0: Bienvenidos, bienvenidos al Cartel de la Mega una noche más. Hoy es noche de jueves. Ya casi se va cerrando el séptimo mes del año 2026. Soy Dani Tres Palacios del Tripod. Buenas noches, Colombia. Buenas noches, Universo. Todos los que se conectan con este espacio a través de YouTube, el canal de la Mega ya está habilitado. Para que ustedes van entrando a través de TikTok también, ya estamos ahí transmitiendo en la Mega. Buenas noches a todos. En la app de RCN Radio, bienvenidos. Y en su radio para todo Colombia. Allá un abrazo a la gente en Cartagena, en Barranquilla. Más abajito a la derecha del mapa, Bucaramanga, Cúcuta. Buenas noches para ustedes en el centro, Bogotá, Villavicencio, Ibagué. Démonos una vueltica por Pereira, por Armenia. Vámonos allá a Cali, allá abajito. A nuestros amigos de Cali, buenas noches. Bienvenidos a todos y todas. Vamos a viajar 5 horas hasta que termine la noche. Y entre la madrugada. Tenemos 2 tiempos como en el fútbol, ¿no? De 7 a 9 de la noche, nuestros casi infieles que tienen ese toque paranormal debido a que un brujito es el que le dice a usted si su pareja es fiel o es infiel. Si usted es nuevo y dice, ¿cómo es eso? Porque sé que muchos que me están viendo y me están oyendo dicen, yo necesito saber si mi pareja me engaña. Es una necesidad del ser humano desde que estaba Adán y Eva, ¿no? Cuando le chupó la culebra a otro.
1: ¡Oiga, Daniel!
0: Eso dicen en la historia.
2: Sí, señor, arrancó por la cola y
0: Daniel,
2: después...
0: Paul. Que ahí se metió una serpiente y que no sé qué, con el rabo de la manzana. Dios, y bueno, la historia ahí, detalles.
2: Le relamió la cabeza.
0: En una piscina llena de barro.
1: ¿Qué?
0: Y bueno.
1: Sí,
0: bueno,
1: señor.
0: Sí, algo decía eso. El caso fue que le chuparon la serpiente y ahí, mejor dicho, se agarraron.
2: Todo se supo, todo está en los libros, Daniel.
0: Y llegó Lilith.
1: Pero oiga,
0: y llegó Lilith, que era la primera vampiresa, y también se metió ahí a chupar sangre y todo eso.
2: Uy, sí.
0: Esa historia muy bonita, pero bueno.
2: Yo me acuerdo de ella, sí.
0: Claro, por su edad.
1: Sí, le cobraba caro.
0: No, pero no, ya se callan ustedes dos.
2: Éramos clientes únicos.
0: Ahí es cuando uno le cierra el micrófono a
1: ellos.
0: Entonces yo los sigo saludando a ustedes, diciéndoles que tenemos 2 tiempos. Hoy, después de las 9, el cartel paranormal, las historias de terror. Ustedes saben que a las 9 ya hablamos de fantasmas, de brujas, de duendes, de la parálisis del sueño, de los desdoblamientos. Todo eso hace parte del cartel después de las 9 de la noche. Pero obviamente la primera parte también tiene su toque paranormal, porque el que le dice a usted si su pareja es infiel no es el Tripas, no es Paul, no es Andy, es Javier Piñeros, quien es un brujito que él, con las fechas de nacimiento de su pareja, la suya, y lo que llevan de relación, él con su psicoanálisis y todo eso le dice si es infiel o no la pareja. Buenas y santas a todos. Ya Javier también se une a nuestra transmisión. Coge puesto el brujito invitado. Y a todos ustedes, buenas noches. Ahora sí, señor Pulpo, todavía no le doy la palabra, no se alegre. Solamente lo está ilusionando. Lo estoy saludando, mas no le estoy dando la palabra. Igual que Andy.
3: Con este programa, Dios bendito, toca hacer protestas.
2: Sí,
3: ya
2: señor.
3: Cogieron al del Spark Azul, ahora nos va a tocar a Poli y a mí hacer alguna maroma para sobrevivir. Exigimos no a la censura. Eso es censura a la
2: libertad
3: prensa.
2: De prensa, libertad,
3: libertad de prensa, se exige en el cartel de la Vega, claro que sí.
2: Señores.
3: Medio litro de la...
0: Amigo tendero. Ya terminaron la idiotez.
3: Amigos y habitantes de este sector, se les llegó la mandarina.
0: Voy a hacer un video viral.
2: Ay, traje mandarina. Pérez, les traigo mandarina.
0: Un día esto va a romper ese coso. Voy a hacer un TikTok y va a ser el más viral de la historia. Como Daniel destruye.
2: ¿Y qué hacemos con el megáfono?
0: Voy a romper. Bueno, aquí toca aguantarse a este par de. Bueno, no, uno ya escucho, el otro ya es un culicagao.
2: Ah.
0: Ese que está gimiendo ahí. Ese.
2: Ah.
0: No, no, que nos cierran otra de las transmisiones, verdad, porque dicen que están gimiendo como ratas.
2: Sí.
0: Saludos a todos, espero que se esté escuchando bien, se esté viendo bien.
2: Daniel.
0: Y si no
2: qué
0: me...
2: Rico.
0: Bueno, hoy, bueno, ¿cuántos casquitos? Ayer dijimos...
2: Dos, entre 11 y 12.
0: Anoche a mí me salieron 11.
2: A mí 11 también.
1: Segunda, ¿cómo así que a la otra?
0: A ver,
1: es la misma de siempre.
0: Conéctense al TikTok y todos los que están viendo la mandarina. Ayer estábamos en un debate muy serio. Es un debate muy serio. ¿Cuántos casquitos trae una mandarina?
2: Sí, señor, una cosa importante.
0: Ayer fueron entre 11 y 12.
2: Sí, señor, vamos
0: ¿será
2: a ver.
0: Que...
1: Ayer a mí salieron 12.
0: ¿Será que hoy repite esto?
2: Hoy la tengo grande.
0: Vamos a contar cascos.
1: ¿Pero y la mandarina qué?
0: Métanse a TikTok para que vean a unos DJs de radio
2: de
0: contando
2: proteína,
0: cascos.
2: Se me puso grande.
0: Espérese, a ver.
1: Ahora
0: ay, hoy fui donde
1: el
0: endocrino. Ahorita les cuento, claro, ahorita hablamos
1: oye,
0: del doctor.
1: Oye, y usted le preguntó, ¿qué hace un endocrino finalmente? Porque quería hablar.
0: No, yo llegué y le dije, doctor, ¿me va a meter el dedo? Pues porque uno después de los 40 años uno piensa que siempre le van a meter el dedo.
2: Y Daniel iba animadísimo hoy.
0: Obvio.
1: Daniel hasta se depiló.
2: Por sí o por no, pero eso resbala o resbala.
1: ¿Tomó Sildenafil por si acaso?
0: Pero entonces,
4: no, ¿cuál Sildenafil, papi?
0: Ya, silencio. Voy a contar mis cascos.
4: Hay un dilatador.
0: Que se calle la jeta. Voy a contar cascos.
1: Con venas palpitantes.
0: Ah, pero esto sí juega. ¿Se van a callar la jeta?
2: Sí, señor.
0: Que estoy en algo importante. Voy a ver cuántos casquitos salen.
2: Yo también voy contando acá. Hágale yo,
0: A ver, uno, dos, tres, cuatro, cinco, seis, siete, ocho, nueve, diez, otra vez 11.
1: A mí salieron 10, yo ya los conté.
0: Tres 11 seguidos en la muerte.
2: Yo voy acá, vea, tengo bueno.
1: No, 11 pide un deseo, Daniel.
2: Quinto uno, voy, dos, tres, cuatro.
0: Listo, a mí no me importa lo del pulpo. Oiga, quiero que escuchemos los deportes con Restre, eso sí es importante porque hay fútbol en Colombia. Hinchas del fútbol, Restre, buenas noches.
5: Con las muy buenas noches, país que hoy recibió su quincena, pero que a esta hora ya no tiene ni para una gaseosa. Estos son los deportes en el cartel de la Mega.
6: Dale una moneda, porfa, te la chupo si quieres.
7: Y no, ¿qué te pasa? No tengo monedas, ya llégale.
5: Hoy se terminan los partidos de vuelta de la Copa Betplay Di Mayor, mis muchachos, mis pequeños altamontes, porque falta la serie entre Santa Fe y Unión Magdalena. Esta tarde definieron el Caldas y el Envigado. Por ahora los partidos que ya están confirmados, Inter de Bogotá contra Real Cundinamarca, Quindío frente a Llaneros, el América contra el Deportivo Pereira. ¿Ahí apostamos o qué hacemos ahí, Daniel Tres Palacios?
6: No, si hago box, no tienen que caerse muerto.
5: El Barranquilla contra Millonarios, Nacional contra Deportivo Cali, Pasto frente al Medellín y el Caldas frente a la Alianza Fútbol Club.
6: Ahí es donde yo digo, si no te has alimentado bien, párate duro.
5: Y hoy tenemos el segundo partido de los equipos colombianos en la Copa Sudamericana. El Medellín, pues bueno, adiós vida mía, si te he visto no me acuerdo. Pa' afuera.
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5: Y hoy es la oportunidad de Independiente Santa Fe que visita al Caracas en Venezuela.
9: ¡Caracas, Caracas!
7: ¡Cállese, hombre horrible!
5: La serie la gana 2-0 el equipo del Expreso Rojo. Y hoy ya está jugándose Bucaramanga frente a Llaneros, porque hoy comienza la jornada número 2 del fútbol profesional colombiano. Mañana a las 8 de la noche, Fortaleza, el tío Forta, recibe al Deportivo Pereira, que todavía no ha podido ganar.
10: ¡Yo puedo con esto! ¡Yo puedo!
5: El sábado vamos a tener Pasto contra Águilas, Alianza frente al Tolima. Este es un partidazo. 6:10, Medellín frente al Deportivo Cali.
11: Porque empezamos con el pie derecho y si ya empezamos así, así mismo tenemos que terminar. Si por mí fuera, le daba chiquito a todos los jugadores.
5: Y a las 8:15, Junior frente a Millonarios. Otro muy buen partido.
12: La cuestión es de jugadores, dos manes. Joda, más flojo que un moco en la pared. Prefieren secarse y no bajar.
5: El domingo, Jaguares contra Nacional. El América recibe al Boyacá Chico en el Pascual Guerrero. Y a las 8 de la noche, Independiente Santa Fe en el Campín va a recibir al Caldas de Manizales. Los dos acostumbrados a chupar frivas ahora. Y bueno, se hizo la asamblea de la Dimayor, pues con ese problema de los derechos de televisión de los del G8, o sea, el grupo de los 8 grandes del fútbol colombiano, aunque hay uno que otro colado por ahí.
13: Que hablen bien o que hablen mal, pero siempre que hablen.
5: En conclusión, en esa reunión no pasó nada.
14: A partir de este momento, el grupo de los extraditables deja de llamarse el grupo de los extraditables para llamarse el grupo de los incapaces.
5: Sí, porque van a esperar cómo se van a adjudicar los derechos de televisión para el próximo año, y ahí sí van a tomar decisiones, pero por ahora la cosa sigue igual.
15: Entonces, caballero, aquí no pasó nada.
16: Aquí no pasó nada.
5: Estos son los deportes en el cartel de la Mega, @Restre, mi cuenta de Instagram y de X.
17: Este atembao, ¿qué hace acá?
5: En la rebuena, cuídense mucho y aliméntense bien, parceritos. Así quedamos. El fin de semana no vayan a tomar mucho, pues.
0: Gracias, Restre, por los deportes en el cartel de la Mega. Y a mis amigos Taxibri les gustan mucho los deportes, a los guardas de seguridad, ya se enteraron contra quién juega su equipo este fin de semana. Ya vamos a hacer el primer casa infiel de la noche. Ya comimos mandarina. 11 casquitos. Al fin, ¿cuánto estuvo usted
2: 12, pulpo? 12, Danielito. 12.
0: ¿Por qué siempre salió más al
2: no
0: pulpo?
2: No lo sé. No lo sé.
1: El pulpo no es ventajoso, Daniel. El no, pulpo, señor, es de esas no personas ventajoso, que busca coger lo más grande para él.
2: De luz.
0: Así es para todos. Siempre sale con una más.
2: A mí, claro, Daniel.
1: Muy pues bien. Pregúntale siempre a la mujer. ¿Por qué cree que se demoró 2 años en casarse después del compromiso?
0: Oiga, bueno, hoy fui donde el doctor, ¿no? Le estaba contando.
2: Ah, del endocrino.
1: El endocrino.
0: Oiga, yo sigo sin entender qué hace un endocrino, pero los manes facturan mucha plata.
2: Mucho billete, ¿sí o qué?
0: Porque todo el mundo termina yendo donde el endocrino.
2: Yo creo que ese man, yo creo que sabe mucho de sangre y una cosa así.
0: No, todo. El man, yo me he hecho unos exámenes de sangre, de orina, todos esos exámenes que uno hace cuando ya no está cucho. Entonces el man empezó, y esos manes saben mucho, empezó, no, mire, esto está, y en el computador, y esto es esto. Me mandó un listado de exámenes, pulpo.
2: ¿Serio?
0: Sí, pero una manada de exámenes, y me dijo, ya con eso tomaré decisiones de qué tamaño va a ser su ataúd.
2: Uy, jue madre. O sea, ya va usted ya va en la cuenta regresiva.
0: Sí, yo le digo, doctor, dígame, a ver, que yo quiero saber qué hay en el más allá, ese tema me apasiona. Entonces le digo, doctor, entre más rápido, mejor. Pero necesito anunciarlo.
2: Sí, claro.
0: Entonces mi hijo no lo va a mandar todos estos exámenes. Hágaselos y regresa. ¿Sabe cuándo? Y por medicina prepagada. ¿Cuándo es la próxima cita al endocrino?
2: No se puede hablar.
0: Para octubre.
2: No sea loco, Dani.
0: O sea, el man me dijo, miremos cuándo lo puedo atender. Meses, y empezó a mirar la agenda.
1: No, estamos en julio.
0: Lleno, agosto. Para octubre.
2: Uy.
0: A mediados de octubre.
1: Dos meses.
0: Entonces me dijo, hágase los exámenes. Septiembre y en octubre lo atiendo. O sea, se mantiene agosto, agenda llena. Y esos son todos los endocrinos. Uh-huh. Todos.
1: ¿Cuántos endocrinos habrá en Colombia? Porque no deben ser muchos.
0: Pero lo que hacen esos manes, todo el mundo termina y son los que miran el tema de la sangre, de orina, de.
1: Claro, lo que pasa es que un endocrino.
0: Mire, lo voy a leer acá según esto. Endocrino es un médico especialista que estudia las hormonas, la diabetes y los problemas de las glándulas. Allá a controlar padecimientos como la tiroides, el peso, el azúcar en la sangre. Todo lo que uno de cierta edad empieza a joderse.
2: Sí.
0: Cuando usted le dicen, me prohibieron la gaseosa, me prohibieron el no sé qué, que le baje a la harina, que haga deporte, todo eso lo hace el endocrino.
1: No, todo eso lo hace la edad.
0: Entonces esos manes facturan. Mire, tratan la diabetes, la tiroides, la obesidad, los huesos. Todos, esos manes hacen todo. Un abrazo a todos los endocrinos. Ahí le cuento. Seguiré contándoles de mi chequeo médico. Tengo que. Ay, dentro.
1: Pero hasta octubre, Daniel, me parece impresionante. Yo, hasta donde tenía entendido, los que estaban como más fregados de agenda solían ser los neurólogos. Que tampoco hay tantos en comparación con otro tipo de especializaciones.
0: Aunque todos, a la hora de verdad, hoy fui a la clínica Marley.
1: Ah, que es muy famosa
0: en Bogotá, en la 51 sí, con 13.
1: Al lado de la Santo
0: Tomás. Oiga, las hospitales son a toda hora llenos, ¿no? Uh-huh. A toda hora. Yo veía consultorio para lado y lado y todos con personas. Yo era como el más viejo, pero una cantidad de gente en el hospital. Y uno dice, negocios que siempre tienen personas, los hospitales, las funerarias siempre están llenas.
1: Ah, es no, un negocio claro, que nunca se va a quebrar, claro, Daniel.
0: Nunca, la funeraria y las notarías. Las pero notarías no, son un negociazo.
2: Yo pillé una notaría vacía, Daniel.
0: Pero porque durante la estaban pintando.
2: No, vacía, se lo juro. Fue donde hice el traspaso del carro. Daniel, vacía, me atendieron en 5 minutos. Salió esa vaina.
0: Pero bueno, muy bien. Aquí estamos en el cartel. Bueno, muy bien, vamos a hacer casi infieles a mis amigos de YouTube. Les estamos teniendo una sorpresa ahora en video. Estamos acomodando ahí, el pulpo está trabajando ahí con la parte digital.
1: Daniel se está acomodando por allá algo.
0: Todo el tema de video para que nos vean más bonitos ahora, a los del YouTube, que me preguntaba Nini en YouTube. Dani, ahora el video, ¿qué pasó? Ya ahí están viendo videos, ¿sí o no? Lo que pasa es que están trabajando ahí en unos estilos para que sea más bonito. Entonces, ahí tengan paciencia. Stephanie, gracias, tripas, buenas noches. ¿Desde dónde desde dónde le envío? No entiendo. Víctor Mario, buenas noches en el YouTube. Recuerden darle like. Si ven una manito que está abajo del video, ahí dele like.
1: En YouTube, ¿no? En YouTube.
0: En el YouTube, sí, ahí. Sí, porque like en TikTok son.
1: Es bolearle dedo al hocico de Daniel.
0: En cambio, en YouTube solo dejan un like.
1: Y ya.
0: YouTube solo. Y es que más, usted no puede darle más like a una transmisión de YouTube.
1: Se lo podría quitar y volvérselo a poner.
0: Pero es la misma vaina.
1: Pero no sube el número.
0: Nada, usted solamente da un like. Entonces, ya hay más de 200 personas. Quiero ver 200 likes ahí en YouTube. Porfa, colaboren con el like. Gracias, amigos, y así yo les colaboro con los saluditos ahí a lo largo del programa, ¿vale? Bienvenidos a todos y todas. Buenas noches para todos, dice Viaja Conmigo en TikTok. Bueno, vamos a hacer casa infiel. Don Xavier Piñeros, ni más falta. Buenas noches, ¿cómo se
1: Xavier,
0: encuentra?
1: ¿Ya está ahí?
0: Claro, ya está ahí siempre.
1: Yo pensé que
0: elegante.
1: Xavier estaba hoy en balneario.
0: No, él siempre es un tipo serio, responsable y siempre bonito.
1: Yo pensé Mírelo. Que Xavier se iba a tomar el jueves.
16: ¿Jueves?
0: Oye.
16: Muy buenas noches para todos.
0: Vende cuadros. Está? Hoy está desde la marquetería. Él vende
16: cuadros.
0: Él vende.
16: Les pido excusas, de pronto se escuchan un poquito de ruidos que se están haciendo unos arreglos acá dentro de las instalaciones.
0: Ah, ¿está haciendo cuadros?
16: Disculpas.
0: Están marcando cuadros.
16: No, señor, están arreglando, bueno, unas cosas, goteras, bueno, en fin.
0: ¿Sigue con las goteras allá? ¿Sigue con las goteras allá al fondo?
2: No, pero no le digas a los trabajadores.
0: No, es que Xavier estaba sufriendo en el consultorio unas goteras que las pasaba me contó allá al fondo.
1: Así le dijo a la última pareja que tuvo.
2: Por eso cambió asistente.
16: Por eso cambió asistente. Por allá.
0: Pero dejen hablar a Xavier, maldita.
1: Ay, pero tampoco
0: sea.
1: Es que estuviéramos tan invasivos con la conversación de Xavier.
16: ¿Qué?
0: No, Xavier. Vamos a hacer casa infieles, ¿les parece?
2: Pégale a eso.
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0: Ahí está. Bueno. Listo, buenas noches. Yo quiero un casa infiel. Empiecen a escribir en el chat. Los que necesitan casa infiel, escriban casa infiel, por favor. Porque es que si acepto las solitudes, aparecen las solitudes, gente toda random, que no hablan.
1: ¿Sabe qué me he dado cuenta, Dani?
0: ¿Qué?
1: Que la gente cuando está dándole tapa a la transmisión, a veces se le va el dedo y sin querer hacen la solicitud de subirse al en vivo. ¿Será? Porque si usted se fija, ahí están los cuatro cuadritos, ¿sí o no? En TikTok.
0: Sí.
1: Está el suyo, está el de la Mega, está el de Javier, y hay uno adicional, o a veces el del oyente y otro adicional. Y entre darle tapa a la pantalla, a veces no están mirando y sin querer hacen la solicitud. Y es por eso cuando no nos sale bien que subimos a alguien.
2: Pero ojo que usted puede detractarse de esa solicitud.
1: Claro, pero no sé si no se dan cuenta que la
0: podría ser eso. Buena claro. explicación, la
2: Pero
0: grande.
2: Cuando usted le manda.
0: Ya, Paul, gracias. Camila, buenas noches, ¿cómo está usted?
17: Hola, Dani, ¿cómo estás? Buenas noches. Buenas noches, Javier.
2: Cálmese, señora.
0: Eso, oye. Si quiere prender la cámara, bien puede. Si no, tranquila.
17: No. Tengo mala señal, no se puede.
0: Bueno, muy bien. Bueno, bienvenida, Carmen. ¿Se escucha raro? No se escucha bien.
16: Como un eco, como no sé, raro. Se les escucha raro a ustedes.
2: Eco.
16: Muy bajito.
17: No, es a ti, Javier. Tú tienes mucho eco. Eres tú, no ellos.
0: Se escucha borroso.
1: ¿Sí ves que siempre eres tú, no nosotros?
0: Pero
16: no, o sea, que ya he hecho transmisión. No, es que automáticamente se bajó como el sonido. Escuchar.
0: Espere un momento, mortable, sí, pero no creo que sea
17: esto.
0: No,
17: acá se escucha.
0: Espere un momento.
2: Vamos a ver.
0: Porque Paul, revise, por favor. ¿Ahí cómo lo oyes, Javier?
2: No, acá está bien en YouTube, está bien.
16: YouTube ya se mejoró.
17: Pues, YouTube un poquito, está bien. Sí, mejor un poquito.
0: Pero
17: se
0: dañó.
17: Es que no hay mucho que pedirles a ustedes, pero bueno, se mejoró.
2: Uy, no, pero respétenos. Uy, no, pero también la gente.
0: Ya sí. La bajamos, chao.
2: Qué rico.
0: Sí, ¿Qué dijo? Sí, suerte.
2: No, suéter de lana.
1: Ahora, va a venir a nuestra casa aquí.
0: El problema era ella, no éramos nosotros, es ella.
2: Se dan cuenta y nos vienen a charlar.
0: Vamos a subir gente. Otro oyente a ver si pues se oye no igual. Problema. Vamos a ver si el problema está cuando. Si el problema está cuando sube alguien, es tema de TikTok. Porque saber de que ya se oye bien, ¿sí o no sabe?
2: Acá está bien, acá sí, está ya, todo se escucha bien.
0: Listo, vamos a
2: TikTok
0: subir.
2: TikTok y YouTube.
0: Vamos a subir otra persona. Vamos a ver. Si sí, el problema era la niña echando, dice que nosotros.
2: Sí.
0: Si nosotros somos muy sensibles, Sandra. ¿También quiere que la bloqueemos?
18: Quiere que.
0: A ver, viaja, hola.
19: Hola, muchachos, buenas noches.
2: Ay, otra cosa.
0: Ahí, Javier, no ¿cómo nos oye?
16: Perfecto. Y un saludo muy especial para Viaja conmigo. Hoy te vi un mensajito. ¿Sabes dónde nos escucha ella? Qué chévere sería que.
0: Ah, está gorreando diga. Viajes, Javier.
1: No, Javier está vendiendo publicidad en el cartel.
16: Y le dio un mensajito. No.
0: Sí, toca bajarlo por sospecha.
19: Les voy a contar la historia.
0: No. Sospecha de publicidad. Sospecha.
20: Javier está vendiendo publicidad en el cartel.
0: Sí, necesitamos. Necesitamos cuatro tiquetes para que pueda mencionar, porque eso es
2: publicidad
0: política. No, paga.
20: No necesito ir a Guatapurí.
0: Sí, Javier. Dice que Javier, ay, mi agencia de viajes favorita. No, Javier.
2: Sí, no.
20: Es
2: sí.
20: La que siempre
2: no
20: usa Javier para ir al consultorio.
16: Ella, si no estoy mal, ella es
20: el urólogo.
16: Ella me dio un mensajito hoy, nos escucha a todos. Me mandó un mensajito, le mandé un mensajito de voz también a ella. Y nos escucha en el reclusorio, obviamente, con. Bueno, ya sabe que
0: ¿Ah, desde una cárcel?
16: Bueno, sí, Dani. Por eso le dio un mensajito a ellas y allá volver a subir.
0: ¿Y cómo hace para viajar estando en la cárcel? Porque la cuenta se llama Viaja Conmigo.
2: Daniel, ese tipo de cosas no se preguntan.
0: Bueno, vamos a.
1: Pero con dinero todo se puede lograr.
0: Bueno, vamos a volverla a subir. Vamos a ver.
16: Ay, sí.
0: Ay, pero tampoco llores, Javier.
2: No, Javier.
1: Ay, no, Javier. Siempre la misma vaina. No jodas, también Javier es de la misma mierda. No, no,
0: ya.
1: No, es que la verdad es que por eso queremos a Javier. Antes era la vuelta. Ay, tripas, te amo. Tripas, por favor.
0: Que no, ¡Qué rico!
2: ¡Corre, Javier y Caro!
1: Ahí sí tendría ángeles de la guarda.
0: Bueno, muy bien, vamos a ver, ¿dónde está la señorita Viaja Conmigo?
2: La señorina.
0: A ver, yo no la veo en el chat, a ver, ¿dónde está la señorita Viaja Conmigo? No escribe, ya se fue llorando, Javier, no volvió.
2: Y se marchó.
0: Ah, mira, y dice aquí, vamos a volverla a subir. Vamos a ver. Ahí está otra vez. Ya, Javier, tranquilo, ¿no? Ay, te amo. Señorita, ¿dónde se encuentra usted?
18: Muchachos, muy buenas noches. Ya no estoy en la reclusión.
0: Chao.
21: Nos engañaron. Ya, bueno. Usted nos está timando, nos está engañando. Eso no está bien. Eso no es de Dios.
0: Xavier Mañoso.
21: ¿Cómo la vea?
1: Xavier nos estaba engañando.
0: Sí.
1: Ay, Xavier nos quiso ver la cara de idiota.
0: Suban la que está en la cárcel. Xavier, deje meter maña. Suban la que está presa. Xavier
1: siempre es la misma vaina.
0: No,
1: Xavier. Eso con Roja no pasa.
0: Ya. Mire. Y volvió a subir. Señorita, ¿cómo está usted otra vez? Buenas noches.
18: Ay, buenas noches nuevamente, muchachos.
0: Bueno, ya vamos a pasar a la parte seria. ¿Usted estuvo en la cárcel?
18: Sí. Ay. Hace exactamente un año salí de ese lugar.
0: ¿Hace un año? ¿Cuánto tiempo estuvo en la cárcel?
18: Estuve 2 años por una investigación acerca del tráfico de migrantes.
0: Ah, pero investigación y al final no fue culpable, ¿o cómo es eso?
18: No, nada, porque mi agencia sigue funcionando. ¿Qué sucedía? En el boom en el que la gente compraba para viajar hacia México y se pasaba hacia Estados Unidos, pues como agencia uno vendía el servicio normal. Para las autoridades eso fue ilegal supuestamente porque la gente no se devolvía y pues migraba hacia otro país.
0: Ok, o sea, usaban su agencia como un trampolín, pero ya para quedarse allá.
18: No solamente mi agencia, compraban el paquete turístico normal, pero es muy difícil hacer usted que el cliente se devuelva.
0: Claro, uno se queda
18: ya. Es decisión de... Ajá.
0: Oiga, y
18: entonces duramos en esa investigación 2 años.
0: Pero venga, ¿y mientras investigaban estuvo presa?
18: Sí, claro, dejé un niño de año y medio, uno de 7 años y un adolescente de 16.
0: Pero venga, yo quiero que me explique eso. Pero, y explíqueme usted, cuando uno lo están investigando, entonces uno todavía no es culpable. Entonces, ¿por qué cárcel?
18: Mientras hacen las referentes investigaciones, desafortunadamente la justicia en este país es para el que tiene dinero. Los que no tenemos, pues hay mucha gente que de verdad ya está sin...
0: Pero es como, ay, para que no se vaya a volar mientras la investigamos, pero al final si usted sale inocente después de investigaciones, ¿a usted le pagan algo? ¿Le dan por esos 2 años de haber estado presa sin ser culpable?
18: Estamos esperando a ver qué sucede porque aún está como en marcha ese proceso. Éramos 4 personas, la última que estaba detenida está pronta a salir. Entonces ya esperaremos a ver qué nos dicen los abogados y continuar nuevamente.
0: Pero ni siquiera casa. Yo digo, listo, si me están investigando, dicen, no, listo, hermano, no puede salir de la casa. Uno dice, bueno, listo, al menos estoy en mi casa, me están investigando. Pero usted estuvo, ¿y usted en qué cárcel estuvo?
18: En la reclusión de mujeres de Chimita, en Girón. Santander. Una de mis compañeras estuvo en Bogotá.
0: Oiga.
18: Es duro porque yo dejé un niño de año y medio, uno de 5 o 6 años iba a cumplir el segundo, me niegan todos los beneficios supuestamente, pues por lo mismo que usted acaba de decir, que habían posibilidades de que me saliera del país.
0: Venga, señorita, échenos un cuento. ¿Cómo es el ingreso a la cárcel? O sea, porque uno ve esto en series, ve esto en películas, pero en Colombia... ¿Cómo es eso? O sea, listo, ¿cómo es el primer, cuando usted llega a la cárcel, le dan ropa, la tusan, le echan un manguerazo?
18: Eso es mentira, no yo es sé. Fácil, pero es mentira.
0: Por eso, cuéntenos todo.
18: Pues sí llega uno muy asustado, uno ve muchísimo tipo de personas, pero pues no, la vida se la da uno mismo y por lo general los problemas o los conflictos son por cuestiones de deuda de droga.
0: No, yo sé, pero cuénteme, ¿cómo es eso? O sea, ¿usted llega a la cárcel y qué? ¿Le quitan cosas? ¿Le dan una ropa?
18: No, la verdad no, yo llegué normal con mis prendas, con lo que yo llevaba. Sí, de pronto lo que uno lleva como de valor se lo decomisan y se lo devuelven a un familiar.
0: Sí.
18: Pero no hay problema.
0: Pero con ¿y qué eso es como? O sea, ¿y abrieron la puerta y usted con la ropa que lleva bien puede así gastar presa?
18: Sí, claro. Le cuentan a uno las prendas. Uno tiene derecho a cierta cantidad de prendas.
0: Ah, no hay un no hay uniforme.
18: Sí, hay uniforme, pero para ciertas actividades.
0: Para ciertas actividades. Pero usted, mejor dicho, con la ropa que llegó es con la que le queda en la cárcel.
18: Sí, claro, con la ropa que usted lleve.
0: Y venga, ¿y le dan una celda o es un patio grande y duerma donde pueda o cómo es eso?
18: Las personas que llegaban de otras cárceles allá a Girón decían que ahí literal eso parecía como un colegio porque era algo pequeño. En una celda pueden vivir 12, 14 mujeres. No hay hacinamiento porque es una cárcel que está, creo que patrocinada por una entidad de otro país. Y pues una de las cosas o de los beneficios es que hacinamiento no hay.
0: ¿Y usted tenía que como un colchón, alguna cosa que le dan?
18: A uno le asignan como unos camarotes, unos planchones de cemento.
0: Sí.
18: Y ahí es donde uno duerme.
0: Pero encima de lo del cemento le ponen
18: una colchoneta. Una colchoneta. A uno le entregan una colchoneta, una sábana y una funda.
0: Le hago otra preguntita, y eso es como las películas que usted entra y de pronto hay una líder y llegan y de una vez le dicen tiene que pagarnos o présteme esa ropa que está más bonita que la mía, o intentan abusar de usted, ¿pasan esas cosas?
18: No, ¿cómo fue eso? Pues la verdad, ahí no, y en el tiempo que yo estuve no viví ni vi esas situaciones.
0: O sea, entró y fue, bueno, ya, o sea, suena fue lo que va a decir, pero como un buen ambiente.
18: Relativamente sí, o sea, la mala vida, como dicen ellas, se la dan es las personas que consumen o las personas que, de igual manera, yo creo que ellos se dan cuenta quién es de calle, quién es una persona que de pronto está ahí por algún error o alguien que por alguna sin justificación está ahí, porque de verdad hay personas que están ahí siendo inocentes.
0: ¿Y la dan una cuántas comidas al día?
18: Tres comidas.
0: ¿Y qué tal?
18: Tres comidas.
0: ¿Y qué tal?
18: Tiene un acceso como a una cafetería donde el familiar le consigna a uno desde, pues, por fuera, le asignan a uno un código.
0: Ah, le cobran la comida.
18: No, la comida no. Hay una cafetería donde, pues, uno tiene acceso a ciertos lujos, por llamarlo de alguna manera, que una chocolatina, que una gaseosa, que un helado. Entonces, el familiar desde por fuera consigna y uno hace el descuento, uno pide el producto y se lo descuenta.
0: ¿Saben cuánta platica tiene usted? La dan descontando en la cafetería.
18: Ajá, sí, uy, es cierto.
0: Bueno, esa debe ser una cárcel, como usted dice, atípica a lo que debe ser una cárcel como el Buen Pastor en Bogotá, supongo.
18: Sí, porque las compañeras que llegaban decían eso, que ya de pronto las cárceles grandes eran cárceles complicadas.
0: Claro.
18: Pero pues ahí, gracias a Dios, podría decirse de cierta manera que pues no me fue mal.
0: Pero en su cárcel en la que usted estuvo, ¿eran más así personas como investigadas y ven? ¿O también podía usted decir, uy, pilas, que la que está allá desvivió a 10 hombres?
18: No, hay de todo. Okay. Personas que sí como personas que no. Igual, pues, yo no me alegro, pero salí muy cambiada referente a que yo era una persona muy confiada. Yo era una persona que usted me decía o cualquiera, venga, présteme el celular para un minuto, yo se lo prestaba, présteme la cuenta, présteme tal cosa.
0: ¿Tenían derecho a celular?
18: No, allá no hay celulares, sino que yo en la calle, antes de ingresar a ese lugar, me pasaba eso. Entonces, hay muchas personas, por haber prestado el celular y una llamada que hicieron de ahí, una extorsión, presas. Prestaron el Nequi, cobraron una extorsión, presas, que acompañaron a la amiguita a cierto lugar y resulta que el paquete que la amiguita llevaba era droga, presas.
0: Oiga, ¿y ustedes también tienen derecho a la visita conyugal? ¿Aquí el noviecito?
18: Sí, claro.
0: ¿Y a usted la visitaban?
18: Claro, mi esposo estuvo ahí.
0: ¿Y tienen un cuartico ahí o le toca colgar sábana en la reja?
18: No, es una vez al mes, cierto horario donde ellos asignen y lo sacan a uno como, digamos, a una celda aparte y le dan a uno 2 horas.
0: Hubiera sabido. Ah, 2 horas.
3: Muy bien. No.
0: Uy, mire, y ahí está el producto de la conyugal. Ahí eso nació una conyugal. Venga,
1: mamá, ¿tú te acuerdas cuando me
0: oiga,
1: hiciste?
0: Oiga, señorita, pero venga, y ya en el veredicto, usted fue inocente.
18: Estamos ya terminando de entregar pruebas para justificar las cosas, pues porque es difícil, por ejemplo, si yo a usted le vendo un plan turístico al Perú, si usted no se quiere devolver, yo no lo puedo obligar.
0: Ah, no.
18: Yo le vendo a usted su paquete.
0: Inclusive, yo le puedo comprar a usted un paquete y yo llevar en mis maletas cosas indebidas. ¿Usted qué culpa tiene? Pero se me hace muy rata la justicia en ese caso, que a una agencia de viajes la castiguen porque unos...
18: Fuimos cuatro y fue en el boom en el que estaban molestando mucho con la inmigración. Porque inclusive aún uno ve por redes y de manera muy como folclórica invitan a la gente a emigrar y que pague tanto y lo dejamos en tal parte. Entonces son cosas que uno a veces dice, es injusto.
0: ¿Le faltó a usted más plata para un abogado, sí o no?
18: Yo creería que sí.
0: No, en serio, o sea, uno oye este caso y uno dice, oiga, tengo una agencia de viajes, vendí unos viajes, yo que tengo la culpa que Paul y Daniel se hayan quedado por allá y no volvieron el día del regreso. Sí. Eso ya es como, sí, a uno lo mandan, sí. ¿Qué tal que recién decir, Daniel se fue al Mundial, no quiso volverse?
2: Sí, eso ya no
1: fue. ¿Qué culpa tiene usted?
18: Dani, ¿qué más prueba de que supuestamente era una agencia fachada? Yo llevo 12 años en el turismo y fue tan fachada que inclusive estando yo detenida, mi agencia seguía funcionando normal.
0: Oiga, no, qué rabonada, pero bueno, y le han dicho que si al final salen las pruebas todo bien hacia usted, ahí me imagino que habrá dinero de por medio, usted duró...
18: Bueno, dicen que se pudiese llegar a una demanda, pero también hay gente que, bueno, yo soy sincera, Yo, gracias a Dios, nunca he, digamos que dependido del Estado. Siempre hemos trabajado, pues, por las cositas de nosotros.
0: Pero igual, si a mí me amarran 2 años y después dicen que era inocente, deme algo. O sea, perros.
2: Una demanda seria.
18: Ahora, Ari, yo le hago una pregunta. ¿Usted sabe cuánta gente la han desvivido esperando esas indemnizaciones y eso? Es que esos temas son delicados y son de pensar.
0: Ah, ya la entiendo, o sea, aquí ganada.
18: ¿Sí está, me entiendes?
0: O sea, como esta está que jode, ay, tanta plata y no sé qué. Más bien silencio.
18: Entonces prefiero la tranquilidad, mucho o poco, pues siempre he dicho que mientras Dios le dé a uno salud, el resto llega por añadidura.
0: Ay, mujer, pero bueno, entonces 2 años.
18: Estoy súper contenta porque usted no se imagina el aliciente que era para nosotros a las 8 de la noche, ya se llama la hora del silencio. El aliciente que era el poder compartir un radio y empezar a buscar desde las 5 de la tarde antes de que nos encerraran. ¿Quién tenía pilas? ¿Quién tiene pilas? Porque es que no tenemos pilas para el cartel, para los huesitos, para lo paranormal. Y siempre el cuento era, algún día saldremos y llamaremos a los cazainfieles. Y vea.
0: Vea pues, mujer, bueno, pues me alegra, qué rabonada lo que le pasó, pero bueno, ya está en libertad, está con su chiquitín. ¿Y usted necesita un cazainfiel?
18: Sí.
0: ¿En cuánto lleva con su pareja?
18: Con el susodicho llevo 13 años ya.
2: Sí, lleva harto.
0: 13 años.
18: Sí.
0: Ok, deme su fecha de nacimiento, por favor.
18: 23 de noviembre del 85.
0: ¿Y su pareja?
18: 17 de agosto del 88.
0: Oiga, ¿y usted cree que en esos 2 años que usted estuvo presa fue cuando el hombre más la pudo haber engañado o cuándo cree que la engañaron?
18: Nos hemos distanciado mucho hace, digamos que prácticamente desde que yo salí, porque si lo vamos a hablar desde un contexto en general, el hombre, los 2 años, como dicen en la jerga carcelaria, marchó el canazo, y todo el mundo lo decía, marchó el canazo siempre al frente del cañón.
0: Pero venga, qué raro que usted dice, mientras usted estuvo presa, el hombre fiel con usted, visitándola, todo, mandándole, me imagino, mensajitos como pudiera, y sale usted de la cárcel y entonces el hombre se distancia, yo no entiendo eso.
2: Chistoso.
0: O sea, muy loco.
18: Sí, está como raro. Lo que pasa es que ahí siempre ha habido como la influencia de la suegra.
0: Porque uno dijera, se distanció mientras estuve presa, uno de pronto diría, bueno, pues que se cansó, o dijo, uy, yo no voy a andar con una mujer que esté en la cárcel. Bueno, en fin. Pero todo bien mientras estuvo presa, y sale usted y el hombre cambia. Eso sí está muy loco, es como si le hubiera gustado que usted estuviera metida allá. Ahora, señorita, le pregunto, ¿sabe de infidelidades hasta el momento o no tiene ni idea?
18: Si me las ha hecho muy bien porque no me he enterado, la verdad.
0: Okay. Cuando usted dice que se han distanciado, ¿ustedes no viven juntos?
18: No, sí vivimos, pero uno nota los cambios de parte y parte, pienso yo. De pronto, al ver las actitudes de él, yo me he alejado, por llamarlo de alguna manera.
0: ¿Y por qué se le pasa por la mente que las actitudes de él sean culpa de otra mujer?
18: No sé, uno es mujer que a veces se le mete como ese sexto. Esa espinita. Y a veces, pues, el sexto sentido no falla.
0: Bueno, muy bien, mujer. Si le sale infiel, ¿qué va a pasar?
18: Creo que ya lo he venido pensando y sí es como mejor cortar por lo sano, porque pues hay 2 niños pequeños y no es justo ni para él ni para mí.
0: Muy bien. Bueno, don Xavier Piñeros, manos a la obra con la mujer que lleva 13 años con el hombre.
16: Correcto.
0: Y quiere saber si es fiel o infiel este hombre, que se portó muy bien, dice ella, durante los 2 años que ya estuvo presa, pero salió de la cárcel y el hombre como que extraño. ¿Será que conoció a alguien en esos 2 años?
1: O quién sabe, Dani, si de verdad en esos 2 años, pues fue de pronto, hizo sus cositas, sus vainas por fuera, y ahorita que ya tiene a la matrona por fuera, dirá, uy, espere que me toca empezar a pensarla de otra manera. Allá bien o mal, no lo iban a investigar ni iban a preguntar nada porque no había cómo. Ahora. ¿Quién sabe? Tantas cosas.
0: Xavier Piñeros, ¿fiel o infiel?
16: Dani, infiel.
0: ¡Pagaron! No, pero no puede ser.
1: La gente celebra, Daniel. La gente grita. Están haciendo la ola por allá al fondo de la Caracas.
0: No, pero mire, el hombre fue muy bien con ella mientras ella estuvo presa y después. ¿O será que estaba feliz que ella estuviera ahí haciéndose el que actuaba? Ay, yo te cuido, yo te hago la visita conyugal y por fuera haciendo las suyas. Como la visitaron una vez al mes.
1: pero cuando ella estaba ahí, ¿cada cuánto hablaban? ¿Todos los días? ¿O
0: no? ¿Cómo hacían para hablar, señorita?
18: Por teléfono, todos los días.
1: Ajá, todos los días. Pero es que una cosa es hablar por teléfono. Usted lo pueden llamar, Paul, hoy al celular, y usted estar en tremenda faena y... Pero un momento que me está llamando mi mujer.
2: Sí, pum, hace la vuelta.
1: Ya.
2: Para ser infiel solo se necesitan ganas, señora.
1: Exacto.
0: Bueno, señorita, debido a su situación y todo, hágale las tres preguntas a Xavier.
2: Uy, tan bota.
18: Ah, jue madre, bueno.
1: Payasín on ice, claro. Sobre hielo.
18: No.
2: Payasín on ice.
18: Bueno, Javi, ¿hace cuánto tiempo fue la última?
16: Excelente pregunta. Última infidelidad se registra aproximadamente 6 tiempos. Ojo, porque vamos a hablar de un tiempo aproximado 6 meses atrás. ¿Has cuenta que entre el principio de este año aproximadamente?
0: Segunda pregunta.
18: Durante todo este, digamos que durante estos 13 años, ¿cuántas veces, Javi?
16: 7.
2: ¡Uy!
1: Si lo multiplica por 3 serían 21.
2: Uy, no.
0: Hijo de madre. Última pregunta.
2: ¿Cómo la ve?
18: ¿En este momento él está con alguien?
16: No directamente porque las infidelidades son en físico, pero hablemos de la palabra tentativa, permisiva. Puede estar en un punto de conocimiento, tal vez chateando, no sé, con una persona o algo, pero en el hoy o el presente, no, pero es cuando damos ese lado tentativo pasional.
2: O sea, el man la va a comer.
16: O en búsqueda de algo. Si hay alguien en la actualidad, si tú notas un cambio más, digamos, asociado, ponte tú más o menos a pensar esos últimos 20 días, 15, el punto en desequilibrio, distancia y rarez de él. Hay algo o alguien que le está generando ese lado tentativo y demás para él. Además que yo noto que él está en un punto que si tú le terminas, pasas el de ser víctima, de víctima a victimizar. Noto esta relación ahí y yo te, mira, lo que tú dijiste es muy cierto, amiga. Cierra ese ciclo. Es lo mejor, no esperes a que lo haga. Cierra con broche de oro. ¿Qué más que lo puedas hacer? Tú te lo aconsejo, oye.
18: Igual ya lo venía como pensando, pues creo que por eso no me da duro.
16: Ok.
0: Muy bien, señorita. ¿Qué va a hacer? ¿Qué tiene en mente ahora sí ya después de saber la verdad?
1: Sí, Garbanzo, pues porque no le gustaban.
18: A ver. Seguir en firme con mi decisión. Igual yo ya le he tocado a él el tema y él, pues, se hace la víctima. Pero no, nada.
16: Victimizar, eso es lo que te digo. Él está a la espera de eso. Si tú le terminas culpable, tú, víctima de él. Muy ¿sal de ahí?
0: Bueno, señorita, ella tiene los consejos de Xavier y la verdad. Bueno,
18: muchachos, muchísimas gracias.
0: A usted que me le vaya bien, que se resuelva todo en su vida después de haber pagado 2 años de cárcel injustamente.
1: Qué voltaje, Dani, feo.
0: Qué fuerte. Bueno, ahí le quisimos ayudar sin cantar el payasín y todo debido a la situación. O sea, que la justicia que no le ayudó, el cartel sí le ayudó.
1: ¿Usted que sabe, Dani, que el sueño de ella fuera cantar el payasín?
0: No creo, pero bueno, ya pasó el caso infiel. Vamos a hacer otro, ¿les parece? Vamos a hacer otro caso infiel. Ya mismo pueden comunicarse a través del TikTok diciendo necesito un caso infiel, necesito un caso infiel. Y hacemos el caso infiel. Vamos a ver, escriban caso infiel en el chat y con mucho gusto les ayudamos. A ver, vamos a ver quién aparece. Dicen, yo quiero un caso infiel, yo quiero un caso infiel. A mí, pero me da miedo. Necesito un caso infiel.
2: ¿Le da miedo un perro para que lo defienda?
0: Caso infiel. Vamos a ver quién sube por acá a hacer un caso infiel. Ahí les mandé la aceptación a muchos que dicen caso infiel. Vamos a ver quién es el primero en subir. De esos, uy, Xavier está con un chiquitín también.
1: Xavier está con el chiquito.
16: No, con mi gato.
0: Señorita Tati, ¿cómo está usted? Buenas noches.
3: Hola, buenas noches, ¿cómo están?
0: Bien, calmado, Andy. Bien, ¿cómo está usted?
3: Muy bien.
0: Bueno, ¿desde dónde se comunica?
3: De Cartago Valle.
0: Cartago Valle. Bueno, ¿a qué se dedica ya un Cartago?
3: Trabajar. Como dama, haciendo aseos, oficios varios.
0: ¿Y su pareja qué se dedica?
3: Es abogado.
0: Ay, mire lo que necesitaba la anterior oyente.
2: Ahí tiene el complemento.
0: Es abogado. Bueno, muy bien. ¿En qué fecha nació usted, de Tati?
3: El 11 de marzo del 2001.
0: ¿Y su pareja?
3: En 1900,
0: venga,
3: que no me acuerdo, la verdad.
0: ¿Cómo? Bueno, ¿no se sabe la fecha de nacimiento de su pareja?
3: Se me olvidó.
0: cuánto lleva con él?
4: 2 años. Pero ha habido muchos problemas.
0: ¿Pero no se sabe el año de nacimiento de él?
4: Sí, pero es que lo tenía guardado y se me actualizó el celular. Pero ya tiene 38 años.
0: Bueno, entonces vamos a hacer matemática. ¿En qué año nació?
4: El 28 de agosto.
0: ¿Pero de qué año? A ver, matemática, mi amorcito.
4: De Pereras.
0: Bueno, muy bien, vamos con otra persona.
1: No, le encanta la conversación.
0: No.
1: Yo creo que su vocación, Daniel, era la misma nuestra, hablar y comunicar a través de la radio, puntualmente.
0: Recuerden saberse las fechas de nacimiento de su pareja, la suya, más y ya 2 años, la pasa terminando, no saben en qué fecha nació, mamita, chao, salga de ahí.
1: Oh, sería.
0: Cristian, buenas noches.
6: Hola, buenas noches.
0: ¿Fecha de nacimiento suya?
6: 21 de diciembre del 2001.
0: ¿Su pareja?
6: Infiel. 19 de julio del 2003.
0: ¿Cuánto Infiel. Llevan?
6: Año y medio.
0: Perfecto, ahí están los datos para Xavier Piña.
2: No es difícil, Daniel.
6: No, esperemos que no.
0: ¿Usted a qué se dedica, viejo Cristian?
1: A ser infiel.
6: Yo estudio y trabajo. Tengo 2 trabajos y estudio.
0: Uy, sí.
1: ¿Y en todos tiene infiel?
0: ¿De dónde saca tanto tiempo? ¿Cómo así? ¿Qué trabajos tiene?
6: Soy soldador por las tardes, estudio por la mañana y soy repartidor por los fines de semana.
0: Uy, pero oiga, qué berraco, este man se la rebusca. ¿Y a qué hora saca tiempo para la novia?
6: Por las noches, por las mañanas, por las tardes. Se puede sacar un poquito.
0: No, usted es un berraco, hermano.
1: Parado.
0: Lo felicito. ¿Y su mujer a qué se dedica?
6: Mi novia es cajera en el Mercadona, aquí en España.
0: Que es, están en España. ¿Y ella es colombiana? Sí,
6: no, peruana.
0: ¿Peruana?
6: Sí.
0: ¿Y hace cuánto fue usted para España?

0: papeles.
1: Hasta ahorita, o sea, como 10 años. Hijo de
0: sí,
1: madre.
0: Sí, sí, sí, pero fue difícil, fue difícil, fue difícil.
1: Si le saliera una oportunidad, si le saliera una oportunidad laboral en Colombia, ¿se devolvería?
0: Depende, depende cuánto paguen.
1: Y si le pagan, lo mismo, ¿se queda con España?
0: Sí, aquí la seguridad es diferente y el estilo de vida. Al final, tú compras algo y se nota. Y no te lo, sabes que no te lo van a robar, sabes que tú compras un coche y eso. Y lo tienes y no te lo van a dañar, no te lo van a robar, no te van a robar el celular, no. Es una seguridad. Más que todo es por la seguridad.
2: ¿En qué ciudad estaba su merced, Bello?
0: Yo estoy en una ciudad chiquitica, se llama Palencia, que está a 3 horas de Madrid.
1: Palencia, no Valencia, sino Palencia.
0: Con P.
1: Yo no lo había oído. Palencia.
0: Es chiquitica, pero está muy bien. Está muy bien porque es muy tranquila y...
1: ¿Como un pueblito colombiano?
2: Con P de Tatiana.
0: Más o menos.
1: Más o menos.
2: P de Andrea.
1: Bueno, eso, P de Andrea. Bueno, Cristian, ¿y por qué cree que la peruana es infiel? ¿Qué me le hizo la peruana?
0: Porque pasa, cuando
2: es que no me llevo al carrito sanguchero.
1: Amigo.
0: Para irme 3 meses a Croacia a estudiar. Entonces me fui 3 meses y volví y se dañó la relación. Fue como un...
2: Uy, ya fue, un bajón. Ya
1: pero fue. Deje oír.
0: Este culicado, ¿eh? Fue como un bajón y...
1: Usted no se ría ya. El otro se ríe como ese muñequito animal.
2: Pulgoso.
1: Sí, como pulgoso, el pulpo de regulpo. O sea, callado. Todos igualados. Amigo, ¿puede contarme la historia ahora sí?
2: Ya fue, ya.
1: Una interrupción más y cancelo el caso infiel por culpa de ustedes. Y Cris hace. Listo, cancelado. Por culpa de Xavier Piñeros. Culpa de Xavier Piñeros, lo dije. Alguien jode y canceló el caso infiel. Yo culpa de Xavier
2: callado,
1: Piñeros.
2: Yo estaba callado, me callé porque
3: yo también quedé en silencio por eso mismo.
1: Culpa eso es de Xavier Piñeros.
2: Hostias.
4: Hostias. Porque robo, disculpe.
3: Hostia, le han metido las hostias al partero.
1: Pero bueno, para que Xavier no sea tan malo, ya que tiene los datos, solamente. Dígale.
4: No, sí, señor. Sí, ya está.
1: ¿Fiel o infiel la peruana?
4: Ay, mi Dani, infiel.
2: Ay, qué pegadito.
3: ¡Que pase el desgraciado!
2: La desgraciada.
1: Amigo, en España lo cachoneó la peruana.
2: Ahí tiene mi pez.
1: Oiga, Xavier, ¿y un dático con cuántos? Solo por saber.
4: Con uno, Daniel, registro.
2: Oiga, ¿y fue de casualidad cuando el hombre estuvo en Croacia?
4: Pues no sé el tiempo ya que no contó la historia.
2: Pero pues más o menos pero más o menos.
1: Pero usted es brujo de saber.
4: No, porque pues no contó el tiempo, pero si nos conoces escuchando, no sé si él hizo estudio más o menos entre noviembre, digamos más o menos 8 tiempo hacia atrás. Casi llegando, digamos así, 8 meses atrás, viene siendo ese tipo de infidelidad. No sé si nos escucha, pues de pronto el tiempo le relacione. Si hizo ese momento el estudio, no sé.
2: ¿Y se le echó la muela?
4: Esa fue.
1: Ay, sí, ay, volvió la señora a la fecha. ¿Y usted qué hace ahí, mujer? ¿Nos chuzó el live?
5: No, señor, para nada.
1: ¿Qué? Cuéntenos, ¿qué pasó?
5: Ahora sí, 1987.
1: ¿Qué, mujer? Espere, calmada.
2: Cálmese. Ese año nació Messi, por ejemplo.
1: Señora, ¿qué necesita?
5: Es saber... Sí, es verdad. Es infiel porque en estos momentos no está.
2: ¿Pero quién es?
5: Mi pareja.
1: Su pareja.
2: ¿Usted pareja hace cuánto?
5: Hace, vamos, para 2 años. Ah, porque okay. Siempre hemos tenido problemas por cosas que le he visto.
2: ¿Él es matemático?
1: ¡Calle la jeta! ¡Déjela hablar! El próximo que hable se acaba este caso infiel.
5: Ay, no.
1: Señora, récele al angelito de la guarda que ninguno de estos hijos... Donde se ría uno un poquito y va a subir al micrófono. Oigo una mínima risa y se va esto para el carajo.
5: Ay, no, muy horrible eso.
1: Rece usted. Y eso que lo va a echar el negro, el chiste lo a negro. ¡Uy, Xavier se rió! ¡Chao, señorita! ¡Chao, otra vez por culpa!
3: ¡Xavier es malo! ¡Xavier es terrible! Uy,
2: ¡Xavier no quiere hacer un hopo!
3: ¡Xavier no quiere trabajar, no quiere estudiar, no se quiere casar!
2: ¡Quiere tocar la guitarra todo el día!
3: ¡Y que la gente se enamore de su voz!
1: Xavier, de castigo le voy a pedir un favor.
4: Depende.
1: No, el castigo.

0: Digo, es muy fácil. Mientras vamos a unos comerciales en radio, usted me saluda a la gente ahí en TikTok, ¿vale? Quédese hablando con los de TikTok. Mientras yo vamos a unos comerciales en radio, Xavier, acompaña a la gente en las redes sociales. Y ya regresamos con más Casa Infieles. Y hay que ponerle juicio a esta vaina, ya están muy montadores. Ya volvemos con más Casa Infieles. Xavier, mientras tanto, canta y se desnuda en TikTok.
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0: Son las 7:52 minutos.
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1: Ay, continúa el cartel en esta noche. Qué hora tan mala la anterior debido a Andy, a Paul y a Xavier Piñeros que
2: saboteó. A Xavier, porque Xavier fue el que interrumpió.
3: ¿Y usted por qué interrumpe a Daniel?
1: Sabotearon todo el programa. Hicimos un caso infiel de una mujer que estuvo presa 2 años. Y el novio le salió infiel.
2: Pobrecita.
1: Y ahorita intentamos de hacer otros, pero Xavier saboteó y no dejó hacer los casos.
2: Dos.
3: Es que la verdad, yo estoy cansado de Xavier que se ponga a hacer esas actitudes. Ay, digo, Xavier, ¿cómo estás? ¿Tú estás por acá todavía?
1: Mire, Arcángel está buscando chicas solteras. Vamos a Arcángel y nos dice qué mujer está buscando.
4: Hola, bebé.
1: Arcángel está en el live. Dice, ¿alguna chica soltera? Subámoslo. Arcángel, suba, suba.
4: Soy yo.
1: Suba y le conseguimos novia. A ver, suba. Suba, porque si es tímido y si no va a conseguir pareja.
2: Y el que nosotros conocemos no es tímido para nada.
1: A ver, a ver.
3: Y Arcángel tampoco.
1: A ver, suba.
4: No bebé, fue, sube, bebé.
1: No fue capaz. Vamos a ver quién sube de los casi infieles.
2: Mira, Flor. Aquí, debe ser feo.
3: A ver. Mira, Munera también dice yo quiero novia.
1: A ver, chiquito. Está subiendo la Didi. Hola, Didi.
5: No.
1: Y yo
5: también estaba
1: enojado,
5: obviamente.
1: ¿Qué es eso, Chitoli? Están como, oye, hay gente que se sube, yo no entiendo qué pasa.
2: Loca,
1: vamos
2: loca.
1: A ver, al azar, vamos a ver quién sube. ¿Quién sube a los casa infieles? Otra vez, Tati, señorita, pero qué.
2: Señora, venga.
6: Yo no me subí sola.
3: Ah, no.
6: Señora, ah, no.
2: ¿Por qué no se calma, señora?
1: Señorita, ¿usted es la que lleva 2 años con el novio y se la pasa terminando?
2: Busque oficio.
6: No, yo no. Él me sale con cuentos raros. Hace una semana, 2 semanas, me salió con el cuento que le dañaron el carro sin querer. Después hoy, que estaba en un pueblo cerca de Bogotá y que la moto se le dañó.
1: O sea que tenía...
6: Que mañana llega.
1: Ah, que se le dañan las cosas y por eso se tiene que quedar en otros pueblos.
6: Ajá.
1: ¿Y usted está aburrida de eso?
6: Ya, sí, cansada, pero yo a él le digo, dígame las cosas, y no es capaz.
2: ¿Por qué no busca?
6: Y yo le digo cosas.
1: ¿Y usted por qué no le termina si ya está aburrida?
6: Porque yo le termino y él sigue encima...
3: Uy, qué rico.
6: ...insistiendo cosas.
3: Uy, qué rico.
6: De que no lo deje, y me ve sola.
1: Ya, silencio, Andy, pero dejen hablar.
3: ¿No he hablado?
1: Otra vez.
6: Están atrevidos.
1: Señora, le hablan y le cuelgo.
6: Venga. Ay, no sean así.
1: Bueno, señora, pídale favor a hacer que siempre el que se ríe.
6: Ay, sí, venga, no.
1: Y para cuando no le hablas a Xavier Piñero, vamos a echar chiste de las uvas.
6: Yo quiero saber, porque la verdad ya...
1: Venga, mujer, 2 años con la pareja. Ya nos dio, repítame fechas de nacimiento, por favor.
6: 11 de marzo del 2001 y 1987, o 28 de agosto.
1: Esperemos, en orden, es que, a ver, fecha de nacimiento.
6: 28, del mío es el 11 de marzo del 2001.
1: Eso, ¿y la de él?
6: 28 de agosto de 1987.
1: 2 años juntos y el hombre la pasa sacándole excusas y que se le varó la moto, que le dañó en el carro y por eso duerme en otras partes, ¿sí?
6: Se pierde y así, después contesta.
1: Listo, usted le termina y dice, no le puedo terminar porque él vuelve. No, es que si usted quiere terminar, pues ya usted dígale, mire, yo ya no soy su novia, chavo, que esté bien, así le ruegue, le haga pataleta y no más.
6: Sí, es que sino que no vuelve otra vez.
1: ¿Y qué? Ah, pero entonces no es culpa de él, es culpa suya que al final usted le dice...
6: De los dos.
1: Usted dice, bueno, seamos novios otra vez, ¿no?
6: Comencemos otra vez, le doy una oportunidad de que cambie.
1: Ah, por eso, y no cambia, ¿qué sigue haciendo usted ahí?
6: Nada.
1: Por eso, o sea, ¿ya le ha dado cuántas oportunidades?
6: Varias.
1: Por eso. ¿Y por qué vuelve y le da más oportunidades?
6: Porque él siempre le metía a uno de que uno también la cago.
1: ¿Y usted la ha embarrado?
6: Pues de hablar con personas, sí, pero nunca de verme y hacer otras cosas.
1: ¿Pero de hablar qué? ¿Cosas calenturientas?
6: No, solamente porque le contesto, digamos, amigos o conocidos de hola, ¿cómo estás? Y nomás contestarle, ya la estoy cagando.
1: Por eso, entonces usted sabe que usted no la ha embarrado y él dice, usted sí la ha embarrado. Entonces usted dice, yo sí no la he embarrado, como usted que se pierde, se queda dormido por otras partes, no me avisa. Pues chao, ¿por qué sigue con él, Tati?
6: No sé, como un apego yo creo, y yo siempre le doy una oportunidad que cambie y cambia días y otros días... Sigue igual.
1: Por eso es que sigue igual, porque usted permite eso, porque él sabe que la bobita de Tati siempre le tiene la puerta abierta.
6: Sí.
1: Y así va a seguir él. Hoy le va a decir que se le dañó la moto, que mañana tiene que ir a la luna a hacer una vuelta, y sabe que usted se pone bravo, pero a los 2 días, bueno, mi amor, ven, seamos novios. pues así se la hace cada 8 días.
6: Sí.
1: Por eso, entonces, usted sabe que, o sea, lo lógico es que sea infiel, ¿sí o no?
6: Lo lógico, sí.
1: Por eso, ya aparte de todo usted decir que lo lógico es que sea infiel, ¿qué hace con él?
6: No, en este momento ya no tenemos nada.
1: Ah, usted en usted en este momento no es novia de él.
6: Pues se terminó 2 días antes.
1: Por eso, usted
6: de que perdiera, porque comenzó a juzgarme, a decirme cosas.
1: Por eso, usted hoy.
6: ¿Y así?
1: ¿Usted hoy es novia de él?
6: No.
1: No es novia de él.
6: No.
1: Bueno, mujer, que esté muy bien, descanse. Los casinfieles son para parejas actuales. Los casinfieles son para relaciones, para los que tienen una pareja de verdad, no para los que ya terminaron. Si usted tiene una pareja y quiere participar de un casinfiel, ya mismo le ayudamos. Necesitamos fechas de nacimiento, cuánto llevan y de una. Si ya terminó, no le vamos a decir si una pareja por el pasado le puso cachos. Son para parejas actuales. Munera, buenas noches.
5: Escúchame, escucha.
1: Sí, señor, ¿dónde anda?
5: Por acá en la Universidad de la Vida, mi rey, bendecido ahí.
1: ¿En dónde? ¿En el SENA?
2: En la Universidad de la Vida.
1: ¿Pero está estudiando hasta ahora?
5: Pues, mi hijo, todos los días, a toda hora se estudia por acá, usted sabe.
1: ¿Pero en este momento está en clase?
5: No, ya a esta hora por acá estamos acostados.
1: ¿Está acostado?
7: Bueno. Eso es la libertad.
1: Espere, no entiendo, ¿usted dónde anda?
5: En la Dorada Caldas.
1: ¿En la Dorada Caldas? ¿Pero está en dónde? ¿En una cárcel?
5: R, no es alcohol.
1: Ah, está en una cárcel.
2: Era pesado por ahí.
1: Empecemos, ¿cómo hace usted para tener teléfono en la cárcel? Que mucha gente dice, eso es mentira porque está llamando. ¿Por qué tiene teléfono?
5: Eso es, cosas, magia, como dicen por acá, son pura magia.
1: Magia. ¿Y le venden el minuto o el celular es suyo?
5: Magia, uno aquí tiene la magia completa. El sentido de que tiene celular, pero eso es prohibido.
1: Oiga, ¿y cuánto le vale la magia de tener celular al día?
5: Para ti, cosa depende del lugar. Hay lugares donde un celularcito vale 9 millones de pesos. Ah. Y si es un modelo avanzado, está pues carito. El celularcito que yo tengo, pues es una 12. Y valió 600 mil pesitos, gloria a Dios, es para ti.
1: Oye, ¿y cuando le hacen la requisa, dónde se lo mete?
5: Magia, por ahí, en lugares donde menos se lo imaginen.
1: Hágame el favor. Oye, ¿cuánto lleva usted en la cárcel?
5: 6 años.
1: ¿Y cuánto le falta?
5: Poquito, un añito y medio.
1: ¿Y qué fue lo que hizo el joven?
5: Un error que cometí, porque mirate que te voy a comentar la historia, mira que yo soy estudiado, yo soy graduado, yo fui al ejército. Pues yo soy un pelado de trabajo, sí, yo soy juicioso, sí es, sino que es que un día yo era guardia de seguridad antes de caer a prisión, y un día salí de turno y pues un personaje intentó robarme, y pues como me vio que era joven y que tenía cara de sano, pues sin más entender, no pensé que se iba a encontrar con una persona que de pronto tuvo una vida no dura, pero sí una vida loca. Entonces me vio con mi uniforme y yo iba saliendo de turno, y pensó pues de que yo era una presa fácil, y pues el casado se convirtió en presa, mi rey, me lo fumé sin querer, lo maté.
1: O sea, le iban a hacer a usted la vuelta y usted en defensa se lo bajó. Ah. ¿Sí?
5: Y así fue.
1: Oiga, ¿y eso ahí no entra la defensa personal, o es que existe eso que no? El hombre iba a mano limpia y usted se defendió fue con un revólver, ¿o cómo funciona esa vuelta ahí?
5: Lento como güey, sino que es que si hubiera sido en el momento en que me robó, hubiera aplicado la defensa personal, sino que es que yo dejé que pasaran unos minutos porque yo salí detrás del corriente, no fue en el momento.
1: Pero entonces, pero si uno sale corriendo detrás del ladrón y allá va y, mejor dicho, lo desvive, entonces ya ahí sí no fue defensa personal.
3: No, porque ya había pasado la agresión y ya se había ido. Entonces ya es como si se reiniciara el cronómetro.
1: Uy, qué porquería, ¿en serio?
3: No, sí, ante la ley es así, justo o no, así funciona la letra.
1: O sea, si ya se escapó una cuadra y usted vuelve y lo alcanza, ya no le puede dar.
3: No, porque ya no fue en el momento, ya eso sería sevicia según la ley.
1: Uy, no, pero esto, oiga, y entonces usted, bueno, entonces le tocó más o menos 8 años de cárcel.
5: Sí.
1: Ay, hermano, bueno, y entonces está allá en la cárcel con su celular, como usted dice, todo es magia. Oiga, ¿y tiene novia hace cuánto?
5: Parce, la verdad, pues yo con esa compañera estoy hace 8 años. Ella me ha acompañado 6 años, lo que yo estaba acá en la prisión. Sino que es que ella es muy mentirosita, weón. Yo sé que la pelada es mentirosa, si pilla. Porque ella es mentirosa. Porque muchas veces la he cogido con sus cositas. Porque uno por acá aprende mucho. Uno aquí aprende a controlar mucho eso, las emociones. Entonces la cogió en serie de mentiras que ya me tienen escabezón, weón, porque...
1: Pero espere una pregunta, o sea, usted lleva 6 años en la cárcel y con ella lleva 8, o sea, duró 2 años por fuera y después cae usted preso.
5: Ajá.
1: Y lleva 8, y ella, oiga, pero ella, en teoría, vamos a averiguar ahorita, pero en teoría entonces lleva aguantándose 6 años con su novio en la cárcel.
5: Ah, pero pues aguantándose en el sentido de que uno en la calle aguanta la manera de uno, yo también aguantaría, mi manera uno aguanta...
1: Pero venga, eche el chisme. ¿Y usted haya pecado en la cárcel en alguna visita que llegue una amiguita o uno allá paga por amor o alguna vaina así? ¿Usted se ha portado mal?
5: Claro, las visitas se agregan cada 3 meses. Y por no ponerse a joder, para quedarse sin el pan y sin el queso, pues uno se queda con el queso, ¿sí ve? Y entonces, uno en ese sentido, pues en mi sentido, yo pienso mucho y por aquí se ven muchas cosas, parce, muchas enfermedades, veo en sí, pille. Yo por ahí no me voy metiendo con,
1: okay, con cualquier... O sea, usted ha sido un tipo vicioso estos 6 años que solamente con su novia.
5: Claro, parce, porque es que como le digo, yo soy una de las personas que cree mucho en la energía, ¿sí? Y yo he estado 6 años con ella simplemente, yo no voy a estar con otra persona, weón, que no sé qué energía vaya a traer de otras personas y pilla.
1: Oiga, venga, y entonces, bueno, y usted dice que su novia es mentirosita, ¿y usted cree que ella sí ha tenido amiguitos por fuera?
5: Parce... Obvio, ha tenido personas por fuera porque cuando uno está en la cárcel uno peca, weón. Es ilógico yo estar aquí pensando de que no. Lo más obvio es que sí, porque sí.
1: Pero yo le hago una pregunta y un consejo. A ver, viejo Munero. Venga, le digo una cosa. Si uno tiene una mujer que durante los 6 años que uno ha estado preso lo visita, está pendiente de uno, ¿por qué matarse la cabeza con averiguar si de pronto ha hecho cositas por fuera?
5: Lo que pasa ahí donde usted me dice que es totalmente pendiente, no ha estado totalmente pendiente, por eso es que ella...
1: Ah, ok, o sea, a veces no le hace la visita, a veces se desaparece.
5: Eso me dice, que es que pide cómo se le ve con esta loca, me dice, es que yo le hablo por la mañana, y me dice, amor, voy a hacer el desayuno, y yo hágale, haga el desayuno, y cuando termina de hacer el desayuno me habla, y me habla por allá a las 11 de la noche, y yo vean ese desayuno tan largo,
1: Ay, hermano, o sea, para usted lo más seguro es que ella sea una mujer infiel, obviamente estando 6 años usted haya preso y ya por fuera.
5: Ahora, ayuno completo.
1: Ahora, si le sale infiel, ¿termina esa relación o qué va a hacer?
5: ¿Qué?
1: Si le sale infiel, ¿termina esa relación o prefiere que ella lo siga visitando y o qué?
5: Claro, no se puede perder más tiempo, weón, porque la verdad, uno por aquí aprende mucho y no es justo que uno, pues por aquí esté llevando ese canal y aceptar de que, sí, no voy a culparla a ella porque pronto me haya fallado, no, porque ella no tiene que estar amarrada a mí, ella también tiene su vida, pero a mí lo que me importa es que sea sincera, la sinceridad lo que vale en esto por acá, sí es.
1: Sí, muy bien. ¿En qué fecha nació usted?
5: En fecha de nacimiento, 16 de octubre del 98.
1: ¿Y su pareja?
5: 16 de marzo del 87.
1: Y llevan 8 años juntos, usted lleva 6 años en la cárcel. Oiga, ¿ya hasta ahora en la cárcel ya están ahí todos con la luz apagada, ya todos descansando o qué?
5: Sí, ya gracias a Dios, pues por aquí, las luces apagadas y por los que tienen su magia con su magia.
1: Oye, ¿y la magia aparte del puede tener algún un televisor, hasta allá llega la magia o no?
5: No. El televisorcito está en el patio y el televisor vemos en el día. En el día ya fuera en el patio.
1: Muy bien, bueno, desde una cárcel del país, un casa infiel. Oiga, 6 años uno preso. Pues uno creería que lo más lógico es que sí, por fuera la persona empieza a tener otro.
2: Pues que uno no se más, uno es mejor no darse mala vida.
3: Y ya, sencillo.
1: Es que 6 años es mucho tiempo.
2: Obvio.
3: En 6 años pasan demasiadas vainas,
1: Dani. Obvio. Mucho tiempo. Bueno, Xavier Piñeros tiene el veredicto de este caso infiel, donde el hombre dice ella es como mentirosita. ¿Será que ella engañó al hombre en la cárcel? Oiga, fuerte, qué situación, ¿no? Que uno esté con su pareja y caiga en la cárcel por algún error que comete y le diga a uno, mi amor, entró a la cárcel 8 años, 10 años, ¿qué hacemos? Yo creo que lo más sensato sería, obviamente te voy a visitar de vez en cuando, pero cuando salgas miramos. Porque usted puede salir otra persona totalmente distinta.
2: Es que usted es lo que yo le digo, Dani. Es que en 10 años... Es una estadística real. A los 6 meses que usted prácticamente deja de contactarse con alguna persona, usted, ya no la conoce. Cuando se encuentra de nuevo y empieza a tratar a la persona constantemente, es otra persona.
1: Y es que en
3: sí, es verdad.
1: 6 años y las mañas que cobran la cárcel y ella por fuera otras cosas. Muy difícil, pero bueno, para eso llama al hombre. Xavier, ¿esta mujer es fiel o es infiel?
7: Dani es infiel.
2: ¡Pagaron!
3: Obviamente era uno de los previsibles.
1: Ay, no. Sí, era
3: previsible.
1: Era muy difícil.
5: Sí.
1: Y es que, ¿sabe qué sería difícil, Andy? Paul, uno de hombre decirle a su mujer: haga lo que quiera por fuera desde que me siga visitando. Uy, no me cuente. Sígame visitando, no me cuente y ojalá cuando salga usted vuelva a ser mi. O sea, si, no, sea mi pareja.
2: Hijo,
1: o sea,
2: sí, es como si usted se fuera de viaje.
1: Vaya, si tiene un paseo, hágale. Entre menos me cuente, mejor.
2: Sí,
1: desde que me responda al teléfono, me esté escribiendo. Pero ya, pero duro, ¿no?
2: Uy, durísimo.
1: Amigo, lo cachonearon.
5: Melo, no, yo ya, es que eso se sabía. A mí eso no me da rabia, sino que es que me da rabia, es que ella me es sincera y me habla de amor.
1: Pero no cree, hermano, que lo hace para no lastimarlo más, porque ella sabe la situación suya. Usted está en la cárcel y ella dice, ¿qué tal ella decirle aparte de todo decir, ¿sabes qué? Te quiero terminar.
2: No.
1: Pues si ella lo quiere pronto, dice, yo no soy capaz de volverlo. Porque ella va a decir, si lo he hecho.
5: No, si yo soy capaz de afrontar, perder mi libertad, porque uno cuando pierde la libertad, pierde la mitad de la vida, huevón, voy a aceptar eso.
1: No, de acuerdo. Pienso es en ella que de pronto ella puede decir, es que si lo he hecho. Aparte de que está jodido por estar en la cárcel, lo voy a terminar de destrozar.
2: Puede ser.
1: Puede ser. Que ella piense es en la parte buena y diga, yo no le puedo llegar con esto a este hombre porque está en una situación muy difícil. Y aparte de todo, ¿yo terminarle?
5: No, yo ya le he dicho que si está haciendo algo que me lo diga, parce, porque uno por acá aprende a ser fuerte, uno por acá aprende de verdad a aceptar esas cosas. Pues el que es demente...
1: Pero eso lo sabe usted, pero póngase en el lugar de la que está fuera de pronto. Lo quiere tanto que dice... No soy capaz de destrozarlo.
5: Eso no es querer. Querer es cuando dicen la verdad. Querer es lo que usted hace cuando dice la verdad a la gente. Eso sí es querer.
1: Bueno, no, también su parte muy clara. Usted dice, ¿por qué no me es sincera? Tiene también toda la razón. Pero ahora, ¿se acaba la relación?
5: Obvio, es que la relación en sí, yo ya estaba esperando que me verificaran eso. Podría hacer las 3 preguntitas.
1: Bueno, vamos, que cante payasino. ¿Qué dicen los delegados? ¿Qué dice Andy? ¿Con payasino o sin payasino?
3: Yo digo que sin payasín.
1: ¿Pulpo?
2: Sin payasín, Daniel.
1: ¡Ay! Están arreglados. ¿Xavier con payasín o sin payasín?
7: Sin payasín, Daniel. Ay, no, sería embarrada. Sin payasín.
1: O sea, 3 dicen que sin payasín.
2: Sí, señor.
1: Bueno, amigo, primera pregunta.
5: Mi hermanito, en los 6 años que yo estaba aquí metido, ¿con cuántas personas has estado de cama hasta infiel? Ingrato.
2: En 6 años.
1: De cama en los últimos 6 años, Xavier.
7: Ay, caballero. Con 3.
1: Uy, 3. Con 3. Segunda pregunta.
5: ¿El último cuándo fue? ¿El último de cama se contó, güey?
1: ¿Xavier, el último cuándo?
7: Se está registrando en este caso, en la actualidad o presente, se está registrando.
1: ¿Ah, sí? ¿Hasta ahora? Uy, hasta ahora
2: como
1: la
2: tiene como papá entrenador, papá.
7: Sí, algo reciente, sí.
1: Uy, hasta ahora, amigo, mejor
2: dicho. Está como ternerito con vaca.
1: Ya. Última pregunta, señor.
5: No, ya lo que fue. Así fue, Dios los bendiga, muchachos. Bueno. Hay que controlar los impulsos, eso es lo que uno tiene que hacer, controlar los impulsos, controlar las emociones para no llegar por acá a esos lugares que de verdad por acá no hay nada, parce. Lo único que yo puedo dar como mensaje a todos los pelados y a toda la gente, adultos y mayores y menores, que controlen los impulsos. Controlen mucho los impulsos, que eso es lo que a uno lo lleva a cometer errores, a no controlar los impulsos. Dios los bendiga, mis hermanos.
1: Chao, dale, papá, un abrazo a todos los de la cárcel. Mire,
2: sí,
1: eso,
2: vea.
1: Controlen los impulsos.
2: Sí.
1: Claro, usted en un impulso pelea con alguien, le mete mal un empujón, se cae con la cabeza a la persona y lleva. Sí, usted con una pareja peleando, que estén los dos así calientes por tema de una infidelidad, alguna mentira, algo, usted no sabe cómo va a actuar, salga corriendo de la casa, es mejor. Es mejor decir,
3: piérdase,
1: cierre la, tire la puerta y quiere, bájese del carro si quiere, corra. Y después va a decir, menos mal salí corriendo en el momento.
2: Sí.
1: Hablemos cuando estemos calmados.
2: Ahorrémonos dolores de casa.
1: Porque si usted se queda en esa casa, sí, es que, juepucha, usted en 2 segundos de...
3: Puede embarrarla completamente.
1: De furia, puede quitarle la vida a alguien. Eso, Dani, es como, esa es la típica, que... como cuando dos carros se estrellan, que se baja, ¿sí?, alguien eufórico,
3: sí, sí, sí,
1: y de una vez se baja
3: a pelear.
1: Pero es que no se va a pelear, se va a desvivir al otro.
3: Es que la ira enceguece, Daniel, y la ira hace que la conciencia pase a un segundo plano. Ya cuando usted la embarró, es que muchas veces entra la conciencia otra vez a decir, uy,
1: pasó. ¿Qué hice?
3: ¿Qué hice? A uno le pasa a veces que uno dice vainas cuando está muy rabón, que de las que uno se arrepiente después.
1: Pero
3: uno, con acciones mínimas, al final.
1: Con palabras.
3: La discusión de palabras es
1: que usted
3: mínimo.
1: Puede decir, uy, cómo lo insulté de feo.
3: Sí,
1: pero,
3: qué fue lo que dije, qué fue lo que
1: hice. Pero digamos, listo.
3: Eso pasa.
1: Las palabras te dicen, bueno, sí,
3: pasan,
1: le dije cosas feas, pero ya. Pero cuando usted voltea a mirar y a una persona tendida en el piso.
3: No, ya hay que.
8: Ahí ya perdí. Ya perdí.
3: Ay, porque sí. Además, listo, se desquitó y le pasó la rabia. Y ahora suma lo que viene.
1: Qué duro. Bueno, ahí está el hombre. Vamos a hacer más casa infieles. ¿Quién dijo yo? ¿Quién hizo un casa infiel? ¿Quién dijo yo? ¿Quién dijo yo? Vamos a hacer otro casa infiel. Por aquí vamos a ver quién aterriza. La señorita Lorena.
9: ¿Sí? Lorena.
1: Lorena, bájale el volumen al radio, por favor.
10: Buenas noches.
1: Bájale el volumen allá al equipo.
10: Hola, buenas noches.
1: Hágase en un lugar que esté en silencio, por favor.
10: Listo.
1: No, ahí hay una bulla, la berraca.
8: ¿Es mera fiesta?
10: No, es que estoy acá afuera de la casa.
1: Bueno, éntrese a la casa, éntrese a un cuartico, colabóreme.
10: Pues estoy acá afuera porque es que yo tengo dos niños y están adentro y pues no se pueden escuchar los niños en el live, ¿no?
1: Ah, usted deja a dos niños con tal de hacer el casa infiel. Mire la necesidad.
10: No, yo estoy en mi casa, pero estoy aquí en el corredor de la casa.
1: Ah, bueno, mujer. ¿En qué fecha nació usted, Lorena?
10: El 28 de mayo del 2000.
1: 28 de mayo del 2000. Perfecto. ¿Su pareja? ¿Su pareja? ¿Su pareja?
10: 10 de junio de 1989.
1: ¿Cuánto llevan?
10: 8 años.
1: ¿Tienen hijos?
10: Sí, señor, tenemos 2 hijos.
1: 2 hijos, muy bien, tienen 2 hijos. Bueno, ¿por qué cree que el hombre es infiel? ¿Qué pasó?
10: Pues, está, pues, digamos que raro. Y, pues, recién nació mi primera hija. Él me fue infiel con alguien de su pasado, ¿sí? Y ahorita esa persona, pues, volvió acá donde nosotros estamos porque falleció un familiar de ella. Él es muy amigo de las hermanas. Entonces, me entró como la sospecha y como la espinita de que ahí ya hay algo.
1: Pero por esa persona puntual, pero si no fuera por esa persona, ¿usted cree que él ha sido fiel estos 8 años?
10: Él ya me fue infiel con ella una vez.
3: Ah, o sea, ya fue infiel.
1: ¿Por qué lo perdonó?
10: Porque mi hija tenía apenas 30 días de haber nacido y pues mi papá estaba preso, no me la llevó con mi mamá, ¿sí? Y estaba totalmente sola acá y yo no soy de acá donde vivimos.
1: Qué situación, ¿no?
10: Me daba miedo tener que criar una hija sola, entonces opté pues... por seguir la relación por el hogar de mi hija.
1: Pues madre, qué situación, sola, con una hija, el papá preso.
8: No.
1: Ay, dice uno, sí, ¿para dónde me voy?
10: Y en no, este... no tenía para dónde irme.
1: Señorita, ¿y si en este momento le sale infiel, ahora sí podría o tampoco?
10: Ahora sí puedo porque, pues, cuento con el apoyo de mi papá. Pues es el único que me apoya porque me apoyaba mi hermano, pero pues mi hermano falleció hace 2 años, entonces pues solamente me queda mi papá. Pero él ya salió.
1: Muy bien. Oiga, y si ya usted pudiera irse, como usted dice, de esa casa, ¿por qué no se fue ya cuando se estabilizó todo sabiendo el pasado de él?
10: Por mis hijos. Mis hijos lo quieren demasiado. Ellos estuvimos peleando unos días y él se quedó donde la mamá. Esos días ellos no comían, no dormían.
1: Por eso, ¿sí? Listo. Usted dice por sus hijos, pero si ahorita le sale infiel, ¿sí lo deja o no puede por sus hijos?
10: No, si ahorita me es infiel, yo lo dejo. Ya ahorita sí tengo los medios para irme.
1: Pero no me dice que por los hijos, ¿no?
10: Pues no, pero pues en algún momento ya tendrán que acostumbrarse. Ya mis hijos, pues ya la niña mayor tiene 7 y el niño tiene 4 años.
1: ¿Usted cree que habiéndole perdonado esos cachos nunca lo volvió a engañar?
10: De pronto estuvo un tiempo bien, ¿sí? Y si lo hizo, de pronto no fue nada trascendental o algo que cambiara algo, porque pues no cambia nada, ¿sí?
1: Muy bien, pero como ya es infiel, le toca ya cantar payasín de una, ¿listo?
2: Sin mente, porque no han cantado.
1: Claro, porque ya sabe que es infiel, ya
3: sabía.
1: Pero
3: le toca salsero, Daniel, ¿no?
1: ¿Por qué salsero?
10: No, porque pues no vallenatero. Van a confirmar si es infiel o no.
1: Señorita, usted ya supo que él fue infiel, ¿cierto?
10: Sí, claro, hace
1: bueno, por
10: siete
1: eso,
10: años.
1: Por eso, entonces vamos a echar el payasín salsero.
2: ¡Ay, qué rico!
1: Salsita como le dé el lecho a la moza. Vamos. Vamos a cantar, dele.
10: Payasín, payasín, yo soy un payasín. Cuidado con los payasos, porque yo soy un payasín.
1: Muy bien.
2: Claro, con mucho aplauso, mucho aplauso.
1: Me gustó tanto que vamos a repetirlo.
10: Ah, no.
3: ¿Y el payasín?
1: Sí, sí, sí, vamos.
3: ¿Ah, también?
1: Lo que gusta se repite. Me gustó su interpretación. Vamos, señorita, con toda.
10: Payasín, payasín, yo soy un payasín. Cuidado con los payasos, porque yo soy un payasín.
1: Muy bien.
2: Excelente.
1: Es más, me gustó tanto que quiero.
2: ¡No, ya!
1: Quiero oír la versión merengue. La versión eso. Merengue.
2: ¡Ay!
10: ¡No, no!
2: ¡Oh, oh! ¡Que viva Wilfrido! Wilfrido,
1: yo sé. Vamos, que usted es buena también.
3: Saludos a Sergio Vargas.
1: Y dice, vamos, vamos, cantemos. ¿Le gusta? No, el merengue, métale merengue. Hágale.
10: Payasín, yo soy un payasín. Cuidado con los payasos, porque yo soy un payasín.
1: Muy bien. Bien, bien. Me gustó tanto. ¿Qué vamos a hacer?
10: No.
1: Sí, sí, sí, sí. Está muy bueno, está muy bueno.
10: No, que es que no me van a llegar y tengo los que...
1: Hágale, hágale, rápido. Vamos a echar rápido la ranchera. Vamos con la ranchera, que usted está muy buena. Fresca que yo, mire, yo soy tan bueno que lo voy a ayudar con tres preguntas.
9: Sí.
1: ¿Listo? A la una, a las dos y a las tres. Hágale.
9: Payasín.
10: Payasín, payasín. Yo soy un payasín. Cuidado con los payasos, porque yo soy un payasín.
1: Muy bien, bravo.
3: Daniel, pero
1: vamos con el vallenato, ya
3: a
1: que
3: mí me gustó tanto.
1: Vamos, vamos, vamos, señorita.
3: También me hizo alzar el codo al punto de que ahora quiero mamarrón.
1: Hágale, señorita, vamos.
3: Mamarrón.
10: Ah, no más.
1: Vamos con la versión vallenato.
9: Payasín, payasín.
1: Dele.
10: Payasín, payasín, yo soy un payasín. Cuidado con los payasos, porque yo soy un payasín.
1: Muy bien, se le aplaude muy bien.
3: ¿Nos señor. Falta otra, Daniel?
1: No, no, ya no,
10: no.
1: Más. Ya no, ya no más. Ya no más.
3: ¿La clásica?
1: No, ya no más. Ya.
3: Bueno,
1: ya cantó mucho. Señorita,
3: dígale eso a Diomedes.
1: Primera pregunta, por favor, para Xavier.
10: ¿Con cuántas personas en 8 años?
1: Xavier Piñeros, ¿cuántas personas en 8 años?
9: 4.
10: ¿4?
1: Uy,
2: juega.
1: Uy, señorita, 4. ¿No sería con ella y las hermanas? Ah. Segunda pregunta.
3: Es que, pero al tiempo.
2: Para que todo quede en familia.
10: ¿Todas de cama o con cuántas de cama?
1: ¿Con cuántas se acostó Xavier?
3: Ay, con todas. Xavier con varias.
1: Dejen hoy, ya que ya se callan los dos.
9: Ya, Andy, ¿qué está diciendo? Respeten. 3.
1: Uy, 3. Última pregunta, ¿qué? Mujer.
2: Por mayor del 75%.
10: ¿Actualmente está con alguien?
9: No, en la actualidad no registro presente.
1: En la actualidad no, mujer.
10: Vale, gracias.
1: Bueno, usted, mujer, ¿quisiera hacer otra pregunta?
10: ¿Hace cuánto fue la última?
1: Pero cánteme el payasín versión llorón. Hágale una.
10: No, no,
2: sí, buenísimo. Sí. Ese es buenísimo. Mami, ese es buenísimo.
3: Mami, usted está pidiendo.
1: Versión terror, es que me falta
2: sí,
1: esa.
2: Sí, sí, sí.
1: Vamos con la versión terror.
10: No, no más.
2: Sí, hágale, hágale, hágale.
1: Como la llorona.
3: Eso le dijo la moza
1: a
3: él.
1: A ver, como la llorona, hágale. Vamos. Hágale, hágale.
10: Payasín, payasín. Yo soy un payasín.
2: Oye, oye, oye, oye.
10: Cuidado con los payasos, porque yo soy un payasín.
1: Muy bien, muy bien. La hizo bien.
3: Pues no fue está llorona, bien, pero está bien.
1: Listo. ¿Cuál sería esa cuarta pregunta?
10: ¿Hace cuánto fue la última?
1: Xavier Piñeros, ¿la última cuándo fue?
9: Hace aproximadamente 8, 9 tiempos, entre 8, 9 meses aproximado. hacia atrás.
2: Eso ya salió con Creolina.
1: Ya, Pulpo, por favor. Oh. Muy bien, ahí está esa historia. Pero hay fila de casa infieles.
2: Caray, carachas.
1: A la gente le canta el chisme, no más de 2000 seres de luz en TikTok.
2: No, son felices.
3: Así son, Daniel, así son.
1: Un abrazo para todos, para H, para Carito, para Lu Cortés.
3: H está diciendo que quiere un casa infiel. Ahí porque están. Se va a casar, Daniel.
1: Sí, acá, sí, sí lo vi. Vamos a ver si se sube H, querita, un casa infiel. Vamos a ver. H, vamos a ver.
3: De hamburguesa. Ah, no,
2: es... Buenas noches, Daniel.
1: H, buenas noches.
2: Buenas noches, Daniel.
1: ¿Aló?
11: Es una voz.
1: No, pero no habla. Ah,
2: buenas noches, Daniel. ¿Cómo estás?
1: No, no, no hablo.
3: ¡H!
2: Hola, soy H.
1: Pailas, perdió el tiempo.
3: ¿Ya habló?
1: No, pero ya al final, Pailas, no tenemos, no podemos perder tiempo.
2: Soy H, me dice Wilson.
1: No, Pailas, perdió el tiempo. Aquí no hay tiempo que perder. Porque hay fila larga. Hay mucha gente gritando casi infiel.
3: Más larga que fila, pero sí.
1: A ver.
12: ¿Cómo se cae?
2: ¡Ay! ¡Ay! ¡Ay! ¡Ay! ¡Ay! ¡Ay!
1: ¡Qué alegría me aceptaron!
2: ¡Qué rico es abierto, hermano! ¡Pero ay!
1: Por la bulla de ustedes la desconecté. Muy bien. Mientras esta gente no se comporte, yo voy bajando a la gente. Y es culpa de Andy y de Paul. Por sabotear, por mamones.
3: Canciones en dado
1: caso. Para que la gente los lleve en la mala porque hacen el esfuerzo de querer subir y ustedes los bajan. Sí, estos son los perros, es culpa de ustedes.
2: ¿Sabieron que se fiel?
1: Ya. A ver, vamos a ver.
2: Paulito. ¿Cuál es el 79?
1: Ya, silencio.
2: 27 de agosto del 87.
1: A ver, ¿quién subió? Kimberly, buenas Hola. Noches.
13: Buenas noches.
1: ¿Cómo está usted?
13: Ay, yo pensé que no me iban a aceptar.
3: Tiene voz tierna.
1: Andy, que se calle.
11: ¿Pero sí. qué dije?
1: Silencio todos.
13: Tengo 26 años.
1: Nadie ha preguntado la edad hasta el momento. Silencio todo el mundo. Si hay risas o algo, se casa, se acaba el caimín. Buenas noches. Si los llego a oír, termino el casimil. El que se ría, pierde el casimil. Xavier, ojo que se lo llego a oír, se acaba el casimil. Uy, el de Caperucita Roja y Boquinito, eres grande. Sí, me ni comía, la bonita. ¡Javier! Se rió Xavier. Hay que bajar a Kimberly. Se rió Xavier.
13: Ay, no.
1: Sí. Es culpa de ellos, no es culpa mía. Están saboteando el programa.
3: Ya que la bajó así, no, Xavier. Xavier, ¿cómo se va a reír? No, no tiene huevo.
1: Sí, no.
14: Pudiendo mutear el micrófono.
3: Xavier es el que se tiene más fácil.
1: Vamos con otra persona. Están muy mamones ustedes.
3: Kimberly está diciendo, por favor. Ay, no sea así con Kimberly.
1: Xavier fue el que saboteó. Vamos a ver otra persona. Vamos a ver quién sube ahí. Yo mando, acepto varios y el primero en subir.
3: Xavier, pero no llores.
1: Vamos a ver quién sube. Ay, mire, otra vez la misma mujer, Kimberly.
13: Yo.
1: Uy, habló. ¡Uy, mi novia! ¡Uy! Yo, ¿cómo hizo? Apenas la subí. ¡Uy! Uy, de nuevo, no, increíble. Uy, sabía que la Javier. Xavier, usted tiene que adivinar cómo se llama la novia de Boquinator.
9: Okay. Okay.
1: Bueno.
9: ¿Cómo? Bueno.
1: Javier, imagínate, mi novia en piano,
9: por
1: Eñi.
9: Por Eñi.
1: Sí, por Eñi.
9: Eñi,
1: sí. ¿Cómo se llama?
9: Ñoquinator.
1: No, ¿qué? Yo... Se rió el pulpo. Sale Kimberly. Eliminada no. por las risas de estos perros. Dice que Ñoquinator.
9: Ñoquinator.
2: Niño.
1: Bueno, vamos aquí con otro. No, estos manes, hijo.
9: Ay, qué pecado.
1: Bueno, ahora sí. Subió a Ani, que había subido ahorita y estaba muy feliz. Vamos a volver a subir vamos a la señorita. Ani, buenas noches.
15: Hola, buenas noches.
1: Ahora sí. ¿Necesita usted un casi infiel?
15: Sí, porfa.
1: Bueno, ¿en qué fecha nació usted, Ani?
15: El 14 de abril del 2003.
1: Bueno, muy bien. ¿Su pareja?
15: El 7 de abril del 2001.
1: ¿Cuánto llevan?
15: 5 años.
1: Ah, bueno, muy bien. ¿Usted a qué se dedica, Ani?
15: Soy auxiliar de odontología.
1: Ah, muy bien. Auxiliar de odontología. La que como que pasa también los instrumentos a la odontóloga.
15: Ajá, sí.
1: Y ahí miran cómo hace la vuelta y todo eso. Bueno, muy bien. Oiga, ¿usted como auxiliar de odontología recomienda cepillarse los dientes cada vez que uno come o cada cuánto uno debería lavarse los dientes de verdad?
15: Cada vez que uno come y la más importante, en la noche.
1: Pero si uno, por ejemplo, se come unos paqueticos, uy, de esos, unos chitos y esas vainas, ¿uno ahí mismo tiene que irse a lavar otra vez los dientes?
15: No, tiene que esperar media hora porque desgasta el esmalte.
1: ¿Pero media hora después de comer paqueticos o uno dice lavarse los dientes en la mañana, al mediodía y en la noche ya con eso sería suficiente o no?
15: Pues entre más limpios los tiene, pues mejor, más saludables.
3: ¿Y los dientes?
1: O sea que uno debería lavarse los dientes por unas 5 veces al día.
15: Sí.
1: Ok. Oye, ¿y qué tan bueno es hacer eso de los enjuagues bucales después de lavarse los dientes? ¿Eso es bueno?
15: Pues a veces no lo recomienda porque también desgasta mucho el esmalte.
1: Mire, aquí aprendemos de todo. Oiga, ¿y usted usa hilo?
15: Sí, también.
1: Uy, qué rico.
3: Qué rico.

0: chistosos.
1: Eran muy chistosos.
2: Yo que no nos ha visto en bola.
3: Pulpo carente.
4: Bueno, Fanny. Muy bien. No, pues es una pregunta que hay que hacerle a la doctora.
5: Una pregunta seria.
4: Sí, claro.
5: Informativa, además.
4: Es que ustedes se ríen y me hacen reír de mis preguntas serias. Xavier, bueno, Ani, entonces usted es auxiliar de odontología. ¿Y su novio a qué se dedica?
6: Él estudia también lo mismo.
4: Ah, también.
5: Ah, o sea, él también usa hilo.
4: Pero, perdón, ¿uno estudia para ser auxiliar de odontología o ustedes están estudiando odontología y por ahora son auxiliares?
6: No, auxiliares.
4: Ah, ok. ¿Y eso es una carrera o eso es más como un técnico?
6: Un técnico, sí.
4: Pero, oiga, ¿y si uno hace una carrera de técnico auxiliar de odontología y después le da por ser odontólogo, tiene que igual hacer toda la carrera otra vez o le homologan muchas cosas?
6: Pues hay partes que sí le
4: Bueno, muy bien, Ani.
5: Llamé a Boquidator.
4: Oiga, Ani, ¿y en el gremio de los odontólogos hay mucha infidelidad? ¿Son muy perros los odontólogos?
6: Sí, bastante. Se llevan a las auxiliares al baño.
4: ¿Qué? ¿Ya usted le ha...?
5: Pues sí, por eso estudió auxiliar.
4: ¿A usted? Pero venga, ¿usted trabaja con un doctor o con una doctora?
6: No, una doctora.
5: ¿Piedra, papel?
4: Claro, ¿y su novio prefiere que sea una doctora?
5: ¿Tijera, tijera?
6: Claro.
4: ¿Y usted cómo sabe que los odontólogos se llevan a los auxiliares al baño?
5: ¿Piedra, papel?
6: Porque me han contado.
4: Oiga, ¿se imagina hacer el amorcito en la silla de odontología?
5: Uy, debe ser muy incómodo, Daniel.
4: No, esa es cómoda. No,
5: debe ser súper incómoda, Daniel.
4: No, porque usted no es que se va a sentar encima de los instrumentos. Eso lo corre y pues queda no, una, queda eso, como una mecedora
3: no,
4: chévere.
3: Pero es muy chiquita, ¿no? Es muy chiquita.
5: Pero
3: no,
5: ¿y la silla?
4: No.
3: ¿También?
4: No, si uno queda ni que esa silla es buena para eso.
6: Ah, yo no sé.
5: Ay,
4: ¿nunca he hecho la vuelta en una silla de odontología?
6: No, nada.
5: Llevé a su novio un día al laboratorio.
4: Esa silla es como la silla del amor de un motel.
6: No he ido.
4: Ay, las mujeres nunca han ido a motelear, nunca se popó y nunca se han acostado con más de tres manes.
3: Y nunca se han echado.
4: Nunca. Una mujer le dice a usted: no me acosté contigo, con mi ex y el de la primera vez.
5: No, les gusta el
6: más. Menos mal, mi novio es el de la primera
4: y vez. Y hay 10 mujeres en un paseo y un hombre y tapan el baño y fue el hombre.
3: Sí,
5: siempre.
4: Sí, el hombre. Siempre. El hombre es el que es. Sí. Y oye, ¿tú has ido a motelear? No, yo no, yo motel no. ¿Qué guácala, es qué feo eso? Guácala, guácala, guácala. ¿Usted nunca ha ido a motel con su novio en 5 años?
6: No.
5: ¿Y con el otro?
4: No, mi amor. Bueno, Ani, seguramente él sí. Xavier, ¿el hombre es fiel o es infiel? Vamos a ver, el auxiliar de odontología en 5 años.
5: ¿Xavier?
4: Con la odontóloga Xavier, ¿es fiel o es infiel?
5: Xavier.
7: 5 años de relación registró infiel, Daniel.
4: ¡Pagaron!
5: Ese sí usó hilo dental.
4: Pagaron, pero pagaron.
6: Él está al lado mío y dice que pura mentira.
4: Por eso, aquí viene el gran debate. Yo ayer lo planteaba, señorita. Toda persona que consulte a un brujo y llegue donde su pareja a decirle que es infiel, ¿usted qué cree que le va a decir la pareja?
6: Que es mentira.
4: Claro, obvio, no.
5: No va a decir, ay, no, el está brujo contigo. Me pilló.
4: Ahora,
5: el brujo me pilló.
4: Ahora, la pregunta es para usted. Cuando uno consulta a un brujo, uno tiene que tener claro a quién le va a creer más. Si al brujo o a la otra persona, o inclusive al brujo o uno mismo. Le pongo un ejemplo. Si uno donde un brujo a preguntarle: señor brujo, ¿será que si renuncio a mi trabajo y me voy al exterior me va a ir mejor? Y el brujo le dice: sí, aquí o la carta del éxito en el exterior. Usted tiene que entrar a pensar muy bien: ¿le creo más al brujo o le creo a mi instinto de quedarme acá porque creo que aquí me va a ir bien? Pasa lo mismo acá. El brujito le acaba de decir a usted que él es infiel.
6: Sí.
4: Mi pregunta es para usted: ¿usted cree más en la palabra del brujo o en su novio?
6: En la palabra del brujo.
4: Ah, ahí está. Ahí está. Y bueno, a usted lo acaba de decir. Ahora, pero cuéntenos, ¿por qué le confirmó que es infiel? ¿Usted ya tenía una sospecha muy clara de que el hombre fuera infiel?
6: Pues no. No, mantenemos 24/7.
4: No, porque usted trabaja, él tiene un trabajo y usted otro, no trabajan juntos.
6: Sí.
4: ¿Cómo así que sí trabajan juntos?
6: Trabajamos juntos. Solo que él está en otra unidad y yo en otra unidad.
5: Ah, bueno, en esa unidad se puede hacer el amorcito también.
4: Sí, claro, tiene su descanso.
5: Igual para 30 segundos.
4: Muy bien, señorita. Pero bueno, le salió infiel. ¿Qué piensa hacer?
6: Voy a revisarle el celular.
3: Pero eso no le da condición porque puede haber...
5: Acuérdese que si usted baja el modo zip, descarga los chats.
3: Muy descarga bien. Los archivos.
4: Bueno.
6: Lo hackeo.
4: Bueno, muy bien, señorita. Que me le vaya muy bien.
6: Bueno, hasta luego.
4: Chao, pues.
6: Chao.
4: Muy bien.
3: Una chistosita.
4: Está así como chistosita la auxiliar de odontología. Sí. Señorita Kimberly, buenas noches. ¡Ay, otra vez usted! ¡Qué bien! ¿Cómo está?
0: Buenas noches. ¡Qué sufridera!
4: Sí o no, es que estos manes sí la embarran y cada vez que se ríen encima de alguien se corta el casa infiel. Es prohibido reírse encima de un casa infiel.
5: Y debajo.
0: Qué también. Triste.
4: Bueno, señorita, deme su fecha de nacimiento, Kimberly.
0: 17 de junio del 2000.
4: Perfecto. ¿Su pareja? ¡Que dejen oír! Gracias.
0: 21 de abril del 2001.
4: Perfecto. Alguien llega a interrumpir y toca bajar a Kimberly.
7: 21 de abril del 2001. Y
4: pero Xavier, Xavier, prenda la cámara, por favor. Listo.
7: Ya, bien.
4: ¿Cuánto llevan, Kimberly?
0: 5 años.
4: Espere que Andy se orinó. Mírelo.
7: Y el capaz, disculpa, Dani. Incapaz. 21 de abril del 2001.
0: Sí, señor.
7: Sí. Y tu pareja, perdón.
4: Qué chiste, chao.
0: Mi pareja, 21 de abril del 2001. Y yo, 17 de junio del 2000.
3: El bus de los superhéroes.
7: Gracias.
4: ¿El cuál?
5: El del bus de los superhéroes.
4: No, porque no. Kimberly, mire, si está alguno de ellos se ríe, no podemos hacer casi infiel mientras saliera del estudio. Pero tiene que pegar la boca al micrófono, sea tramposo. Venga para acá, Pulpo.
5: El de las uvas, el de las uvas.
4: Y Andy, venga para acá.
7: Si lo cierras.
4: Sí, eso es trampa. Pulpo al micrófono, Andy también. Qué chiste, chamo, Xavier. Pero se rió y no lo he echado, sabiendo que bajamos a Kimberly.
7: No, yo manejo para esa, está nerviosa.
4: Ojo que usted también participa.
7: No, pues, a mi casa en
4: no, por eso, si se llega a reír, Xavier, toca bajar a Kimberly.
5: No, Daniel, usted echó un Bokinator y...
4: ¿De Bokinator? ¿Pero podemos echar de Bokinator con quién?
5: Uy, cuando fue al restaurante, ¿no? ¿Me acuerdo si o no?
4: ¿El del restaurante?
5: Ese es bueno, o el cuando le hace la sorpresa a su pareja. También es bueno.
4: Dicen, no la baje, no, pero si hay risa, sí.
5: No la bese, pues... no la bese. Daniel se rió, bájela.
4: No, no, porque yo sí me puedo reír, porque va a ser el chiste. El pulpo está en una oración. El pulpo está haciendo un mantra. Uy, se me da boquita de onda.
5: Pulpo es allá. Acta sharabacta, rabacta, shakta, rabacta. Acta sharabacta, rabacta, shakta, rabacta.
4: Miren que una vez estaba.
5: Espera.
4: Silencio. Miren que una vez estaba Will Anchad buscando un extraterrestre, Maica. Un reptiliano. Quieto, un reptiliano. Se viene a Okinator buscando. Entonces iba Okinator en la búsqueda del extraterrestre.
5: Pero por eso hay otra trampa.
4: Entonces adelante, tío, tiene que pegar la boca. Ahí. Entonces vamos con el pulpo, prueba. Pulpo, me dice a William Chávez, primero que ahí buscando un extraterrestre.
5: Pulpo está pensando, un, dos,
4: y en el control estaba por... Vamos a ver, vamos a ver, vamos a ver, vamos a ver. Y en ese Okinator... Uy, Daniel. Y en esas venía el negro de las uvas en hueca. ¡Ay! ¡Ay, Bokinator! ¡Uy, el de las uvas! Un día que había la mano de árbol de mango. ¡Ay, me estoy comiendo una uva! ¡Ay, mira! ¡Ay, me fue que me enredé un poquito! Uy, un engaño comiendo de una uva. No, no, esta mierda está atorada que se metió en la boca. ¿Sabía qué está haciendo?
5: Frijoles, porque como al niño no le gustan.
4: ¿Dónde ya se rijo?
5: No, Paul, ya se cagaba la risa de como 2 horas.
4: Ay, no, me abrió el estómago. No, ya pailas, perdieron todos se rieron, incluyendo Xavier y Paul.
5: Xavier está... fue el primero.
4: Sí, no, pero Kim, Kimberly, le vamos a ayudar. No, me da pesar con Kimberly.
0: Ay, sí, gracias.
3: La quinta vez, pobrecita.
4: Uy, no, me enredé hasta con el Bokinator, William Chávez, imagínese eso. Imagínese eso. William Chávez con Bokinator negro la estaba buscando extraterrestre.
3: William Chávez fue el que vino y lo hizo enredar.
4: ¿Qué?
5: ¡Ay!
4: Eso que unas William Chávez le puso un ladrillo a Rulo en la cabeza.
5: Sí.
4: Y le esto es de Marte.
5: William, eso es una vaca.
4: Uy, no. Que en paz descanse, William, pero nos causó mucha gracia.
5: Es una vaca.
4: Bueno, Kimberly, vamos por su casa infiel. ¿Usted a qué es que se dedica, señorita?
0: Yo en este momento estoy en Estados Unidos estudiando.
4: Ah, upa, ¿y qué está estudiando?
0: Estoy estudiando inglés.
4: Mmm, qué bueno.
0: ¿Y
4: su pareja, pues, y su pareja qué hace allá?
0: No, él está en Colombia, es que llevamos una relación a distancia.
4: No.
5: Vamos a ser felices.
1: Déjeme, Señor, con tu espíritu.
4: Pero venga, sí. ¿Cuánto lleva con él?
0: Pues un año de amigos y 5 de novios, contándolos casi 2 a distancia.
4: Espere, entonces espere. Lleva 5 meses de novia.
5: Años.
0: 5 años.
4: A 5 años de novios. Sí. ¿Y usted hace cuánto se fue a Estados Unidos?
0: Ya casi voy a cumplir 2.
4: ¿Y en estos 2 años cuántas veces se han visto?
0: Personalmente no.
4: No.
0: Solo pues videollamada.
4: ¿Es en serio?
0: Sí.
4: Espere, Kimberly, ¿usted cuántos años tiene?
0: Yo tengo 26.
4: O sea, usted ya es una mujer.
3: ¿Y usted cree todavía no vende?
4: Pero venga, Kimberly, explíquele a la humanidad, porque yo creo que usted es de otro planeta, ¿qué es una relación?
0: Pues apoyarse, es que él ya sabía que yo quería venir acá.
4: No, está de acuerdo. ¿Qué es una relación? ¿Qué es un noviazgo para usted a sus 26 años?
0: Dos personas que quieren apoyarse.
4: Sí, ¿qué más?
0: Estar juntos, amarse,
4: ¿qué más? Muy bien.
0: Sí, acompañarse,
4: compartir, ¿cierto? Eso es un noviazgo.
0: Sí.
4: Usted está con una persona que hace 2 años no comparte, no se ven, no disfrutan, no se acompañan en una gripa, no se comen un heladito juntos, no se arrunchan, no se dan un abrazo, no lloran, no pelean, nada. Usted está con una videollamada, o sea, usted está cuadrada con un celular.
0: Sí, pero pues es que yo ya me voy a volver.
4: No. A ver, pero venga, Kimberly, o sea, usted de verdad, una mujer de 26 años, con una relación 2 años a distancia. Ahora, si es tanto el amor, ¿él cuántos años tiene?
0: Él tiene 25.
4: Okay. ¿Por qué no se vieron en estos 2 años? ¿Por qué no planeó de pronto unas vacaciones, una ida así, comprar el tiquete con tiempo y económico?
3: O de pronto, si no tiene visa, puede ser un punto central.
4: O usted de pronto se echa un viajecito a Colombia una ocasión. O sea, ¿por qué no se vieron en 2 años?
0: Sí, no, pues no.
4: ¿No qué?
0: No ha habido como la oportunidad.
4: ¿Cómo así la oportunidad? ¿Por qué? ¿Por qué no tiene vacaciones?
5: ¿No tiene papeles?
3: ¿O no tiene plata?
0: Sí, sí, pero... Pero pues él no ha podido, porque pues ¿por él qué? Tiene que ahorrar dinero y eso.
3: Todos tenemos que ahorrar,
4: créame, todos tenemos que ahorrar. Muy bien, 2 años sin verse. ¿Usted en esos 2 años en Estados Unidos no hizo nada, no puso cachos? La verdad.
3: Eso se nota que es más juicioso, Daniel.
4: Nada, listo. Ahora, y él de 25 años, un joven acá, 2 años en Colombia, ¿usted cree que él no hizo nada? ¿O se enteró de algo?
0: Pues la verdad no me he enterado de nada, pero sí, pues sí sé que salió como, no sé.
4: O sea, él salía con sus amigos, normal, fiestas, todo. ¿O duró 2 años haciendo videollamada viernes y sábado hasta que se quedan dormidos?
0: No.
4: Por eso. O sea, él tenía su vida normal en Colombia.

0: con otra es que él está aquí solo hace 2 años.
1: Sí. Pero pues 2 años no son tanto.
2: Ah, bueno, no, mija, si quiere.
0: Oiga, pero usted está llevado. ¿Es su primer novio?
1: Sí, pues más o menos.
0: No, sí, no, y no tiene nada de malo. Es que la noto con la voz de la niña del primer novio, que cree en el príncipe azul, sí. Y que el primer amor es para toda la vida. Y eso es muy lindo creerlo. Y me alegra que lo crea usted. Y usted, estoy seguro que usted ha sido juiciosa, estoy segurísimo. Se le nota en su tono de voz, en su forma de hablar, todo.
1: Sí.
0: Pero me está dando es lástima con usted que el hombre saliera igual que usted. Yo no creo. O sea, el man de 25 años. El hombre, o sea, es un joven normal, sale de fiesta, le gusta eso, tiene su...
1: No, él es juicioso también.
0: No, es que salir de fiesta no significa que no sea juicioso. Ajá. Pero él no tiene sus amigos con los que comparte un viernes, un sábado. O sea, el hombre en 2 años nunca se ha ido a un paseo.
1: Sí, pues más que todo con la familia. Paseos
0: pero,
1: familiares.
0: ¿Pero con amigos nada? ¿Él no tiene amigos?
1: No, no sale mucho con amigos.
0: ¿Él qué hace en la vida?
1: Él, pues, trabaja...
0: ¿Qué hace? ¿Qué hace? ¿Su trabajo de qué es?
1: De computación.
0: O sea, él trabaja en una oficina.
2: Es web.
1: Sí.
0: ¿Él tiene compañeros de trabajo?
1: Sí, con ellos a veces sale.
0: Exacto, y tiene compañeras de trabajo.
1: Sí.
0: Y él comparte, él sale de pronto a tomarse unas politas de vez en cuando, o sale con ellos.
1: Sí, eso me ha dicho.
0: No,
1: pues cuando sale, él me dice.
0: Claro, y sale, fiesta y todo.
1: Sí.
0: Ay, qué historia esta. Ahora, el gran problema es que lo que decía Paul ahorita hace unos minutos, usted va a llegar después de haber estado 2 años y de pronto se encuentra con una persona diferente.
2: Correcto, Dani.
0: Y más a esa edad la gente cambia.
1: Es verdad.
2: Nuevas experiencias, ¿sí? Nueva gente que han conocido.
0: Hasta físicamente.
2: También.
0: Usted, ¿no?, en 2 años me puede encontrar con él y decir, uy, pero cómo está acabado de flaco, o cómo engordó, o ahora está mechudo y no me gusta.
2: O ese no tenía barba.
0: Sí, ahora
2: sí.
0: O ahora
2: fuera mechudo,
0: o
2: ahora está calvo.
0: Sí, no sé, o sea, muchas cosas.
2: Se le cayó el pelo.
0: Es que 2 años. Bueno, y si usted vuelve, mejor dicho, y él es fiel, es mejor dicho, esto es para casarse.
1: Sí, eso me ha dicho. Pues eso me dice él, que quiere.
0: Oiga,
1: casarse.
0: Pero venga, le hago una pregunta. O sea, ¿él tiene trabajo?
1: Sí.
0: Ok, él tiene trabajo. ¿Y hace cuánto trabaja él?
1: Uy, desde que lo conozco.
0: Desde que lo conoce, muy bien.
1: Sí.
0: Solo una pregunta, no manera de chisme. ¿Cuánto puede él más o menos en el salario ganarse trabajo en computación en una empresa? ¿Cuánto? ¿3, 4, 5 millones, 6 millones, 8, 10?
1: Yo le pongo por unos 3.
0: 3 millones, listo, 3 sí. Millones, perfecto. Póngale 3. ¿Usted en qué parte de Estados Unidos está?
1: Carolina del Norte.
0: Ok. Comprando unos tiquetes con tiempo a Estados Unidos. Con tiempo.
1: Sí.
0: Que me imagino que usted, mira, ¿cuánto pueden costar los...? Usted dijo que él tiene papeles y todo. Estoy seguro,
1: pues,
0: estoy seguro
1: yo,
0: que...
1: Puede... Yo, pero pues él no tiene visa.
0: Él ni siquiera ha hecho el intento de la visa.
1: No.
0: Ok, ahí viene la pregunta. Si mi novia se va a vivir a Estados Unidos 2 años, yo le estoy apostando todo. ¿Usted cree que aunque sea no hubiera hecho la vuelta a la visa? Como para decirle, mi amor, voy a hacer la vuelta a la visa a ver si de pronto logro visitarte algún día. Pero ni siquiera lo he intentado, ¿sí o no?
1: No.
0: ¿No le hubiera parecido este un bonito detalle de él que hubiera dicho, mi amor, estoy haciendo el trámite a la visa? Porque le voy a decir algo. Con lo que él gana, puede ir a Estados Unidos sin ningún problema. Comprando unos tiquetes con tiempo. Usted tiene allá donde recibirlo. Él consigue unos tiquetes, no sé, en 1 millón de pesos y los compra con tiempo.
1: Sí.
0: Y llega a su casa y se está... Mire, le voy a decir algo, uno puede ir a Estados Unidos un puente. Si uno quiere, va a un puente. Se va el viernes y el lunes se vuelve en la noche. Y se demora 5 horas, 6 horas, depende el lugar donde usted esté exactamente. A Los Ángeles hay 6 horas en promedio. Que usted llegue en la noche del viernes, comparten sábado, domingo, toda la mañana del lunes y él se vuelve el lunes en la tarde-noche. ¿Sí o no? Ahora, sí. Han pasado Semanas Santas, han pasado diciembre. Él si trabaja, tiene vacaciones normales cada año. O sea, ha tenido descanso más o menos 20 días en un año. Yo solo le hago para que usted piense, que es que usted es la que está poniendo todo. Yo le digo, ¿usted le ha notado algún esfuerzo a él por querer verla?
1: Pues del venir acá, no.
0: Por eso, y ahí es cuando uno se nota uno con quién está. Si él le hubiera dicho a usted, mi amor, ahorré para la visa, voy a intentar sacarla, porque de pronto, si las cosas se dan... ¿Por qué en unas vacaciones allá juntos? Y usted tan lindo, mi novio. Otra cosa es que se la negaran. Dice, mi amor, lo intenté.

0: Y mira, la negaron. Ese hubiera sido el primer intento de él de mostrarle a usted que él tiene ganas de verla. Y no, en dos años nunca se arrimó por ahí por la embajada ni nada de eso, ¿sí o no?
1: No.
0: Por eso, ¿a usted le parece que por parte de él hay interés de visitarla, de haberla visto en estos dos años? Porque estoy seguro que el verdadero amor hace que uno, aunque se haga el esfuerzo de mirar qué papeles se necesitan para ir al país de su novia. Y decir, mi amor, no me aguanto, llevamos un año separados y esta Navidad quería pasarla contigo. Y había comprado los tiquetes hace 8 meses baratos. Pero él no ha hecho eso. Ahí se la dejo para que piense con quién está y con quién se va a casar. Porque es que esos detalles, así sea el intento de haber sacado la visa, hubiera dicho mucho por parte de él. Xavier Piñeros, ¿es fiel o es infiel el hombre?
2: Infiel, mira.
3: ¡Pagaron!
0: Ahí está. Y ahora le voy a decir otra, Kimberly. Supongamos que le hubieran negado la visa. ¿Sabe yo qué hago? Mi amor, ven, ten vacaciones a Colombia. ¿Usted tiene vacaciones allá o no?
1: Sí.
0: Ah, bueno, el hombre le hubiera dicho, no logré la visa, te compré unos tiquetes para que vengas a Colombia
4: y nos vemos.
0: Y pasamos aquí Navidad y Año Nuevo. Hubiera sido un detalle lindo. Pero ni siquiera hizo el intento de regalarle un tiquete. Ni siquiera le apuesto que le hubiera dicho, mi amor, y si compramos... Tú pagas el de regreso y yo el de ida y vienes porque te extraño.
4: O nos vemos en un punto pero, central.
0: O veámonos en México. O veámonos en Panamá. Ahí se da uno cuenta los detalles para que los tenga en cuenta, Kimberly. No es una videollamada porque una videollamada puede hacer 10 en un día, 10 mujeres diferentes.
4: Y una cosa es que viviera por allá en China.
0: Sí, Daniel, exactamente.
4: En Arabia, que entonces, de pronto el viaje es más difícil.
0: Esas son las pruebas de amor. Y usted espero que, como usted dice, está estrenando novio en la vida, se dé cuenta que a veces, así sea los intentos, dicen mucho. Intento decir, mi amor, cogí el bus para ir hasta el pueblo donde vives, pero se varó en la mitad del camino. Mira, aquí estoy. Y uno dice, tan lindo, lo intentó. Pero sí. Una videollamada, eso no dice nada. Xavier, de una, salgamos de estos. ¿Con cuántas personas en 2 años? Porque viene lo paranormal.
5: 2 años, 2.
0: 2 personas. ¿Cuántas de cama?
5: Una.
0: Y la última pregunta, hagámosla así, Kimberly. ¿Cómo se ve el futuro de esta relación?
5: Pues Dani, se ve mal independientemente de su distancia. El tema de las compatibilidades, que es tan importante en este caso, se ve bastante como contraproducencia acá en este caso.
0: No, Kimberly, infiel, ahora todo, se ve mal el futuro. Ahí le dejamos. Kimberly, ¿qué es en Estados Unidos? Consiga trabajo allá después de estudiar.
4: Mami, ahora se ve ahí.
1: ¿Y la última hace cuánto fue?
0: ¿Y por qué piensan perdonarlo todavía?
1: No, pues me queda la curiosidad.
3: Ayer.
0: Xavier.
4: Hoy, viene de allá.
0: Dígale la última, por favor, que ella como que no aprende.
5: Última infidelidad, incluso, es totalmente intermitente estos últimos 2 tiempos según el registro, 2 meses a la actualidad, pero es intermitente
0: en los 2 últimos meses, señor.
6: O sea, tiene mosita.
0: Muy bien, Xavier, su línea telefónica, nos fuimos.
6: Peluchito.
5: Gracias, comuníquese en la línea de WhatsApp al 315-799-2831. Muchísimas gracias, Dani, Paul, Andy, toda la audiencia.
0: A usted, Xavi, un abrazo grande, en la buena. Gracias, Xavier Piñeros. Se acaban los Casa Infieles por esta semana. Ya viene el cartel paranormal de la Mega con las historias de terror. Qué historia tan triste la de ella. Ella sí se le veía toda enamorada, ¿no?
4: Sí.
0: Pero ni siquiera el decirle, mi amor, ven a Colombia, te extraño, te pago un tiquetico. Ya volvemos. Vale, dar las gracias a Andy, pero no. Se tiró todo el programa.

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2: 8:56 minutos.
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0: Un saludo muy especial para todos los oyentes y seguidores del Cartel de la Mega. Hoy les contaré una historia verídica. La pueden consultar, la pueden investigar y pueden ahondar y profundizar en este tema. Sucedió en el municipio de Concepción, Antioquia. Este es un pueblo colonial, calles empedradas, una iglesia blanca que vigila la plaza, considerado uno de los pueblos más lindos de Colombia. Pero en sus archivos se esconde un secreto que hace que hasta el más valiente se persigne al pasar de noche. Todo esto porque en este pueblo, en el año 2011, no solo demandaron a Dios, lo más grave es que citaron a juicio a las ánimas del purgatorio. Y como en todo juicio, las partes demandadas están obligadas a comparecer. Nos devolvemos mucho más en el tiempo, al año 1860. Una hacendada llamada Nepomucena Osorio donó el terreno de la iglesia a unos propietarios muy particulares, Dios y las benditas ánimas del purgatorio. Por más de 150 años nadie le paró bolas, hasta que el padre Humberto Hincapié fue a Bogotá a pedir plata para restaurar el templo. Y un funcionario le dijo: "Padre, usted no es el dueño. El propietario del templo es Dios y las ánimas del purgatorio. Vuelva cuando hable con los herederos". El sacerdote contrata al abogado Ramón Alcides Valencia y el plan era simple: demandar a los propietarios por abandono del inmueble. En derecho, cuando haces una demanda, hay que notificar. Hay que avisarles que vayan al juzgado. Y vaya uno a saber qué pasó cuando el juzgado de Río Negro ordenó publicar un edicto. Esto emplazando a las ánimas del purgatorio para que comparecieran ante la ley de los hombres. Cuentan los ancianos en la plaza que la noche anterior al fallo el pueblo no durmió. No fue el frío de la montaña, fue otro frío, un frío que cala en los huesos. En la sacristía, el abogado y el cura sintieron un olor a humedad, a tierra removida, a flores marchitas. Los testigos cuentan que vieron sombras congregadas en el atrio, sombras que flotaban sobre las losas frías. Esa noche no eran feligreses los que esperaban, eran ellas, las almas del purgatorio, y no habían venido a rezar, habían venido a defender su casa. El padre cayó de rodillas, el abogado no podía hablar. Cuenta la leyenda que al dar las 12, las velas del altar se apagaron todas a la vez. En la oscuridad sintieron que algo los observaba desde el altar mayor, algo que pesaba, algo que juzgaba. Y entonces lo vieron. Figuras sin rostro, con cadenas, todas apuntaban al juez que debía decidir su destino. Al día siguiente, el juez dictó sentencia a favor de la parroquia. Las ánimas, al no comparecer, perdieron el pleito. El templo pasó a manos humanas. El pueblo celebró. Consiguieron la plata. Restauraron la iglesia, que hoy es una joya. Pero hay un pero. Cuando los obreros reparaban el techo, varios juraban que en las noches veían las herramientas regadas, oían pasos en el campanario sin ver a nadie. Y lo más escalofriante, los lunes, muy temprano, el sacristán encuentra velas encendidas, velas que nadie puso. El abogado ganó el juicio. La ley de los hombres se impuso, pero en Concepción, Antioquia, nadie entra solo a la iglesia después del atardecer, porque las ánimas no entienden de jueces ni de escrituras, solo entienden de una cosa: esa es su casa, y los inquilinos nunca se fueron. Para el Cartel de la Mega, desde la ciudad de Medellín, yo soy Dani Murillo. Recuerden que me pueden seguir en mi canal de YouTube como Contador de Historias Med. También lo pueden hacer en mi cuenta de TikTok. A todos les deseo feliz y dulce noche.
1: Bueno, así estamos empezando las historias de terror, las historias sobrenaturales en el Cartel Paranormal de la Mega en esta noche de jueves. Gracias a todos, bienvenidos una noche más. Soy el Tripas, Dani Tres Palacios. Abrazo grande a todos los que están en el YouTube. ¿Ya le dieron like? Por ahí tuvimos una fallita un poquito en la hora pasada, pero ya la corregimos. Que nos disculpen, por favor. Pero aquí estamos con ustedes, amigos del canal de YouTube de La Mega. Gracias, gracias a todos por estar aquí, por continuar aquí con nosotros y en el canal de La Mega. En TikTok, ¿cómo vamos, señoritas, señores? ¿Qué tal los cazainfieles de hoy, no? Esas historias que a uno como pensativo de las relaciones. Pero bueno, cada quien se mete en la relación que desea. cada quien termina su relación, cada loco con su cuento, como dicen por ahí. Vamos a oír historias, el terror en esta noche. Un abrazo para todos, la gente en Medellín, a Marlene. Ya la Feria de Flores arranca mañana, ¿no? Que la pasen bien, que se diviertan muchísimo en Medellín. Allá tenemos a la Mega, que estará cubriendo eventos y todo. La Feria de las Flores, cantidad de gente la quiere a la Feria de las Flores, ¿no? Sobre todo muchos turistas, es una fiesta que tiene mucho peso, mucho nombre, y Medellín hoy en día pues creo que es de las ciudades más turísticas que atrae en Colombia a los visitantes. Bueno, vamos a empezar a oír historias. Me mandan la solicitud o si me escriben en el chat, me escriben, tengo una historia, eso sí, tengan la cuenta por favor pública, si yo lo selecciono desde el chat, porque si no, no me deja. ¿Listo? De fantasmas, claro que sí, de duendes, de brujas. Oiga, se me había olvidado contarles. ¿Se acuerdan que anoche hubo un hombre que contó una historia que una bruja lo atormentaba y que le había tomado una foto? Los oyentes de anoche, ¿se acuerdan que él dijo, mire, Dani, le tomé una foto al espíritu ese y aparte de todo tengo unos rasguños feos en el pecho, como unos quemones? El hombre ayer nos contó eso, no pudo compartir la foto en ese instante, se embolató con la cámara, pero me dijo que iba a mandar las fotos. Le subí el video, ¿ya lo vieron? Ahí en TikTok y en Instagram. En TikTok en Dani Tres Palacios, porque lo edité ahorita, él me mandó las fotos, lo edité, lo subí, y en Instagram también, véanlo. En Dani Tres Palacios, ahí en mi TikTok los que están, última publicación, y en Instagram Dani Tres Palacios, última publicación también. Está la fotografía, para los que no la van a ver o no tienen redes, se ve como un ventanal atrás y se ve como una sombra negra, una silueta. ¿Qué ven ustedes ahí? Si es una bruja, es un espíritu, es una pareidolia, y lo que había ahí de pronto era un ropero, no sé, alguna cosa. Y el quemón de él en el pecho, que se ve muy claro, ¿no? Mancho, ahí está en TikTok, vaya y la ve, mientras yo hablo aquí, ahí está en mi TikTok. Y el quemón del pecho también se ve muy claro. Y ahí se los dejé en la historia para que lo vean. Vayan y dejan un comentario. ¿Para ustedes qué es? ¿Que el hombre se hizo eso en la noche, él solo con las uñas? ¿La sombra negra que se ve que puede ser? Ahí está. Gracias a él que me compartió las fotos. Y bueno, ahí la publiqué. Ya saben, ahí está en TikTok. En Instagram, la última publicación. Pueden ir a ver esa sombra negra y pueden ir a ver el pecho del hombre donde se le ve el quemón. Y obviamente también cuenta ahí la historia. Entonces ahí hice la tarea, que ustedes dijeron que me mandara las fotos, él muy amable me las mandó y pues yo cumplí con publicarlas, que fue en lo que quedamos para que no nos quedáramos con las ganas de verla. Gracias a él, pues darme la autorización de las fotos, aunque igual el rostro de él no se ve, pero sí se ve el quemón y se ve lo que puede ser el espíritu o la bruja. Señorita Alejandra, me dice que su novio tiene una historia que nos quiere contar.
2: Buenas noches.
1: Buenas noches.
2: Ya se lo paso.
1: Por favor, gracias.
3: Buenas noches.
1: Bienvenido, hombre, ¿cómo está usted? Y lo escuchamos.
3: Bien, sí, señor. Pues le cuento mi historia. Es que yo duré un tiempo que yo quise ir al gimnasio. Entonces el gym abría entre 8 a 10 de la noche. Yo listo, yo trabajaba en el día común y corriente porque la verdad yo soy del campo. Entonces en el transcurso que yo fui al gym y todo, yo salí tipo, ¿qué? Ese día yo me quedé como hasta las 11 en el pueblo. Entonces el camino hacia acá, hacia la casa, es pura trocha, o sea, la trocha es transitable.
1: Ok.
3: Entonces ese día yo, como tengo una moto, una DT200 de carreras, yo me recorrí otra hacia la casa, pero hay un lugar que le dicen La Balsa, por lo que la carretera está dañada y es puro, como le digo, la carretera es de cemento, pero hay unas partes que están dañadas. Esa parte le decían La Balsa. Había un animal como, ¿cómo le digo yo? Más grande que un perro, pero caminaba, o sea, no caminaba, sino saltaba como de metro y medio. Yo al voltear hacia atrás, yo vi como que ese animal se acercaba mucho a mí, pero se acercaba a millas de saltos. A mí me dio miedo, yo le aceleré más la moto, listo, llegué donde la Y, le dicen la Y a esa vaina.
1: Sí.
3: Yo recorrí hacia abajo para llegar a la casa. Esa parte siempre es en montadita. Yo del miedo me caí de la moto. Yo al caerme de la moto, yo escuché como que animales, pero cruzados. O sea, como marranos, gallinas, pero cruzados. O sea, es como escuchar a estos animales todos al mismo tiempo.
1: Sí, señor.
3: Entonces yo, del miedo, yo dejé todo ahí. Yo salí, fui corriendo para la casa porque siempre estaba ya cerquita de la casa. Yo dejé la moto, dejé todo ahí. Yo como que, ¿qué está pasando? Llegué a la casa, listo. Entonces, en eso, o sea, en ese tiempito, a mí me empezó a atormentar una bruja, por lo que yo también me le mido lo que es Matarife. Ese día, esa madrugada, yo tenía que matar unas reses y eso. Yo me fui como a, ¿qué? Como a la 1 de la mañana para poder matarlo, para las 3. Listo. En esa noche, como yo duermo con mi hermano me dijo, Sebastián, en la cama, encima de la cama, hay una silueta de algo. Pero, o sea, esa noche jodió muchísimo. Porque no sé, supo que no estaba bueno. Entonces, todos concluían que era una bruja. Yo, listo, una bruja, ve tan raro. Hablé con una persona que sabía y me dijo, pues coloque sal debajo de la cama y arriba en la cabecera coloque unas tijeras. Váyase de ahí y si no viene a molestar esa noche, es una bruja. Yo, listo, hice tal cual todo como dijeron. No me dieron noticias de que había nada, ni, o sea, mutuo, nada. Yo, listo. En ese tiempo, era como 3 días que no pasaba nada. Ya la moto de las caídas y eso, la moto quedó mal. O sea, ya la moto andaba, era pero a patazos. O sea, como sea. Prendía cuando ella quisiera. Yo tenía otra motico que la estaba mandando a arreglar en ese tiempo. Yo, pues, del pueblo donde yo estaba, compré los repuestos y tenía que, o sea, de Cundinamarca, bajar al Tolima. Y pues, para bajar hasta allá, para uno no irse por la principal, uno se va por una trocha. Esa trochita que comunica con Dinamarca, con Tolima, siempre es como de 6 horas, por lo que es pura trocha para evitar lo que es la vuelta hasta, porque no, yo vivo en San Juan de Río Seco, con Dinamarca.
1: Sí.
3: Entonces, a esa vereda le dicen Honduras Bajo. Me fui por esa vereda con mi padrastro y pues me fui como desde la 1 y llegué como a las 6 de la tarde abajo al Tolima, por lo que me fui fue en cicla. Entonces, listo, yo le entregué los repuestos al señor para que armara el motor y eso. Me devolví. Yo al devolverme andé como 3 horas, hasta ahorita iba en la mitad del camino. Yo llegué pues del cansancio, ya el cansancio porque todo era bajando y pues de para acá ya iba subiendo. Me ganaron unas ganas como de acostarme en el piso. Yo me acosté común y corriente a la carretera. Me acosté así, común y corriente, o sea, uno del cansancio no se acuesta donde uno pueda. Me acosté en el piso y al acostarme yo en el piso pasaron como 20 minutos y yo sentí que algo me tapó la boca. Yo no voy a respirar. Yo me sentí fue ahogado. Entonces yo dije, ve, ¿qué me pasa? ¿Será que ya estoy enfermo? ¿Qué es lo que tengo? ¿El cansancio? No sé. Me fui subiendo, pero entonces a medida que yo ya me conozco bien ese camino, me fui subiendo, pero yo veía todo igual. O sea, yo veía que subía, subía, subía, pero no veía todo como si yo estuviera caminando y no avanzara. Yo en ese transcurso de que yo avancé, yo amanecí caminando. Cuando ya iba amaneciendo, ya ahora sí iba pillando el camino que era. Y yo vine a llegar a la casa como a las, ¿qué? Como a las casi 11 de la mañana. Desde ese día yo quise como comunicarme con una persona sabia que supiera de temas así. Y pues a mí lo que me dijeron fue que a mí una bruja me está atormentando porque, pues no sé, como que ellas se enamoran de uno, se tragan de uno y pues acuden a molestarlo a uno como. Entonces, a mí desde ese tiempo de pa' acá siempre me ha estado molestando como el tema de la bruja, como el tema. Porque a mi mujer también le pasó lo mismo. Mi mujer fue normal, fue a un culto. Y también yo llegué y me, pues, o sea, yo también del desespero de verla a ella, porque ya la estaban volviendo prácticamente loca. Yo el desespero, pues salí afuera para traerle un vaso de agua y eso. Y como, pues, eso es una finca, eso es la verdad del pueblo, queda como 1 hora. Entonces yo salí hacia afuera. Al salir yo hacia afuera, cantaron 3 veces los gallos afuera. Y se carcajeaban 2 brujas, pero es una risa que usted no la puede como expresar, o sea, usted no la puede hacer, es como una risa muy confusa.
1: Ok, sí.
3: Entonces, ella esa noche durmió. Se acostó y todo, oramos, leímos el Salmo 91. Ella se acostó común y corriente a dormir, pero ella de noche hablaba entre lenguas. O sea, ya hablaba, pero no se le entendía nada. Nada de lo que hablaba. Y inclusive, ella amaneció el otro día con la pierna untada de sangre, melotada de sangre. O sea, como si usted se aruñara.
1: Ajá.
3: Pero, o sea, solamente fue como se aruñase con un solo dedo.
1: Ok. Sí.
3: Sí, esa es mi historia. Y pues de ahí para acá siempre me ha estado molestando. Y la verdad, pues no encuentro nada como poder espantarla, ahuyentarla. Ya que esto es como muy recurrente por las brujas. Esto pertenece a San Juan de Río Seco, Cundinamarca. Y pues nosotros estamos en un pueblito que se llama San Nicolás. Y ese pueblito es muy recurrente, por lo que hay mucha bruja, hay mucha maldad.
1: Pues mire, a usted, hombre, pues gracias por compartir su historia. Y me acuerda la historia de anoche, el hombre que también decía que era atormentado por las brujas, ¿no? Las brujas siempre protagonistas aquí en el programa. Muchos nos cuentan que son como aves que llegan a los tejados, atormentan a las personas, amanecen las personas con chupones, se aruñan. Y sí, y él dice, ¿por qué me pasará esto? Ahí le toca a uno empezar a usar diferentes tipos de protecciones a ver si se calma eso, ¿no? En la creencia que uno tenga, desde la oración, desde santos, desde las tijeras en cruz, las pepas de semilla, de mostaza, la sal, tantas cosas que dicen que hay para las brujas y todo. Anoche, terminando el programa, había un hombre que estaba contando una historia buenísima de la novia y de una liberación, y que el hombre era policía. ¿Recuerdan ustedes? Ojalá llegue, y si él llega, que me lo escriba para que nos haga un resumen y nos cuente en qué terminó eso, porque el hombre decía que se le había metido él como el espíritu y estaba armado, ¿no?, en la iglesia, y mejor dicho, que decía que lo ayudaran antes de que ocurriera una tragedia. Esa historia estaba fuerte. Ojalá, si él llega, me escribe en el chat. Estamos pendientes para continuar esa historia, en qué terminó, porque terminamos en plena liberación sobre la medianoche y él dijo que se conectaba. Entonces estoy pendiente de él para que nos haga un breve resumen y continuemos la historia del policía, su novia y una posesión. Julián dice que tiene una historia. Julián, pero mande solicitud, porque veo que su cuenta es privada y no me deja enviarle mi solicitud de aquí para allá. Entonces ponga la cuenta pública, Julián G., por favor. Las fotografías del hombre que también era atacado por una bruja y le causó un quemón en el pecho y le tomó la foto a la bruja, ya las publiqué ahí en TikTok para que el que las quiera ver. Es la última publicación, ahí aparece la sombra como de esa bruja y el quemón en el pecho del hombre que me envió las fotos hoy. Pues ahí le hice un resumen de la historia, pero la idea es que vean las fotografías y opinen si eso sí puede ser una bruja, y el quemón del pecho también se lo puede hacer a uno un espíritu, o se lo causaría él mismo. Ahí está en TikTok, si quieren ahorita más tarde después del programa, o ahorita en un momentico en una pausa, lo miran y dejan su comentario si es posible que una bruja sea la que aparece en esa silueta, y si ese quemón puede causarle una bruja, el que él muestra en su pecho en esas fotos. También está en Instagram para el que uno usa TikTok. Ahí están Dani Tres Palacios. Ahí cumplí, él me mandó las fotos muy amablemente y ahí se las publiqué, amigos, para que la vean y opinen ahí en los comentarios. Que eso es chévere cuando se ponen ahí a debatir si eso lo puede hacer una bruja o no. Taquinas, buenas noches.
4: Buenas noches.
1: Buenas noches, señor, bienvenido. ¿Cuál es su historia?
4: Bueno, resulta que ahora yo vivo acá en Cali, ¿no?
1: Sí.
4: Yo tengo un tío que él es de por allá, del Cauca. Y el señor empezó a trabajar con magia negra. Empezó a leer libros. Si de pronto me disculpa que me quedo callado un momentico, porque estoy trabajando seguridad y no, estoy acá.
1: Tranquilo, tranquilo. Antes es como más interesante la historia así como la está contando. Bien pueda.
4: Bueno, entonces el señor empezó a leer esos libros, Incluso un día por curiosidad me entré a la casa de él. La casa de él es una casa antigua, vieja, de cosas, y ahí tenía sus unos muñecos todos raros. Bueno, entonces yo salí de ahí normal. Y resulta que iba como en un potrero. Y algo me atrapó, algo me cogió y me atrapó así como un, no sé, y me hizo perder la conciencia.
1: Pero ¿cómo así? ¿Cómo así? Pero perdón, ¿cómo así lo atrapó? ¿Algo se le botó como encima? ¿Usted qué fue lo último que recuerda?
4: No, como si algo me fuera, es como se llama eso.
1: A poseer, como si algo se le hubiera metido en el cuerpo.
4: Como si usted le como si algo le hubiera golpeado la cabeza a usted y de pronto pierde la conciencia.
1: Ok, adelante.
4: Y no, y ahí perdí la conciencia, ¿no? Y después desperté por allá como en un caño, en un río. Pero era por ahí mismo, en el mismo lugar, entonces no le quise contar nada a mi mamá. De hecho, nadie sabe.
1: ¿Y usted por qué relaciona eso que le sucedió con algo sobrenatural y no pudo ser algo mental que en ese momento olvidó parte de un trayecto y cuando se dio cuenta ya estaba en otro lugar?
4: No, porque no sufría de nada y de hecho no sufro de nada. Sí. Digamos que de trastornos mentales, ¿no?
1: Pero no, pero puede usted, y hay personas que han sufrido por un momento de una amnesia que puede ser de unos pocos minutos. ¿Usted después de eso se hizo un chequeo?
4: Sí, yo me revisaba y normal, estaba normal.
1: ¿Qué examen le hicieron?
4: Pues mi tía me llevó a la EPS más cercana.
1: Sí.
4: Y estaba normal. De hecho, tengo una salud súper bien.
1: Por eso, ¿pero le hicieron algún examen de la cabeza?
4: Sí, normal.
1: ¿Qué examen le hicieron?
4: ¿Cómo se llama eso? Como ultomografía, algo así.
1: Y que estaba normal, o sea, no fue una amnesia temporal que a mucha gente le puede dar, que pierde la memoria unos minutos. Puede ser un momento. Entonces usted por eso dice, entonces, yéndonos al lado paranormal, ¿qué cree usted que fue lo que le pasó? ¿Quién lo atacó? ¿Qué espíritu? ¿Qué sucedió?
4: Ah, desde ahí, entonces ahí comenzó todo, pues ya comencé a ver alucinaciones, como fantasmas, siluetas negras. Entonces, un día mi mamá me contó una historia donde mi tío había matado a la mujer. Fue una historia real y la escondió en una cueva de ese mismo sitio donde te estoy mencionando.
1: Sí.
4: Y de hecho ese sitio quedó encantado y en una oportunidad yo alcancé a ir y de allá nos tiraban palos, nos tiraban piedras y no, eso nos sacaron corriendo y se escuchaban voces como vallas y cosas así. Y en esa cueva un primo mío se alcanzó a meter allá. De hecho él no está vivo, no sé si sea por eso mismo, ¿no? Hoy día no está vivo.
1: Muy bien, bueno, pues historias a esta hora en el Cartel Paranormal. Muchas gracias a la historia de él. Sigamos con más historias a esta hora. Buenas noches, bienvenido.
5: Hola Daniel, muy buenas noches.
1: Bienvenido.
5: Gran admirador tuyo.
1: Gracias.
5: Uno de los mejores locutores, hombre.
1: Upa, muy amable, muchas gracias, muy querido. Y lo escuchamos, por favor.
5: Bueno, Daniel. Bueno, les comento que desde niño me han pasado situaciones muy raras. Mi papá era practicante de energías. De energías de pueblo, hacía cosas muy, como muy locas. A mi hermano y a mí nos llevaba al cementerio en las madrugadas, a los ríos, y vivimos cosas como muy raras, y no sé si era porque mi papá tenía ese acercamiento, que en realidad él cambiaba era cuando tomaba. Yo después ya me enteré que el alcohol era un medio en el cual los chamanes utilizaban para poder entrar en ese trance, pero pues yo pues no conocía. Yo sí sentía que mi papá cambiaba, era otra persona, ¿sabes? Resulta y pasa de que cuando yo era muy niño, no sé si era por eso, a mí se me presentaba el demonio en diferentes partes de mi vida. Hoy tengo 31 años y se me ha aparecido alrededor de unas 3-4 veces. Y bueno, he tenido mucho acercamiento con el mundo espiritual y me han pasado cosas. Pero algo muy extraño es que viene cada cierto tiempo. Al comienzo de niño, pues a mí me asustaba porque a veces amanecía con moretones. Amanecía como si alguien me agarrara, como cuando alguien agarra y les picha las costillas a un pollo.
1: Sí.
5: Yo sentía que hacían eso conmigo y al otro día aparecía las marcas en mi cuerpo. Y en diferentes lugares se me apareció una vez cuando tenía 17 años. Me había ido de la casa como pues loco, me fui a vivir solo en un estudio, y estaba viviendo en un estudio porque pues había como la ayuda de una persona que me conocía y me lo arrendó. Y había un balcón, y la primera vez que la vi, ahí estaba, sentado en la barda. Era un hombre como con líneas rojas. Era como si fuera totalmente rojo, pero si tuviera líneas. Y las veces que yo los he visto, todos tienen líneas diferentes marcadas en sus mejillas o en su frente. Como si fuera una clase de huella dactilar, porque siempre son diferentes. Se me presentó una vez también cuando yo estuve viajando en otro país. Estaba en una casa y de un momento al otro pues estaba acostado, y entre los ojos entredormidos vi que había alguien al pie así en cucharita y estaba al frente mío, pero es como que si se me acercara y se ríe, como riéndose, como una risa burlona. Y la última vez se me presentó en Río Claro, allá en Antioquia. Estaba trabajando en la reserva de Río Claro y pues me quedé en una habitación allá. A los empleados les dan habitaciones, pues me quedé en una habitación de esas normales donde pues se hablaban de cosas y todo. Estaba acostado en la cama, en el camarote, en el primer cubículo. Estaba acostado y yo comienzo a sentir que están teniendo sexo encima del camarote. La verdad, pues yo escuché, y la verdad hay veces es como excitante un poco. Entonces yo me excité un poco. Y cuando me asomé, no había nadie, estaba totalmente solo el lugar. Y comencé a escuchar como un sonido, pero era un sonido como con eco. Entonces, mire, tripas, esto que le cuento, bueno, dicen que jurar por Dios, pero es una experiencia. Yo siempre he como que intentado saber qué es, ¿sí me entiendes? ¿Es por causa de mi padre en ese entonces o qué puede ser? ¿Sí me entiendes?
1: Ajá.
5: Bueno,
1: muy bien, pues muchas gracias por su historia. Será a causa del padre, como dice él. Muchas gracias por compartir su historia. Pendientes a ver si llega el hombre de la historia que continuará de anoche, de la liberación con la novia, el policía, ¿no? que la, él se llamaba la cuenta como Detallitos y algo así, ¿no? Detallitos y algo así, estaré pendiente. Y los que querían ver las fotos del hombre, del rasguño y la sombra de una bruja que lo atacaba, ya está publicada, las dos fotos están ahí en una historia. O sea, están ahí en TikTok y en Instagram. Ahí se las dejé para que vean el último video. Ahí está la historia del hombre con la foto de la bruja o del espíritu y del quemón en el pecho que le causó su espíritu. Para los que llegaron tarde y quieren verla, y cumplí con publicársela. Él me mandó las fotos hoy y ahí las publiqué. ¿Listo? William, buenas noches, señor. Bienvenido. Queremos oír su historia, por favor, si es tan amable.
6: Buenas noches, tripas. Contaré una historia que me pasó, o sea, como algo bien raro.
1: ¿Qué pasó?
6: Iba con mi esposa, con mi cuñada y con el marido de mi cuñada. Íbamos para San José del Guaviare. Íbamos con eso a las 2 de la mañana en una recta, o sea, en una sabana. Los que conocen para San José del Guaviare saben que hay unas rectas y unas sabanas impresionantes. Eran como las 2 de la mañana y de la nada apareció como un anciano, un señor. O sea, nunca nos dio la cara, pero en el caminado y todo se veía que era como un anciano.
1: Sí.
6: Tenía un sombrero blanco, una camisa blanca, o sea, todo de blanco. Nunca nos dio la cara, nunca nos dio la cara. Y llega, y apenas yo llegué en la, cuando lo llegó a la, él llegaba como por la verma, ¿sí me entiende? Como por la verma. Y apenas como el reflejo del carro, más o menos dio la mitad del carro, yo volteé a mirar por retrovisor y ya no había nadie. Entonces nosotros nos quedamos con esa duda, ¿qué era? Y volviendo para acá, ahí en el mismo sitio, ya cuando veníamos de regreso, se nos fundió el bombillo. Y preguntamos qué casa, o sea, cuando llegamos a San José, preguntamos a familiares qué casa cerca había. Nos dijeron que no, que ahí más o menos son 40 minutos de sola sabana, que no encuentra uno casas por ningún lado. Y nos quedó esa duda, ¿qué era? Sí, a ver, el señor nunca nos dio la cara, nunca le podemos ver la cara.
1: ¿Y usted, viejo William, qué cree que era? ¿Quién era?
6: Para mí que era como un espíritu, como un fantasma, como un espíritu, como no sé, porque preciso íbamos al entierro de un amigo que se ha muerto esa vez en San José.
1: ¿Y usted, o sea, pero entonces podría ser el espíritu del muerto al que iban a ir a visitar? ¿Usted cree en eso?
6: La verdad, pues creer sí, porque es que por allá me aparece a... Allá en San José siempre pasan, en el llano pasan muchas cosas raras, entonces como que a veces les hacen creer a uno, o uno cree por tantas cosas que ve. Porque una vez, sí que le cuento esa historia, una vez en una finca, ahí en San José, se escuchaba lavar, o sea, en el caño lavaban y lavaban ropa, como cuando el campesino coge la ropa y la golpean como con los lavaderos o con las piedras para sacarles bien el mugre.
1: Sí.
6: Y ese día me causó tanta curiosidad que yo escuchaba lavar, y yo me fui para el caño a mirar, cogí una linterna y me fui a revisar a ver quién, y llegué al caño y no había nada. Daba 5 pasos y seguían lavando en mi espalda, alumbraba y no se veía nada. O sea, eso queda uno como, esos son espíritus, son fantasmas, son, no sé, deben ser eso. Para mí son esos.
1: Muy bien, un abrazo a todos los que hasta ahora viajan en carretera y de pronto tienen la posibilidad de vivir lo que vio William, ver a ese espíritu. Miren por el retrovisor y traten de ver de pronto si está ahí de pie. O, ¿por qué no?, sentado ahí en la silla de atrás o al lado suyo. Julián, su historia, por favor, lo escuchamos.
7: Hola, Dani, ¿cómo vas? Buenas noches.
1: Buenas noches, bienvenido.
7: Yo soy de un pueblo cercano aquí de Bogotá, se llama Villeta, Cundinamarca. Nosotros somos... vivíamos en el campo, siempre pues de la casa al colegio nos echábamos casi como 2 horas de camino. Siempre nos tocaba con un compañero, nos acompañábamos muchísimo. Mi compañero y yo en el colegio pues éramos muy, muy recocheros, porque pues yo nunca creí en el tema ese de las brujas y el tema de eso, no, nunca fui como creyente. Tanto así que nosotros recochábamos con nuestros mismos compañeros cada vez que salíamos tipo 6 de la tarde, 7 de la noche, que nos íbamos caminando para la casa, y cuando íbamos en el trayecto del camino, pues nosotros molestábamos a nuestros compañeros asustándoles. En común había uno que pues le daba muchísimo miedo, y pues nosotros éramos felices, mi compañero pues haciéndolo, pues muchas veces hasta lloraba y se asustaba mucho. Me acuerdo tanto que un día, que de tanto molestar y molestar, un día íbamos subiendo y una señora nos dijo: nosotros, ustedes no van a dejar de joder o de molestar hasta que a ustedes no les pase algo de lo que ustedes están nombrando. Nosotros nos reímos, y siempre que nosotros subíamos por medio de un cañal, porque pues nosotros vivíamos allá, pues de la caña, subíamos dentro de un cañal, y fue tanto así el momento, cuando íbamos subiendo, cuando de repente yo vi como en una piedra en alto, vi un perro como grandísimo, o sea, una cosa impresionante, yo creí que era un ternero, porque normalmente allá se ven pues mucho el ganado, entonces yo creí que era un ternero, entonces yo lo vi a lo lejos como la sombra. Cuando en eso, mi compañero llegué y le dije: mire lo que hay arriba, mire lo que está allá, y él cagaba en la risa: no, que ese es el demonio, que no sé qué, y pues yo miraba bien, yo decía: pero es que eso no es un animal normal, es un animal grandísimo. Cuando un momentico otro se desapareció, nosotros seguimos siendo caminando y yo quedé con la incertidumbre que aquí pasa algo. Cuando un momentico otro, dentro del cañal, yo empecé a sentir como caminaban por dentro de la caña, a movía el pastizal, algo grande. Y yo decía, yo le decía a mi compañero: mire. Y entonces él empezó a decir: no, que ese es el demonio, que no sé qué, que es que mire, que tal, pues en su juego. Cuando un momentico otro, más adelante, en medio de la carretera, el mismo animal, pero era un perro, ver un Rottweiler grandísimo, y botaba fuego por la boca, y los ojos, pero oscuros, o sea, rojos, impresionantemente, un olor a azufre, pero impresionante. Cuando yo vi eso, mi compañero vio eso, pues nosotros quedamos, o sea, yo me quedé como paralítico, yo no me podía mover, me temblaba el cuerpo, mi compañero lo mismo, y un momentico otro, ese perro se transformó en un señor de negro, así, con un sombrero grande, estaba todo vestido de negro, y nos dijo: a ustedes me estaban buscando, ¿para qué me quieren? Cuando dijo eso, pues nosotros nos impresionamos, y pues salimos, yo salí corriendo. Cuando salí corriendo con mi compañero, claro, un momentico a otro, se sentía detrás de nosotros ese animal como si viniera un poco de vacas de ganado detrás de nosotros corriendo, pero impresionantemente. De ahí donde estábamos a la casa, nosotros nos echamos aproximadamente como unos 15 minutos todavía a pie. Yo me eché como unos 6 minutos del susto de correr, del susto tan impresionante, que yo llegué a la casa y me metí por debajo de la cama. Cuando mi papá salió, me miró por debajo: ¿y usted qué hace allá metido? Y yo no podía ni hablar. No, yo le conté. Se fueron a buscar a mi compañero, porque mi compañero no aparecía por ningún lado. Esa noche duramos entre los vecinos y todos los compañeros buscando pues a mi compañero, y pues yo les conté la historia. Cuando un momentico a otro, por la mañana, tipo 5:30, 6 de la mañana, él apareció en un árbol colgado patas arriba. El muchacho, lo bajamos de allá, a mi compañero. Él quedó automáticamente loco, nadie pudo describir lo que él vio. Él lo único que decía era que lo querían matar, que lo querían, que era lo que estábamos buscando. Y pues realmente, cuando nosotros nos vimos la historia, sucesivamente a muchas personas se fueron apareciendo lo mismo, y un indio que era de la zona nos dijo que era el sombrerón, que era el que estaba apareciendo, y que nosotros lo que hicimos fue invocarlo. Y yo desde ahí en adelante empecé a creer en ese tema, y a nosotros se nos apareció el sombrerón de esa manera y en ese espectro.
1: El sombrerón, bueno, pues la historia del sombrerón. Gracias, Juli. Oiga, por ahí llegó Detallitos, pero se acaba de bajar. A ver, Detallitos, si vuelve a aparecer en el chat, que es el policía que ayer contaba una historia muy fuerte con la novia, de una liberación, que parece que a él se le metió el espíritu, él estaba armado. Entonces vamos a pedirle un resumen y que obviamente termine su historia. Ayer eso fue sobre la medianoche, esa historia ayer fue muy buena, y la del hombre de la bruja que lo atormentaba y le hizo chupones, o mejor quemones, y le tomó una foto a un espíritu. ¿Han visto una foto de un fantasma? ¿Creen ustedes que la foto que está ahí publicada en TikTok, en Instagram, sí es una foto de un fantasma? Ahí la pueden ver en Dani Tres Palacios, en TikTok, en Instagram, la última publicación. Ahí ven la foto clara que él me envió del espíritu y del quemón en el pecho, si no la han visto. Y den comentarios en esas publicaciones. Yo ahorita después del programa voy y les respondo. ¿Creen ustedes que en esa foto se ve un fantasma? ¿O es una pareidolia? ¿O qué es lo que se ve en esa foto? Ahí está pública para que la vean si quieren ahorita en una pausa. Vamos a saludar a Detallitos. ¿Cómo es que era el nombre de él? Creo que Raúl, si no estoy mal. Buenas noches. Hola.
8: Dani, buenas noches. Dani, buenas noches.
1: ¿Qué más, hermano? ¿Cómo va?
8: Bien, mi Dani, bien, gracias a Dios. Por aquí nuevamente, como todos los días, oyendo su programa, ¿cómo me le ha ido?
1: Bien, papá. ¿Su nombre es Raúl o cómo era? Perdón.
8: Yo me llamo Alejandro.
1: Alejandro, discúlpeme, Alejandro, es que claro. Pero bueno, Alejandro, le agradezco que haya vuelto porque ayer, cerca a la medianoche, el tiempo no nos alcanzó para una historia bien fuerte que usted nos estaba contando. Lo va a pedir un favor. Sí, nos puede hacer, obviamente, para el público nuevo, siempre gente nueva, un breve resumen de la historia, y ya cuando empieza el tema de la liberación, que usted está en la iglesia, que usted está armado, ahí sí empiece con otra vez con todos los detalles del mundo. Le pediría ese favor, muchas gracias.
8: Claro que sí, Dani. Buenas noches a todas las personas que se encuentran en este momento escuchándome. Espero les agrade la historia. Mi intención no es que crean en lo que les estoy diciendo, sino contar un relato de algo que sucedió en mi vida y en la de parte de mi familia, que marcó un antes y un después, todo por la curiosidad a veces de estar metido en temas sin tener el conocimiento o a veces hasta el mismo respeto. Todo empieza con la búsqueda de psicofonías. Me empieza a interesar el tema de las psicofonías, ya que fui testigo de un par cuando era niño. Entonces, entre tantas psicofonías, porque las escuché todas, encontré una de un español. Él es un investigador paranormal, por allá en el año 1985, Abrumosa, es el apellido del señor. Él se sienta con varios estudiosos del tema en una casa, en un sótano, alrededor de una mesa, ponen una grabadora de cinta y graban 10 minutos en silencio. No es una casa abandonada, no es un hospital, no es un cementerio, era una casa normal. Cuando suena la grabación, devuelven la cinta para escuchar lo que grabaron, fue impresionante y aterrador, ya que ellos lo mencionan como una puerta al infierno que se abrió. Se escuchaban gritos, animales agonizando, elefantes, caballos. Al último se escuchaban personas muriendo, otras voces muy intimidantes, amenazando de muerte a alguien. Nombran a una de las personas que estaba en esa mesa y le amenazan de muerte, y esa persona posteriormente, meses después, muere en las circunstancias que dicen en la grabación. Esa grabación nunca la van a encontrar completa, es una grabación de 10 minutos, yo siempre encontraba unos segundos. Esa tarde me puse yo a meterle a mi novia el tema y le dije, encontré un video muy bueno, y ese día encontré el video de esa psicofonía, lo encontré completo. Y pues yo estaba muy sorprendido porque yo nunca había escuchado eso tan horrible. Nos pusimos un audífono ella y un audífono yo. Yo estaba tan concentrado en eso que cuando terminó la psicofonía, volteo, me acuerdo de mi novia y ella estaba dormida. Yo esa noche recibía turno, soy policía, me fui a trasnochar. Y ahí empezó pues el calvario, porque esa mujer, esa noche no durmió, me contó de muchas pesadillas. Entonces pues se empezó a quedar conmigo y empezó una serie de sucesos paranormales en mi casa. Movían las cosas, escuchaba ruido. Yo me despertaba en medio de la noche porque escuchaba ruidos en la casa, y cuando yo me despertaba ya mi novia estaba sentada mirando hacia el lugar donde se escuchaban los ruidos. Nunca, ella parecía como que no fuera consciente de lo que estaba pasando. Ya pues debido a lo que nos estaba pasando, empezamos a tomar la decisión de que íbamos a orar antes de dormir, que íbamos a ser más creyentes de Dios, que nos íbamos a acercar más a la iglesia. Y en el día bien, pero cuando llegaba la noche nos poníamos a orar y ya ella se empezaba a tornar distinta, cambiaba las facciones de su rostro y era muy miedoso porque yo no quería aceptarlo, pero yo sentía que algo se había quedado en la casa. Pues fue sorpresa que no fue solo en la casa, sino fue con ella. Ella vivía también, ella vivía en su casa en ese entonces y de la casa me dijeron que a ella le pasaban cosas muy raras, que ella tan miedosa que era y era muy fácil levantarse a la 1 o 2 de la mañana y encontrarla sentada en un rincón en medio de la nada mirando hacia el vacío. Entonces yo a raíz de eso yo empecé a llevármela para que se quedara en mi casa porque en parte me sentía culpable de que yo pude haber provocado eso. Estando en mi casa, cuando empezaban los ruidos, era una guitarra de Dani, era una guitarra en especial, la que se movía, la que traqueaba, la que sonaba, y ella siempre miraba esa guitarra y en medio de la noche se quedaba mirándola y yo durmiendo al lado. Entonces yo empecé como a tratar de hablar con ella, ¿qué le pasa? Le tomaba las manos y empezábamos a orar y ella lo que reacciona es burlándose, se burlaba. Entonces yo le dije, ¿qué le pasa? Entonces como que cambiaba el rostro y me decía, no pasa nada, mi amor, vamos a dormir, no oremos más, no es necesario, vamos a dormir. Entonces yo quedaba como con esa zozobra. Ya después fue más terrible porque en la casa de ella me reportan que me cuenta la mamá de ella, ella tiene una niña, que en ese entonces tenía como 8 añitos la niña, que en medio de la noche escuchó gritos y ruidos como de confrontación. Ella llega al cuarto y resulta que ella estaba ahorcando a su propia hija en medio de la noche. Si no es porque la mamá estaba en la casa, que la mamá fue a quedarse unos días precisamente porque yo la llamé a que la acompañara debido a lo que nos estaba pasando, pues hubiera sido el desenlace probablemente más trágico. Entonces a raíz de eso tocó alejarla de la niña, yo me la llevaba para la casa y era una confrontación permanente con ese espíritu en la noche que tripas... Ese no era un espíritu normal, no era un alma, no era un alma en pena, no era una persona fallecida, era algo mucho más fuerte, algo del bajo astral.

0: Cuando yo terminé el servicio a las 9:30 de la noche, yo le digo a mi compañero, llévese la moto, tome el radio y déjeme que yo tengo algo que hacer. Yo ahorita más tarde voy y entrego armamento. Yo me quedé con mi pistola, pero en el momento fue como un momento de inconsciencia que no caí en cuenta de que yo cómo voy a llevar un arma a algo así. No creí que fuera tan grave. Fui por ella a la casa que vivía ahí cerquita. Nos fuimos caminando hasta la iglesia, llegamos y allá estaba el pastor con la esposa esperándonos. Ahí fue más o menos donde nos quedamos ayer.
1: Sí, sí, señor.
0: En el momento de la liberación.
1: Eso le iba a decir. Eso es un muy buen resumen que hizo la historia, la contó ayer hasta ahí, que él dijo que llegó exactamente donde está el pastor, que el pastor estaba con la esposa, y ahí empieza a pasar algo también muy fuerte que en este momento él no lo va a contar. Bienvenidos a todos. Por favor, Aleo, síganos contando la historia.
0: Gracias, Dani. Lo que viene ahora, se queda corto una película. Yo lo cuento con total afirmación porque lo viví, porque estuve ahí, porque fui protagonista. Pero si hubiera estado en cualquier otro lugar, yo no creo una historia así y lo dejo para el guión de una película. Entramos con ella, ella iba algo nerviosa pero callada, nunca se opuso. Entramos, nos sentamos y ellos empiezan a orar. Vamos a hacer una oración. Estábamos los cuatro, la pareja de los dos pastores y ella y yo. Entonces empezamos a orar. Cuando empezamos a orar, ya ella llega un momento en que se queda callada. Ya ella no puede continuar la oración y ya empieza a hacer gestos de que está batallando con algo, de que algo la está impidiéndole de mover su boca o pensar normal. Y ya ella empieza a cambiar, ya empieza a tener una voz más grave, a tratar de forcejear con el pastor y conmigo que estábamos alrededor de ella. Fue tanto tripas que entre los que estábamos ahí no podíamos con ella, y en un momento el pastor se acerca a ella, le pone la mano en la cabeza y empieza a orar, y ella lo que hizo fue agarrarlo de la corbata y lo estaba ahorcando, y el pastor no podía soltarse. Yo lo que hice fue tirármela encima a ella para tratar de quitarle de encima al pastor, y terminamos forcejeando en el piso. Yo en el momento no me di cuenta, pero la pastora sale corriendo como hacia el segundo piso de su casa, porque ellos vivían ahí, y a llamar a sus hijos. Eran un par de adolescentes, una muchacha y un muchacho, por ahí de 17, 18 años, y bajaron dos señores ya de edad, ya de 60 años, 65, que estaban ahí en la iglesia, quién sabe haciendo qué, y entre todos tuvimos que agarrarla en el piso para poderla medio tener. Yo trataba como de aplicar algunas de las técnicas de reducción que pues a las que estoy entrenado, y siendo mi novia una mujer de 1.59, 58, no podíamos con ella. Tripas, esto que viene a continuación es algo que parece irreal, y les doy mi vericidad de que es completamente cierto. Yo me tiro encima de ella, yo al ver que yo no podía dominarla porque yo la quería poner boca abajo, entonces yo quería ponerla boca abajo para reducirla y no podía. Llega un momento en que yo siento, primero, culpa, porque yo sabía que todo eso que estaba pasando ahí era por culpa mía, por mi inconsciencia y a veces por el morbo de estos temas. Yo siento que puedo bajar mi guardia y permitir que ese espíritu ingrese en mí. Yo quería quitarle eso a ella, y como vi que no podíamos, yo dije, pues que ingrese en mí, yo necesito que ella esté bien. Yo bajo la guardia y en ese momento yo me siento raro. Yo me siento confundido, yo me levanto de ahí del piso, ellos siguen forcejeando y ellos no se han dado cuenta de nada de lo que pasa conmigo, y yo me siento en una silla, me senté ahí callado, yo estaba callado, yo no hice ningún ruido, cuando yo siento que la pastora, que estaban todos encima de mi novia pensando que ella seguía poseída, a pesar de que ella en ese momento quedó inconsciente, ella quedó como dormida, y la pastora me voltea a mirar. Cuando ella me miró, yo sentí mucho odio hacia ella, sentí mucha rabia, y ella se vino caminando hacia mí,

0: Y yo me di cuenta que ella lo notó, que ella se dio cuenta de que había algo diferente en mí, de que ese espíritu estaba en mí. Yo, de ese espíritu que sentí, yo sentí que me hacía tener sentimientos que no eran propios. Y un par de veces me habló, pero yo digo que no era hablándome a mí, sino como cuando alguien habla en voz alta que dice lo que va a hacer. Entonces, cuando ella se viene para encima mío, ella empieza a orarme y las otras personas se dan cuenta de lo que está pasando, de que el espíritu se transfirió a mi cuerpo. Y yo no tenía miedo, yo estaba muy tranquilo porque yo dije, lo logré, pude hacerlo, a pesar de que yo no soy médium, yo para percibir cosas a veces soy un burrito, pero esa vez como la culpa me hizo abrirme para que eso ingresara, cuando ella empieza a orar, ella está al lado mío y los señores me están agarrando. Entonces yo la volteo a mirar a ella y yo le dije algo que pues yo normalmente he notado tripas que en las posesiones la gente dice que no recuerda nada, se despierta y nunca supo qué pasó. Yo recuerdo todo lo que pasó, o eso creo, pero gran parte de lo que pasó lo recuerdo. Él la voltea a mirar a ella, o sea, yo la volteo a mirar a la pastora y él lo que hace es como alardearle de que ella sabe de ese tema de liberación, que ella sí sabe. Él le dijo algo como que, ah, pero sí sabe, ¿no? Sí sabía. Yo no sé qué le movió ese espíritu a ella, porque cuando él le dijo eso, dándole a entender, ah, pero sí sabe, ¿no? Era como recriminándole algo. Ella hizo una cara de pánico, ella me miró con pánico como si él le hubiera dicho algo que ella sabía. Yo ahorita pensando, yo to lo tomo como que ella en algún momento no ayudó a alguien por miedo o por dudas o por inexperiencia y él se lo recriminó. En ese momento que ella está orando, era la rabia, era el rencor, el odio contra ella y en un momento él dice en mi mente, pero él no me lo dijo a mí, él como que se acuerda de algo y dice, el arma, la pistola, él se acuerda de la pistola, pues cuando él dice eso, yo me acuerdo, yo digo, marica, yo estoy armado, yo no he entregado armamento, yo estoy uniformado, dejé el arma en mi funda, entonces él me dice a mí el arma. Entonces yo me acuerdo de mi pistola y yo lo que hago es avisarle al señor que está al lado mío, que es un señor de edad. Yo le digo, señor, quíteme la pistola, le dije yo a él. Este demonio se enfureció, este demonio estaba furioso y no me lo gritaba, yo lo sentía. ¿Cuál? Quítemela, cójala usted. Entonces, cuando ellos empiezan a forcejear con mi arma, a sacarla, no pueden. La funda táctica policial tiene un par de seguros que son unos clips, que no es difícil sacarla, pero si usted no tiene el entrenamiento, no lo va a lograr. Ellos no podían sacarla. Y yo en ese momento sentí de que yo era más fuerte, de que yo tenía posibilidad de manejar esa situación. Yo mando la mano hacia mi arma, la desbloqueo y se la entrego al Señor. El demonio o el espíritu en ese momento no tuvo fuerza para obligarme a hacer algo que mi naturaleza no está. Cuando a mí me desarman, yo ya quedo tranquilo de que ya yo no tengo nada y empiezan todos a orar encima mío, a orar y a reprender. Yo trataba de sacar ese espíritu, yo trataba de sacar ese espíritu. Olvidé decirle que sí, se lo conté ayer. Yo antes de que empezara esa liberación, yo dejé mi teléfono grabando un audio. Yo conseguí un audio de más de 50 minutos. Ya ahorita adelante les voy a contar qué pasó con ese audio. Continuando con la historia, ellos están tratando de liberarme. Y yo en un momento siento que ese espíritu se salió de mí, yo siento que volví a ser yo, se me quitó ese odio, esas ganas de agredir, yo sentí que él sale y así como ese espíritu sale, esas personas caen al lado mío, unos de rodillas, otros sentados en el piso, exhaustos. Y yo en el momento pues lo único que pensaba es, gracias a Dios, esto se acabó. pues, oh sorpresa, tripas que nada más lejos de la realidad, porque apenas el espíritu sale de mí, mi mujer en el piso aún dormida empieza a reírse otra vez de manera siniestra. Pues el espíritu volvió hacia ella.
1: Regresó a ella.
0: Se volvió a meter a ella, tripas. Ella, pero esta vez yo sentía que más débil. Todos nos fuimos encima de ella, inclusive yo. Eso parecía una película, o sea, yo digo, ¿cómo se confabulan o se ponen de acuerdo tantas personas para llevar una mentira o para llevar un engaño? Esto no tiene explicación y fue algo que nos venía ocurriendo desde mucho antes de llegar a esa iglesia. Nuevamente inician los pastores, los hijos de los pastores, y esa señora y el pastor estaban muy asustados por sus hijos, y yo le decía a los muchachos que por favor no se distrajeran, que no miraran, que se dedicaran a orar. Inclusive el señor le decía a ella, ellos discutían porque les decía que se fueran, que se subieran, y ella decía que no, que era peor que los dejara ahí. Fue bastante caótico ese momento. Llegó un momento en que sentimos que ese espíritu salió. Y ese espíritu salió porque esa iglesia tembló. Esa iglesia tembló. Yo no puedo decir que volaron las sillas, que crujieron las paredes, pero sí se sintió un estruendo cuando salió. Y todos nos dimos cuenta que había salido. Todos nos dimos cuenta que había salido. Nosotros nos levantamos, ella se levanta conmigo, ella sí no tenía ni idea qué había pasado, ella no tenía ni idea. Tanto fue como la confusión que yo ni siquiera me despedí, yo ni siquiera les di las gracias. Nosotros salimos confundidos. Yo tuve que devolverme al rato a buscar mi pistola porque ni de eso me acordaba. Yo la llevé allá a la casa y cuando yo llego con ella a la casa sale la mamá y me abraza y me dice, Alejandro, ¿qué fue lo que pasó? Dijo, hace 15 minutos aquí entró algo a la casa y sacudió todo el rancho, dijo, entró un ventarrón y sacudió toda la casa y salió volando por la ventana. Entonces yo como que sentí o confirmé de que realmente el espíritu se salió y pasó por la casa de ella, fue a la casa. Ahí termina esa parte de la historia. Ahorita yo quiero llegar como con el final, tripas, que es la grabación. Ella quedó tranquila, ella a pesar de que esta es la hora, yo todavía estoy con ella, eso fue hace más de 8 años que sucedió eso, yo aún sigo con ella y ella está inocente de que eso sucedió, ella no tiene ni idea. Es más, esta es la segunda vez que cuento esta historia porque siempre tuve miedo de contarla debido a tratar como a invocar o a provocar que eso regrese. Pues, ¿por qué digo la segunda vez? Porque la primera vez que la conté fue unos 15 días después, hablando con un sargento que era mi compañero. Le conté lo que me había pasado debido a que él me veía y me conocía. Entonces le conté, cometí el error de contarle esa grabación. Le dije, yo tengo una grabación en audio que no me atrevo a escuchar, a pesar de que la tengo en mi teléfono, no me atrevo a escuchar, yo no la voy a escuchar. Él empezó a incitarme, escúchela a ver qué dice, que eso debe ser bueno y se debe escuchar cosas feas. Yo le dije, como a veras, no. Entonces él me pide que se la pase. Me dice, pásemele, yo la escucho y le cuento porque yo tenía miedo. Pues yo se la pasé y así como yo se la pasé, la borré de mi teléfono. Yo dejé de verlo a él como un par de semanas y yo ya estaba muy ansioso porque yo necesitaba encontrármelo a preguntarle qué había visto. Y un día me lo encuentro en el pasillo, él viene caminando de frente hacia mí y yo lo saludo, le digo, ¿y mi sargento qué? ¿Cómo vamos? Y él pasa por el lado mío y no me voltea ni a mirar. Entonces yo inocentemente yo me voy detrás de él pensando que o no me vio o iba ocupado. Y yo le digo, mi sargento, ¿y qué? ¿Qué pasó con esa grabación al fin? Y él se voltea, me empuja contra la pared y me encuella. Y me agarra el cuello y me dice, ¿es que no le bastó con todo esto, infeliz? Pero cuando él me miró, era la misma mirada que tenía mi mujer cuando estaba poseída. Yo no sé, perdón, es que yo nunca he contado esa historia, mucho menos en público. Me emociono porque yo no sé qué pasó con mi sargento. No volví a saber de él. Yo salí trasladado aquí para Antioquia hace un par de meses. Recibí un mensaje de él me escribió saludándome como si nada hubiera pasado, y la verdad esta es la hora que yo no lo dejé en visto porque siento mucho miedo de contestarle, pero cuando él me encuelló, su mirada era la misma mirada que hacía ella cuando estaba poseída. Gracias a Dios eso quedó ahí, no volvimos a tener problemas en mi casa, pero nos quedó una gran enseñanza, que es no jugar con cosas que no controlamos, o no ser curiosos, o no involucrar a personas inocentes en nuestra curiosidad o nuestro morbo. Los que tengan curiosidad de esa citofonía, pues podrán buscarla, aunque pues es recomendable esos temas, tratar de no utilizarlos. El que diga que el celular no es un portal, pues aquí les estoy dando un gran aporte de que un teléfono puede convertirse en un portal. Espero no haberme alargado mucho o no haberlos aburrido. Pues como tal, esa es una de mis historias, Dani.
1: Pues le agradezco a usted por haberlo compartido aquí, mi hermano, muchas gracias, y que todo poco a poco se va solucionando, que las secuelas se vayan y que usted ya pueda tener una vida muy tranquila, y gracias por haberla compartido con nosotros, de verdad, muy amable.
0: Gracias, Dani, igual aquí seguimos siempre.
1: Gracias, señor. Las posesiones.

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6: 10:06 p.m.
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6: Muy bien, aquí estamos en el cartel paranormal de La Mega. Buenas noches para todos. Qué historias las que hemos traído la noche de hoy, ¿no? Pero todavía nos quedan más o menos 2 horas, un viaje para oír más y más y más historias. Gracias a todos los que están. Camila dice que si en Instagram están las fotos del señor de anoche, Laura. Sí, también en mi Instagram, en Dani Tres Palacios. En Instagram y en TikTok se los dejé, vayan y la ven antes de que lo bajen, porque como muestro un pechito ahí como quemado, no falta que las redes lloren y ¡ay! Y bajen la publicación. A veces pasa. Pero ahí cumplí con el hombre que contó ayer la historia de la bruja, de la foto y del quemón. Mandó las 2 fotos y las 2 las publiqué ahí en las redes sociales mías por si quieren echarle un vistazo. Pero ojalá comenten y dejen su comentario si creen que es verdad, si pudo haber sido el mismo. Ahí para que den su comentario. Listo, vamos a seguir escuchando historias. El que tenga una historia en el chat de TikTok, en La Mega, ahí se conecta, o en Dani Tres Palacios, me dice que yo tengo una historia. Y de una vamos a oír más historias que siempre nos sorprenden. Víctor, buenas noches. ¿Usted escribió que usted vivió con una bruja? Víctor, ¿puede prender su micrófono? Aló. Víctor.
14: Sí, señor. No, yo no, de la bruja, no, señor. Yo escuché, fue al demonio hablar, un demonio. Resulta que yo trabajaba en Candelaria en el año 2013-14. Estaba haciendo mis rondas porque yo era vigilante de comunitario.
6: Sí.
14: Resulta, de mis rondas, pues yo tenía que ir hasta un supermercado llamado El Campeón, que en ese entonces se llamaba así. O bueno, actualmente todavía se llama así. Resulta que cuando nosotros teníamos un walkie-talkie, en la cual pues lo tenían nuestros compañeros y mi jefe, cuando en una de esas me dirijo yo al supermercado Campeón, espero hacer presencia, y en esas se hace una interferencia, en la cual era un vigilante y un niño. El niño le decía al vigilante le decía, pásame la clave de las cámaras, pásame la clave de las cámaras. Y el vigilante le contestaba, no, déjelo en paz, déjelo en paz. Y el niño cambiaba la voz de una forma demoníaca diciendo, no, él es mío, él es mío. Ja, ja, ja. Se reía de esa manera. Cuando me quedo mirando y digo, pero ¿qué pasa? Y vuelve y suena la interferencia, hace el boquitoque allí, así, feo. Y luego volvía y decía el niño, por favor, páseme la clave de las cámaras, por favor, páseme la clave, necesito las claves. Él decía, no, déjelo en paz, pero quiero que lo deje en paz. El demonio decía, no, él es mío, de nadie más. Se reía y se entrecortaba. Mi jefe me dijo, ole, ¿qué le está pasando con eso? No se juega. Yo le decía, no, no soy yo, no soy yo. Ya me dirijo hacia el punto. Cuando esté en esa, pues aprovecho, hago mi ronda. Y había un grupo de personas que estaban tomando y me dicen, le digo yo, vea, está hablando el demonio, que hay un demonio a hablar. Y me dicen, ¿qué? ¿Qué hay? Sí, claro, porque no me creían. Cuando vuelve y escucha, quiero la clave, de la forma más demoníaca, y se intercortaba la señal. Y vuelvo y me dirijo hacia el punto y todos nos reunimos a escuchar. Decía, no, pero es que quiero que dejen al niño en paz, quiero que deje el niño en paz, decía el vigilante. Cuando cambiaba y decía, no, no, él es mío, él es mío. Fue tanto, y eso fue temprano, fue como a las 8 de la noche. Y como a los 2 días, bueno, y esa es otra también que quería contar. Como a las 3-4 noches después de lo que pasó, pues obviamente nosotros cambiamos de frecuencia, porque pues siempre se trataba como interferir la frecuencia. Sí. Eran como 2 de la mañana más o menos, como a los 4 días después que cambiamos de interferencia. Estaba yo en el punto y mis compañeros estaban haciendo la ronda. Cuando en ese momento pasó como una niña vestida de colegiala con el cabello tapado hacia adelante. Pues nosotros, pues a mí se me hizo raro y le dije, buenas noches. No me volteó a mirar, no me dijo nada, sino volteó a mirarme y tenía la forma de una anciana. Y ella siguió hacia una esquina y por ahí en barrio Candelaria La Nueva y cerca una iglesia. En ese punto de la, como 2 cuadras más hacia adelante, antes de llegar a la avenida principal, pues ahí teníamos nosotros el punto de encuentro, por decirlo así.
6: Sí.
14: Entonces, ella que pasa al frente mío y mi compañero venía de la parte de arriba de los conjuntos residenciales para llegar a la avenida Villavicencio. Entonces, cuando él va a empezar a girar, la anciana gira hacia la mano izquierda, mi compañero venía del fondo. Yo le digo, parce, vea que acá acabo de pasar una anciana vestida de colegiala. Me dijo, sí, acabo de voltear, vaya y mire. Él se dirigió y no había nadie. Cuando la vi, estaba en un parquecito que queda ahí más adelante, en la siguiente cuadra, por otro punto. O sea, hay como cuatro, como un decir un más, una cruz en 4 esquinas, y cada vez que nos acercábamos a ella, pasaba a otro lado, y así sucesivamente. Y nunca pudimos encontrarla de frente. Siempre que nos intentábamos acercar a ella, siempre se teletransportaba para otro lado.
6: Bueno, pues las historias de Víctor, la bruja colegiala, y el demonio hacía él lo dijo. Son historias sobrenaturales hasta ahora en el cartel paranormal de la... Me acordé de la canción, ¿se acuerdan que uno le enseñaba en chiquito la canción de la lechuza hace ch? No sé, ¿no le enseñaron a usted esa canción de la lechuza? Me acordé con el sonido que él hizo. Me llevó a mi infancia de la canción de la lechuza. Un abrazo a todos los que están conectados hasta ahora. En el YouTube de La Mega, buenas noches, ahí está Bambino. Está Caliche, está Alejo, está Dani Cano, está Gerson, está Andrea B9W8F, hágame el favor ese nombre. Ahí están los del YouTube siempre de la Mega, gracias a todos. Y a los que en TikTok pasan, gracias también, bienvenidos. Gracias por sus likes, gracias a todos los que comparten las transmisiones. A los que en su radio en Colombia están sintonizando la Mega también, qué chévere. Gracias a todos. Buenas. Vamos a seguir oyendo historias. Mire, el diablo, posesiones, fantasmas, marcas de brujas. Bueno, eso aparece de todo. Aparece una solicitud, vamos a ver, de Kelly. Vamos a ver si Kelly nos quiere contar una historia o la envió por error. Kelly, buenas noches. Hola. ¿Kelly aceptó? No, Kelly quería mostrar era su foto y ya. Por favor, los que quieren contar una historia en el chat, escriben tengo historia y con mucho gusto lo subo, porque los que mandan solicitud a veces yo no sé para qué mandan, como que se equivocan o como que aparecen ahí, quieren aparecer ahí en portada. Bienvenidos a los nuevos seguidores, muchas gracias. A ver, por acá dice Cristian que tiene una historia. También nuestro amigo ABN quiere una historia. Vamos a ver quién sube. Cristian, buenas noches.
15: Buenas noches, Daniel, ¿cómo estás?
6: Bien, muchas gracias, bienvenido. ¿Qué sucedió, viejo Cristian?
15: Bueno, Daniel, esta historia yo quería contarla hace mucho tiempo. Se la quería contar a usted.
6: Adelante.
15: Esto me pasó en Samacá, no sé si usted, bueno, usted sí conoce.
6: Sí, tengo muchos amigos en Samacá y paso cada fin de semana por Samacá, claro que sí. E inclusive he hecho unos recorridos allá en Samacá y un Via Crucis en una montaña también, desde ya transmití en vivo un día que lo subimos, claro que sí.
15: Ah, qué bien. Bueno, eso pasó, bueno, para ubicarlo, en el valle de Samacá, al frente hay como unas montañas, no sé, como una cuchilla.
6: Sí.
15: Ahí en esa montaña. Pues bueno, pues fue en una Semana Santa. Pues realmente, pues yo creo en Dios, pero que, pues digamos que no respeté el Viernes Santo y me fui ahí a esa montaña a acampar. Y pues, o sea, pues es muy básico, pero pues bueno, lo voy a contar. Bueno, estaba con unas amigas. Y al otro, o sea, detrás de esa montaña hay otra montaña y hay un precipicio. Empezamos a ver una luz blanca. Y pues ellas me decían, como un Cristian, ¿qué es eso? Pues yo tratando de pues hallarle una explicación y pues para que no tuvieran miedo, pues les dije, no, eso es una casa. De un momento a otro, esa luz pasó a la misma montaña donde estábamos, pero ya estaba lejos y empezó a moverse de un lado para el otro. Uh-huh. Y ellas, Cristian, ¿qué es eso? Y yo, no, eso es como de pronto que, no sé, los vecinos se dieron cuenta que nos venimos acá a acampar y no pedimos permiso, de pronto es un celular.
6: Sí.
15: Bueno, digamos, ¿cuál es el misterio? Que de un momento a otro estábamos viendo todos la luz y esa luz cogió una velocidad hasta que nos llegó ahí al frente, pero entonces, pues digamos que lo de sobrevivencia que uno tiene, lo que me hizo fue como levantarme, ¿sí? Yo en esos momentos lo único que yo vi, cuando le vi la velocidad, yo dije, no, yo tengo que salir a correr, yo no me voy a quedar acá. Mientras que ellas sí se quedaron ahí, y pues quietas mirándola. Esa luz llega ahí al frente de nosotros y se desaparece. Y ya, pasó eso, como que todos nos volteamos a mirar, pues teníamos como el tema del fuego y toda la fogata, pero pues como que dijimos, ¿qué fue eso que pasó? Bueno, acampamos, eso sí fue como, pues por lo general cuando uno acampa, pues no sé, uno no tiene como una muy buena noche, y fue como cerrar los ojos, abrirlos, y al otro día pues ya tipo 5 de la mañana, 5 y media que ya estaba amaneciendo, pues normal. Siempre tuve como la sensación de pronto que era como un ovni o algo así, pero acá pues escuchando tus historias y todo eso, después me dijeron que las guacas aparecen los Viernes Santos.
6: Sí.
15: Entonces, pues, no sé, pues lo asocié, fue común con eso.
6: Sí, bueno, no, buenísimo, buenísimo, Cristian, y un abrazo a la gente de Samacá, se les quiere mucho. Sí, es que los Viernes Santos la gente cuenta que pasan muchas cosas, ¿no? El tema de las guacas es como el más fuerte en el campo, que son esos tesoros de nuestros ancestros, de esos entierros indígenas, y mucha gente cree que el Viernes Santo se muestran, y se muestran por medio de a veces de un brillo, de una luz. Los Viernes Santos tienen su misterio, ¿no? Historias hasta ahora. Yeco, buenas noches, bienvenido. ¿Qué nos quiere contar usted, por favor?
16: Hola, Tripas, buenas noches a todos.
6: Buenas noches.
16: Te comento algo rápido. Yo hace un tiempo llamé, un mes, hablé sobre las ánimas benditas, que mi mamá, pues, siempre como que las había visto, les había rezado. Bueno, mi madre falleció hace 8 días.
6: Uy, lo lamento.
16: El día en que ella fallece, sí, muchas gracias, el día en que ella fallece ocurren cosas muy extrañas. Más o menos a las 11:30 de la noche, yo empecé a sentir una desesperación. Ella estaba pues como pasando unos días complicados, de dolor. Me llaman y yo duro más o menos 10 minutos en una videollamada con ella. Logro despedirme de una manera muy bonita, diciéndole que te amo, pensando pues que solo se fuera como a dormir, que pudiera descansar. Esa noche hablo con mi hijo, él pues asiste a una iglesia y me dice como, pa, oremos, no sé qué. Yo le dije, no, llevo 20 días que diagnosticaron a mi mamá, que ha estado malita, que yo no he hablado con Dios. Le dije, la verdad, no hemos tenido como el tiempo. Entonces me dijo, no, oremos. Me dijo, pídele algo. Yo le dije, bueno, lo único que yo puedo pedir, sin ser pretencioso, es que no la vaya a hacer sufrir, que por favor, pues si ella se quiere ir, o si va a sufrir, por favor, se la lleve. Es algo difícil, pero pues uno acepta de que es mejor que parta, no que tenga una vida llena de sufrimiento, como ella nunca quiso. El tema es que esa noche yo me acuesto a dormir, más o menos a las 3:28 de la mañana, mi esposa me despierta. Bueno, yo no desperté, en sí yo nunca me desperté, pero ella sintió cuando cayó algo muy duro en el tejado, digamos, de la casa, cayó algo muy duro. Ella me empezó a despertar y me decía como, ven amor, mira, algo llegó, algo entró. Yo escucho que algo cayó muy fuerte, que despertó. Yo es que lo único que hacía, me despierto, me levanto, pero yo digo que estaba como en un trance, y yo le decía, mi perrita Betsy, no sé quién será Betsy, ni cuál perrita, porque nunca tuve una perrita con ese nombre, pero yo le decía, mi perrita Betsy se está muriendo. Y ella me dice, no, pero ¿de qué hablas? O sea, te estoy diciendo que algo entró, revisa. Y yo le decía, no, mi perrita Betsy se está muriendo. Yo vuelvo y me acuesto, me tapo, y lo último que le digo, ¿ya qué? Igual mi perrita Betsy se está muriendo. Ya en la mañana, pues, me despiertan con la noticia. Ella me cuenta después, yo decía que lo asociaba, yo decía que era muy extraño que sucediera algo de esta manera. Aparte de eso, yo llamé esa noche a mi sobrina antes de saber la noticia, como sería las 12 de la noche, y yo creo que era como si yo estuviera, o sea, como si mi madre estuviera hablando a través mío, y yo le escribía como si me estuviera despidiendo. Mi sobrina llamó como a la familia y dijo, tengan cuidado con mi tío, está muy depresivo, de pronto como que está muy triste, por favor no lo dejen solo, o sea, como que tengan cuidado. Pero el tema era que yo me despedía de ella, o sea, le decía como, cuídate mucho, te amo, Dios te bendiga, como lo típico que dice una mamá, una abuelita, lo típico que te dice cuando tú te despides o no te va a ver por un largo tiempo. Creo que eso fue muy, muy curioso y pues quería contarlo y compartirlo con ustedes.
6: Pues primero, Yeco, lamento mucho la pérdida de su señora madre. Y el tema de las ánimas y el despedirse es un tema paranormal, muchas veces bonito, muchas veces aterrador, y en el que mucha gente cree que sí. Inclusive que hay creencias que dicen que las personas se despiden antes de fallecer, otros se despiden después de fallecer, pero cuando les sucede eso, como en su caso, yo les digo, pues si quieren creer que fue la persona y se despidió y es algo bonito, ténganlo como un recuerdo. Claro, habrá otras personas que dicen, no, el muerto muerto está, o esos son demonios, o que no sé qué cosas. Pero si uno cree que su mamá, su hermano, su hijo, su amigo, se despidió, lo visitó, y fue una experiencia bonita y sana, pues créalo, eso no tiene nada de malo. No se debe llenar la cabeza de cucarachas para el que diga que no fue. Si uno quiere creer que la... Es como el que cree que la mamá de uno está al lado después de fallecer, créalo. Así digan que no. Pues Yeco, le agradezco, y su mamá, donde quiera que esté, que seguramente estará orgullosa de usted, y usted siga haciendo las cosas bien para que ella esté contenta en el más allá.
16: Muchas gracias, Silvas. Feliz noche a todos.
6: A usted, sigo
16: aquí escuchándolos pendientes.
6: Gracias, mi hermano. Un abrazo grande. Sí, el misterio de la muerte, ¿no? Siempre lo hemos hablado aquí, no sabemos. Y nadie lo sabe. Pero lo que usted quiera creer y saber, eso es lo importante. Si usted cree que su madre, su hermano, al fallecer, queda como un angelito de la guarda, lindo eso. Hay gente que dice, no les ore más, no les pida, no les agradezca, déjelos descansar en paz. Pero si usted quiere todos los días hablar con su mamá después de que ella falleció, hágalo. No tiene nada de malo. Hay gente que quiere meterle las creencias, pero no hay nada demostrado. Puede que uno esté perdiendo el tiempo hablándole, sí. Puede que uno le esté hablando a nada. Puede que esté ahí, ella huyendo. Y hay que respetar, obviamente, la creencia de cada quien. ABD Music, buenas noches. ¿Qué nos quiere contar usted? Bienvenido.
17: Hola, buenas noches, Dani.
6: Buenas noches.
17: Soy tu fan, empezando.
6: Muchas gracias, bienvenido.
17: Vale, gracias por aceptarme. Bueno, es como más bien algo raro y paranormal. Yo vivo en una casa acá en Alemania ya hace dos años. Perdón, que es que me pongo nervioso.
6: Tranquilo.
17: Pasan cosas sutiles, paranormales. De repente se caen cosas de lugares donde no deberían caerse. Hace poco, lo último que me pasó, estaba en una llamada y me tiraron un carro de Hot Wheels que tengo encima. Yo estaba estando solo, obviamente, pues eso fue algo paranormal, ¿no? Algo por lo que yo vengo a contar más que todo es porque una noche yo durmiendo, en eso, a la 1 de la mañana, ya en un sueño profundo, algo me despertó. Y cuando abrí los ojos, escuché de como dentro de la almohada, debajo de la almohada, dos voces discutiendo. Y realmente fue muy raro porque estaban discutiendo no entendía el idioma. No entendía lo que decían, pero era una discusión. Entonces estaba escuchando aproximadamente 2 minutos, estaban discutiendo ahí dentro de la almohada, no sé por qué, es muy raro. No sé si estaba alucinando, pero la verdad lo dudo, porque yo siento que diferencio muy bien cuando estoy cuando altero mi perspectiva. Uh-huh. Entonces, al momento después de pasar los 2 minutos, escuché como en la conversación que tenían ellos ahí en ese lugar, uno de los dos se enteró como que estaba escuchando y empezó a gritarme hacia a mí y a gritarme, y pues me levanté, me asusté y alcé la almohada. No iba a encontrar nada, obviamente, debajo de la cama. No revisé, no había nada. No, me han pasado cosas y así curiosas, y también he tenido sueños muy curiosos, pero pues nada, eso es lo que quería compartirles.
6: Pues mi hermano, muchas gracias por querer compartirlo. Sí, aquí se vale todo, historias largas, cortas, misteriosas. Compartan la historia que ustedes quieran, obviamente relacionada al misterio. Obviamente después cada quien saca su propia conclusión. Avanza la noche. Estamos en el cartel paranormal de la Mega, con sus historias. Vamos a ver, Sebas aparece por ahí que está pidiendo la palabra. Pero parece que el internet está como flojo, Sebas, que no logra conectarse, engancharse con nosotros. Ah, ya se enganchó. Sebas, buenas noches.
18: Hola, hola.
6: Sebas, ¿cómo está usted?
18: Bien, bien. ¿Qué más, Dani?
6: Bien, gracias, señor. Bienvenido. Lo escuchamos. Bájele el volumen allá al radio al fondo.
18: Aquí
6: se va a enloquecer.
18: Bájele
6: el volumen al radio al fondo.
18: Inca, Dani.
6: Pero bájele el volumen al radio al fondo y oígame por el teléfono, porfa.
18: Era para contarle aquí una microhistoria y pues una otra cosa que nos ha pasado acá en nuestra estadía.
6: Bien pueda, hágale.
18: Súbale, que no me escucho.
6: No, el hombre tiene un problema ya de señal o algo raro está pasando. Voy con Armando. Armando, buenas noches, bienvenido. Armando está peor porque no quiso hablar. Revisen bien su señal de datos, por favor, su wifi, todo, antes de conectarse, para que su historia la podamos escuchar bien, ¿vale? Por favor. En el chat pueden escribir si tienen una historia o mandar su solicitud, pero si mandan solicitud, pues que ya sepan que es para historia, que es su gente que no saben. Hola, Red. Red.
19: Hola.
6: Bájele el volumen al radio al fondo, por favor.
19: Hola.
6: Apague el radio que tiene al fondo y me oye por el celular.
19: Hola.
6: Buenas noches.
20: Bájele el volumen al radio al fondo, por favor. Hola. Apague el radio que tiene al fondo y me oye por el celular.
6: No. Hola. No lo logró la señorita. Imposible. Importante que me escuchen por el celular o por su TikTok. No, porque si oyen por el radio se van a enloquecer. Porque la voz llega un tiempo después. Armando, ya leí la palabra y no quiso hablar. Andrés, buenas noches.
21: Hola, buenas noches, ¿cómo estás?
6: Bien, hermano, bienvenido, cuéntenos.
21: Bien, bien, gracias. Les hablo desde por acá, desde Manizales. Un gustazo hablar con vos.
6: Muchas gracias, mi hermano, muy amable. Igualmente, cuénteme, ¿qué le pasó?
21: Resulta que por donde yo vivo, hay una curva que le dicen la curva del diablo.
6: Ok.
21: Ahí dicen que en las noches de Semana Santa se aparece una gallina con pollitos, y los que han tratado de coger esa gallina han quedado pues locos, como no quedan como normales, no quedan, y es real, quisiera un día de estos hacerle un live desde ese sitio. Y pues,
6: ¿Y usted ha visto la gallina?
21: Pues no, la verdad no, pero me han contado los habitantes de por acá de esta vereda,
6: sí.
21: Me han contado los que han vivido mucho tiempo por acá, me han contado que la han visto, pero que algunos la han intentado, inclusive por acá en la vereda hay un señor que la intentó coger, uh-huh. Y debido a eso quedó como loco, quedó como loquito.
6: ¿Y por qué creen eso que es la gallina? O sea, ¿de dónde la asocian a la gallina con algo así como aterrador?
21: Pues no sé, eso son como, me dicen que son historias como de Semana Santa, que es que solo aparecen en Semana Santa.
6: ¿Y usted intenta ir tarde en la noche solo a ver si sale la gallina?
21: Pues la verdad, solo, no iría. Iría acompañado, pero pues sí me gustaría un día estos intentar ir, no sé, y por acá por Manizales hay muchas lagunas encantadas, hay varios sitios que tienen historias aterradoras.
6: Sí, pues mi hermano cuando quiera y esté aquí en vivo y pueda prender su cámara y todo, vamos, yo lo acompaño a ir a buscar la gallina.
21: Listo, calidoso. Muchas gracias por ese programa. Me encanta. En la rebuena.
6: Hágale, papá, en la rebuena, como dice usted, viejo Andrés. Sí, prenda la cámara un día y vamos de todos a acompañar al hombre a buscar la gallina. A ver qué pasa. El campo tiene unas historias maravillosas, ¿no? O sea, a veces suenan como divertidas o la gente dirá, ¿esto de verdad? Créame que en el campo uno oye unas cosas que, claro, de pronto para el citadino que no va mucho al campo y dirá, ay, la gente allá está como loca, pero usted va al campo, más cuando nos gustan estos temas y empieza a hablar con la gente del campo, uno oye unas cosas que de verdad parecen sacadas de película, pero es muy lindo, bueno, lindo y aterrador, lindo porque creen en todo eso. les pasan ese tipo de cosas porque uno les cree. Entonces es bonito eso de en el campo, ¿no? Lo sobrenatural. Todas esas historias que uno oye. Cada día se sorprende más. Mire la gallina en la curva del diablo. Que el que la coja se enloquece. Bueno, chévere. Pues no chévere enloquecerse, chévere la historia. Buenas noches. Uy, no entiendo la letra del hombre, pero bueno. Buenas noches, amigo. ¿Qué quiere contarnos?
0: Muy buenas noches. Voy a contar una historia pasada en el Tolima, en un pueblo cercano a Villarrica. En ese caso, esa historia es de un niño que se acercó, era un compañero mío, que le pasaba cosas raras. En ese caso, él tuvo un problema con la mamá, porque él decía que cuando dormía, que sentía que él hablaba con él mismo, como con la misma persona, pero que era de otro lado. En ese caso, pues, él tuvo un problema con la mamá porque todos decían que él estaba loco, ¿sí? En el sentido, él decía que cuando soñaba sueños fluidos, como hacían sueños, decía que eran dimensiones. En ese caso, pues, todo el mundo se le alejaba porque decía cosas raras. En ese caso, pues, él decía que veía cosas en el pueblo, que porque sentía energías, que sentía que había cosas que lo atormentaban. Uh-huh. Pero él decía que existían como tipo de seres de otras dimensiones a través del sueño.
6: Sí.
0: Y él decía que descubría sobre que los sueños tienen una parte del conocimiento sobre lo espiritual y lo material. En ese caso, pues, un tiempo a él lo alejaron del pueblo normal, así, y le ponían psicología, y él decía que existían cosas que de verdad no pasaban en la vida real. Entonces, pues todo el mundo lo ignoraba, y hubo un tiempo donde él llegó y dijo que ya dejó como ignorar eso, y al tiempo después se le pasó.
6: Bueno, muy bien, muchas gracias. Vamos ahora con un militar. Diego, buenas noches. Los militares siempre bienvenidos con sus historias. Adelante.
19: Hola, tripas. Muy buenas noches. Saludándolo desde aquí, desde Santander. Bueno. De Salamanca.
6: Muchas gracias, mi hermano. Bueno, usted, militar, debe tener historias maravillosas. ¿Cuál quiere contar?
19: Uy, sí. Duré mi servicio 22 años y vi muchas cosas paranormales. Empezando que tuve un encuentro con la patasola y es verdad ese espanto, es verdad, hermano. O sea, yo estaba en la parte del Coreguaje, en el Putumayo, donde fue la famosa huaca. No sé si usted de pronto escuchó la historia de la huaca que encontraron los militares.
6: Pero la huaca o la caleta de billete.
19: Sí, la caleta.
6: Ah, claro.
19: Le decimos la huaca en la jerga militar, ¿no?
6: Sí, claro, claro. Y vale la pena la aclaración. Claro, la huaca está más asociada a temas de indígenas, entierros, a las sí, ollas de sí. Barro, al oro. Y la caleta es la típica caleta que la guerrilla, los traquetos guardaban o encaletaban ahí.
19: Sí, el billete. Exactamente. Inclusive allá hay un mito que hay una camioneta. O sea, hubo, no sé si usted pronto en la historia, volvieron y dicen que hay una camioneta enterrada, una Hilux, una burbuja, enterrada con millones de dólares que dejó la FARC allá enterrada en el Coreguaje. Bueno, pero me estoy saliendo del tema. El encuentro mío fue con la patasola. La vi, hermano. Yo me encontraba en ese momento, pues, de relevante. Y salí a pasarle revista a los centinelas. En ese momento, pues, me empezó a perder entre la jungla o la selva. La manigua, uno le dice la manigua. Y el encuentro, o sea, hermano, lo que yo vi en ese momento, vi una mujer del torso para arriba, era mujer, pero de para abajo solamente tenía una pierna. Muy bonita, muy hermosa. En ese momento yo empecé pues a llamar, porque me había perdido, y empecé a llamar a mi lanza, empecé a llamar a, porque no sabía dónde estaba, y en ese momento pues el miedo que yo sentí, hermano, eso créame que cuando vi ese animal, cuando se me convirtió, hermano, o sea, es una cosa como un monstruo, se me convirtió en un monstruo con dientes, o sea, como ver usted como un tigre, pero hermano, o sea, en ese momento yo quedé, pero, o sea, fui a reaccionar con el arma y el arma no, ni siquiera esto disparó.
6: Oiga, Diego, pero una pregunta, usted, o sea, ¿usted vio la mujer cómo se transformó?
19: Sí, yo la vi cómo se transformó. Yo la vi cómo se transformó y ella tenía una sola pata. O sea, yo por eso asocio con la pata sola.
6: Sí, claro.
19: Digo, fue la pata sola y en plena manigua, el coreguaje es selva. Y eso es frontera entre el Caquetá y el Putumayo. Y hermano, créame que en ese momento ella me empezó a perder, o sea, cuando yo me salgo del cambuche, nosotros le decimos cambuche a donde pernotamos, ¿sí?
6: Sí, sí,
19: y
6: sí.
19: Y yo
6: sí
19: empiezo a pasar revista del vivac donde estamos y voy a buscar el centinela. Cuando voy a buscar el centinela, pues yo ya no encuentro rumbo, o sea, yo empiezo a ver todo igual en la selva, yo árboles, y yo, sí, matorrales, y yo, fue puta, me perdí, dije, perdóneme la palabra.
6: Fresco.
19: Cuando yo veo ese animal que me, porque yo vi un bulto, cuando veo que se me para ese bulto, pero era como, hermano, o sea, eran como unos 3 metros de esa vaina, era una mujer como de 3 metros, y en ese momento, porque yo llevaba los ABN son los anteojos de visión nocturna.
6: Exactamente.
19: Y cuando yo veo esa vaina así, cuando veo esa vaina que me para, hermano, yo fui a reaccionar con el arma, con el fusil, yo fui a reaccionar y disparé y no disparó, o sea, el arma se trabó. Y sale ese animal, hermano, con una sola pata, hermano, y se me transforma como en una cara de un tigre con unos dientes. Hermano, yo dije, yo pensé que me había muerto. Me privó, sí, me privó. ¿Qué es lo que yo recuerdo? Hasta ese momento. Y eso fue en el Putumayo.
6: Diego, ¿usted qué le respondería a la gente? Porque me ha pasado que mucha gente dice, a esos militares no les pasa nada. Lo que pasa es que están psicológicamente afectados. Y todos se lo imaginan, que las brujas, que la llorona, que el diablo, que el duende, están locos, dice la gente, que porque están en combate, hermano, y afectados. ¿Usted qué le respondería al que de pronto en este momento está diciendo eso de usted?
19: Hermano, yo siempre he dicho, y siempre he dicho, que el susto es para uno. O sea, cuando usted lo van a asustar, es para una sola persona. Y por eso muchas veces la gente lo cree loco, ¿sí? Cuando usted lo vive en carne propia, usted habla y dice, me pasó esto, ¿sí? Entonces, en ese momento, inclusive, muchas historias yo viví en lo paranormal, porque no solo en la selva se vive lo paranormal, también en las ciudades. Por ejemplo, mira, yo sí he querido que ustedes algún día, pues, que ustedes hacen esos lives paranormales, vengan aquí a lo que es el Parque de Morro Rico en Bucaramanga. Yo estuve allá, yo terminé mi servicio allá. Uy, hermano, allá lo que es el Viernes Santo, el Jueves Santo, es una base militar, ¿sí?
6: Sí.
19: Está cerca, eso es vía Cúcuta.
6: Ok.
19: Para salir a Cúcuta. Hermano, ahí es donde van a hacer vía crucis, es un parque que... Ahí usted ve el Cristo Redentor en Bucaramanga, hermano, y créame, hermano, mire, a mí me tocaba, los soldados me decían, mire, mi grado lo abstengo, ¿sí? Pero me decían los soldados, mire que me están asustando, mire que no sé qué, y yo pues en ese momento... Yo no puedo, y eso es lo que usted siempre se ha preguntado, que yo he escuchado sus programas y usted dice, pero los militares, ¿por qué no creen en paranormal y qué tales? Yo no le puedo meter miedo a un soldado, yo no puedo volver a un soldado cobarde, porque yo soy el soldado en ese momento, yo soy el líder, o yo soy el comandante, y yo tengo que llevarlo, para que es la vida de ellos y yo respondo por ellos, ¿sí? Entonces yo no lo puedo llevar y yo ponerme a llorar en un combate y decir, no, que es que esto, tales, y aquí asusta, nos vamos a recoger porque somos el convento de las hermanas belemitas. No, yo tengo que decirle a los soldados y meterles ese coraje y esa berraquera, decirle, no, hermano, eso, tales cosas, pero dentro de mí, yo sí me escondo, y a mí me pasó, estando ahí en esa base, le voy a contar esta anécdota, pues yo salí a pasar revista, porque yo con el cabo, bueno, yo con el cabo nos rotábamos, uh-huh. Entonces allá se presta un servicio que es relevante, que es el que le pasa revista a los centinelas.
6: Ok.
19: Entonces, en ese momento, ese parque son puras gradas. Entonces, las estaciones del Vía Crucis van en cada grada, en cada grada. Era más o menos, yo recibía a las 12 de la noche, le recibía al cabo, y yo tenía que amanecer hasta las 7 de la mañana. Entonces, era más o menos, faltaba. Yo me pasé a hacer la segunda ronda del turno de relevante como a las 2:30. Hermano, y yo voy subiendo por la grada para llegar al Cristo, que más de uno sabe dónde es Morro Rico, en Bucaramanga, el parque de Morro Rico. Yo voy subiendo a la... Y eso son puras gradas. Yo voy subiendo la que coge para el Cristo y yo veo un bulto ahí sentado. Cuando yo alumbro con la linterna, porque pues ahí no es peligroso, ni hay presencia de enemigo, ni nada de esa situación, entonces yo le paso revista al soldado y que esté prestando bien su turno de centinela, que se sienta acompañado. Entonces, en el momento yo prendo la linterna.

0: tripas y me dice, no, mijo, es que vengo a visitar al Cristo, al Cristo, al Sagrado Corazón, fue que ella me dijo.
1: Sí.
0: Y yo en ese momento, pues, la policía, el CAI de la policía está al frente y nosotros tenemos comunicación por medio de radio. Entonces, yo pues, lo que yo digo, o sea, a mí lo que se me vino a la mente en ese momento, yo dije, mínimo esta señora está extraviada. Y se quedó aquí en la base y no salió, porque los civiles salen a las 5 o 6 de la tarde, ya el parque queda solo. Entonces, yo dije, mínimo esta señora se quedó acá, se quedó dormida y pues esto, voy a llamar a la policía que me haga el favor y suba con infancia, adolescencia con la especialidad que ellos tienen, porque en ese momento uno pues coordina es con la policía. Hermano, se lo voy a decir así, tripas, cuando yo voy a coger el radio y voy a petetear es, o sea, para uno hablar, y yo miro hacia allá, la señora se me desapareció. Hermano, yo créame que en ese momento yo quedé petrificado del miedo. Yo no supe dónde quedé. Y en esa base militar pasan muchas cosas, hermano. Los soldados me decían, no, entraron y me movieron, porque allá hay catres, donde hacen la misa, los soldados duermen ahí. Y eso es un observatorio, ¿sí? Un observatorio para la quinta brigada. La base tiene que estar por obligación ahí. El puesto de observación tiene que estar ahí. Por mucha vulneración que hay, esto hacia la brigada, ¿sí? Por lo que es que en una parte alta, porque usted topográficamente lo pueden, ¿sí? Pueden hacerle cualquier atentado a la brigada. Entonces, por eso allá permanece siempre un pelotón. Y hermano, créame que los soldados me decían, no, que yo vi que me jalaron el hombro, que me tocaron, que me tumbaron de la hamaca, que me sacudieron el catre, que yo escuché un niño llorar. Y a mí me tocaba decirle a los soldados, no, eso hermano, que no sé qué. Hasta que yo vi eso, yo empecé a creer. Y yo le decía a mi coronel, no, mi coronel, aquí asustan mucho, aquí esta vaina, no sé qué pasó, después me relevaron, y ya cuando yo empecé a contar eso, me relevaron, porque eso es lo que hace el ejército. No, ese comandante ya está hablando en que saquémoslo de ahí, porque nos va a voltear, nos va a meterle miedo a los soldados, y los soldados después ni prestan sentinela, ni prestan seguridad, ni nada de esa vaina. Entonces, eso es lo que pasa. En mis 22 años he vivido muchas cosas, tripas, y es las únicas historias que le puedo contar, porque tengo que darle paso a más seguidores, pero tengo muchas historias, hermano, de brujas.
1: Le hago una sola preguntita. En la actualidad, ¿usted cree que después de haber estado tanto en la montaña, en el campo, tiene secuelas o absorbió alguna de esas energías o espíritus y todavía lo atormentan?
0: Hermano, pues, ¿yo qué le puedo decir? Mucho las secuelas quedan de la guerra, ¿sí? Que pueda uno olvidar la vida militar, no es fácil. Tú entras y no vuelves a ser el mismo. Lo otro que te puedo decir es que también estuve en Polonia. Y allá también me pasó un caso paranormal. Yo ya me pensioné, gracias a Dios ya salí del ejército, ya pues 22 años, ya decidí salir, ir a conocer otros rumbos. Estuve en Polonia, hermano, y allá me pasó otra situación paranormal. Yo estuve en Varsovia, en una parte que se llama, eso es como un barrio que se llama Lubiński.
1: Okay.
0: Lubiński, sí. Así. ¿Qué pasa? Allá las casas en Polonia tienen sótano por la Segunda Guerra Mundial, o sea, es como un búnker, ¿sí me entiende?
1: Sí, señor.
0: Entonces, en ese día, pues, yo llegué allá y pues allá es donde queda toda la parte de lavandería, donde pues a nosotros allá nos contratan y pues trabajamos en agencias. Y trabajamos y habemos muchas personas de

0: dentro de una casa. Entonces, pues, era más o menos tipo 9 de la noche cuando yo bajé a lavar mi ropa, ¿sí? Yo bajé, eso fue un viernes de este año, 2026, que era Semana Santa, el Viernes Santo. Yo bajo a lavar mi ropa en la lavadora y en ese momento, hermano, yo veo una mujer prácticamente, primero no tenía la ropa como nosotros la tenemos, o sea, tenía era ropa del siglo antiguo, o sea, esos vestidos largos, y ella no estaba caminando, sino levitando. Y me pasó por el lado, porque usted para bajar, o sea, en esas casas, usted para bajar a ese búnker, es como un sótano, un poco de escaleras, hermano, y me privó esa vaina ya, hermano. Yo no supe, yo subí, hermano, que yo ni supe a qué hora estuve allá en la cocina, porque eso conecta con la cocina y es el sótano, o sea, ellos lo utilizaban antes como los sótanos los utilizaban como búnker por los bombardeos. Yo estuve en Varsovia, en la capital de Polonia. Y esa es otra historia paranormal que tuve. Yo he vivido, hermano, desde hace muchos años. Yo escucho el cartel paranormal desde cuando existían los 40 principales, Insomnia.
1: Sí.
0: Yo lo escucho cuando estaba Héctor Contreras. Y
1: claro, hace años. Muchas gracias.
0: Sí, señor. Y quería comunicarme. Gracias que me diste la oportunidad. Y, hermano, si algún día puedo comentar mi vida y puedo, yo creo que tengo una película de todo lo que viví, hermano, porque créame que durar 22 años en el ejército, en servicio, salir, ir a conocer otras tierras, es de verdad una historia grande.
1: Pues a usted, Diego, y aquí siempre que estemos conectados en transmisión, ni más faltaba, me pide la palabra y nos va contando historias, por favor.
0: Sí, señor, mucha historia, inclusive no solamente que me pasaron a mí, a compañeros, a lanzas.
1: Claro.
0: Que les pasaron allá cosas, situaciones que hermanos se vivieron y tengo una última para contarle, no sé si usted de pronto esto, hermano, o sea, yo no estoy loco, yo lo que viví, lo viví, hermano, nosotros llegamos, bueno, en ese tiempo, pues, yo era soldado voluntario y en ese tiempo nosotros llegamos a un punto a cambuchar, ¿sí me entiende? A dormir, a pernotar.
1: Sí.
0: Nosotros hicimos en la vía militar. Eso fue en la Bota Caucana. La Bota Caucana es una parte, es un límite entre el Cauca y el Putumayo. Hermano, llegó un niño llorando, tipo 1 de la mañana, llorando, pero no paraba de llorar, y el niño lloraba, y nos paró a todos nos paramos asustados, había un cabo, que él llegó en ese momento, nosotros le dijimos, no, llevémoslo a la alcaldía, porque en ese tiempo no había policía, o sea, en esos pueblos no había policía por la situación de orden público, o sea, la FARC había sacado toda la policía de todos los corregimientos y municipios. Entonces, yo le dije, mi cabo, llevémoslo allá a la personería o la alcaldía. Pero era un niño más o menos de 7 a 8 años, pero lloraba y no terminaba de llorar, y yo le decía, pero cálmese, tranquilo, ¿qué le pasó? Le decía yo hacia al niño, y él me decía, no, que yo venía y empezaba a llorar. ¿Usted ha visto como la Chilindrina cuando empieza a llorar?
1: Sí.
0: Así, él se calmaba y volvía y empezaba el berrío, pero era como un berrío, pero que a usted le estremecía los dientes. Y nosotros decíamos, ¿pero qué era? Entonces, en ese momento, el cabo llegó y dijo, no, yo no me muevo porque más adelante nos tienen la emboscada, marica. debe ser algo que nos mandaron este peladito para emboscarnos más adelante.
1: Claro.
0: Entonces yo le dije, ¿cierto? Dijo, sí, porque era, eso era carretera, destapada, lo que uno le llama destapada, para movernos hasta el pueblo. Estábamos como a, como a 3 kilómetros del pueblo, que se llamaba Santa Rosa. Entonces nosotros y el niño llore. Y bueno, en ese momento nosotros cuando le dijimos eche adelante y nosotros nos vamos detrás y lo vamos a acompañar, pues claro, nosotros no fuimos en situación tripas, o sea, nosotros íbamos y puta, aquí nos van a emboscar, nos van a matar, nos matamos. Nosotros nos fuimos en situación con el apuntándole a todo lo que se movía. Pero, hermano, cuando llegamos a una curva, ese niño se nos desapareció. Porque eso era carretera destapada que había hecho la guerrilla, que había hecho la FARC, esa carretera para reventar allá al Putumayo. Hermano, y se nos desaparece el peladito y nosotros quedamos así, o sea... Uy, hermano, eso era un... Entonces, ahí todo el mundo nos dijimos, los soldados que íbamos ahí, que pararon y que fueron con nosotros a la patrulla para sacarlo, hasta allá, hasta el pueblo, y dijo, no, hermano, eso era un espanto. Eso. Entonces, más de uno asoció esa vaina con el duende. ¿Sí me entiende? Que era un duende. Y sí, hermano, allá en el Cauca, usted escucha el duende 5 de la tarde, usted lo escucha. Allá como, por ejemplo, allá nosotros estuvimos en una cuchilla, la cuchilla es lo que se une la montaña con los cerros.
1: Sí.
0: Así que es como la cordillera, hermano, eso es virgen, y los duendes duermen ahí, o sea, ellos pernotan ahí, y hermano, o sea, yo se lo digo, tripa, y no le estoy hablando mentiras, 5 de la tarde escuchábamos la duenda, o sea, la duenda chillar, eso chilla como un gato, llamando a los hijos. Y eso chillan, el duende nos amarró, inclusive el perro antiexplosivo nos lo amarró y nos lo perdió 3 días. Y vuelvo y le repito, los duendes, esa vaina existe, como lo que... No, mano, eso créame que... Cuando quiera, mire, por ejemplo, en el Cauca hay muchos espantos, que una vaina que se llama el guando, otra vaina que se llama disque la viuda, ¿sí? Todo eso era verdad, y eso paranormal era verdad. El guando, por ejemplo, es una procesión, es como decir las ánimas benditas, pero ellos llevan un cajón.
1: Sí, pues no, Diego, sí. usted lo que tiene son historias y,
0: sí.
1: Y obviamente en el ejército, pues lo que le digo aquí siempre, cuando estemos en transmisión en vivo... A medida que van pasando los días, nos va contando historias. Guarde mis historias, sí, para más adelante, pero me va contando.
0: Le doy la oportunidad a otro oyente que quiera subirse, pero de verdad, cuando quiera, me sube y yo le cuento historias de todas las historias que yo viví. Inclusive, mire, en el Putumayo hay una parte que se llama Segundo y Putumayo. Y a mí me contaba, allá son indios. Esos indios. Ellos son como decir los nahuales, ¿sí me entiendes? Ellos se convierten en animales. Allá es donde viene la vaina del yajé. Esos manes son los que hacen esos rituales del yajé.
1: Sí, señor.
0: A mí me contaba un señor, un indígena, de esos allá, él me contaba cómo hacían el ritual para ellos volverse brujos o brujas, porque hay brujo y bruja, sino que al brujo ellos le dicen sambo. Y la bruja, bueno, ellos me decían que ellos le vendían el alma al diablo, que era un pacto, que la mujer llegaba prácticamente a las 12 de la noche y hacía un ritual, y el diablo se le aparecía en forma de cabra, o de cabro, de chivo, y que la mujer tenía, o sea, se ponía en posición, o sea, hablándolo así de morboso, como quieran decir, en posición de perro, y el diablo la accedía, y ahí hacían el pacto, y por eso era que las brujas quedaban brujas, o sea, se podían convertir y todo. El brujo también hace lo mismo, y el diablo, como no tiene forma, el diablo tiene los dos sexos, él se puede convertir en mujer y en demonio, o en sí, o en mujer y en hombre, lo mismo. Y el hombre, lo mismo, tenía relaciones sexuales con ese demonio y se convertía en brujo, o sea, en sambo, pero él no puede volar. El sambo no puede volar, el sambo salta, el brujo salta, o sea, él salta, por decir, pero no son saltos de aquí, no, son unos saltos como así, ¿usted ha visto a Hulk? El de El Hombre Increíble, esos
1: sí,
0: saltos.
1: Sí, claro.
0: Así, esos saltos, así, porque él no puede volar, porque él no puede utilizar la, o sea, abrir los brazos y poner la o sea, él en ese momento que él va, él se cae porque él pone la forma de Jesucristo, como murió en la cruz, entonces él no puede volar. Eso, el brujo hace eso.
1: Muy bien.
0: Y esos son los que le llaman nahuales, o que se convierten en animales, o que se convierten en, sí, esos son los brujos. Y las brujas, lo mismo, ellas se convierten haciendo ese pacto.
1: Perfecto.
0: Eso muchas cosas vio uno por allá, y créame que, hermano, o sea, lo que es la parte del Caquetá, lo que es la parte del Meta, lo que es la parte de nuestro país, tiene mucha situación paranormal. Mucha situación paranormal, sí, señor.
1: Pues, Diego, pues muchas gracias por compartir algunas de sus historias esta noche, y ahí estaremos atentos cada vez que usted se quiera conectar y transmitírnoslas, porque son bien interesantes siempre las historias del ejército. Démosle la oportunidad a otra persona para que nos cuente su historia de terror.
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1: 11:05 minutos.
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1: Aquí estamos. Continúa la noche, continúa el cartel de La Mega. Estamos al aire. Muchas gracias a todos los que están conectados en YouTube, gracias por sus likes, los que están en TikTok también, buenas noches ahí en el canal de La Mega, los que pasan por la emisora, sintonizando su radio La Mega en todo Colombia, muy amables, en la app de RCN Radio para oírnos también está muy chévere. Gracias a todos, aquí seguimos, escuchando historias de miedo, historias de terror, historias paranormales. Acaba de subir un militar y contó varias historias. Un abrazo a todos los militares que nos oyen a esta hora de la noche, ahí en su cambuche, en su toldo, en su batallón, en su puesto bruja. Gracias a todos. De la historia de ayer, del hombre que quedó de mandar unas fotos, las envió, alguien me preguntaba, y sí las envió, cumplió con enviar la foto del quemonazo de la bruja que le metió en el pecho y de la foto que le tomó a la bruja. Ahí están en Instagram y en TikTok para que la chequen ahorita, si quieren, cuando termine el programa. Ahí se las dejé en Dani Tres Palacios, es el último video que subí. Ahí ven a la bruja la foto y ven el quemonazo. Y dejen sus comentarios, ¿qué pueden creer ustedes que es esas fotos? Señorita Peñita, buenas noches. ¿Qué historia tiene usted para compartir la noche de hoy? La escuchamos, por favor.
3: Buenas noches para todos.
1: Gracias, bienvenida, cuéntenos.
3: Gracias, la verdad nunca había hecho esto, estoy sudando. Tengo dos historias, pero solamente voy a contar una, la última. En el 2020 yo vivo con mi pareja y nos fuimos a cuidar una finca. Actualmente estamos viviendo acá en la finca. Pero entonces pasa que yo me mudé al transcurso de diciembre, inicios de diciembre para las 7 velitas, a la finca. Acá se alquilaba las fincas cada fin de semana. Pasa que un día X de esas fechas, yo escuchaba a una niña llorar. Pero pues asumí, yo vivo en un pueblo que se llama Tena, Cundinamarca, a 45 minutos de Bogotá.
1: Sí.
3: Entonces, bueno, esto es una finca recreativa anteriormente. Entonces, en ese tiempo, pues, yo escuchaba a la niña llorar y yo dije, pronto la mamá la regañó porque por el lado de abajo de los vecinos hay una niña de 10 años, de 9 a 10 años tenía en ese tiempo. Entonces, bueno, yo escuchaba llorar a la niña. Y bueno, yo dije, la están regañando. Pasan así unos días y seguía escuchando a la niña llorar. Yo no, esa niña la regañan mucho, sigue llorando. Pero pues yo no le prestaba realmente mucha atención. Asumía que esa era esa niña la que estaba llorando. Al transcurso de las 6 de la tarde, siempre la escuchaba llorar al caer la noche. Cuando pasa una noche, mi esposo juega micro. Y pues llegábamos al transcurso de 10 a 11 de la noche, más o menos a esta hora. Nosotros ingresamos a la casa y entré a la cocina, serví un vasito de agua, y volví a escuchar a la niña. Yo no le presté tanta atención. Yo dije, otra vez esta niña está llorando, ¿será que es que la regañan mucho, le pegan mucho? Bueno, así pasó hasta un día en específico que ya me causaba mucha curiosidad, que era al transcurso de 10 a 11 de la noche, que sonaba otra vez, le voy a decir bicho porque pues no sé qué será. Uh-huh. Escuché ese ruido llorando. Cuando de un momento a otro lo escuché, mi perro ladraba, yo tengo un perro, se llama Max, el perro ladraba y ladraba y ladraba, y yo, pero ¿por qué está tan eufórico, como tan cansón, como que desesperado? Él era desesperado, ladrando, ladrando, y se la pasaba de arriba abajo en la finca, y subía, se la pasaba por detrás de la casa, ladre, ladre, ladre. Yo, pero este perro, ¿por qué está tan desesperado? Y se me hizo rayos, yo le dije, amor, vaya y mire, ¿por qué será que es que se nos metió alguien, un ladrón o algo? Él se fue a mirar, no encontró nada, y escuchábamos ese ruido. Cuando ya un día llegamos de nuevo al transcurso de las 11, más o menos hasta ahora, yo estaba entré al baño, yo le dije, y yo escuchaba el ruido por el lado detrás de la casa, y el perro siempre ladraba y ladraba, y yo ya al último ya me sentía muy asustada, porque se me hacía muy raro que ese mismo ruido de la niña llorando, del bicho llorando, era muy feo.
1: Sí.
3: Gramaba, hacía horrible, horrible, gramaba horrible. De un momento a otro, ese día que entré al baño, yo escuché el ruido sobre él, como al lado, al frente de la casa mía, donde yo vivo, hay un árbol inmenso, totalmente inmenso. Y yo lo único que hice fue como tratar de grabar, pero a mí los pelos, la piel se me puso de punta, como los pelos de punta. Y yo le dije, amor, vaya y mire, porque el perro otra vez, ya nos había pasado bastante. Yo le dije, vaya y mire que el perro está otra vez y es el mismo ruido. Él salió. Cuando él salió con el celular, yo grabando, él dentro del árbol, en la parte como mucho más alta, él alcanzó a salir a la punta de la esquina de la puerta, cuando ¡fua!, se escuchó el ruido así como, ¡ah!, chillando como muy fuerte, o sea, alguien gramando como si fuera una señora llorando o un niño llorando. Era un ruido, la verdad no lo puedo escribir, pero era horrible. Él ni siquiera alcanzó como a subir, y el perro en ese momento, el perro estaba ahí frente al árbol, y es un árbol inmenso. ¿Por cuántos metros puede tener ese árbol? 20 metros de alto, y se escuchaban a punta. Yo me acuerdo y me sudo. Cuando sonó eso, él entró de una. Fue el susto, y yo ese día pues no pude dormir, la verdad, se continuaba ese ruido. El bicho llorando, yo le digo alma o espíritu, no sé qué podrá hacer. Yo le comenté al padre, me fui allá porque yo la verdad no podía dormir. El padre me dijo que era una bruja, pero que si ella no me tocaba sobre el techo, no iba a pasar nada. Pero al seguir el transcurso de los días, siempre escuchaba ese ruido, me tocó echar agua bendita en la finca, en la casa grande, porque pues está mi casa y la casa de los dueños donde se alquilaba la finca. Es la fecha o es el día que yo la verdad hasta miedo me da miedo, es como algo tan raro que uno va a esa casa del lado y es una casa antigua. Uno va a esa casa y es como tenebroso, usted siente como esa, usted entra solo y usted siente como esa energía pesada, como ese miedo. Yo eché mucho agua bendita, bastante agua bendita, bastante. El padre me dijo que orara, que hiciera unas oraciones, porque el padre de acá, del pueblo, él me decía a mí, es que acá en el pueblo hay mucha bruja, muchísima bruja. Haga estas oraciones, y él hacía el tema de exorcismo. Él nunca pudo venir a echarme agua bendita, pero él siempre me dijo, tome la agua bendita, me bendice el agua, y yo hasta el momento sigo echando agua, y se ha retirado bastante esa alma en pena. Me dicen que es una alma en pena, el padre me dijo que era una bruja, la verdad. Hasta el día al sazón de no sé, me da mucho miedo este tema, pero ya por lo menos mi perro ya no ladra tanto, no se pone tan como tan cansón, como desesperado, porque se desesperaba muchísimo. Yo no lo podía dejar dentro de la casa porque me asustaba peor, entonces yo prefería y pues también me da miedo dejarlo mucho tiempo afuera, porque yo decía de pronto le pase algo, y es algo inexplicable, la verdad. Me pasaron muchas cosas con este espíritu o esta bruja. Con el tiempo mi esposo compró una pistola, me acuerdo tanto, yo estaba en embarazo, también me da mucho miedo este tema. Él un día lo escuchamos ya cerca, por detrás de nuestra casa, y él dijo, tomo como la iniciativa, yo definitivamente voy a ir a mirar, no me va a quedar con la duda de qué es lo que pasa, qué es lo que suena, por qué se escucha esta alma o este niño, esta mujer llorar, no se sabía qué era horrible. Entonces él se fue por detrás de la casa, yo la verdad, yo tenía mucho miedo. Él se fue.
12: Pero es que no debió usar mi...
1: Ay, perdón que alguien se metió ahí y no silenció. ¿Aló? El micrófono. Ahora sí, continúe, perdón, Peñita.
3: Qué pena. Entonces él se fue por detrás de las casas a decir, voy a mirar, tengo que irme. Él cogió el celular. Yo tengo el video donde sale el bicho esta cosa. Se fue grabando y se fue con el revólver. Entonces se fue por detrás, eso es totalmente oscuro porque la finca es grande. Él se fue y lo escuchó frente a él, y lo que hizo fue él, pues del susto, porque él me dice, se me pusieron los pelos de punta, y yo en ese momento me asusté bastante también. Yo lo escuché como si estuviera cerquita mío. Cuando en el momento él le disparó, está al frente de él, en cuestión de segundos, esa cosa, ese bicho, se le fue como a mucho más lejos, se fue lejos, y el ruido ya era mucho más arriba. Yo dije, él lo que hizo fue correr, correr porque como el ruido va a estar al frente de él de un momento a otro, y cuando el disparo resultó en otro lado, mucho más arriba de la finca, ya colindando con la finca. Entonces nosotros desde esa vez ya nos quedamos en esos días en la finca, no fuimos para donde mi mamá, nos quedamos allá porque pues me da miedo por el embarazo, que de pronto le pasara algo a mi bebé. El padre mandé a bendecir varias ocasiones la finca, y pues como les digo,
1: se le fue el micrófono a Peñita, se le oye lejos, pero algo hizo con el micrófono. Pero bueno, ahí está la historia de ella que contó, bien interesante. Muchas gracias, Peñita. Guasón, buenas noches, bienvenido.
13: Buenas noches, mi hermano, qué placer estar yo aquí. O sea, soy un fiel oyente, discúlpame que me enseguida saludándote así, pero si el seguidor tuyo, mi hermano, soy de Arjona Bolívar, vivo en Arjona Bolívar, municipio pues cerquita Cartagena.
1: Gracias.
13: Tengo una historia pues que siempre he querido contarla, y fiel seguidor tuyo, oíste, soy creador de contenido y te admiro también por todo lo que en tu programa, en tu trayectoria y todo, mi hermano, oíste.
1: Gracias, viejo Guasón, bienvenido. Gracias, cuénteme, viejo, la historia.
13: Bueno, hermano, mira, resulta que yo anteriormente, te repito, yo soy creador de contenido y anteriormente me gustaba hacer contenido estilo paranormal. Uh-huh. Yo conocí un amigo que él era del Bronx, ¿te acuerdas del Bronx ahí en Bogotá?
1: Claro.
13: Que eso, pues claro. Bueno, él supuestamente sabría de brujería, y en man realmente sí, porque era muy inteligente. A mí cuando yo sé que una persona es muy inteligente, me gusta empaparme para aprender cosas ya. Bueno, contarte de que él fue el que me dio la idea. Hey, hermano, ¿por qué no le gustaría hacer caminar los cementerios de noche? Eso le va a traer audiencias y tal, no sé qué. Bueno, listo, me sonó la idea, y un día más que otro lo hicimos. Lo hicimos la primera vez, muchísima gente se nos conectó, tan. Cuando ya hicimos todo lo que íbamos a hacer, entonces la gente dentro del en vivo nos decía: busquen la tumba más antigua. O sea, que nos pusieron una tarea, que era buscar la tumba más antigua del cementerio de Arjona, que eran con unos guajiros que supuestamente eran demasiado, demasiado ricos, que vivieron en Arjona y lo habían enterrado que con unas cadenas de oro. Nosotros, pues, en la ignorancia empezamos a buscar que la tumba está por todo el cementerio, no encontramos nada. La primera vez fue un éxito. La gente se conectó mucho. Bueno, programamos una segunda visita al cementerio. Ya, entonces la persona esta que era de Bronx, que sabía de brujería, dijo que al parecer, o sea, cuando uno visita el cementerio de noche, hay dos horarios. Un ejemplo, que de 12 en adelante, supuestamente en el cementerio están que las almas más pasivas, y de 10 de la noche a 12 de la noche están las almas y que más poderosas, ¿sabes? Como que las malignas, las que hacen daño. Bueno, contarte que yo convoqué éramos en total como 5 personas, entonces no podían ser 6, que porque los 6 era un número, no recuerdo muy bien ahora, que eso abría portales. Bueno, contarte que ya estábamos en el en vivo, cuando un momento que estamos 3 apartados, uno de los que sabía brujería había hecho en el suelo la tabla Ouija con sal. O sea, la hizo con sal. Y ahí tenía gasolina. Entonces él, que ustedes entretenganse allá. Cuando yo me doy cuenta de eso, que veo que está haciendo eso con sal y la vaina, yo automáticamente me molesto y yo lo cogí por el suéter y lo estremecí y íbamos a pelear. Compa, aquí venimos fue a mostrarle a la gente lo que está pasando, cómo es caminar un cementerio de noche. Bueno, ya, con tal de que se quitó la idea, así que tabla Ouija y esas cosas, y seguimos nosotros caminando. Había un ahí la gente nos decía: ¿cuán palito olivo que pa-?
1: Guasón, cerró su micrófono. La gente le decía: ¿compa qué? Guasón.
13: ¿Aló?
1: Ahí volvió, no silencie el micrófono, adelante.
13: No, listo. La gente me decía que cogiéramos pa un palito de olivo, que supuestamente los palos de olivo en el cementerio son de protección, por si de pronto algún alma, algo se te quiere, alguna entidad quiere de pronto atraparte o algo, ¿sí me entiendes? Entonces nosotros hacíamos lo que la gente de pronto, de experiencia que estaba en el en vivo, la decía ya. Bueno, ya listo, llegamos al palito olivo. Yo tenía una navaja. Cuando yo tengo la navaja, disculpa, una navaja y una linterna. Entonces, cuando yo tengo eso en mi mano, uno de los que estaba conmigo me dice, préstame la navaja. Cuando yo le presto la navaja, tripa, te lo juro, de que enmanco yo la navaja y en una de las bóvedas corrió tan duro que yo nunca vi una persona correr tan duro. Pero vea, me acuerdo y se me eriza la piel. El tipo corrió tan duro, o sea, la bóveda, ¿sabes qué la bóveda? Bueno, esas bóvedas de acá son cuadradas, o sea, son para arriba. No son como muchos cementerios que son enterrados en el suelo, ¿no? Acá no. Las de acá son estilo de edificios pequeños, ya de un piso, dos pisos, tres pisos, donde van metiendo pues cada cadáver. Entonces, cuando yo le doy la navaja, corrió tan duro que yo nunca vi una persona y corrió en alrededor de la bóveda, durísimo. Yo con la misma me la voy atrás y le pongo la linterna en la cara. ¡Ey! ¿Qué te pasa, brother? ¿Qué te pasa? No, y que va a asustarlo, pero, o sea, créame que no sé, fue algo que en el momentico tan extraño en la forma que él corrió. Bueno, listo ya. Nosotros seguimos caminando. Entonces todo el mundo tenía nervios, pero como yo era el líder, el que estaba hablando, el que le comentaba a la gente a través del en vivo, bueno, ya, yo seguí caminando, cuando ya yo voy cerca a una bóveda, te lo juro, a mí me jalaron el suéter de él, así como por la línea del ombligo de uno. Cuando a mí me jalan el suéter súper duro, así, ¡rac! A mí me jalan el suéter, yo enseguida con la misma, ¡ey, pelado! Loco, me acaban de jalar el suéter. Marica, se lo juro que me acaban de jalar el suéter. Y cuando ya yo digo así, ya todo el mundo se asustó. ¡Ey, ey! ¡Vámonos para afuera! Nos salimos del cementerio. Al frente del cementerio hay un parque, así que está como medio abandonado, eso así. Nos quedamos ahí ya. Yo me quedé en el en vivo para despedirme de la gente ya. Cuando estoy ahí en el en vivo, la gente me decía que atrás de mí había una niña vestida de blanco. Cuando la niña supuestamente estaba atrás de mí, yo no veía nada ni en el envío. O sea, que uno hace el selfie y uno ve quién está atrás de uno. Entonces la gente me decía, ¿está? Y yo le decía, bueno, mándenme captura. Y la gente me empezó a mandar captura. Y yo miraba las capturas en los chats y efectivo, aparecía una niña atrás de mí. Mi casa es cerca del cementerio. Mi casa es tan grande, el patio, que el patio, yo vivo en toda la avenida principal, pero la casa es tan grande que el patio de mi casa pega con el cementerio. O sea, uno se monta en la padería y ve todas las bóvedas, las ve. Un día más que otro, yo llegué de trabajar y cojo para el patio de mi casa, porque la costumbre siempre que voy al patio de mi casa, orino en el patio, o sea, en el fondo. Y cuando yo estoy orinando, que yo volteo a mi derecha, veo una niña de blanco, así como la describieron. O sea, ya habían pasado como 15 días después de que yo hice lo del cementerio. Yo volteo para mi izquierda, para mi derecha, y veo la niña vestida blanco ahí parada. O sea, en una distancia, ponle como a 5 metros donde estoy yo orinando. Y yo volteo así, pero yo, o sea, de pronto no sentí nervio ni nada, sino que yo quedo mirando lo que fue, y con la misma yo me subo la corredera y me volteo, y me entro enseguida. Y uy, mami, acabo de ver una niña, y mami, eso que deja dormido, ¿verdad? Bueno, ya, eso fue esa vez. Después pasaron como 2 días, nuevamente yo voy al patio y veo nuevamente a la niña. Resulta que yo hice una historia, la cuestión, y la gente me empezó a decir que eso es un alma, que como que estaba penando, y yo entrar como que abrí el portal y me empezó a seguir. Contaste que tenía que poner una vela, yo puse la vela, fui a una iglesia católica que queda aquí, hablé, comenté lo que me estaba pasando.
1: Guasón.
13: ¿Aló, me escucha?
1: Fue sí, a la iglesia estoy, católica, ¿y qué pasó?
13: El cura me rezó, me dio una oración, me echó agua bendita, me dijo que eso no estuviera haciéndolo más, porque, o sea, visitar cementerios, eso abre portales, abre entidades que lo persiguen a uno. Entonces, esa es mi historia. O sea, viví de pronto en mi ignorancia, yo entraba al cementerio, la vaina, todo bien. Y era de pronto por crear contenido, ya. El crear contenido de mostrar a la gente. Pero no pensé de que realmente eso fuera a pasar, como que yo abrí una entidad o abrí un portal. De que, o sea, nunca pensé de que yo ve una niña, o sea, literal, una niña, póngale, yo le pongo como de 10 años, o sea, esa niña que yo percibí como 3 veces. Entonces, supuestamente que una niña que murió ahogada, entonces que la enterraron en el cementerio y los papás que nunca fueron. Entonces que esa niña, al parecer, ha penado por muchos años y como que se le manifiesta a ciertas personas. Y se me manifestó a mí. Entonces yo dije, ¿por qué eso? O sea, y nunca encontré como que esa respuesta realmente, ¿cómo les digo la palabra? Verdadera, o sea, una respuesta verdadera, ¿por qué me pasó eso? O sea, ¿por qué? Fue la tercera vez que, disculpa, eso fue la tercera vez que fui al cementerio, porque la primera vez que yo fui, que hice lo en vivo, nunca pasó nada. La segunda vez, tampoco. Eso fue la tercera vez que yo visité el cementerio haciendo mi reto, porque yo, o sea, yo decía, un reto. Entonces la gente me ponía los retos, bueno, ve al cementerio y hazle esto. Y eran retos que yo hacía. Y bien, la tercera vez fue que a mí me empezó a aparecer esta entidad y esas cosas. Entonces, no sé, de pronto tú con tu experiencia, yo siempre, te repito, quise estar en un programa contigo, exponer este caso, para ver de pronto qué dice la gente o qué me dices tú, qué pasó ahí.
1: Pues qué de buenas, que se le pareció un fantasma la tercera vez que fue a un cementerio. Yo he ido toda la vida y nunca. Todo para decirle que muy de buenas, Guasón. Muy de buenas uno ir a buscar un fantasma y que se le aparezca la niña fantasma, ¿no? O sea, diría yo, desde lo paranormal, muy de buenas uno que le suceda eso, ¿no? Uno ir a un cementerio y que de repente uno ir a buscar un fantasma y que le aparezca. Pues interesante, si le sucedió a él, pues qué chévere. A mí que me gusta eso, otros dirán qué horror, otros saldrán espantados. Pero bueno, a cada quien le pasan sus cosas dependiendo. Listo, vamos a seguir. Recuerden prender el micrófono cuando les demos la palabra, por favor, para que compartan su historia. En el chat pueden decir si tienen historia, por favor, lo subimos. El micrófono lo tienen cerrado hasta que, obviamente, les demos la palabra, por favor, para que no haya interferencia. Seguimos escuchando historias, brujas, fantasmas, duendes.

0: Vamos a oír a Darwin. Darwin, buenas noches.
1: Muy buenas noches. Muy buenas noches a todos, a toda su audiencia.
0: Gracias, Darwin.
1: Tengo una historia, pues, con mi cuestión de mi trabajo. Pues yo soy vigilante.
0: Ok, perfecto.
1: Esto ocurrió en el 2024, un marzo, de las cuales estaba yo nuevo, yo recién llegado al puesto. Habían pasado como unos 3 días, era en marzo. Y eran las 11:40 de la noche. Yo tengo el video. Y pues me senté, miré las cámaras y de un momento a otro pues veo en la avenida unas bolitas, unas sombras. Yo pensé que era una falla de la cámara. Verifiqué, agrandé y efectivamente pues en esa carretera pues aparecen unas sombras. Y estas sombras pues recorrían literalmente pues toda una calle. Pues ellas se metieron pues a mi puesto de trabajo. Pues yo me quedé mirando y me pasaron así enfrente de mi puesto de trabajo, y con mi compañero pues nosotros comenzamos a mirar y efectivamente estas sombras se metían, entraban y salían. Pues como yo quedo, pues yo digo que de pronto por lo que quedo yo en Centro Memoria, donde están los cementerios, pues dije yo, pues sí, de pronto puede ser. De ahí para allá comenzaron a mover cosas, a molestarnos porque nos molestaban los sensores. A veces tiraban cosas, a veces mueven las sillas, así, cosas así. Ahí como por decirlo, pero yo el video sí lo tengo como tal.
0: Muy bien, bueno, Darwin, sí, si usted tiene un video para usted, digamos, para su experiencia, es válido. Yo siempre he dicho que usar la tecnología es muy bueno para uno mismo darse cuenta que uno no se está imaginando las cosas, ni que de pronto uno dice, ¿será que sí, será que no? Eso es bueno cuando ustedes tienen cámaras de seguridad y logran registrar los hechos para darse cuenta que lo que vivieron es real, ¿no? Eso es bien interesante. Historias sobrenaturales. Fantasmas. Aquí hay alguien que sube hace rato, pero vamos a ver si ahora sí controla el micrófono, que se llama La Red. Hola, La Red, buenas noches.
2: Hola, ¿cómo estás?
0: Bien, muchas gracias, bienvenida. ¿Cuál es su historia?
2: Ay, qué pena, es que se me va el micrófono.
0: Tranquila.
2: No, pues yo he tenido muchas experiencias y precisamente como tú sabes mucho de eso, yo quería preguntarte. Lo que más me atormenta y me impresiona son los sueños.
0: A mí la gente me pregunta y yo siempre respondo que no sé, de una vez advierto eso.
2: Sí, tú sabes mucho.
0: No, pero siempre. Es que ante estos temas no hay respuesta.
2: Bueno, pero por ejemplo, soñar cosas y sentir que las vives, eso, o sea, pienso yo que es algo que sí se vivió y no que se soñó. Hace poco tuve un sueño de que veía a dos hombres arrastrando como a un enano del cuello. Uh-huh. Y yo lo volteo a mirar y está como en un pañal y les digo por qué lo maltratan al enano.
0: O sea, el enano estaba en pañal.
2: Sí.
0: Okay.
2: Y tenía una cadena en el cuello como lo jalaban como un perro. Y yo le miro la cara y cuando yo digo por qué lo maltratan, los dos hombres me gritan, no me acuerdo la cara de ellos. Me gritan, ahora aguántese a lo que le va a pasar. Y entonces yo voy así caminando y veo que sueltan como una fiera. Y eso que era un enano que yo veía por detrás, como te lo describo, yo le volteaba a mirar la cara y era como el diablo. O sea, horrible. Y yo en el sueño recé el Padre Nuestro, yo creo que unas 20 veces, lo recuerdo tan clarito que me desperté y yo decía, ¿por qué recé el Padre Nuestro completo? Y eso me dejó a mí muy traumada y toda la semana estuve nerviosa. Días antes estaba con mi hija y mi esposo sentados en un restaurante cuando la lata de una gaseosa empezó a caminar en dirección a mi hija. O sea, se deslizó sin que nadie la moviera. Mi esposo es muy escéptico, él no cree en nada. Y él se quedó asustado, dijo, ¿qué pasó aquí? él es alemán, entonces pues los alemanes poco creen en esas cosas. Y antes, cuando yo vivía en México, también me pasaron cosas horribles. Por ejemplo, yo llegué a México y yo soñaba mucho con mi abuelita y yo lloraba en el sueño. Cuando soñaba con ella, me despertaba triste y siempre soñaba en la casa de ella cuando yo era pequeña, que la iba a visitar. Y yo recuerdo que cuando yo llegué a México, yo conocí una señora que ella era medium.
0: Sí.
2: Y a la vez ella sabía mucho, mucho. Y ella se hacía Reiki.
0: Okay.
2: Entonces yo fui y una vez de todas las veces que yo la visitaba, la noche anterior, yo me soñaba con mi abuelita más o menos en el año unas 5 veces. Y los sueños eran tan reales que yo vivía cosas de cuando yo era niña, cuando iba a visitarla. Y la sensación de soñar con ella era llorar, llorar y triste porque ella se iba y ya no iba a volver. Y en una de esas visitas, cuando yo estuve en México me soñé una vez con ella. Yo fui a visitar a mi amiga y ese día yo llegué y ella me dice, ¿por qué llegaste triste? Entonces yo le dije, ¿por qué sabes que estoy triste? Me dice, ¿se te nota? ¿Qué te pasó? Entonces le dije, yo le di el nombre de mi abuelita, la mencioné y le conté el sueño. En el momento que yo la menciono, ella se queda mirando y me dice, quédate quieta. Le dije, ¿por qué? Me dice, porque al lado izquierdo está sentada una señora de pelo blanco, me la describió igualita, bajita, y te está acompañando. ¿Cómo era tu abuelita? Después de que ella me la describe, yo veo una mujer blanca, de pelo muy blanco como algodón. Y yo hasta me asusto todavía recordando eso. Y ella está al lado tuyo y ella dice que ella hizo una promesa de que los iba a acompañar toda la vida, que hasta el día de su muerte. Ella lo tuvo que dejar escrito en algún lugar. Entonces yo me quedé pensando y yo me acordé que ella había hecho un cuaderno con una biografía de la vida de ella desde niña hasta la adultez. Y yo recordé cuando esta señora me dice, ella dejó algo escrito, que mi mamá me había contado que ella había dejado en la biografía muchas cosas que ella no había todavía querido leer porque le daba tristeza. Entonces cuando ella me dice eso, me dice, y vamos a darle luz para que se vaya. No te asustes, quédate tranquila. Obvio que yo me asusté horrible, pero era mi abuelita, entonces como que manejé la situación un poco mejor. Y ella ese día le hizo un ritual, colocó un aro de sal, colocó una vela blanca y empezó a rezar y empezó a darle luz. Y ya cuando le dio luz, desde ese día yo no volví a soñar nunca más con ella, ni le volví a mencionar el nombre cuando hablaba de ella. Solo decía abuelita, pero no volví a decir su nombre, porque ella me dijo que en el momento que yo la volviera a mencionar, era posible que ella volviera a regresar por la promesa tan fuerte que ella hizo. Y me dijo que a partir de ese momento tenía yo que empezar a investigar, a indagar con mi mamá si ella dejó algo escrito. Efectivamente, yo llamo desde allá, llamo aquí a Colombia, porque ahora pues yo estoy acá, y le digo a mi mamá que si ella dejó algo escrito. Entonces ella me dice, ella dejó un cuaderno, una biografía, déjamelo, yo lo reviso, miro las últimas hojas, que fue cuando ya ella estaba para morir, porque ella en todas sus etapas escribía como sus experiencias, y efectivamente en las últimas hojas decía que ella prometía hasta el día de su muerte cuidar a sus nietos. Entonces yo le dije a ella, tenemos que quemar el libro, lo quemamos, y para que ella se fuera pues a descansar, porque era una promesa que ella había dejado escrita y eso siempre la iba a seguir atormentando, no la iba a dejar pues que cogiera la luz. Bueno, después de eso yo me voy a Alemania con mi esposo y mi hija veía mucho, cuando estábamos en el sótano, los sótanos en Alemania pues tal vez por la guerra, esos sótanos guardan mucha energía. O sea, yo soy muy, lo que me decía mi amiga, la que hacía Reiki, era que yo tenía que estarme haciendo Reiki porque yo recogía mucho las energías. O sea, yo soy muy perceptiva, yo llego a un lugar y yo siento como la energía pesada, siento que, como que me ahoga, como que me aprisiona. O sea, la gente con energía muy pesada, como que yo tiendo a rechazarla. Y mi hija tiene como también eso, pero ella veía muchas cosas que yo no veía. Ella, por ejemplo, veía al hombre, un hombre en el sótano donde patinaba, que yo le estaba enseñando. Ella me decía que había un hombre al fondo que tenía un sombrero negro y la cara oscura. Cuando ella me dijo eso, esa fue la última vez que yo entré al sótano en esa casa en Alemania. Le cogí miedo. Después arriba en el apartamento me decía que de noche veía que si era que yo me le paraba en la puerta, ella tenía 6 años, que ella veía a la sombra mía con un Cristo en el pecho, pero que ella no veía si era yo, sino veía la silueta de una mujer con un Cristo así mirándola en el pecho con la puerta entreabierta. Entonces empezó a decirme tantas cosas y yo era toda nerviosa, y desde ahí yo quedé como nerviosa. Y luego nos pasa lo de la lata hace poquito, que ya ella está más grande, y luego el sueño y todo como una secuencia de cosas feas, o sea, miedosas. Cuando voy de vacaciones a la casa de mi mamá, yo entro y yo la verdad le tengo miedo a esa casa porque mi mamá vio una bruja cuando era una niña en un techo. Es una casa antigua, tiene más o menos 150 años, y ella dice que ella vio ahí una bruja y en el patio, y desde que ella me contó eso yo quedé con mucho miedo. Yo voy allá y yo le tengo miedo a esa casa, incluso a veces sueño en esa casa viendo cosas en los sueños. Y si yo voy allá, yo de noche, o sea, yo nunca me he quedado sola, porque de niña también pasaban muchas cosas. Escuchábamos las ollas que sonaban en la cocina. Mi papá tenía una herradura que para la suerte. Me acuerdo que una vez cayó, estando mi hermana y yo, cayó así como en línea recta al piso y luego se deslizó hacia donde estábamos, que eran más o menos unos 5 metros en línea recta pegado a la pared. Siempre pasan cosas en esa casa y yo le tengo pavor. Yo voy de vacaciones y la verdad le tengo mucho miedo. Y con tantas cosas que hemos visto que de verdad sí creo en esas cosas y les tengo respeto. Yo por lo menos no voy a los cementerios. Okay. Les tengo pavor entrar a un cementerio porque la última vez que entré, bueno, también fue porque nos pusimos en el colegio, en esa época de colegio, que fuéramos al osario común, golpeáramos la pared y que pedir porque nos fuera bien en el examen. Ese día yo me acuerdo que fuimos un grupo de amigas, hicimos eso, y fuera de eso cogimos una vela de cebo de un muerto y se la pusimos al osario común, o sea, le quitamos a un muerto para ponerle a otros. Y esa noche a las 3 nos asustaron, sentíamos arena. Ellas cuentan lo mismo que me pasó a mí, sentíamos que nos echaban arena por la espalda. Y yo desde ahí dije, en mi vida vuelvo a entrar a un cementerio. Yo no volví.
0: Muy bien, bueno, pues muchas gracias. Popurrí de historias, ¿no? Ojalá cuando tengan una historia, es preferible que cuenten una muy bien detallada para no hacer un popurrí de historias porque queda uno perdido. O sea, que den el enano en pañal entre un cementerio. O sea, tanta información a la vez que mezclo todo y sale un enano en pañal en un osario. Traten siempre de compartir una historia más detallada y así podemos consumirla mejor, ¿no? De verdad, porque tanta información a veces uno dice, ¿qué pasó con el enano, el pañal, el osario y todas estas cosas? Pero bueno, muchas gracias. Leonel, ¿cuál es la historia que usted va a compartir?
3: Hola, Daniel, ¿cómo va?
0: Bien, hermano, ¿qué historia tiene?
3: Sí, me escucha bien ahí, porque es que estoy en un tercer piso y mucho viento, ¿sí está bien?
0: Sí, ahí lo oigo muy bien, adelante.
3: Bueno, a comentarle una historia. Cuando yo fui a prestarle el servicio militar, ¿cierto? Yo tuve la oportunidad, pues yo le había dicho una vez pasada que yo estuve en la Armada y hacen el entrenamiento en Coveñas primero, ¿no?
0: Okay.
3: Entonces, en Coveñas hay una historia, un armerillo que queda ahí cerca a los alojamientos donde duermen los soldados. Entonces, ahí que se había desvivido un muchacho que agarró un fusil y se metió un tiro y se desvivió, ¿sí? Entonces, lo que eran las horas de la noche, siempre en la madrugada, por ahí a las 12 y a la 1, se escuchaba ruido, pero no era un ruido normal, era un recorrido por todas las camas, el man toca, el espanto, lo que sea, tocaba todas las camas, las tocaba todas, las movía en el recorrido del pasillo, ¿sí? Y terminaba en el armerillo donde el señor, donde el muchacho se suicidó. Y salvará a todo el mundo asustado. Bueno, ¿qué es lo que pasó? Esto, ¿quién nos levantó? Yo no sé, sigan durmiendo, decía el que estaba a cargo, ¿no? El cabo, o el que estaba, el dragoneante, ¿no? Decía eso, que no, sigan durmiendo, eso no es nada, ¿qué los levantó? Yo, no, pero es que aquí nos movieron la cama y que no sé qué. Y ellos, la mayoría de soldados no comentan eso porque si por lo menos se pierde el control de los soldados, sí, entonces todo el mundo iría asustado y nadie, ¿sí me entiende? Entonces por eso es que ellos no le siguen la cuerda a los soldados. Dicen, ay, usted se soñó eso, usted está esto, usted toca mandarlo para el psicólogo. Entonces a ellos no les interesa que perder el control, sí. Y para comentar dos películas, esto, Daniel.
0: Claro, ¿cuáles?
3: Evil Dead o Evil Dead, no sé si lo estoy diciendo mal.
0: Okay, sí.
3: No sé si tú la hayas visto.
0: Sí, sí, sí.
3: ¿Sí la has visto, no?
0: Sí, señor, sí.
3: Oiga, yo tuve la oportunidad de verme la semana pasada y yo nunca había visto una película tan terrorífica con tan bajo presupuesto, ¿no? Porque supone que ahorita que las películas tienen que ser más bacanas las de terror y no, esa película era otra cosa, otro nivel, ¿no? Entonces recomendada, ¿no?
0: Muy bien, ¿y la otra?
3: Esa es la misma, la 1 y la 2, porque son, okay. O sea, la misma película, sino que cuentan dos historias diferentes. Tú que la viste, sí la viste, okay. ¿Cierto?
0: Sí, señor. Ah, usted quería recomendar, son las dos partes, pensé que dos películas. Ah, okay.
3: Sí, las dos partes.
0: Sí, señor.
3: Bacana, ¿cierto, Daniel?
0: Sí, señor, son buenas. Todas las películas son buenas, obviamente cada quien las interpreta a su manera, pero esas son buenas las que usted está recomendando, las de Evil Dead. Sí, sí. Señor.
3: Muchas gracias, Daniel. Chao.
0: A usted, papá, mi hermano. Un abrazo grande. Gracias por su historia. Señorita Alejandra Lung, ¿pidió usted la palabra? Buenas noches.
4: Hola, ¿cómo estás, Daniel? Buenas noches.
0: Bien, la escuchamos.
4: Bueno, pues mi historia es corta, pero voy a tratar de ser lo más breve posible.
0: Yo eso es lo más paranormal del mundo. Le voy a dar un dato. Cuando la gente dice la historia es corta, dura como media hora. Cuando dicen es larga, dura corta. Entonces ya no creo en eso.
4: No,
0: pero...
4: no. La mía sí es corta.
0: No se preocupe. Cuéntela con detalles. A mí me gusta. Adelante.
4: Bueno, te cuento. Yo tenía como 13 años en esa época. Yo vivía en un pueblo en el Tolima. Y pues tenía unas familiares que vivían aquí en Bogotá. Vinieron de visita. Era un viernes en la noche, salimos a rumbear y pues ya después de acabada la rumba, a pesar de que era menor de edad y estaba con mis dos familiares, nos vinimos caminando desde el centro del pueblo hasta mi casa. Bueno, íbamos caminando, íbamos cantando, íbamos súper dicharacheras las tres. Cuando ya estábamos a unas 4 cuadras de mi casa, pero antes de llegar, había que atravesar un potrero.

0: íbamos corriendo ya casi llegando a la casa, escuchábamos la risa como si la tuviéramos muy cerca, pero no veíamos absolutamente a nadie por ningún lado. Cuando llega, bueno, y ya después de que llegamos a la casa, nosotras descansamos y todo, listo. A los 2 años, en el mismo lugar donde arrojaron la piedra, nos fuimos a vivir con mi abuela. Yo me fui a vivir a esa casa con mi abuela. Y ella decía que ella escuchaba ruidos en la noche, donde escuchaba pasos y escuchaba que arrastraban como una cadena. Entonces, yo nunca escuché eso, porque no te voy a mentir. Pero ella sí, ella vivía asustada, decía que ella le escondían las cosas, que ella escuchaba que se movía un palito de mango que había detrás de la casa y que siempre escuchaba esos pasos. Dice un mito que cuando hay brujas, que uno coloca un plato de sal en la noche y un vaso de agua para saber si hay presencia de espíritus. Y colocábamos el vaso de agüita lleno y el platico de sal. Yo, como era la que hacía ese ejercicio todas las mañanas, entonces yo me levantaba y a pesar de todo, encontramos el vaso a la mitad y encontramos la sal como manoseada. Encontramos la sal súper manoseada y mi abuelita vivía muy asustada todas las noches. Y a pesar de que ha pasado más de 21 años de ese suceso, ella dice que todavía la asustan, que todavía le esconden cosas, que todavía la atormentan. Inclusive ella en la casa donde vive actualmente tiene como un pentagrama, dice que para protegerse. Yo le dije que eso estaba, que, o sea, eso no está bien, pero ella tiene ese pentagrama para protegerse. Entonces no sé qué opinas tú de ese tipo de cosas, si es verdad lo del mito del agua con la sal. Pues yo sí veía las huellitas y el vaso de agua quedaba muy por debajo de lo que yo lo dejaba. Y en una noche no se va a evaporar tanta agua. Y lo del pentagrama, entonces no sé qué opinas tú, que llevas tantos años tratando con el tema paranormal y que la coincidencia de que 2 años después nos hayamos pasado a vivir a esa casa y mi abuelita ya empezó a experimentar esas cosas paranormales.
1: Pues, ¿qué opino yo? Y la gente dirá lo de siempre. O sea, si usted tuvo la experiencia de poner, sí, muchos dicen poner un vaso con agua, y al otro día, obviamente, se ha evaporado muchísima agua, pues no es normal. Y si usted se lo quiere atribuir a que vino un espíritu y tomó de esa agua, puede hacerlo. A mí no me ha pasado. Pero si a usted le pasó, claro. Si uno deja un vaso con agua, pues al otro día tiene que estar el vaso con agua. No es que el agua se va a desaparecer en una noche, ¿no? Y hay gente que cree mucho en eso. Por eso es que ustedes a veces van a los cementerios y encuentran vasitos con agua. Porque dicen que las ánimas tienen sed y que piden agua. Entonces, si uno... Y pueden hacer el ejercicio hoy. Si ustedes dejen un vaso con agua, pues obviamente que no tengan ni un gato, ni un perro, ni nadie ahí que va a tomar el agua. Y déjenlo. Y si al otro día no está, pues hombre, ahí pasaría yo a un segundo paso de poner una cámara a ver qué fue, cómo el agua se fue bajando, ¿no? Si a mí me llegara a pasar eso. O sea, primero sin cámara, uno es un vasito con agua, lo pueden dejar y ofrézcanselo a las ánimas. Si quieren, háganlo ahorita, tan pronto termine el programa. Llenen un vasito con agua, que tengan ustedes bien la medida, inclusive con un Sharpie pueden hacer una línea. Y obviamente, ahí sí, por física, no es que se vaya a desocupar medio vaso con agua porque se evaporó, no, eso no pasa. Y ustedes se lo ofrecen a las ánimas. Entonces le dicen a las ánimas, bueno, ánimas, aquí les dejo su vasito con agua y miren al otro día a ver. Ahora sí, al otro día amanece, obviamente que se fue mucha agua y no fue por que se evaporó, pues pasen al segundo paso y pongan una cámara a ver cómo es que el agua se está yendo. Y ya uno saca una conclusión y dice algo sobrenatural, lo que ella me preguntaba, ya, yo lo haría. Y por eso le digo, si a ella le pasó y ella vio eso, puede dar por hecho que sí pasó algo sobrenatural, ¿no? Ahora, lo del pentagrama. Tener un pentagrama en la casa, pintado, tatuado, yo creo que es más mental. Yo creo que las cosas de pronto toman fuerza es cuando usted con la mente está deseando algo. Y ni siquiera eso. Entonces yo sí, eso no le veo nada de malo. Es como el que dice, no, es que tiene un pentagrama pintado, es que tiene una tabla ouija en la casa y toda esa cantidad de cosas. Si fuera por eso, mejor dicho, a mí se me hubieran aparecido Satanás y todos sus 7 enanitos en mi casa, porque yo tengo en mi casa.

todas esas cosas. Que me obsequian, tablas Ouija que compro, muñecos endemoniados y todo eso. Pero yo creo que eso, para mí, tanto los dibujos como los objetos y todo eso, eso no tiene poder ni atrae las cosas. Para mí, ella me preguntó mi opinión. Yo creo que de pronto cuando hay fuerza, o si uno quiere atraer algo, no necesita nada. No necesita ni un pentágono, ni necesita ni una Biblia, nada. El solo hecho de verdad, desearlo y quererlo y ponerle la fe, puede que ocurra. ¿No? Nada está demostrado que con un objeto usted pueda atraer algo, ¿no? Ni que se le pueda aparecer algo. Hay gente que le ora a su Dios, le pide a su Dios y puede sentirlo sin necesidad de un objeto, sin necesidad de una medalla. ¿Y cuánta gente de pronto si usa medallas y todo y de pronto no llegan a sentirlo? Yo soy más devoto y creyente de la mente, del desearlo. Y de aquí a que pase, por más de que uno lo desee, tampoco es algo seguro, ¿no? Pero pues no creo que las cosas que uno tenga en una casa le puedan atraer otras cosas malignas, ¿no? No soy creyente de eso, la verdad. Pero bueno, nos vamos despidiendo por una semana más, por una noche más. De verdad, muchas gracias. Discúlpenos los que estaban en YouTube. Hubo una desconexión ahí momentánea de algo que pasó. Mil disculpas para los oyentes de YouTube o seguidores que de pronto llegaron al TikTok. A los de TikTok, muchísimas gracias a todos. De verdad, fue una noche de historias interesantes, extrañas, donde cada uno saque su propia conclusión. A los que están en su radio en La Mega, de verdad, muchas gracias. El Pulpo los estará acompañando el domingo con un gran especial. Y el lunes los espero yo a partir de las 7 de la noche con el cartel de La Mega y el cartel paranormal. De verdad, a todos, muchísimas gracias. Soy Dani Tres Palacios del Tripas, deseándoles una feliz noche y que en paz descansen.

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2: Son las 11:56.
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0: Bienvenidos, bienvenidos al Cartel de la Mega, una noche más. Hoy es noche de jueves. Ya casi se va cerrando el séptimo mes del año 2026. Soy Dani Tres Palacios, el Tripas. Buenas noches, Colombia. Buenas noches, Universo. Todos los que se conectan con este espacio a través de YouTube, el canal de la Mega ya está habilitado. Para que ustedes van entrando a través de TikTok también, ya estamos ahí transmitiendo en la Mega. Buenas noches a todos. En la app de RCN Radio, bienvenidos. Y en su radio para todo Colombia. Allá un abrazo a la gente en Cartagena, en Barranquilla. Más abajito a la derecha del mapa, Bucaramanga, Cúcuta. Buenas noches para ustedes en el centro, Bogotá, Villavicencio, Ibagué. Vámonos una vueltica por Pereira, por Armenia. Vámonos allá a Cali, allá abajito. A nuestros amigos de Cali, buenas noches. Bienvenidos a todos y todas. Vamos a viajar 5 horas hasta que termine la noche. Y ya entre la madrugada. Tenemos 2 tiempos como en el fútbol, ¿no? De 7 a 9 de la noche, nuestros casi infieles que tienen ese toque paranormal debido a que un brujito es el que le dice a usted si su pareja es fiel o es infiel. Si usted es nuevo y dice, ¿cómo es eso? Porque sé que muchos que me están viendo y me están oyendo dicen, yo necesito saber si mi pareja me engaña. Es una necesidad del ser humano desde que estaba Adán y Eva, ¿no? Cuando le chupó la culebra a otro.
1: ¡Oiga, Daniel!
0: Eso dicen en la historia.
2: Sí, señor, arrancó por la cola.
0: Daniel, que ahí se metió una serpiente y que no sé qué, con el rabo de la manzana. Dios, y bueno, la historia ahí, detalles, sí.
2: Le relamió la cabeza.
0: En una piscina llena de barro.
1: ¿Qué?
0: Y bueno.
1: Sí, pues, señor.
0: Sí, algo decía eso. El caso fue que le chuparon la serpiente y ahí, mejor dicho, se agarraron.
2: Todo se supo, todo está en los libros, Daniel.
0: Y llegó Lilith.
1: Pero venga,
0: y llegó Lilith, que era la primera vampiresa, y también se metió ahí a chupar sangre y todo eso.
2: Uy, sí.
0: Esa historia es muy bonita, pero bueno.
2: Yo me acuerdo de ella, sí.
0: Claro, por su edad.
1: Y le cobraba caro.
0: No, pero no, ya se callan ustedes dos.
2: Éramos clientes únicos.
0: Ahí es cuando uno le cierra el micrófono.
1: Pero, Daniel,
0: entonces yo los sigo saludando a ustedes, diciéndoles que tenemos 2 tiempos. Hoy, después de las 9, el cartel paranormal, las historias de terror. Ustedes saben que a las 9 ya hablamos de fantasmas, de brujas, de duendes, de la parálisis del sueño, de los desdoblamientos. Todo eso hace parte del cartel después de las 9 de la noche. Pero obviamente la primera parte también tiene su toque paranormal, porque el que le dice a usted si su pareja es infiel no es el Tripas, no es Paul, no es Andy, es Javier Piñeros, quien es un brujito que él, con las fechas de nacimiento de su pareja, la suya, y lo que llevan de relación, él con su psicoanálisis y todo eso le dice si es infiel o no la pareja. Buenas y santas a todos. Ya Javier también se une a nuestra transmisión. Coge puesto el brujito invitado. Y a todos ustedes, buenas noches. Ahora sí, señor Pulpo, todavía no le hablo la palabra, no se alegre. Solamente lo está ilusionando. Lo estoy saludando, mas no le estoy dando la palabra. Igual que Andy.
3: Con este programa, Dios bendito, toca hacer protestas.
2: Sí,
3: ya
2: señor.
3: Cogieron al del Spark Azul. Ahora nos va a tocar a Poli y a mí hacer alguna maroma para sobrevivir. Exigimos no a la censura. Eso es censura a la
2: libertad
3: prensa.
2: De prensa. Libertad,
3: libertad de prensa. Se exige en el cartel, favor, de la Vega. Claro que sí.
2: Señores.
3: Medio litro de la...
0: Amigo tendero. Ya terminaron la idiotez.
3: Amigos y habitantes de este sector. Se les llegó la mandarina.
0: Voy a hacer un video viral.
2: ¡Ay, traje mandarina! Pérez, les traigo mandarina.
0: Un día esto va a romper ese coso. Voy a hacer un TikTok y va a ser el más viral de la historia. ¿Cómo Daniel destruye?
1: ¿Y qué hacemos con el megáfono?
0: Voy a romper. Bueno, aquí toca aguantarse a este par de... Bueno, no, uno ya escucho, el otro sí es un culicagao.
1: ¡Ah!
0: Ese que está gimiendo ahí, ese... No, que nos cierran otras transmisiones porque dicen que están gimiendo como ratas. Saludos a todos, espero que se esté escuchando bien, se esté viendo bien.
2: Daniel.
0: Y si no me... Bueno, hoy, bueno, ¿cuántos casquitos? Ayer dijimos...
2: Dos, entre 11 y 12.
0: Anoche a mí me salieron 11.
1: A mí 11 también.
2: ¿La segunda?
1: ¿Cómo así que a la otra? A ver, es la misma de siempre.
0: Conéctense al TikTok y todos los que están viendo la mandarina. Ayer estábamos en un debate muy serio. Es un debate muy serio. ¿Cuántos casquitos trae una mandarina?
2: Sí, señor, una cosa importante.
0: Ayer fueron entre 11 y 12.
2: Sí, señor, vamos a ver.
1: Ayer a mí salieron 12.
0: ¿Será que hoy repite esto?
2: Hoy la tengo grande.
0: Vamos a contar cascos.
1: ¿Pero y la mandarina qué?
0: Métanse a TikTok para que vean a unos DJs de radio contando cascos. Espérese, a ver. Ay, hoy fui donde el endocrino. Ahorita les cuento. Claro, ahorita hablamos del doctor.
1: Oye, y usted le preguntó, ¿qué hace un endocrino finalmente? Porque quería hablar.
0: No, yo llegué y le dije, doctor, ¿me va a meter el dedo? Pues porque uno después de los 40 años uno piensa que siempre le va a meter el dedo.
2: Y Daniel iba animadísimo hoy.
0: Obvio.
1: Daniel hasta se depiló.
2: Por sí o por no. Pero eso resbala o resbala.
1: Tomó Sildenafil por si acaso.
0: Pero entonces...
4: No, ¿cuál Sildenafil, papi?
0: Ya, silencio. Voy a contar mis cascos.
4: Hay un dilatador.
0: Que se calle la jeta. Voy a contar cascos.
1: Con venas palpitantes.
0: Ah, pero esto sí fue. ¿Se van a callar la jeta?
2: Sí, señor.
0: Que estoy en algo importante. Voy a ver cuántos casquitos salen.
2: Yo también voy contando acá. Hágale yo,
0: a ver. A ver, 1, 2, 3, 4, 5, 6, 7, 8, 9, 10. Otra vez 11 más.
1: A mí salieron 10. Yo ya los conté.
0: 3, 11 seguidos en la muerte.
2: Yo voy acá. Vea, tengo bueno.
1: No, 11, 11 pide un deseo, Daniel.
2: Listo, 1. Voy. 2, 3, 4.
0: Listo, a mí no me importa lo del pulpo. Oiga, quiero que escuchemos los deportes con Restre. Eso sí es importante porque hay fútbol en Colombia. Hinchas del fútbol, Restre, buenas noches.
5: Con las muy buenas noches, país que hoy recibió su quincena, pero que a esta hora ya no tienen ni para una gaseosa. Estos son los deportes en el cartel de la Mega.
6: Dale una moneda, porfa, te la chupo si quieres.
7: Y no, ¿qué te pasa? No tengo monedas, ya llégale.
5: Hoy se terminan los partidos de vuelta de la Copa Betplay de Mayor, mis muchachos, mis pequeños altamontes, porque falta la serie entre Santa Fe y Unión Magdalena. Esta tarde definieron el Caldas y el Envigado. Por ahora los partidos que ya están confirmados, Inter de Bogotá contra Real Cundinamarca, Quindío frente a Llanero, el América contra el Deportivo Pereira. ¿Ahí apostamos o qué hacemos ahí, Daniel Tres Palacios?
6: No, si hago boxe, no tienen que caerse muertos.
5: El Barranquilla contra Millonarios, Nacional contra Deportivo Cali, Pasto frente al Medellín y el Caldas frente a la Alianza Fútbol Club.
6: Ahí es donde yo digo, si no te has alimentado bien, párate duro.
5: Y hoy tenemos el segundo partido de los equipos colombianos en la Copa Sudamericana. El Medellín, pues bueno, adiós vida mía, si te he visto no me acuerdo, pa' afuera.
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5: Y hoy es la oportunidad de Independiente Santa Fe que visita al Caracas en Venezuela. ¡Caracas, Caracas!
7: ¡Cállese, hombre horrible!
5: La serie la gana 2-0 el equipo del Expreso Rojo. Y hoy ya está jugándose Bucaramanga frente a Llaneros porque hoy comienza la jornada número 2 del fútbol profesional colombiano. Mañana a las 8 de la noche, Fortaleza, el tío Forta, recibe al Deportivo Pereira que todavía no ha podido ganar.
8: ¡Yo puedo con esto! ¡Yo puedo!
5: El sábado vamos a tener Pasto contra Águilas, Alianza frente al Tolima. Este es un partidazo. 6:10, Medellín frente al Deportivo Cali.
9: Porque empezamos con el pie derecho y si ya empezamos así, así mismo tenemos que terminar. Si por mí fuera, le daba chiquito a todos los jugadores.
5: Y a las 8:15, Junior frente a Millonarios. Otro muy buen partido.
10: La cuestión es de jugadores, dos manes. Joda, más flojo que un moco en la pared, prefieren secarse y no bajar.
5: El domingo, Jaguares contra Nacional, el América recibe al Boyacá Chico en el Pascual Guerrero y a las 8 de la noche, Independiente Santa Fe en el Campín va a recibir al Caldas de Manizales, los dos acostumbrados a chupar frivas ahora. Y bueno, se hizo la asamblea de la Dimayor pues con ese problema de los derechos de televisión de los del G8, o sea, el grupo de los 8 grandes del fútbol colombiano, aunque hay uno que otro colado por ahí.
11: Que hablen bien o que hablan mal, pero siempre que hablen.
5: En conclusión, en esa reunión no pasó nada.
12: A partir de este momento el grupo de los extraditables deja de llamarse el grupo de los extraditables para llamarse el grupo de los incapaces.
5: Sí, porque van a esperar cómo se van a adjudicar los derechos de televisión para el próximo año y ahí sí van a tomar decisiones, pero por ahora la cosa sigue igual.
7: Entonces, caballero, aquí no pasó nada.
2: Aquí no
7: business.
2: Pasó nada.
5: Estos son los deportes en el cartel de la Mega, @Restre, mi cuenta de Instagram y de X.
13: Ya te embajo, ya hacia acá.
5: En la rebuena, cuídense mucho y aliméntense bien, parceritos. Así quedamos. El fin de semana no vayan a tomar mucho, pues.
0: Gracias, Restre, por los deportes en el cartel de la Mega. Y a mis amigos Taxibri les gustan mucho los deportes, a los guardas de seguridad ya se enteraron contra quién juega su equipo este fin de semana. Ya vamos a hacer el primer casa infiel de la noche, ya comimos mandarina. Uh-huh. 11 casquitos, al fin, ¿cuánto estuvo usted
2: 12,
0: pulpo?
2: 12, Danielito, 12.
0: ¿Por qué siempre salió más al
2: no
0: pulpo?
2: Lo sé.
1: No sé.
2: No lo sé.
1: Es decir, el pulpo no es ventajoso, Daniel, el no, pulpo señor, es de esas no personas ventajoso. Que busca coger lo más grande para él.
2: De luz.
0: Así es para todos, siempre sale con una más.
2: A mí, claro, Daniel.
1: Muy pues bien. Pregúntale siempre. A la mujer, ¿por qué cree que se demoró 2 años en casarse después del compromiso?
0: Oiga, bueno. Hoy fui donde el doctor, ¿no? Le estaba contando.
2: Ah, el endocrino.
0: Oiga, yo sigo sin entender qué hace un endocrino, pero los manes facturan mucha plata.
2: Mucho billete, ¿sí o qué?
0: Porque todo el mundo termina yendo donde el endocrino.
2: Yo creo que ese man, yo creo que sabe mucho de sangre y una cosa
0: así. No, esas. Todo. El man, yo me he hecho unos exámenes de sangre, de orina, todos esos exámenes que uno hace cuando ya no está cucho. Uh-huh. Entonces el man empezó, y esos manes saben mucho, empezó, ah, no, mire, esto está, ta, ta, ta, y en el computador, ta, ta, y esto es esto. Me mandó un listado de exámenes pulpo.
2: ¿Serio?
0: Sí, pero una manada de exámenes, y me dijo, ya con eso tomaré decisiones de qué tamaño va a ser su ataúd.
2: Uy, jue madre. O sea, ya va usted ya va en la cuenta regresiva.
0: Sí, yo le
2: arrancó.
0: Yo le doctor, dígame, a ver, que yo quiero saber qué hay en el más allá, ese tema me apasiona. Entonces le dije, doctor, entre más rápido, mejor. Pero necesito anunciarlo.
2: Sí, claro.
0: Entonces me dijo, no le voy a mandar todos estos exámenes. Uh-huh. Hágaselos y regresa. ¿Sabe cuándo? Y por medicina prepagada. Uh-huh. ¿Cuándo es la próxima cita al endocrino?
2: No se va a hablar.
0: Para octubre.
2: No me
0: uy,
2: no, sea loco, Dani.
0: O sea, el man me dijo, miremos cuándo lo puedo atender.
2: Dos meses, tres
0: y empezó
2: meses.
0: A mirar la agenda.
1: Papi, estamos en julio, agosto.
0: Para octubre.
2: Uy.
0: A mediados de octubre.
1: Dos meses.
0: Entonces me dijo, hágaselo, o sea, en septiembre, en octubre lo atiendo. O sea, se mantiene la agenda llena. Y esos son todos los endocrinos. Uh-huh. Todos.
1: ¿Cuántos endocrinos habrá en Colombia? Porque no deben ser muchos.
0: Pero lo que hacen esos manes, todo el mundo termina y son los que miran el tema de la sangre, de orina, de.
1: Claro, lo que pasa es que un endocrino.
0: Mire, lo voy a leer acá según esto. Endocrino es un médico especialista que estudia las hormonas, la diabetes y los problemas de las glándulas. Allá controlar padecimientos como la tiroides, el peso, el azúcar en la sangre. Todo lo que uno de cierta edad empieza a joderse.
2: Sí.
0: Cuando usted le dicen, me prohibieron la gaseosa, me prohibieron el no sé qué, que le baje a la harina, que haga deporte, todo eso lo hace el endocrino.
1: No, todo eso lo hace la edad.
0: Entonces esos manes facturan. Mire, tratan la diabetes, la tiroides, la obesidad, los huesos. Todo, esos manes hacen todo. Un abrazo a todos los endocrinos. Ahí le cuento, seguiré contándoles de mi chequeo médico. Tengo que, dentro de poco.
1: Pero hasta octubre, Daniel, me parece impresionante. Yo, hasta donde tenía entendido, los que estaban como más fregados de agenda solían ser los neurólogos, que tampoco hay tantos en comparación con otro tipo de especializaciones.
0: Aunque todos, a la hora de verdad, hoy fui a la clínica Marley.
1: Ah, que es muy famosa
0: en Bogotá, en la 51 sí, con 13.
1: Al lado de la Santo Tomás.
0: Oiga, los hospitales son a toda hora llenos, ¿no? Uh-huh. A toda hora. Yo veía consultorio para lado y lado y todos con personas. Yo era como el más viejo, pero una cantidad de gente en el hospital. Y uno dice, negocios que siempre tienen personas, los hospitales, las funerarias siempre están llenas.
1: Es un negocio que nunca se va a quebrar, Daniel.
0: Nunca, la funeraria y las notarías. Son un negociazo.
2: Yo pillé una notaría vacía, Daniel.
0: Pero porque durante la estaban pintando.
2: No, vacía, se lo juro. Fue donde hice el traspaso del carro. Daniel, vacía, me atendieron en 5 minutos. Salió esa vaina.
0: Pero bueno, muy bien. Aquí estamos en el cartel. Bueno, muy bien, vamos a hacer Casi Infieles. A mis amigos de YouTube les estamos teniendo una sorpresa ahora en video. Estamos acomodando ahí, el Pulpo está trabajando ahí con la parte digital.
1: Daniel se está acomodando por allá algo.
0: Todo el tema de video para que nos vean más bonitos ahora, a los del YouTube, que me preguntaban, Nini, en YouTube, Dani, ahora el video, ¿qué pasó? Ya ahí están viendo videos, ¿sí o no? Lo que pasa es que están trabajando ahí en unos estilos para que sea más bonito. Entonces, ahí tengan paciencia. Stephanie, gracias, tripas, buenas noches. ¿Desde dónde el envío? No entiendo. Víctor Mario, buenas noches en el YouTube. Recuerden darle like. Si ven una manito que está abajo del video, ahí dele like.
1: Eso en YouTube, ¿no? En el YouTube,
0: sí, ahí. Sí, porque like en TikTok son.
1: Es bolearle dedo al hocico de Daniel.
0: En cambio, en YouTube solo dejan un like.
1: Y ya.
0: YouTube solo. Y es que más, usted no puede darle más like a una transmisión de YouTube.
1: Se lo podría quitar y volvérselo a poner.
0: Pero es la misma vaina.
1: Pero no sube el número.
0: Nada, usted solamente da un like. Entonces, ya hay más de 200 personas. Quiero ver 200 likes ahí en YouTube. Porfa, colaboren con el like. Gracias, amigos. Y así yo les colaboro con los saluditos ahí a lo largo del programa, ¿vale? Bienvenidos a todos y todas. Buenas noches para todos. Dice Viaja Conmigo en TikTok. Bueno, vamos a hacer Casa Infieles. Don Xavier Piñeros, ni más falta. Buenas noches, ¿cómo se
1: Xavier
0: encuentra?
1: ¿Xavier ya está ahí?
0: Claro, ya está ahí siempre.
1: Yo pensé que Xavier estaba hoy en balneario.
0: No, él siempre es un tipo serio, responsable y siempre bonito.
1: Yo pensé que Xavier se iba a tomar el jueves.
13: ¿Jueves?
0: Oye.
13: Muy buenas noches para todos.
0: Vende cuadros. Hoy está desde la marquetería. Él vende
13: cuadros.
0: Él vende
13: cuadros. Les pido excusas, de pronto se escuchan un poquito de ruidos que se están haciendo unos arreglos acá dentro de las instalaciones.
0: Ah, ¿está haciendo cuadros?
13: Disculpas.
0: Están marcando
13: no,
0: cuadros.
13: No, señor, están arreglando, bueno, unas cosas, goteras, bueno, en fin.
0: ¿Sigue con las goteras allá? ¿Sigue con las goteras allá al fondo?
2: No, pero no le digas a los trabajadores.
0: No, es que Xavier estaba sufriendo en el consultorio unas goteras que las pasaba, me contó allá al fondo.
1: Así le dijo a la última pareja
2: eso,
1: que tuvo.
2: Por eso cambió de asistente.
13: Por eso cambió de asistente. Por allá.
0: Pero dejen hablar a Xavier, maldita
1: sea. Ay, pero tampoco es que estuviéramos tan invasivos con la conversación de Xavier.
13: ¿Qué?
0: No, Xavier. Vamos a hacer Casa Infieles, ¿les parece?
2: Pégale a eso.
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1: Oye, dice que rico.
0: Ahí está, bueno. Listo, buenas noches. Yo quiero un Casa Infiel. Empiecen a escribir en el chat. Los que necesitan Casa Infiel, escriban Casa Infiel, por favor. Porque es que si acepto las solicitudes, aparecen las solicitudes gente toda random, que no hablan.
1: ¿Sabe qué me he dado cuenta, Dani?
0: ¿Qué?
1: Que la gente cuando está dándole tapa a la transmisión, a veces se le va el dedo y sin querer hacen la solicitud de subirse al en vivo.
0: ¿Será?
1: Porque usted se fija, ahí están los cuatro cuadritos, ¿sí o no? En TikTok.
0: Sí.
1: Está el suyo, está el de la Mega, está el de Javier, y hay uno adicional, o a veces el del oyente y otro adicional. Y entre darle tapa a la pantalla, a veces no están mirando y sin querer hacen la solicitud. Y es por eso cuando no nos sale bien que subimos a alguien.
2: Pero ojo que usted puede tractarse de esa solicitud.
1: Claro, pero no sé si no se dan cuenta que la
0: podría ser eso. Buena claro. explicación, la
2: pero
0: Dani.
2: Cuando usted le manda.
0: Ya, Paul, gracias. Camila, buenas noches, ¿cómo está usted?
14: Hola, Dani, ¿cómo estás? Buenas noches.
2: Cálmese, señora.
0: Eso, oye. Si quiere prender la cámara, bien puede. Si no, tranquila.
14: No. Claro. Tengo mala señal, no se puede.
0: Bueno, muy bien. Bueno, bienvenida,
13: Carlos.
0: ¿Se escucha raro? No se escucha bien.
13: Como un eco, como no sé raro. Se les escucha raro a ustedes.
2: Eco.
13: Como muy bajito.
14: No, es a ti, Javier. Tú tienes mucho eco. Eres tú, no ellos.
0: Se escucha borroso.
1: ¿Sí ves que siempre eres tú, no nosotros?
0: Pero
13: no, o sea que ya he hecho transmisión, no es que automáticamente se bajó como el sonido. Escucha.
0: Espere un momento, muy amable, pero no creo que sea
14: esto.
0: No,
14: acá se escucha.
0: Espere un momento.
2: Vamos a ver.
0: Porque, Paul, revise, por favor. ¿Ahí cómo lo oyes, Javier?
2: No, acá está bien en YouTube, está bien.
13: YouTube ya se mejoró.
14: Pues,
2: YouTube
14: un poquito,
2: está bien.
14: Sí, mejoró un poquito.
0: Pero
14: pues
0: se dañó.
14: Es que no hay mucho que pedirles a ustedes, pero bueno, se mejoró.
2: Uy, no, pero respétenos. No, pero también Dios, la gente.
0: Ya sí. La bajamos, chao.
1: Qué rico.
0: Sí, ¿Qué dijo?
2: Sí,
0: suerte.
2: No, suéter de lana.
1: Va a venir a nuestra casa.
0: El problema era ella, no éramos nosotros, es ella.
2: Se dan cuenta y nos vienen a charlar.
0: Vamos a subir otro oyente a ver si pues se oye no igual. Problema. Vamos a ver si el problema está cuando. Si el problema está cuando sube alguien, es tema de TikTok. Porque saber de que ya se oye bien, ¿sí o no sabe?
2: Acá está bien, acá
13: sí,
2: está
13: ya,
2: todo se escucha bien.
0: Listo, vamos a
2: TikTok
0: subir.
2: TikTok y YouTube.
0: Vamos a subir otra persona. Vamos a ver. Si sí, el problema era la niña echando, dice que nosotros.
2: Sí.
0: Si nosotros somos muy sensibles, Sandra. ¿También quiere que la bloqueemos?
15: Quiere que.
0: A ver, viaja, hola.
15: Hola, muchachos, buenas noches.
2: Ay, otra cosa.
0: Ahí, Javier, ¿cómo nos oye?
13: Perfecto. Y un saludo muy especial para Viaja conmigo. Hoy te vi un mensajito. ¿Sabes dónde nos escucha ella? Qué chévere sería que.
0: Ah, está gorreando viajes, Javier.
1: No, Javier está vendiendo publicidad en el cartel.
13: Y un mensajito, no.
0: Sí, toca bajarlo por sospecha. Sospecha de publicidad. Sospecha.
16: Javier está vendiendo publicidad en el cartel.
0: Sí, necesitamos cuatro tiquetes para que pueda mencionar, porque eso es publicidad política. Mira, no paga.
16: Yo necesito ir a Guatapurí.
0: Sí, Javier, dice que Javier, ay, mi agencia de viajes favorita, no, Javier.
2: Sí, no.
16: Es la que siempre usa Javier para ir al consultorio.
13: Ella, si no estoy mal, ella es
16: el urólogo.
13: Ella me dio un mensajito hoy, nos escucha a todos, me mandó un mensajito, le mandé un mensajito de voz también a ella, y nos escucha en un reclusorio, obviamente, con... Bueno, ya sabe que
0: más. ¿Desde una cárcel?
13: Bueno, sí, Dani. Por eso le dio un mensajito a ellas y allá volver a subir.
0: ¿Y cómo hace para viajar estando en la cárcel? Porque la cuenta se llama Viaja Conmigo.
2: Daniel, ese tipo de cosas no se preguntan.
0: Bueno, vamos a.
1: Pero con dinero todo se puede lograr.
0: Bueno, vamos a volverla a subir. Vamos a ver.
13: Ay, sí.
0: Ay, pero tampoco llores, Javier.
2: Ya, no, Javier.
1: Ay, no, Javier. Siempre la misma vaina. No jodas, también Javier es de la misma mierda. No, no, Temu. No, es que la verdad es que por eso queremos a Javier. Sáctese la vaca. Ay, tripas, te amo. ¡Ah! Tripas, por favor.
0: Gracias, amor. Silencio, por favor. Y qué desespero estos hijos. Muy bien, vamos a subirla otra vez, señorita, a ver dónde está. Vamos a, que ella dice que está en una prisión, dice Javier.
13: Sí, hoy envió un mensajito ella por TikTok.
0: Ay, ya, sabe. Hágale la conyugal entonces.
1: ¡Qué rico!
2: ¡Corre, Javier y Caro!
1: Ahí sí tendría ángeles de la guarda.
13: El interno y mi cédula me escribe y voy y las visito.
0: Bueno, muy bien, vamos a ver. ¿Dónde está la señorita? Viaja conmigo.
2: La señorina.
0: A ver, yo no la veo en el chat. A ver, ¿dónde está la señorita? Viaja conmigo. No escribe, ya se fue llorando, Javier. No,
2: Se marchó.
0: Ah, mira, y dice aquí. Vamos a volverla a subir. Vamos a ver. Ahí está otra vez. Ya, Javier, tranquilo, ¿no? Ay, te amo. Señorita, ¿dónde se encuentra usted?
15: Hola,
17: Muchachos, muy buenas noches. Ya no estoy en la reclusión.
18: Nos engañaron. Usted no está timando, nos está engañando. Eso no está bien. Eso no es de Dios.
0: Xavier Mañoso.
2: ¿Cómo la ve?
1: Xavier nos estaba engañando.
0: Sí, ay,
1: Xavier nos quiso ver la cara de idiota.
0: Suban la que está en la cárcel.
2: Xavier,
0: deje meter maña. Suban la que está presa.
1: Siempre es la misma vaina.
0: No,
2: Xavier.
1: Eso con Roja no pasa.
0: Ya, y mire. Y volvió a subir. Señorita, ¿cómo está usted otra vez? Buenas noches.
17: Ay, buenas noches nuevamente, muchachos.
0: Bueno, ya vamos a pasar a la parte seria. ¿Usted estuvo en la cárcel?
17: Sí. Ay. Hace exactamente un año salí de ese lugar.
0: ¿Hace un año? ¿Cuánto tiempo estuvo en la cárcel?
17: Estuve 2 años por una investigación acerca del tráfico de migrantes.
0: Ah, pero investigación y al final no fue culpable, ¿o cómo es eso?
17: No, nada, porque mi agencia sigue funcionando. ¿Qué sucedía? En el boom en el que la gente compraba para viajar hacia México y se pasaba hacia Estados Unidos, pues como agencia uno vendía el servicio normal. Para las autoridades eso fue ilegal supuestamente porque la gente no se devolvía y pues migraba hacia otro país.
0: Ok, o sea, usaban su agencia como un trampolín, pero ya para quedarse allá.
17: No solamente mi agencia, compraban el paquete turístico normal, pero es muy difícil hacer usted que el cliente se devuelva.
0: Claro, uno se queda
17: ya. Oiga, entonces duramos en esa investigación 2 años.
0: Pero venga, ¿y mientras investigaban estuvo presa?
17: Sí, claro, dejé un niño de 1 año y medio, uno de 7 años y un adolescente de 16.
0: Pero venga, yo quiero que me explique eso. Y explíqueme usted, cuando uno lo están investigando, entonces uno todavía no es culpable. Entonces, ¿por qué cárcel?
17: Mientras hacen las referentes investigaciones, desafortunadamente la justicia en este país es para el que tiene dinero. Los que no tenemos, pues hay mucha gente que de verdad ya está sin...
0: Pero es como, ay, para que no se vaya a volar mientras la investigamos, pero al final si usted sale inocente después de investigaciones, ¿a usted le pagan algo? ¿Le dan por esos 2 años de haber estado presa sin ser culpable?
17: Estamos esperando a ver qué sucede porque aún está como en marcha ese proceso. Éramos 4 personas, la última que estaba detenida está pronta a salir. Entonces ya esperaremos a ver qué nos dicen los abogados y continuar nuevamente.
0: Pero ni siquiera casa, yo digo listo, si me están investigando y dicen no, listo hermano, no puede salir de la casa. Uno dice bueno, listo, al menos estoy en mi casa, me están investigando, pero usted estuvo, ¿y usted en qué cárcel estuvo?
17: En la reclusión de mujeres de Chimita, en Girón. Santander. Una de mis compañeras estuvo en Bogotá.
0: Oiga.
17: Es duro porque yo dejé un niño de 1 año y medio, uno de 5 o 6 años iba a cumplir el segundo, me niegan todos los beneficios supuestamente, pues por lo mismo que usted acaba de decir, que habían posibilidades de que me saliera del país.
0: Venga, señorita, échenos un cuento. ¿Cómo es el ingreso a la cárcel? O sea, porque uno ve esto en series, ve esto en películas, pero en Colombia... ¿Cómo es eso? O sea, listo, ¿cómo es el primer, cuando usted llega a la cárcel, le dan ropa, la tusan, le echan un manguerazo?
17: No sé. Eso es mentira, no es fácil, pero es mentira.
0: Por eso, cuéntenos todo.
17: Pues sí llega uno muy asustado, uno ve muchísimo tipo de personas, pero pues no, la vida se la da uno mismo y por lo general los problemas o los conflictos son por cuestiones de deuda de droga.
0: No, yo sé, pero cuénteme, ¿cómo es eso? O sea, ¿usted llega a la cárcel y qué? ¿Le quitan cosas? ¿Le dan una ropa?
17: No, la verdad no, yo llegué normal con mis prendas, con lo que yo llevaba. Sí, de pronto lo que uno lleva como de valor se lo decomisan y se lo devuelven a un familiar.
0: Sí.
17: Pero no hay problema.
0: Pero con ¿y qué eso es como? O sea, ¿y abrieron la puerta y usted con la ropa que lleva bien pueda siga hasta presa?
17: Sí, claro. Le cuentan a uno las prendas. Uno tiene derecho a cierta cantidad de prendas.
0: Ah, no hay un no hay uniforme.
17: Sí, hay uniforme, pero para ciertas actividades.
0: Para ciertas actividades. Pero usted, mejor dicho, con la ropa que llegó es con la que le queda en la cárcel.
17: Sí, claro, con la ropa que usted lleve.
0: Y venga, ¿y le dan una celda o es un patio grande y duerma donde pueda o cómo es eso?
17: Las personas que llegaban de otras cárceles allá a Girón decían que ahí literal eso parecía como un colegio porque era algo pequeño. En una celda pueden vivir 12, 14 mujeres. No hay hacinamiento porque es una cárcel que está, creo que patrocinada por una entidad de otro país. Y pues una de las cosas o de los beneficios es que hacinamiento no hay.
0: ¿Y usted tenía que como un colchón, alguna cosa que le dan?
17: a uno le asignan como unos camarotes, unos planchones de cemento.
0: Sí.
17: Y ahí es donde uno duerme.
0: Pero encima del cemento le ponen
17: una colchoneta. Una colchoneta. Uno le entregan una colchoneta, una sábana y una funda.
0: Le hago otra preguntita, y eso es como las películas que usted entra y de pronto hay una líder y llegan y de una vez le dicen tiene que pagarnos o présteme esa ropa que está más bonita que la mía, o intentan abusar de usted, ¿pasan esas cosas?
17: No, ¿cómo fue eso? Pues la verdad, no, y en el tiempo que yo estuve no viví ni vi esas situaciones.
0: O sea, entró y fue, bueno, ya, o sea, suena fue lo que va a decir, pero como un buen ambiente.
17: Relativamente sí, o sea, la mala vida, como dicen ellas, se la dan es las personas que consumen o las personas que, de igual manera, yo creo que ellos se dan cuenta quién es de calle, quién es una persona que de pronto está ahí por algún error o alguien que por alguna sin justificación está ahí, porque de verdad hay personas que están ahí siendo inocentes.
0: ¿Y le dan una cuántas comidas al día?
17: Tres comidas.
0: ¿Y qué tal?
17: Tres comidas.
0: ¿Y qué tal?
17: Tiene un acceso como a una cafetería donde el familiar le consigna a uno desde, pues, por fuera, le asignan a uno un código.
0: Ah, le cobran la comida.
17: No, la comida no. Hay una cafetería donde, pues, uno tiene acceso a ciertos lujos, por llamarlo de alguna manera, que una chocolatina, que una gaseosa, que un helado. Entonces el familiar desde por fuera consigna y uno hace el descuento, uno pide el producto y se lo descuentan.
0: ¿Saben cuánta platica tiene usted? La dan descontando en la cafetería.
17: Ajá, sí. Uy, es cierto.
0: Bueno, esa debe ser una cárcel, como usted dice, atípica a lo que debe ser una cárcel como el Buen Pastor en Bogotá, supongo.
17: Sí, porque
0: yo.
17: Las compañeras que llegaban decían que ya de pronto las cárceles grandes eran cárceles complicadas.
0: Claro.
17: Pero pues ahí, gracias a Dios, podría decirse de cierta manera que pues no me fue mal.
0: Pero en su cárcel en la que usted estuvo, ¿eran más así personas como investigadas, ¿sí? O también podía usted decir, uy, pilas, que la que está allá desvivió a 10 hombres.
17: No, hay de todo. Okay. Personas que sí como personas que no. Igual, pues, yo no me alegro, pero salí muy cambiada referente a que yo era una persona muy confiada. Yo era una persona que usted me decía o cualquiera, venga, présteme el celular para un minuto, yo se lo prestaba, présteme la cuenta, présteme tal cosa.
0: ¿Tenían derecho a celular?
17: No, allá no hay celulares, sino que yo en la calle, antes de ingresar a ese lugar, me pasaba eso. Entonces hay muchas personas, por haber prestado el celular y una llamada que hicieron de ahí, una extorsión, presas. Prestaron el Nequi, cobraron una extorsión, presas, que acompañaron a la amiguita a cierto lugar y resulta que el paquete que la amiguita llevaba era droga, presas.
0: Oiga, ¿y ustedes también tienen derecho a la visita conyugal? Aquí el novio.
17: Sí, claro.
0: ¿Y a usted la visitaban?
17: Claro, mi esposo estuvo ahí.
0: ¿Y tienen un cuartico ahí o le toca colgar sábana en la reja?
17: No, es una vez al mes, cierto horario donde ellos asignen y lo sacan a uno como, digamos, a una celda aparte, y le dan a uno 2 horas.
2: Hubiera sabido.
0: Ah, antes, dos Giovanni. Horas.
19: Muy bien. ¡Oh, no!
0: Uy, mire, y ahí está el producto de la conyugal. Ahí eso nació una conyugal. Venga,
1: mamá, ¿tú te acuerdas cuando me
0: oiga,
1: hiciste?
0: Oiga, señorita, pero venga, y ya en el veredicto, usted fue inocente.
17: Estamos ya terminando de entregar pruebas para justificar las cosas, pues porque es difícil, por ejemplo, si yo a usted le vendo un plan turístico al Perú, si usted no se quiere devolver, yo no lo puedo obligar.
0: Ah, no.
17: Yo le vendo a usted su paquete.
0: Inclusive, yo le puedo comprar usted un paquete y yo llevar en mis maletas cosas indebidas. ¿Usted qué culpa tiene? Pero se me hace muy rata la justicia en ese caso, que a una agencia de viajes la castiguen porque unos...
17: Fuimos cuatro y fue en el boom en el que estaban molestando mucho con la inmigración, porque inclusive aún uno ve por redes y de manera muy como folclórica invitan a la gente a emigrar y que pague tanto y lo dejamos en tal parte. Entonces son cosas que uno a veces dice, es injusto.
0: ¿Le faltó a usted más plata para un abogado, sí o no?
17: Yo creería que sí.
0: No, en serio, o sea, uno oye este caso y uno dice... Oiga, tengo una agencia de viajes, vendí unos viajes, yo que tengo la culpa que Poli y Daniel se hayan quedado por allá y no volvieron el día del regreso. Sí. Eso ya es como, sí, a uno lo mandan. Sí. Uno era, ¿qué tal que recién decir, Daniel se fue al Mundial, no quiso volverse?
2: Sí, eso ya no
1: fue. ¿Qué culpa
17: ahora
1: tiene usted?
17: ¿Qué más, ya? Dani, ¿qué más prueba de que supuestamente era una agencia fachada? Yo llevo 12 años en el turismo y fue tan fachada que inclusive estando yo detenida, mi agencia seguía funcionando normal.
0: Oiga, no, qué rabona, pero bueno, y le han dicho que
1: usted,
0: y le han dicho que si al final salen las pruebas todo bien hacia usted, ahí me imagino que habrá dinero de por medio, usted duró.
17: Bueno, dicen que se pudiese llegar a una demanda, pero también hay gente que, bueno, yo soy sincera, Yo, gracias a Dios, nunca he, digamos que dependido del Estado. Siempre hemos trabajado, pues,
0: pero
17: por
0: igual,
17: las cositas de nosotros.
0: Pero igual, si a mí me amarran 2 años y después dicen que era inocente, deme algo, o sea, perros.
2: Una demanda seria.
17: Ahora, Ari, yo le hago una pregunta. ¿Usted sabe cuánta gente la han desvivido esperando esas indemnizaciones y eso? Es que esos temas son delicados y son de pensar.
0: Ah, ya la entiendo, o sea, aquí gana.
17: ¿Sí
0: esta,
17: me entiende?
0: O sea, como, ajá, esta está que jode, ay, tanta plata y no
17: sí
0: sé qué. Más bien silenciada.
17: Entonces prefiero la tranquilidad, mucho o poco, pues siempre he dicho que mientras Dios le dé a uno salud, el resto llega por añadidura.
0: Ay, mujer, pero bueno, entonces 2 años.
17: Estoy súper contenta porque usted no se imagina el aliciente que era para nosotros a las 8 de la noche, ya se llama la hora del silencio. El aliciente que era el poder compartir un radio y empezar a buscar desde las 5 de la tarde antes de que nos encerraran. ¿Quién tenía pilas? ¿Quién tiene pilas? Porque es que no tenemos pilas para el cartel, para los huesitos, para lo paranormal. Y siempre el cuento era, algún día saldremos y llamaremos a los cazainfieles. Y vea.
0: Vea pues, mujer, bueno, pues me alegra, qué rabonada lo que le pasó, pero bueno, ya está en libertad, está con su chiquitín. ¿Y usted necesita un cazainfiel?
17: Sí.
0: ¿En cuánto lleva con su pareja?
17: Con el susodicho llevo 13 años ya.
2: ¿Y lleva harto?
0: 13 años.
17: Sí.
0: Ok, deme su fecha de nacimiento, por favor.
17: 23 de noviembre del 85.
0: ¿Y su pareja?
17: 17 de agosto del 88.
0: Oiga, ¿y usted cree que en esos 2 años que usted estuvo presa fue cuando el hombre más la pudo haber engañado o cuándo cree que la engañaron?
17: Nos hemos distanciado mucho hace, digamos que prácticamente desde que yo salí, porque si lo vamos a hablar desde un contexto en general, el hombre, los 2 años, como dicen en la jerga carcelaria, marchó el canazo, y todo el mundo lo decía, marchó el canazo siempre al frente del cañón.
0: Pero venga, qué raro que usted dice, mientras usted estuvo presa, el hombre fiel con usted, visitándola, todo, mandándole, me imagino, mensajitos como pudiera. Y sale usted de la cárcel y entonces el hombre se distancia. Yo no entiendo eso.
2: Chistoso.
0: O sea, muy loco.
17: Sí, está como raro. Lo que pasa es que ahí siempre ha habido como la influencia de la suegra.
0: Porque uno dijera, se distanció mientras estuve presa, uno de pronto diría, bueno, pues que se cansó, o dijo, uy, yo no ando sí con una mujer que esté en la cárcel. Bueno, en fin. Pero todo bien mientras estuvo presa, y sale usted y el hombre cambia. Eso sí está muy loco, es como si le hubiera gustado que usted estuviera metida allá. Ahora, señorita, le pregunto, ¿sabe de infidelidades hasta el momento o no tiene ni idea?
17: Si me las ha hecho muy bien porque no me he enterado, la verdad.
0: Okay. Cuando usted dice que se han distanciado, ¿ustedes no viven juntos?
17: No, sí vivimos, pero uno nota los cambios de parte y parte, pienso yo. De pronto, al ver las actitudes de él, yo me he alejado, por llamarlo de alguna manera.
0: ¿Y por qué se le pasa por la mente que las actitudes de él sean culpa de otra mujer?
17: No sé, uno de mujer que a veces se le mete como ese
2: sexto,
17: esa espinita. Y a veces, pues, el sexto sentido no falla.
0: Bueno, muy bien, mujer. Si le sale infiel, ¿qué va a pasar?
17: Creo que ya lo he venido pensando, y sí es como mejor cortar por lo sano, porque pues hay 2 niños pequeños y no es justo ni para él ni para mí.
0: Muy bien. Bueno, don Javier Piñeros, manos a la obra con la mujer que lleva 13 años con el hombre.
13: Correcto.
0: Y quiere saber si es fiel o infiel este hombre, que se portó muy bien, dice ella, durante los 2 años que ya estuvo presa, pero salió de la cárcel y el hombre como que extraño. ¿Será que conoció a alguien en esos 2 años?
1: O quién sabe, Dani, si de verdad en esos 2 años, pues fue de pronto, hizo sus cositas, sus vainas por fuera, y ahorita que ya tiene a la matrona por fuera, dirá, uy, espere que me toca empezar a pensarla de otra manera. Allá bien o mal, no lo iban a investigar ni iban a preguntar nada porque no había cómo. Ahora. ¿Quién sabe? Tantas cosas.
0: Javier Piñeros, ¿fiel o infiel?
13: Dani, infiel.
0: ¡Pagaron! No, pero no puede ser.
1: La gente celebra, Daniel, la gente grita, están haciendo la ola por allá al fondo de la Caracas.
0: No, pero mire, el hombre fue muy bien con ella mientras ella estuvo presa y después. ¿O será que estaba feliz que ella estuviera ahí haciéndose el que actuó? Ay, yo te cuido, yo te hago la visita conyugal y por fuera haciendo las suyas. Como la visitaron una vez al mes.
1: Pero cuando ella estaba ahí, ¿cada cuánto hablaban? ¿Todos los días? ¿O
0: cómo imposible? ¿Hacían para hablar, señorita?
17: Por teléfono, todos los días.
1: Ajá, todos los días. Pero es que una cosa es hablar por teléfono. Usted lo puede llamar, Paul, hoy al celular, y usted estar en tremenda faena y... Pero un momento que me está llamando mi mujer.
2: Sí, pum, hace la vuelta.
1: Ya.
2: Para ser infiel solo se necesitan ganas, señora.
1: Exacto.
0: Bueno, señorita, debido a su situación y todo, hágale las tres preguntas a Xavier.
2: Uy, tan bota.
17: Ah, jue madre, bueno.
1: Payasín on ice, sí, claro. Sobre hielo.
17: No.
2: Payasín on ice.
17: Bueno, Javi, ¿hace cuánto tiempo fue la última?
13: Excelente pregunta. Última infidelidad se registra aproximadamente 6 tiempos. Ojo, porque vamos a hablar de un tiempo aproximado 6 meses atrás. Haz cuenta que entre el principio de este año aproximadamente.
0: Segunda pregunta.
17: Durante todo este, digamos que durante estos 13 años, ¿cuántas veces, Javi?
13: 7.
2: Uy.
1: Si lo multiplica por 3 serían 21.
2: Uy, no.
0: Hijo de madre. Última pregunta.
2: ¿Cómo la ve?
17: ¿En este momento él está con alguien?
13: No directamente porque las infidelidades son en físico, pero hablemos de la palabra tentativa permisiva. Puede estar en un punto de conocimiento, tal vez chateando con uno, se conoce con una persona o algo, pero en el hoy o el presente, no, pero es cuando damos ese lado tentativo pasional.
2: O sea, el mal lado comercial.
13: O en búsqueda de algo. Si hay alguien en la actualidad, si tú notas un cambio más, digamos, asociado, ponte tú más o menos a pensar esos últimos 20 días, 15, el punto en desequilibrio, distancia y rarez de él. Hay algo o alguien que le está generando ese lado tentativo y demás para él. Además que yo noto que él está en un punto que si tú le terminas, pasas el de ser víctima a victimizar. No, tú te relacionas ahí. Y yo te, mira, lo que tú dices es muy cierto, amiga. Cierra ese ciclo. Es lo mejor, no esperes a que lo haga. Cierra con broche de oro. ¿Qué más que lo puedas hacer? Tú te lo aconsejo, oye.
17: Igual ya lo venía como pensando, pues creo que por eso no me da duro.
13: Ok.
0: Muy bien, señorita. ¿Qué va a hacer? ¿Qué tiene en mente ahora sí ya después de saber la verdad?
1: Sí, garbanzo, pues porque no le gustaban.
17: A ver. Seguir en firme con mi decisión. Igual yo ya le he tocado a él el tema y él, pues, se hace la víctima. Pero no, nada.
13: Victimizar, eso es lo que te digo. Él está a la espera de eso. Si tú le terminas culpable, tú, víctima de él. Muy ¿sale bien. Ahí?
0: Bueno, señorita, ella tiene los consejos de Xavier y la verdad. Bueno.
17: Muchachos, muchísimas gracias.
0: A usted que me le vaya bien, que se resuelva todo en su vida después de haber pagado 2 años de cárcel injustamente.
1: Qué voltaje, Dani, feo.
0: Qué fuerte. Bueno, ahí le quisimos ayudar sin cantar el payasín y todo debido a la situación. Ya que la justicia no le ayudó, el cartel sí le ayudó.
1: ¿Usted qué sabe, Dani, que el sueño de ella fuera cantar el payasín?
0: No creo, pero bueno, ya pasó el caso infiel. Vamos a hacer otro, ¿les parece? Vamos a hacer otro caso infiel. Ya mismo pueden comunicarse a través del TikTok diciendo necesito un caso infiel, necesito un caso infiel. Y hacemos el caso infiel. Vamos a ver, escriban caso infiel en el chat y con mucho gusto les ayudamos. A ver, vamos a ver quién aparece. Dicen, yo quiero un caso infiel, yo quiero un caso infiel. A mí, pero me da miedo. Necesito un caso infiel.
2: ¿Le da miedo a un perro? ¿Para que lo defienda?
0: Caso infiel. Vamos a ver quién sube por acá a hacer un caso infiel. Ahí le mandé la aceptación a muchos que dicen caso infiel. Vamos a ver quién es el primero en subir. De esos, uy, Xavier está con un chiquitín también.
1: Xavier está con el chiquito.
13: No, con mi gato.
0: Señorita Tati, ¿cómo está usted? Buenas noches.
19: Hola, buenas noches, ¿cómo están?
0: Bien, calmado, Andy. Bien, ¿cómo está usted?
19: Muy bien.
0: Bueno, ¿desde dónde se comunica?
19: De Cartago Valle.
0: Cartago Valle. Bueno, ¿a qué se dedica ya un Cartago?
19: Trabajar como dama, haciendo aseos. Oficios varios.
0: ¿Y su pareja qué se dedica?
19: Es abogado.
0: Ay, mire lo que necesitaba la anterior oyente.
2: Ahí tiene el complemento.
0: Es abogado. Bueno, muy bien. ¿En qué fecha nació usted, de Tati?
19: El 11 de marzo del 2001.
0: ¿Y su pareja?
19: En 1900.
0: Venga,
19: que no me acuerdo, la verdad.
0: ¿Cómo? ¿No se sabe la fecha de nacimiento de su pareja?
19: Se me olvidó.
0: ¿Y cuánto lleva con él?
19: 2 años. Y no, pero pues había muchos problemas y...
0: ¿Pero no se sabe el año de nacimiento de él?
19: Sí, pero es que lo tenía guardado y se me actualizó el celular. Pero ya... Tiene 38 años.
0: Bueno, entonces vamos a hacer matemática. ¿En qué año nació?
19: El 28 de agosto.
0: ¿Pero de qué año? A ver, matemática, mi amorcito.
19: De Pereras.
0: Bueno, muy bien, vamos con otra persona.
1: No, le encanta la conversación.
0: No.
1: Yo creo que su vocación, Daniel, era la misma nuestra, hablar y comunicar. Uy, no. A través de la radio, puntual.
0: Recuerden saberse las fechas de nacimiento de su pareja, la suya. Más y ya 2 años, la pasa terminando. No saben en qué fecha nació, mamita. Chao, salga de ahí.
2: Ya sería.
0: Cristian, buenas noches.
20: Hola, buenas noches.
0: ¿Fecha de nacimiento suya?
20: 21 de diciembre del 2001.
0: ¿Su pareja?
1: Infiel.
20: 19 de julio del 2003.
0: ¿Cuánto llevan?
20: Año y medio.
0: Perfecto, ahí están los datos para Xavier Piña.
2: No es difícil, Daniel.
20: No, esperemos que no.
0: ¿Usted a qué se dedica, viejo Cristian?
1: A ser infiel.
20: Yo estudio y trabajo. Tengo 2 trabajos y estudio.
0: Uy,
1: ¿y en todos tiene infiel?
0: ¿De dónde saca tanto tiempo? ¿Cómo así? ¿Qué trabajos tiene?
20: Soy soldador por las tardes, estudio por la mañana y soy repartidor por los fines de semana.
0: Uy, pero oiga, parado, qué berraco, este man parado, se la rebusca.
1: Parado.
0: ¿Y a qué hora saca tiempo para la novia?
20: Por las noches, por las mañanas, por las tardes. Se no, puede sacar un poquito.
0: No, usted es un berraco, hermano.
1: Parado, parado.
0: Lo felicito. ¿Y su mujer a qué se dedica?
20: Mi novia es cajera en el Mercadona, aquí en España. Que es,
0: ah, están en España. ¿Y ella es colombiana? Sí,
20: no, peruana.
0: ¿Peruana?
20: Sí, sí, sí.
0: Ah, ¿y hace cuánto fue usted para España?
20: Yo hace 10 años.
2: Uy, tío.
0: Ah, ¿y qué tal la vida en España?
20: Y yo.
0: ¿Bien? Amigo, ¿qué tal la vida en España?
1: Oh, es la hostia.
20: ¿Me escuchan bien?
0: Amigo, ¿qué tal la vida en España?
20: Bien, es bien. O sea, ahorita se está complicando un poco, pero es bien.
0: Pero usted ya tiene papeles y todo al día.
20: Pues hasta ahorita porque me tocó lucharla mucho porque con el COVID y todo eso nos hicieron muchos problemas. Pero el resto bien.
0: ¿En serio?
20: Hasta ahorita tengo los papeles.
0: ¿Hasta ahorita? O sea, como 10 años. Hijo de
20: sí,
0: madre.
20: Sí, pero fue difícil.
0: Si le salieron oportunidad laboral en Colombia, ¿se devolvería?
20: Depende cuánto paguen.
0: ¿Y si le pagan lo mismo, se queda con España?
20: Sí, aquí la seguridad es diferente y el estilo de vida. Al final, tú compras algo y se nota. Y no te lo, sabes que no te lo van a robar, sabes que tú compras un coche y eso. Y lo tienes y no te lo van a dañar, no te lo van a robar, no te van a robar el celular, no. Es una seguridad, más que todo es por la seguridad.
1: ¿En qué ciudad estaba su merced, bello?
20: Yo estoy en una ciudad chiquitica, se llama Palencia, que está a 3 horas de Madrid.
0: Palencia, no Valencia, sino Palencia.
20: Con P.
0: Yo no lo había oído. Palencia.
20: Es chiquitica, pero está muy bien porque es muy tranquila y...
0: ¿Como un pueblito colombiano?
1: Con P de Tatiana.
20: Más o menos.
0: Más o menos.
2: P de Andrea.
0: Bueno, bueno, Cristian, ¿y por qué cree que la peruana es infiel? ¿Qué me le hizo la peruana?
20: Porque cuando estoy...
1: Es que no me llevo al carrito sanguchero.
0: Amigo.
20: Para irme 3 meses a Croacia a estudiar. Entonces me fui 3 meses y volví y se dañó la relación. Fue como un...
1: Uy, ya fue, bajón. Ya
0: pero
1: fue.
0: Deje oír. Este culica.
20: Fue como un bajón y...
0: Usted no se ría ya. Y el otro se ríe como ese muñequito animal.
1: Pulgoso.
0: Sí, como pulgoso, el pulpo de regulbo, se ha callado. Todos igualados. Amigo, ¿puede contarme la historia ahora sí?
1: Ya fue.
0: Una interrupción más y cancelo el caso infiel por culpa de ustedes.
20: Y Cristian, joder, tío.
0: Listo, cancelado. Por culpa de Xavier Piñera. culpa de Xavier Piñeros. Lo dije. Alguien jode y cancelo el Casa Infiel. Culpa de Xavier Piñeros.
18: Yo estaba callado, me callé porque
1: yo también quedé en silencio por eso mismo.
0: Culpa de Xavier Piñeros.
1: Hostias.
2: Hostias.
3: Pues robo, disculpe.
1: Le han metido las hostias al partero.
0: Pero bueno, para que Xavier no sea tan malo, ya que tiene los datos, solamente. Dígale.
3: No, sí, señor, correcto. Sí, ya las tenía.
0: ¿Fiel o infiel la peruana?
3: Ay, mi Dani, infiel.
18: Ay, qué pegadito.
1: ¡Que pase el desgraciado!
18: La desgraciada, la desgraciada.
0: Amigo, en España lo cachoneó la peruana.
2: Ahí tiene mi pez.
0: Oiga, Xavier, ¿y un dático con cuántos? Solo por saber.
3: Con uno, Daniel, registro.
1: Oiga, ¿y fue de casualidad cuando el hombre estuvo en Croacia?
3: Pues no sé el tiempo ya que no contó la historia.
18: Pero pues más o menos, pero más o menos.
0: Pero usted es brujo, debe saber.
18: Debe saber, sí, más o menos.
3: No, porque pues no contó el tiempo, pero si nos conoces escuchando, no sé si él hizo estudio más o menos entre noviembre, digamos más o menos 8 tiempo hacia atrás.

0: Es saber si es verdad, es infiel porque en estos momentos no está.
1: ¿Pero quién es?
0: Mi pareja.
1: Su pareja.
2: ¿De pareja hace cuánto?
0: Hace, vamos, para 2 años. Porque siempre hemos tenido problemas por cosas que le he visto.
1: ¿Él es matemático?
3: ¡Calle la jeta! ¡Déjela hablar! El próximo que hable se acaba este caso infiel.
0: Ay, no.
3: Señora, récele al angelito de la guarda que ninguno de estos hijos... Donde se ría uno un poquito y va a subir al micrófono. Oigo una mínima risa y se va esto para el carajo.
0: Ay, no, muy horrible eso.
3: Rece usted. Y eso que lo va a echar el negro, el chiste lo a negro. ¡Uy, Xavier se rió! ¡Chao, señorita! ¡Chao, otra vez por culpa!
2: ¡Xavier es malo! ¡Xavier es terrible!
4: Pues ¡Xavier no quiere hacer un hopo!
2: ¡Xavier no quiere trabajar, no quiere estudiar, no se quiere casar!
4: ¡Quiere tocar la guitarra todo el día!
2: ¡Y que la gente se enamore de su voz!
3: Xavier, de castigo le voy a pedir un favor.
5: Depende.
3: No, el castigo es muy fácil. Mientras vamos a unos comerciales en radio, usted me saluda a la gente ahí en TikTok, ¿vale? Quédese hablando con los de TikTok. Mientras yo vamos a unos comerciales en radio, Xavier, acompaña a la gente en las redes sociales y ya regresamos con más Casa Infieles. Y hay que ponerle juicio a esta vaina, ya están muy montadores. Ya volvemos con más Casa Infieles. Xavier, mientras tanto, canta y se desnuda en TikTok.
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14: 12:51 minutos en La Mega.
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1: Ay, continúa el cartel en esta noche. Qué hora tan mala la anterior debido a Andy, a Paul y a Xavier Piñeros que
2: sabotearon. A Xavier, porque Xavier fue el que interrumpió.
3: ¿Y usted por qué interrumpe a Daniel?
1: Sabotearon todo el programa. Hicimos un caso infiel de una mujer que estuvo presa 2 años. Y el novio le salió infiel.
2: Pobrecita.
1: Y ahorita intentamos de hacer otros, pero Xavier saboteó y no dejó hacer los casos.
2: Dos, no uno, dos.
3: Es que la verdad, yo estoy cansado de Xavier que se ponga a hacer esa actitud. Ay, digo, Xavier, ¿cómo estás? ¿Tú estás por acá todavía?
1: Mire, Arcángel está buscando chicas solteras. Vamos a Arcángel y nos dice qué mujer está buscando.
4: Hola, bebé.
1: Arcángel está en el live. Dice, ¿alguna chica soltera? Subámoslo. Arcángel, suba.
4: Soy yo.
1: Suba y le conseguimos novia. A ver, suba. Suba, porque si es tímido, ahí sí no va a conseguir pareja.
2: Y el que no

0: Nos conocemos, no es tímido para nada.
1: A ver, a ver.
2: Y Arcángel tampoco.
1: A ver, suba.
3: No bebé, fue. Sube, bebé.
1: No fue capaz. Vamos a ver quién sube de los casi infieles.
0: Mira, Flor. Aquí. Debe ser feo.
2: A ver. Mira, Munera también dice: yo quiero novia.
1: A ver, chiquito. Está subiendo la Didi. Hola, Didi.
4: No.
5: Y yo también estaba enojado,
1: ¿qué es eso, Chitoli? Están como, oye, hay gente que se sube, yo no entiendo, sí, qué pasa. Loca, vamos loca. A ver, al azar, vamos a ver quién sube. ¿Quién sube a los casa infieles? Otra vez, Tati, señorita, ¿pero qué?
0: Señora, venga.
4: Yo no me subí sola.
2: Ah, no.
4: Señora, ah, no.
0: ¿Por qué no se calma, señora?
1: Señorita, ¿usted es la que lleva 2 años con el novio y se la pasa terminando?
0: Busque oficio.
4: No, yo no. Él me sale con cuentos raros. Hace una semana, 2 semanas, me salió con el cuento que le dañaron el carro sin querer. Después hoy, que estaba en un pueblo cerca de Bogotá y que la moto se le dañó.
1: O sea, que tenía...
4: Que mañana llega.
1: Ah, que se le dañan las cosas y por eso se tiene que quedar en otros pueblos.
4: Ajá.
1: ¿Y usted está aburrida de eso?
4: Ya, sí, cansada, pero yo a él le digo, dígame las cosas, y no es capaz.
0: ¿Por qué no busca?
4: Y yo le digo cosas.
1: ¿Y usted por qué no le termina si ya está aburrida?
4: Porque yo le termino y él sigue encima.
2: Uy, qué rico.
4: Insistiendo cosas.
2: Uy, qué rico. No, terminar
4: no. De que no lo deje y me sola.
1: Ya, silencio, Andy, pero dejen hablar.
2: ¿Ha hablado?
1: Otra vez.
4: Están atrevidos.
1: Señora, le hablan y le cuelgo. Venga.
4: Ay, no sean así.
1: Bueno, señora, pídale el favor a hacer que siempre el que se ríe.
4: Ay, sí, venga, no.
1: Y va cuando no le habla a ti a Javier Piñero. Vamos a echar chiste de las uvas.
4: Yo quiero saber, porque la verdad ya.
1: Venga, mujer, 2 años con la pareja. Ya nos dio, repítame fechas de nacimiento, por favor.
4: El 11 de marzo del 2001 y 1987, o 28 de agosto.
1: Espere, en orden, es que, a ver, fecha de nacimiento.
4: 28, del mío es el 11 de marzo del 2001.
1: Eso, ¿y la de él?
4: 28 de agosto de 1987.
1: 2 años juntos y el hombre la pasa sacándole excusas y que se le varó la moto, que le dañaron el carro y por eso duerme en otras partes, ¿sí?
4: Se pierde y así, después contesta.
1: Listo, usted le termina y dice, no le puedo terminar porque él vuelve. No, es que si usted quiere terminar, pues ya usted dígale, mire, yo ya no soy su novia, chavo, que esté bien, así le ruegue, le haga pataleta y no más.
4: Sí, es que pasa, sino que no vuelve otra vez.
1: ¿Y qué? Ah, pero entonces no es culpa de él, es culpa suya que al final usted le dice,
4: de los dos.
1: Usted dice, bueno, seamos novios otra vez, ¿no?
4: Comencemos otra vez, le doy una oportunidad de que cambie.
1: Ah, por eso, y no cambia, ¿qué sigue haciendo usted ahí?
4: Nada.
1: Por eso, o sea, ¿ya le ha dado cuántas oportunidades?
4: Varias.
1: Por eso. ¿Y por qué vuelve y le da más oportunidades?
4: Porque él siempre le metía a uno de que uno también la cago.
1: ¿Y usted la ha embarrado?
4: Pues de hablar con personas, sí, pero nunca de verme y hacer otras cosas.
1: ¿Pero de hablar qué? ¿Cosas calenturientas?
4: No, solamente porque le contesto, digamos, amigos o conocidos, de hola, ¿cómo estás? Y nomás contestarle, ya la estoy cagando.
1: Por eso, entonces usted sabe que usted no la ha embarrado y él dice, usted sí la ha embarrado. Entonces usted dice, yo sí no la he embarrado, como usted que se pierde, se queda dormido por otras partes, no me avisa, pues chao, porque sigue con él, Tati.
4: No sé, como un apego, yo creo, y yo siempre le doy una oportunidad que cambie y cambia días y otros días sigue igual.
1: Por eso es que sigue igual, porque usted permite eso, porque él sabe que la bobita de Tati siempre le tiene la puerta abierta.
4: Sí.
1: Y así va a seguir él. Hoy le va a decir que se le dañó la moto, que mañana tiene que ir a la luna a hacer una vuelta, y sabe que usted se pone brava, pero a los 2 días, bueno, mi amor, ven, seamos novios. Pues así se la hace cada 8 días.
4: Sí.
1: Por eso, entonces, usted sabe que, o sea, lo lógico es que sea infiel, ¿sí o no?
4: Lo lógico, sí.
1: Por eso, y aparte de todo, usted decir que lo lógico es que sea infiel, ¿qué hace con él?
4: No, en este momento ya no tenemos nada.
1: Ah, usted en este
4: momento...
1: Espere, ¿usted en este momento no es novia de él?
4: Pues se terminó... 2 días antes.
1: Por eso, usted.
4: De que perdiera, porque comenzó a juzgarme, a decirme cosas.
1: Por eso, usted hoy.
4: Y así.
1: ¿Usted hoy es novia de él?
4: No.
1: No es novia de él.
4: No.
1: Bueno, mujer, que esté muy bien, descanse. Los casainfieles son para parejas actuales. Los casainfieles son para relaciones. Para los que tienen una pareja de verdad, no para los que ya terminaron. Si usted tiene una pareja y quiere participar de un casainfiel, ya mismo le ayudamos. Estamos fechas de nacimiento, cuánto llevan y de una. Si ya terminó, no le vamos a decir si una pareja por el pasado le puso cachos. Son para parejas actuales. Múnera, buenas bueno. noches.
6: Escúchame, escucha.
1: Sí, señor, ¿dónde anda?
6: Por acá en la Universidad de la Vida, mi rey. Bendecido ahí.
1: ¿En dónde? ¿En el SENA?
0: En la Universidad de la Vida.
1: ¿Pero está estudiando hasta ahora?
6: Pues, mi hijo, todos los días, a toda hora se estudia por acá, usted sabe.
1: ¿Pero en este momento está en clase?
6: No, ya a esta hora por acá estamos acostados.
1: ¿Está acostado?
7: Bueno. Eso es la libertad.
1: Espere, no entiendo, ¿usted dónde anda?
6: En la Dorada Caldas.
1: ¿En la Dorada Caldas? ¿Pero está en dónde, en una cárcel?
6: R, no es
1: Está en una cárcel.
0: Era pesado por ahí.
1: Empecemos, ¿cómo hace usted para tener teléfono en la cárcel? Que mucha gente dice, eso es mentira porque está llamando. ¿Por qué tiene teléfono?
6: Eso es, cosas, magia, como dicen por acá, eso es pura magia.
1: Magia. ¿Y le venden el minuto o el celular es suyo?
6: Magia, uno aquí tiene la magia completa. El sentido de que tiene celular, pero eso es prohibido.
1: Oiga, ¿y cuánto le vale la magia de tener celular al día?
6: Para ti, cosa depende del lugar. Hay lugares donde un celularcito vale 9 millones de pesos. Y si es un modelo avanzado, pues carito. El celularcito que yo tengo, pues es una 12 y valió 600 mil pesitos. Gloria a Dios, es baratico.
1: Oye, ¿y cuando le hacen la requisa, dónde se lo mete?
6: Magia, por ahí, en lugares donde menos se lo imaginen.
1: Hágame el favor. Oye, ¿cuánto lleva usted en la cárcel?
6: 6 años.
1: ¿Y cuánto le falta?
6: Poquito, un añito y medio.
1: ¿Y qué fue lo que hizo el joven?
6: Un error que cometí, porque mirate que te voy a comentar la historia, mira que yo soy estudiado, yo soy graduado, yo fui al ejército, pues yo soy un pelado de trabajo, sí, yo soy juicioso, sí es, sino que es que un día yo era guardia de seguridad antes de caer a prisión. Y un día salí de turno y pues un personaje intentó robarme y pues como me vio que era joven y que tenía cara de sano, pues sin más entender, no pensó que se iba a encontrar con una persona que de pronto tuvo una vida no dura, pero sí una vida loca. Entonces me vio con mi uniforme y yo iba saliendo de turno y pensó pues de que yo era una presa fácil y pues el casado se convirtió en presa, mi rey, me lo fumé sin querer, lo maté.
1: O sea, le iban a hacer a usted la vuelta y usted en defensa se lo bajó. Ah. ¿Sí?
6: Sí, así fue.
1: Oiga, ¿y eso ahí no entra la defensa personal o es que existe eso? Que no, el hombre iba a mano limpia y usted se defendió, fue con un revólver, ¿o cómo funciona esa vuelta ahí?
6: Sí, ya lento como güey, sino que es que si hubiera sido en el momento en que me robó, hubiera aplicado la defensa personal, sino que es que yo dejé que pasaran unos minutos porque yo salí detrás del corriente, no fue en el momento.
1: Pero, pero si uno sale corriendo detrás del ladrón y allá va ahí, mejor dicho, lo desvive, entonces ya ahí sí no fue defensa personal.
2: No, porque ya había pasado la agresión y ya se había ido. Entonces, ya, es como si se reiniciara el cronómetro.
1: Uy, qué porquería, ¿en serio?
2: Sí, ante la ley es así, justo o no, así funciona la letra.
1: O sea, si ya se escapó una cuadra y usted vuelve y lo alcanza, ya no le puede dar.
2: No, porque ya no fue en el momento, ya eso sería sevicia según la ley.
1: Uy, no, pero esto, oiga, y entonces usted, bueno, entonces le tocó más o menos 8 años de cárcel.
6: Sí.
1: Ay, hermano, bueno, y entonces está allá en la cárcel con su celular, como usted dice, todo es magia. Oiga, ¿y tiene novia hace cuánto?
6: Parce, la verdad, pues yo con esa compañera estoy hace 8 años. Ella me ha acompañado 6 años, lo que yo estaba acá en la prisión. Sino que es que ella es muy mentirosita, weón. Yo sé que la pelada es mentirosa, si pilla, porque ella es mentirosa. Porque muchas veces la he cogido con sus cositas. Porque uno por acá aprende mucho. Uno aquí aprende a controlar mucho eso, las emociones. Entonces la he cogido en serie de mentiras que ya me tienen escabezón, weón, porque...
1: Pero espere una pregunta. O sea, usted lleva 6 años en la cárcel y ella lleva 8. O sea, duró 2 años por fuera y después cae usted preso.
6: Ajá.
1: Y lleva 8. Y ella, oiga, pero ella, en teoría, vamos a averiguar ahorita, pero en teoría entonces... ¿Lleva aguantándose 6 años con su novio en la cárcel?
6: Ah, pero pues aguantándose en el sentido de que uno en la calle aguanta la manera de uno. Yo también aguantaría mi manera, uno aguanta.
1: Pero venga, venga, eche el chisme. ¿Y usted haya pecado en la cárcel en alguna visita que llegue una amiguita o uno haya pagado por amor o alguna vaina así? ¿Usted se ha portado mal?
6: Claro, las visitas se agregan cada 3 meses. Y por no ponerse a joder, para quedarse sin el pan y sin el queso, pues uno se queda con el queso, ¿sí ve? Y entonces, uno en ese sentido, pues en mi sentido, yo pienso mucho y por aquí se ven muchas cosas, parce, muchas enfermedades, veo en sí, pille, yo por ahí no me voy metiendo con...
1: Okay. Con cualquier... O sea, usted ha sido un tipo vicioso estos 6 años que solamente con su novia.
6: Claro, parce, porque es que como le digo, yo soy una de las personas que cree mucho en la energía, ¿sí? Y yo he estado 6 años con ella simplemente, yo no voy a estar con otra persona, weón, que no sé qué energía me vaya a traer de otras personas, y pilla.
1: Oiga, venga, y entonces, bueno, y usted dice que su novia es mentirosita, ¿y usted cree que ella sí ha tenido amiguitos por fuera?
6: Parce, obvio, ha tenido personas por fuera, porque cuando uno está en la cárcel uno peca, weón. Es ilógico yo estar aquí pensando de que no. Lo más obvio es que sí, porque sí.
1: Pero yo le hago una pregunta y un consejo, a ver, viejo Munero. Venga, le digo una cosa. Si uno tiene una mujer que durante los 6 años que uno ha estado preso lo visita, uh-huh, está pendiente de uno, ¿por qué matarse la cabeza con averiguar si de pronto ha hecho cositas por fuera?
6: Lo que pasa ahí donde usted me dice que es totalmente pendiente, no ha estado totalmente pendiente, por eso es que ella...
1: Ah, ok, o sea, a veces no le hace la visita, a veces se desaparece.
6: Eso me dice, que es que pide cómo se le ve con esta loca, me dice, es que yo le hablo por la mañana, y me dice, amor, voy a hacer el desayuno, y yo hágale, vaya el desayuno, y cuando termina de hacer el desayuno me habla, y me habla por allá a las 11 de la noche, y yo vean ese desayuno tan largo...
1: Ay, hermano, o sea, para usted lo más seguro es que ella sea una mujer infiel, obviamente estando 6 años usted haya preso y ella por fuera.
6: Ahora, ayuno completo.
1: Ahora, si le sale infiel, ¿termina esa relación o qué va a hacer?
6: ¿Qué?
1: Si le sale infiel, ¿termina esa relación o prefiere que ella lo siga visitando y o qué?
6: Claro, no se puede perder más tiempo, weón, porque la verdad, uno por aquí aprende mucho y no es justo que uno, pues por aquí esté llevando ese canazo y aceptar de que, sí, no voy a culparla a ella porque pronto me haya fallado, no, porque ella no tiene que estar amarrada a mí, ella también tiene su vida, pero a mí lo que me importa es que sea sincera, la sinceridad lo que vale en esto por acá, sí.
1: Muy bien. ¿En qué fecha nació usted?
6: En fecha de nacimiento, 16 de octubre del 98.
1: ¿Y su pareja?
6: 16 de marzo del 87.
1: Y llevan 8 años juntos. Usted lleva 6 años en la cárcel. Oiga, ¿ya está ahora en la cárcel? ¿Ya están ahí todos con la luz apagada, ya todos descansando o qué?
6: Sí, ya gracias a Dios, pues por aquí. Las luces apagadas y por los que tienen su magia con su magia.
1: Oye, ¿y la magia aparte puede tener algún un televisor? ¿Hasta allá llega la magia o no?
6: No. El televisorcito sí está en el patio y el televisor vemos en el día. En el día allá afuera en el patio.
1: Muy bien. Bueno, desde una cárcel del país, un casa infiel. Oiga, 6 años uno preso. Pues uno creería que lo más lógico es que sí, por fuera la persona empieza a tener otro...
0: Pues uno no se más, uno es mejor no darse mala vida.
2: Y ya, sencillo.
1: Es que 6 años es mucho tiempo.
0: Obvio.
2: En 6 años pasan demasiadas vainas, Dani. Obvio.
1: Mucho tiempo. Bueno, Xavier Piñeros tiene el veredicto de este caso infiel, donde el hombre dice ella es como mentirosita. ¿Será que ella engañó al hombre en la cárcel? Oiga, fuerte, qué situación, ¿no? Que uno esté con su pareja y caiga en la cárcel por algún error que comete y le diga a uno, mi amor, entró a la cárcel 8 años, 10 años, ¿qué hacemos? Yo creo que lo más sensato sería, obviamente te voy a visitar de vez en cuando, pero cuando salgas miramos. Porque usted puede salir otra una persona totalmente distinta.
0: Es que usted es lo que yo le digo, Dani.
1: Es que en 10 años...
0: Es una estadística real. A los 6 meses que usted prácticamente deja de contactarse con alguna persona, usted, cuando se encuentra de nuevo y empieza a tratar a la persona constantemente, es otra persona.
1: Es que en...
2: Sí, es verdad.
1: 6 años y las mañas que cobran la cárcel y ella por fuera otras cosas. Muy difícil, pero bueno, para eso llama al hombre. Xavier, ¿esta mujer es fiel o es infiel?
8: Dani es infiel.
1: ¡Pagaron!
0: Obviamente.
2: Era uno, padre, de los previsibles.
1: Ay, no. Sí, era.
2: Era previsible.
1: Era muy difícil.
6: Sí.
1: Y es que, ¿sabe qué sería difícil, Andy, por uno de hombre decirle a su mujer? haga lo que quiera por fuera desde que me siga visitando. Uy, no me cuente. Sígame visitando, no me cuente y ojalá cuando salga usted vuelva a ser mi... O sea, si, no. sea mi pareja.
0: Hijo, o sea, sí, es como si usted se fuera de viaje.
1: Vaya, si tiene un paseo, hágale. Entre menos me cuente, mejor. Sí, desde que me responda al teléfono, me esté escribiendo. Pero ya, pero duro, ¿no?
0: Uy, durísimo.
1: Amigo, lo cachonearon.
6: Melo, no, yo ya, es que eso se sabía. A mí eso no me da rabia, sino que es que me da rabia, es que ella me es sincera y me habla de amor.
1: Pero no cree, hermano, que lo hace para no lastimarlo más, porque ella sabe la situación suya. Usted está en la cárcel y ella dice, ¿qué tal ella decirle aparte de todo decir, ¿sabes qué? Te quiero terminar. No. Pues si ella lo quiere pronto, dice, yo no soy capaz de volverlo. Porque ella va a decir, si lo he hecho.
6: No, si yo soy capaz de afrontar, perder mi libertad, porque uno cuando pierde la libertad, pierde la mitad de la vida, weón, voy a aceptar eso.
1: De acuerdo, pienso es en ella que de pronto ella puede decir, es que si lo he hecho. Aparte de que está jodido por estar en la cárcel, lo voy a terminar de destrozar.
0: Puede ser.
1: Que ella piense es en la parte buena y diga, yo no le puedo llegar con esto a este hombre porque está en una situación muy difícil. Y aparte de todo, ¿yo terminarle?
6: No, yo ya le he dicho que si está haciendo algo que me lo diga, parce, porque uno por acá aprende a ser fuerte, uno por acá aprende de verdad a aceptar esas cosas. Pues el que debe mentir.
1: Pero eso lo sabe usted, pero póngase en el lugar de la que está fuera de pronto. Lo quiere tanto que dice... No soy capaz de destrozarlo.
6: Eso no es querer. Querer es cuando dicen la verdad. Querer es lo que usted hace cuando dice la verdad a la gente. Eso sí es querer.
1: Bueno, no, también su parte muy clara. Usted dice, ¿por qué no me es sincera? Tiene también toda la razón. Pero ahora, ¿se acaba la relación?
6: Obvio, es que la relación en sí, yo ya estaba esperando que me verificaran eso. Podría hacer las tres preguntitas.
1: Bueno, vamos, que cante payasín o que dicen los delegados. ¿Qué dice Andy? ¿Con payasín o sin payasín?
2: Yo digo que sin payasín.
1: ¿Pulpo?
0: Sin payasín, Daniel.
1: ¡Ay! Tan arreglado. ¿Xavier, con payasín o sin payasín?
9: Sin payasín, Daniel. Ay, no, sería embarrar. Sin payasín.
1: O sea, tres dicen que sin payasín. Sí, señor. Bueno, amigo, primera pregunta.
6: Mi hermanito, en los 6 años que yo estaba aquí metido, ¿con cuántas personas has estado de cama hasta infiel? Ingrato.
0: En 6 años.
1: De cama en los últimos 6 años, Xavier.
9: Ay, caballero. Con 3.
1: Uy, 3. Con 3. Segunda pregunta.
6: ¿El último cuándo fue? ¿El último de cama se contó, güey?
1: ¿Xavier, el último cuándo?
9: Se está registrando en este caso, en la actualidad o presente, se está registrando.
1: ¿Ah, sí? ¿Hasta ahora? Uy, hasta ahora
0: como la piel, como papá emperador, papá.
9: Sí. Algo reciente, sí.
1: Uy, hasta ahora, amigo, mejor
0: está como
1: dicho.
0: Como ternerito con vaca.
1: Ya.
2: Uy, por.
1: Última pregunta, señor.
6: No, ya. Yo lo que fue. Así fue, Dios los bendiga, muchachos. Bueno. Hay que controlar impulsos. Eso es lo que uno tiene que hacer, controlar los impulsos, controlar las emociones para no llegar por acá a esos lugares que, de verdad, por acá no hay nada, parce. Lo único que yo puedo dar como mensaje a todos los pelados y a toda la gente, adultos y mayores y menores, que controlen los impulsos, controlen mucho los impulsos, que eso es lo que a uno lo lleva a cometer errores, a no controlar los impulsos. Dios los bendiga, mis hermanos.
1: Chao, dale, papá, un abrazo a todos los de la cárcel. Mire,
0: sí, vea.
1: Controlen los impulsos. Sí. Claro, usted en un impulso pelea con alguien, le mete mal un empujón, se cae con la cabeza a la persona y lleva. Sí, usted con una pareja peleando, que estén los dos así calientes por tema de una infidelidad, alguna mentira, algo, usted no sabe cómo va a actuar. Salga corriendo de la casa, es mejor. Es mejor decir. Sí,
2: piérdase.
1: Piérdase, cierra la, tira la puerta y quiere, bájese del carro si quiere, corra. Y después va a decir, menos mal salí corriendo en el momento. Sí. Hablemos cuando estemos calmados.
0: Ahorrémonos dolores de
1: casa. Porque si usted se queda en esa casa, si es que, juepucha, usted en 2 segundos de.
2: Puede embarrarla completamente.
1: De furia, puede quitarle la vida a alguien. Eso, Dani, es como, esa es la típica, que... como cuando dos carros se estrellan, que se baja alguien eufórico.
2: Sí, sí, sí.
1: Y de una vez se baja
0: a pelear.
1: Pero es que no se va a pelear, se va a desvivir al otro.
2: Es que la ira enceguece, Daniel, y la ira hace que la conciencia pase a un segundo plano. Ya cuando usted la embarró, es que muchas veces entra la conciencia otra vez a decir, uy,
1: papá. ¿Qué hice?
2: ¿Qué hice? A uno le pasa a veces que uno dice vainas cuando está muy rabón, que de las que uno se arrepiente después. Pero uno, con acciones mínimas, al final.
1: Con palabras.
2: Una discusión de palabras es
1: mínimo. Usted puede decir, uy, cómo lo insulté, feo.
2: Sí,
1: pero,
2: qué fue lo que dije, qué fue lo que
1: pero,
2: hice.
1: Pero digamos, listo.
2: Pero eso pasa.
1: Las palabras, usted dice, bueno, sí, pasan, le dije cosas feas, pero ya. Pero cuando usted voltea a mirar y a una persona tendida en el piso.
2: No, ya, ¿y qué?
0: Ahí ya dice.
2: Ahí ya,
0: perdí,
2: ¿qué?
0: Ya perdí.
2: Ay, porque sí. Además, listo. se desquitó y le pasó la rabia. Y ahora suma lo que viene.
1: Qué duro. Bueno, ahí está el hombre. Vamos a hacer más casa infieles. ¿Quién dijo yo? ¿Quién hizo un casa infiel? ¿Quién dijo yo? ¿Quién dijo yo? Vamos a hacer otro casa infiel. Por aquí vamos a ver quién aterriza. La señorita Lorena.
10: Señorita ¿sí? Lorena.
1: Lorena, bájale el volumen al radio, por favor.
11: Buenas noches.
1: Bájale el volumen allá al equipo.
11: Hola, buenas noches.
1: Hágase en un lugar que esté en silencio, por favor.
11: Listo.
1: No, ahí hay una bulla, la berraca, Lorena.
0: ¿Es mera fiesta?
11: No, es que estoy acá fuera de la casa.
1: Bueno, éntrese a la casa, éntrese a un cuartico, colabóreme.
11: Pues estoy acá afuera porque es que yo tengo dos niños y están adentro. Y pues no se pueden escuchar los niños en el live, ¿no?
1: Ah, usted deja dos niños con tal de hacer el casa infiel. Mire la necesidad.
11: No, yo estoy en mi casa, pero estoy aquí en el corredor de la casa.
1: Ah, bueno, mujer. ¿En qué fecha nació usted, Lorena?
11: El 28 de mayo del 2000.
1: 28 de mayo del 2000. Perfecto. ¿Su pareja? ¿Su pareja? ¿Su pareja?
11: 10 de junio de 1989.
1: ¿Cuánto llevan?
11: 8 años.
1: ¿Tienen hijos?
11: Sí, señor, tenemos 2 hijos.
1: 2 hijos, muy bien, tienen 2 hijos. Bueno, ¿por qué cree que el hombre es infiel? ¿Qué pasó?
11: Pues, está, pues, digamos que raro. Y, pues, recién nació mi primera hija. Él me fue infiel con alguien de su pasado, ¿sí? Y ahorita esa persona pues volvió acá donde nosotros estamos porque falleció un familiar de ella. Él es muy amigo de las hermanas, entonces me entró como la sospecha y como la espinita de que ahí ya hay algo.
1: Pero por esa persona puntual, pero si no fuera por esa persona, ¿usted cree que él ha sido fiel estos 8 años?
11: Él ya me fue infiel con ella una vez.
2: Ah, o sea, ya fue infiel.
1: ¿Por qué lo perdonó?
11: Porque mi hija tenía apenas 30 días de haber nacido y pues mi papá estaba preso, no me la llevó con mi mamá, ¿sí? Y estaba totalmente sola acá y yo no soy de acá de donde vivimos.
1: ¿Qué situación, no?
11: Me daba miedo tener que criar una hija sola, entonces opté pues por seguir la relación por el hogar de mi hija.
1: Pues madre, ¿qué situación sola con una hija, el papá preso?
0: No.
1: Ay, dice uno, sí, ¿para dónde me voy?
11: Y en no tenía para dónde irme.
1: Señorita, ¿y si en este momento le sale infiel, ahora sí podría o tampoco?
11: Ahora sí puedo porque, pues, cuento con el apoyo de mi papá. Pues, es el único que me apoya porque me apoyaba mi hermano, pero, pues, mi hermano falleció hace 2 años. Entonces, pues, solamente me queda mi papá, pero él ya salió.
1: Muy bien. Oiga, y si ya usted pudiera irse, como usted dice, de esa casa, ¿por qué no se fue ya cuando se estabilizó todo sabiendo el pasado de él?
11: Por mis hijos, mis hijos lo quieren demasiado, ellos estuvimos peleando unos días y él se quedó donde la mamá, esos días ellos no comían, no dormían.
1: Por eso, ¿sí? Listo. Usted dice por sus hijos, pero si ahorita le sale infiel, ¿sí lo deja o no puede por sus hijos?
11: No, si ahorita me es infiel, yo lo dejo, ya ahorita sí tengo los medios para irme.
1: Pero no me dice que por los hijos, ¿no?
11: Pues no, pero pues en algún momento ya tendrán que acostumbrarse. Ya mis hijos, pues ya la niña mayor tiene 7 y el niño tiene 4 años.
1: ¿Usted cree que habiéndole perdonado sus cachos nunca lo volvió a engañar?
11: De pronto estuvo un tiempo bien, ¿sí? Y si lo hizo, de pronto no fue nada trascendental o algo que cambiara algo, porque pues no cambió en nada, ¿sí?
1: Muy bien, pero como ya es infiel, le toca ya cantar payasín de una, ¿listo?
0: Sin mente porque no han cantado.
1: Claro, porque ya sabe que es infiel, ya sabía.
2: Le toca salsero, Daniel, ¿no?
1: ¿Por qué salsero?
11: No, porque pues, o vallenatero. No, si es infiel o no.
1: Señorita, usted ya supo que él fue infiel, ¿cierto?
11: Sí, claro, hace
1: bueno, por
11: 7 años.
1: Por eso, entonces vamos a echar el payasín salsero.
0: ¡Ay, qué rico!
1: Salsita como le dé el lecho a la moza. Vamos. Vamos a cantar, dele.
12: 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Cuidado con los payasos, porque yo soy un payasín.
1: Muy bien.
0: Claro, con
1: mucho aplauso, mucho aplauso. Me gustó tanto que vamos a repetirlo.
11: Ay, no.
2: ¿Y el payasín?
1: Sí, vamos, vamos.
2: Ah, ¿también?
1: Lo que gusta se repite.
0: Señor.
1: gustó su interpretación. Vamos, señorita, con toda.
12: Payasín, payasín, yo soy un payasín. Cuidado con los payasos, porque yo soy un payasín.
1: Muy bien.
0: Excelente.
1: Es más, me gustó tanto que quiero.
0: ¡Hola!
1: Quiero ir a la versión merengue. La versión eso. Merengue.
0: ¡Ay!
12: No, no.
0: ¡Oh, oh!
12: ¡Que
0: viva Wilfrido!
1: Wilfrido,
0: yo
1: sé. Vamos, que usted es buena también.
0: Saludos a Sergio Vargas.
1: Dice, vamos, vamos, cantemos. ¿Le gusta? No, el merengue, métale merengue. Hágale.
12: Payasín, yo soy un payasín. Cuidado con los payasos, porque yo soy un payasín.
1: Muy bien. Bien, me gustó excelente. Tanto que vamos
12: ay,
1: a hacer
12: no.
1: Sí, sí, sí, sí. Está muy bueno, está muy bueno.
12: No, que es que no me van a llegar y tengo los
1: hágale, hágale, rápido. Vamos a echar rápido la ranchera. Vamos con la ranchera, que esta está muy buena. Fresca que yo, mire, yo soy tan bueno que lo voy a ayudar con tres preguntas. ¿Listo? A la una, a las dos y a las tres. Hágale.
12: Payasín, payasín, yo soy un payasín. Cuidado con los payasos, porque yo soy un payasín.
1: Muy bien, bravo.
0: Daniel.
1: Pero, vamos con el vallenato, ya
0: a
1: que
0: mí me gustó tanto.
1: Vamos, vamos, vamos, señorita.
0: También me hizo alzar el codo al punto de que ahora quiero mamarrón.
1: Hágale, señorita, vamos.
0: Mamarrón.
12: Ah, no más.
1: Vamos con la versión vallenato.
0: Payasín,
1: dele.
12: Yo soy un payasín, payasín, yo soy un payasín. Cuidado con los payasos, porque yo soy un payasín.
1: Se le aplaude, muy bien.
0: ¿Nos falta otra, Daniel?
1: No, no, ya no.
12: No.
1: Ya no más, ya no más.
0: ¿La clásica?
1: No, ya no más. Ya.
0: Bueno.
1: Ya cantó mucho. Señorita.
0: Dígale eso a Diomedes.
1: Primera pregunta, por favor, para Xavier.
12: ¿Con cuántas personas en 8 años?
1: Xavier Piñeros, ¿cuántas personas en 8 años?
10: 4.
12: ¿4?
0: Uy, juez.
1: Uy, señorita, 4. ¿No sería con ella y las hermanas? Ah. Segunda pregunta.
0: Es que, pero al tiempo.
13: Para que todo quede en familia.
12: ¿Todas de cama o con cuántas de cama?
1: ¿Con cuántas se acostó, Xavier?
0: Ay, con todas. Xavier, con varias.
1: Dejen hoy, ya que ya se callan los dos.
10: Ya, Andy, ¿qué está diciendo? Respeten. 3.
1: Uy, 3. Sí. Última pregunta, mujer.
0: Por más del 75%.
12: ¿Actualmente está con alguien?
10: No, en la actualidad no registro a presente.
1: En la actualidad no, mujer.
12: Vale, gracias.
1: Bueno, ¿a usted, mujer, quisiera hacer otra pregunta?
12: ¿Hace cuánto fue la última?
1: Pero cánteme el payasín versión llorón. Hágale de una.
12: No, no,
0: sí, buenísimo. Sí, ese sí. Es buenísimo. Mami, ese es buenísimo.
1: Mami, usted está pidiendo. Versión terror. Es que me falta
0: sí,
1: esa.
0: Sí, sí, sí.
1: Vamos con la versión
12: no,
1: terror.
12: No, no,
0: sí, hágale, hágale, hágale.
1: Como la llorona.
0: Eso le dijo la moza
1: a
0: él.
1: A ver, como la llorona, hágale. Vamos.
12: Payasín.
1: Hágale, hágale.
12: Payasín, payasín. Yo soy un payasín.
0: Aude, aude, aude, aude.
12: Cuidado con los payasos, porque yo soy un
0: pero
12: payasín.
1: No fuera llorona. Muy bien, muy bien. La hizo bien.
0: Pues no fue llorona, está bien, pero está bien. Bien.
1: Listo. ¿Cuál sería esa cuarta pregunta?
12: ¿Hace cuánto fue la última?
1: Xavier Piñeros, ¿la última cuándo fue?
10: Hace aproximadamente 8-9 tiempos, entre 8-9 meses aproximado, hacia atrás.
0: Eso ya salió con Carolina.
1: Ya, pulpo, por favor.
0: Oh.
1: Muy bien, ahí está esa historia. Pero hay fila de casa infieles.
0: Caray, carachas.
1: A la gente le canta el chisme, no más de 2000 seres de luz en TikTok.
0: No, son felices.
14: Así son, Daniel, así son.
1: Un abrazo para todos, para H, para Carito, para Lu Cortés.
14: H está diciendo que quiere un casa infiel.
1: Ahí
14: porque
1: está.
14: Se va a casar, Daniel.
1: Sí, acá, sí, sí lo vi. Vamos a ver si se sube H, querida, un casa infiel. Vamos a ver. H, vamos a ver.
14: De hamburguesa. Ah, no,
15: eso... Buenas noches, Daniel.
1: H, buenas noches.
15: Buenas noches, Daniel.
1: ¿Aló?
16: Es una voz.
1: No, pero no habla.
15: Buenas noches, Daniel. ¿Cómo
1: estás? No, no, no hablo.
14: ¡H!
15: Hola, soy H.
1: Pailas, perdió el tiempo.
14: ¿Ya habló?
1: No, pero ya al final, Pailas, no tenemos, no podemos perder tiempo.
15: Soy H, me dicen Wilson.
1: No, Pailas, perdió el tiempo. Aquí no hay tiempo que perder. Porque hay fila larga. Hay mucha gente gritando casi infiel.
2: Más larga que fila, pero sí.
1: A ver. ¡Qué alegría me aceptaron!
15: ¡Qué rico se abierto el baño, pero ay!
1: Por la bulla de ustedes la desconecté. Muy bien. Mientras esta gente no se comporte, yo voy bajando a la gente. Y es culpa de Andy y de Paul. Por sabotear, por mamones.
2: Canciones en dado
1: para caso. Que la gente los lleve en la mala porque hacen el esfuerzo de querer subir y ustedes los bajan. Sí, estos son los perros, es culpa de ustedes.
15: ¿Sabieron que hace fiel?
1: Ya.
15: Paulito.
1: A ver, vamos a ver.
15: Paulito.
1: Ya, silencio.
15: Paulito, 27 de agosto del 87.
1: A ver, ¿quién subió? Kimberly, buenas Hola. Noches.
13: Buenas noches.
1: ¿Cómo está usted?
13: Ay, yo pensé que no me iban a aceptar.
2: Tiene voz tierna.
1: Andy, que se calle.
2: ¿Pero sí. qué dije?
1: Silencio todos.
13: Tengo 26 años.
1: Nadie ha preguntado la edad hasta el momento. Silencio todo el mundo. Si hay risas o algo se casa, se acaba el
15: caimín.
1: Buenas noches. Si los llego a oír, termino el casimil. El que se ría, pierde el casimil.
15: Muy agotado.
1: Xavier, ojo que se lo llevo a oír, se acaba el casimil. Uy, el de Caperucita Roja y Boquinito eres grande. Y sí, me comía una bonita. Javier. Se rió Xavier. Hay que bajar a Kimberly. Se rió Xavier.
13: Ay, no.
1: Sí. Es culpa de ellos, no es culpa mía. Están saboteando el programa.
2: Ya que la bajó así, no, Xavier. Xavier, ¿cómo se va a reír? No, no tiene huevo.
1: Sí, no.
15: Pudiendo mutear el micrófono.
2: Xavier es el que tiene más fácil.
1: Vamos con otra persona. Están muy mamones ustedes.
2: Vea, Kimberly está diciendo, por favor. Ay, no sea así con Kimberly.
1: Xavier fue el que saboteó. Vamos a ver otra persona. Vamos a ver quién sube ahí. Yo mando, acepto varios y el primero en subir.
2: Xavier, pero no llore.
1: Vamos a ver quién sube. Ay, mire, otra vez la misma mujer, Kimberly.
13: Yo.
1: Uy, habló. Uy, mi novia. Uy. Yo, ¿cómo hizo? Apenas la subí. Uy. Uy, tenía un increíble. Uy, sabía que la Javier. Xavier, usted tiene que adivinar cómo se llama la novia de Boquinator.
16: Ah, ok.
1: Bueno,
16: ¿cómo?
1: Imagínate, mi novia empieza por N.
16: Por N.
1: Sí, por N.
16: N, sí.
1: ¿Cómo se llama?
16: Ñoquinator.
1: No, ¿qué? Se rió el pulvo. Sale Kimberly, eliminada por las risas de estos perros. Dice que Ñoquinator.
16: Ñoquinator.
1: Bueno, vamos aquí con otro. No, estos manes, hijos. Bueno, ahora sí, subió a Ani, que había subido ahorita y estaba muy feliz. Vamos a volver a subir a la señorita. Ani, buenas noches.
17: Hola, buenas noches.
1: Ahora sí, ¿necesita usted un casi infiel?
17: Sí, porfa.
1: Bueno, ¿en qué fecha nació usted, Ani?
17: El 14 de abril del 2003.
1: Bueno, muy bien. ¿Su pareja?
17: El 7 de abril del 2001.
1: ¿Cuánto llevan?
17: 5 años.
1: Ah, bueno, muy bien. ¿Usted a qué se dedica, Ani?
17: Soy auxiliar de odontología.
1: Ah, muy bien. Auxiliar de odontología. La que como que pasa también los instrumentos a la odontóloga.
17: Ajá, sí.
1: Y ahí miran cómo hace la vuelta y todo eso. Bueno, muy bien. Oiga, ¿usted como auxiliar de odontología recomienda cepillarse los dientes cada vez que uno come o cada cuánto uno debería lavarse los dientes de verdad?
17: Cada vez que uno come y la más importante, en la noche.
1: Pero si uno, por ejemplo, se come unos paqueticos de esos, unos chitos y esas vainas, ¿uno ahí mismo tiene que irse a lavar otra vez los dientes?
17: No, tiene que esperar media hora porque desgasta el esmalte.
1: ¿Pero media hora después de comer paqueticos o uno dice lavarse los dientes en la mañana, al mediodía y en la noche ya con eso sería suficiente o no?
17: Pues entre más limpios los tiene, pues mejor, más saludables.
2: ¿Y los dientes?
1: O sea que uno debería lavarse los dientes por unas 5 veces al día.
17: Sí.
1: Ok. Oye, ¿y qué tan bueno es hacer eso de los enjuagues bucales después de lavarse los dientes? ¿Eso es bueno?
17: Pues a veces no lo recomienda porque también desgasta mucho el esmalte.
1: Mire, aquí aprendemos de todo. Oiga, ¿y usted usa hilo?
17: Sí, también.
1: Uy, qué rico.
2: Qué rico.

0: chistoso.
1: Muy chistoso.
2: Yo que no nos diste en bola.
3: Bueno, Fanny. Muy bien. No, pues es una pregunta que hay que hacerle a la doctora.
4: Una pregunta seria.
3: Sí, claro.
4: Informativa, además.
3: Es que ustedes se ríen y me hacen reír de mis preguntas serias. Xavier, bueno, Ani, entonces usted es auxiliar de odontología. ¿Y su novio a qué se dedica?
5: Él estudia también lo mismo.
3: Ah, también.
4: Ah, o sea, él también usa hilo.
3: Pero, perdón, ¿uno estudia para ser auxiliar de odontología o ustedes están estudiando odontología y por ahora son auxiliares?
5: No, auxiliares.
3: Ah, ok. ¿Y eso es una carrera o eso es más como un técnico?
5: Un técnico, sí.
3: Pero, oiga, ¿y si uno hace una carrera de técnico auxiliar de odontología y después le da por ser odontólogo, tiene que igual hacer toda la carrera otra vez o le homologan muchas cosas?
5: Pues hay partes que sí le
3: Bueno, muy bien, Ani.
4: Ya me hago Kidator.
3: Oiga, Ani, ¿y en el gremio de los odontólogos hay mucha infidelidad? ¿Son muy perros los odontólogos?
5: Sí, bastante. Se llevan a las auxiliares al baño.
3: ¿Qué? ¿Ya usted le ha...?
4: Pues sí, por eso estudió auxiliar.
3: ¿A usted? Pero venga, ¿usted trabaja con un doctor o con una doctora?
5: No, una doctora.
4: ¿Piedra, papel?
3: Claro, ¿y su novio prefiere que sea una doctora?
4: ¿Tijera, tijera?
5: Claro.
3: ¿Y usted cómo sabe que los odontólogos se llevan a los auxiliares al baño?
4: ¿Piedra, papel?
5: Porque me han contado.
3: Oiga, ¿y se imagina hacer el amorcito en la silla de odontología?
4: Uy, debe ser muy incómodo, Daniel.
6: Incómodo,
3: no, esa es cómoda. No, esa
4: vaina
3: no,
4: debe ser súper incómoda, Daniel.
3: No, porque usted no es que se va a sentar encima de los instrumentos. Eso lo corre y pues queda no, una, queda eso, como una mecedora
6: no,
3: chévere.
6: Pero es muy chiquita, no, es muy chiquita.
4: Pero
6: no,
4: en la silla.
3: No.
6: También.
3: No, si uno queda ni que esa silla es buena para eso.
5: Ah, yo no sé.
4: Ay,
3: ¿nunca he hecho la vuelta en una silla de odontología?
5: No, nada.
4: Llevé a su novio un día al laboratorio donde está estudiando.
3: Esa silla es como la silla del amor de un motel.
5: No he ido.
3: Ay, las mujeres nunca han ido a motelear, nunca se popó y nunca se han acostado con más de tres manes.
6: Y nunca se han echado feo.
3: Nunca. Una mujer le dice a usted, no me acosté contigo, con mi ex y el de la primera vez.
4: No, les gusta el
5: match. Menos mal, mi novio es el de la primera
3: vez. Y hay 10 mujeres en un paseo y un hombre y tapan el baño y fue el hombre.
6: Sí,
4: siempre.
3: Sí, el hombre, siempre. El hombre es el que es, sí. Y oye, ¿tú has ido a motelear? No, yo no, yo motel no. ¿Qué guácala, es qué feo eso, guácala, guácala, guácala. ¿Usted nunca ha ido a motel con su novio en 5 años?
5: No.
4: ¿Y con el otro?
3: No, mi amor. Bueno, Ani, seguramente él sí. Xavier, ¿el hombre es fiel o es infiel? Vamos a ver, el auxiliar de odontología en 5 años.
4: ¿Xavier?
3: Con la odontóloga Xavier, ¿es fiel o es infiel?
4: Xavier.
7: 5 años de relación registró infiel, Daniel.
3: Pagaron,
4: pero
3: pagaron.
5: Él está al lado mío y dice que pura mentira.
3: Por eso, aquí viene el gran debate. Yo ayer lo planteaba, señorita. Toda persona que consulte a un brujo y llegue donde su pareja a decirle que es infiel, ¿usted qué cree que le va a decir la pareja?
5: Que es mentira.
3: Claro, obvio, no.
4: No va a decir, ay, no, el brujo contigo. Me pilló.
3: Ahora,
4: el brujo me pilló.
3: Ahora, la pregunta es para usted. Cuando uno consulta a un brujo, uno tiene que tener claro a quién le va a creer más. Si al brujo o a la otra persona, o inclusive al brujo o uno mismo. Le pongo un ejemplo. Si uno va donde un brujo a preguntarle, señor brujo, ¿será que si renuncio a mi trabajo y me voy al exterior me va a ir mejor? Y el brujo le dice, sí, aquí o la carta del éxito en el exterior. Usted tiene que entrar a pensar muy bien, ¿le creo más al brujo o le creo a mi instinto de quedarme acá porque creo que aquí me va a ir bien? Pasa lo mismo acá. El brujito le acaba de decir a usted que él es infiel.
5: Sí.
3: Mi pregunta es para usted, ¿usted cree más en la palabra del brujo o en su novio?
5: En la palabra del brujo.
3: Ah, ahí está.
4: Ay.
3: Ahí está. Y bueno, a usted lo acaba de decir. Ahora, pero cuéntenos, ¿por qué le confirmó que es infiel? ¿Usted ya tenía una sospecha muy clara de que el hombre fuera infiel?
5: Pues no. No, mantenemos 24/7.
3: No, porque usted trabaja, él tiene un trabajo y usted otro, no trabajan juntos.
5: Sí.
3: ¿Cómo así que sí trabajan juntos?
5: Trabajamos juntos. Solo que él está en otra unidad y yo en otra unidad.
4: Ah, bueno, en esa unidad se puede hacer el amorcito también.
3: Sí, claro, tiene su descanso.
4: Igual para 30 segundos.
3: Muy bien, señorita. Pero bueno, le salió infiel. ¿Qué piensa hacer?
5: Voy a revisarle el celular.
6: Pero eso no le da condición porque puede haber...
4: Acuérdese que si usted baja el modo zip, descarga los chats.
6: Muy descarga los archivos.
3: Bueno.
5: Lo hackeo.
3: Bueno, muy bien, señorita. Que me le vaya muy bien.
5: Bueno, hasta luego.
3: Chao, pues.
5: Chao.
3: Muy bien.
6: O era chistosita.
3: Está así como chistosita la auxiliar de odontología. Sí. Señorita Kimberly, buenas noches. ¡Ay, otra vez usted! ¡Qué bien! ¿Cómo está?
0: Buenas noches. ¡Qué sufridera!
3: Sí o no, es que estos manes sí la embarran y cada vez que se ríen encima de alguien se corta el casa infiel. Es prohibido reírse encima de un casa infiel.
4: Y debajo.
0: Qué también. Triste.
3: Bueno, señorita, deme su fecha de nacimiento, Kimberly.
0: 17 de junio del 2000.
3: Perfecto. ¿Su pareja? ¡Que dejen oír! Gracias.
0: 21 de abril del 2001.
3: Perfecto. Alguien llega a interrumpir y toca bajar a Kimberly.
7: 21 de abril del 2001. Y
3: pero Javier, prenda la cámara, por favor. Listo.
7: Ya, bien.
3: ¿Cuánto llevan, Kimberly?
0: 5 años.
3: Espere que Andy se orinó. Mírelo.
7: Y el capaz, disculpa, Dani. 21 de abril del 2001.
0: Sí, señor.
7: ¿Sí? ¿Y tu pareja, perdón?
3: Qué chiste, chavos.
0: Mi pareja, 21 de abril del 2001. Y okay, yo, 17 de junio del 2000.
6: El bus de los superhéroes.
7: Gracias.
3: ¿El cuál?
4: El del bus de los superhéroes.
3: No, ¿por qué no? Kimberly, mire, si está alguno, ellos se ríen. No podemos hacer casi infiel mientras saliera del estudio. Pero tiene que pegar la boca al micrófono, sea tramposo. Venga para acá, Pulpo.
4: El de las uvas, el de las uvas.
3: Y Andy,
4: uvas.
3: Venga para acá. No,
7: si lo cierras.
3: Sí, oh, eso mira. Es trampa. Pulpo, el micrófono también. Andy también. ¿Qué chiste echamos, Javier? Pero se rió y no lo he echado, Javier. No, que bajamos a Kimberly.
7: No, yo estoy manejando para esa. Una risa nerviosa.
3: Ojo que usted también participa.
7: No,
3: usted
7: toca a mi casa infiel.
3: No, por eso. Si se llega a reír, Javier, toca bajar a Kimberly.
4: No, Daniel, usted echó un Bokinator y.
3: ¿De Bokinator? ¿Pero podemos echar de Bokinator con quién?
4: Uy, cuando fue al restaurante, ¿no? ¿Me acuerdo yo, no?
3: ¿El del restaurante?
4: Ese es bueno, o el cuando le hace la sorpresa a su pareja. También es bueno.
3: Dicen, no la baje, no, pero si hay risa, sí.
4: No la bese, pues... no la bese. Daniel se rió, bájela.
3: No, no, porque yo sí me puedo reír, porque va a ser el chiste. El pulpo está en una oración. El pulpo está haciendo un mantra. Uy, se imagina poquito de onda.
4: Pulpo es allá. Acta sharabacta, rabacta, shakta, rabacta. 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
3: Mire que una vez estaba.
4: Espera.
3: Silencio.
4: Espera.
3: Mire que una vez estaba Will Anchad buscando un extraterrestre, Maica. Un reptiliano. Quieto, un reptiliano. Se viene a Okinator buscando. Entonces iba Okinator en la búsqueda del extraterrestre.
4: Pero por eso ha ido atrapado.
3: Entonces adelante, tío. Si tiene que pegar la boca.
4: La boca en la.
3: Entonces, pues, vamos con el pulpo. Prueba. Volví, me dice a William Chávez. Primero que ahí buscando un extraterrestre.
4: Pulpo está pensando. Un, dos,
3: y en el control
4: dos.
3: Estaba Paul. Vamos a ver, vamos a ver, vamos. Y en Evo Kinator. Uy, no bien. Y en esas venía el negro las uvas en hueca. ¡Ay! ¡Ay, Evo Kinator! ¡Uy, el de las uvas! Un día que hay un árbol de mango. Ay, me estoy comiendo una. Ay, me. Ay, me. Espera que me enredo un poquito. Uy. Un engaño comiendo una. No. Esta mierda está atorada, que se metió en la boca. Y sabía qué está haciendo.
4: Híjoles, sí, como al niño no le gustan.
3: ¿Dónde ya se rijo?
4: No, Paul, ya te cagaba la risa de como 2 horas.
3: Ay, no, me. Y me abrió el estómago. No, ya, pailas, perdieron todos. Todos se rieron, incluyendo Javier y Paul.
4: Javier fue el primero.
3: Sí, no, pero aquí. Kimberly, le vamos a ayudar. No, me da pesar con Kimberly.
0: Ay, sí, gracias.
6: La pinta del pobrecito.
3: Uy, no, me enredé hasta con Bokinator, Willan Chávez. Imagínese eso. Imagínese eso. Willan Chávez con Bokinator negro la estaba buscando extraterrestre.
6: Willan Chávez fue el que vino y lo hizo enredar.
3: ¿Qué?
4: ¡Ay!
3: Eso que unas Willan Chávez le puso un ladrillo a rol en la cabeza.
4: Sí.
3: Y le dio esto de Marte.
4: William, eso es una vaca.
3: Y no, Que en paz descanse, William, pero nos causó mucha gracia.
4: Es una vaca.
3: Bueno, Kimberly, vamos por su casa infiel. ¿Usted a qué es que se dedica, señorita?
0: Yo en este momento estoy en Estados Unidos estudiando.
3: Ah, upa, ¿y qué está estudiando?
0: Estoy estudiando inglés.
3: Mmm, qué bueno.
0: ¿Y
3: su pareja, y su pareja qué hace allá?
0: No, él está en Colombia, es que llevamos una relación a distancia.
3: No.
4: Vamos a ser felices.
1: Déjeme, Señor, con tu espíritu.
3: Pero venga, sí. ¿Cuánto lleva con él?
0: Pues un año de amigos y 5 de novios, contándolos casi 2 a distancia.
3: Espere, entonces espere. Lleva 5 meses de novia.
0: Años. 5 años.
3: Ah, 5 años de novios. Sí. ¿Y usted hace cuánto se fue a Estados Unidos?
0: Ya casi voy a cumplir 2.
3: ¿Y en estos 2 años cuántas veces se han visto?
0: Personalmente no.
3: No.
0: Solo, pues, videollamada.
3: ¿Es en serio?
0: Sí.
3: Espere, Kimberly. ¿Usted cuántos años tiene?
0: Yo tengo 26.
3: O sea, usted ya es una mujer.
6: ¿Y usted cree todavía en vender?
3: Pero venga, Kimberly, explíquele a la humanidad, porque yo creo que usted es de otro planeta, ¿qué es una relación?
0: Pues apoyarse, es que él ya sabía que yo quería venir acá.
3: No, está de acuerdo. ¿Qué es una relación? ¿Qué es un noviazgo para usted a sus 26 años?
0: Dos personas que quieren apoyarse.
3: Sí, ¿qué más?
0: Estar juntos.
3: Estar juntos, amarse, ¿qué más? Muy bien.
0: Sí, acompañarse.
3: Acompañarse, compartir, ¿cierto? Eso es un noviazgo.
0: Sí.
3: Usted está con una persona que hace 2 años no comparte, no se ven, no disfrutan, no se acompañan en una gripa, no se comen un heladito juntos, no se arrunchan, no se dan un abrazo, no lloran, no pelean, nada. Usted está con una videollamada, o sea, usted está cuadrada con un celular.
0: Sí, pero pues es que yo ya me voy a volver.
3: No. A ver. Pero venga, Kimberly, o sea, usted de verdad, una mujer de 26 años, con una relación 2 años a distancia. Ahora, si es tanto el amor, ¿él cuántos años tiene?
0: Él tiene 25.
3: Okay. ¿Por qué no se vieron en estos 2 años? ¿Por qué no planeó de pronto unas vacaciones, una ida así, comprar el tiquete con tiempo y económico?
6: O de pronto, si no tiene visa, puede ser un punto central.
3: O usted de pronto se echa un viajecito a Colombia una ocasión. O sea, ¿por qué no se vieron en 2 años?
0: Sí, no, pues no.
3: ¿No qué?
0: No ha habido como la oportunidad.
3: ¿Cómo así la oportunidad? ¿Por qué? ¿Por qué no tiene vacaciones?
4: ¿No tiene papeles?
6: ¿O no tiene plata?
0: Sí, sí, pero... pero pues él no ha podido, porque pues ¿por él qué? Tiene que ahorrar dinero y eso.
6: Todos tenemos que ahorrar, tócame, todos tenemos que ahorrar.
3: Muy bien, 2 años sin verse. ¿Usted en esos 2 años en Estados Unidos no hizo nada, no puso cachos? La verdad.
6: Eso se nota que es más juicioso, Daniel.
3: Nada, listo. Ahora, y él de 25 años, un joven acá, 2 años en Colombia, ¿usted cree que él no hizo nada? ¿O se enteró de algo?
0: Pues la verdad no me he enterado de nada, pero sí, pues sí sé que salió como, no sé.
3: O sea, él salía con sus amigos, normal, fiestas, todo. ¿O duró 2 años haciendo videollamada viernes y sábado hasta que se quedan dormidos?
0: No.
3: Por eso. O sea, él tenía su vida normal en Colombia.
0: Sí.
3: De amigos y todo.
0: Sí.
3: Por eso. ¿Usted cree que él no hizo nada?
0: No sé. Es que estos últimos días he notado que se acuesta tarde.
3: ¿Cómo hace usted para darse cuenta de eso?
0: Pues que veo que está en línea.
3: ¡Ay, el maldito WhatsApp! Pero es que hoy en día la gente, y sobre todo las nuevas generaciones, se acuestan a las 3 de la mañana.
6: Claro.
3: Así sea en WhatsApp, mirando conversaciones pendejadas, chateando, mirando Instagram, TikTok, y no duermen. ¿No será eso? ¿O usted cree que porque está en línea está chateando con otra?
0: Yo creo que chateando.
3: Pero ahora, pero aparte de chatear con otra, es que él está aquí solo hace 2 años.
0: Sí. Pero pues, 2 años no son tanto.
4: Ah, bueno, no, mija, si quiere.
3: Oiga, pero usted está llevado, ¿es su primer novio?
0: Sí, pues más o menos.
3: No, y no tiene nada de malo, es que la noto con la voz de la niña del primer novio, que cree en el príncipe azul, sí. Y que el primer amor es para toda la vida. Y eso es muy lindo creerlo. Y me alegra que lo crea usted. Y usted, estoy seguro que usted ha sido juiciosa, estoy segurísimo. Se le nota en su tono de voz, en su forma de hablar, todo.
0: Sí.
3: Pero me está dando lástima con usted que el hombre saliera igual que usted. Yo no creo. O sea, el man de 25 años. El hombre, o sea, es un joven normal, sale de fiesta, le gusta eso, tiene su...
0: No, él es juicioso también.
3: No, es que salir de fiesta no significa que no sea juicioso. Ajá. Pero él no tiene sus amigos con los que comparte un viernes, un sábado. O sea, el hombre en 2 años nunca se ha ido a un paseo.
0: Sí, pues más que todo con la familia. Paseos familiares.
3: Pero con amigos nada, ¿él no tiene amigos?
0: No, no sale mucho con amigos.
3: ¿Él qué hace en la vida?
0: Él, pues, trabaja.
3: ¿Qué hace? ¿Qué hace? ¿Su trabajo de qué es?
0: De computación.
3: O sea, él trabaja en una oficina.
4: Es web.
0: Sí.
3: ¿Él tiene compañeros de trabajo?
0: Sí, con ellos a veces sale.
3: Exacto, y tiene compañeras de trabajo.
0: Sí.
3: Y él comparte, él sale de pronto a tomarse unas politas de vez en cuando, o sale con ellos.
0: Sí, eso me ha dicho.
3: No,
0: pues cuando sale, él me dice.
3: Claro, y sale, fiesta y todo.
0: Sí.
3: Ay, qué historia esta. Ahora el gran problema es que lo que decía Paul ahorita hace unos minutos, usted va a llegar después de haber estado 2 años y de pronto se encuentra con una persona diferente.
4: Correcto, Dani.
3: Y más a esa edad la gente cambia.
0: Es verdad.
4: Nuevas experiencias, ¿sí? Nueva gente que han conocido.
3: Hasta físicamente.
4: También.
3: Usted en 2 años me puede encontrar con él y decir, uy, pero cómo está acabado de flaco, o cómo engordó, o ahora está mechudo y no me gusta.
4: O si no tenía barba.
3: Sí, ahora
4: sí.
3: O ahora
4: fuera mechudo, ahora no está calvo.
3: Sí, no sé, o sea, muchas cosas.
4: Se le cayó el pelo.
3: Es que
4: sí,
3: 2 años. Bueno, y si usted vuelve, mejor dicho, y él es fiel, es mejor dicho, esto es para casarse.
0: Sí, eso me ha dicho. Pues eso me dice él que quiere.
3: Oiga,
0: pasar.
3: Pero venga, le hago una pregunta. O sea, ¿él tiene trabajo?
0: Sí.
3: Ok, él tiene trabajo. ¿Y hace cuánto trabaja él?
0: Uy, desde que lo conozco.
3: Desde que lo conoce, muy bien.
0: Sí.
3: Solo una pregunta, no manera de chisme. ¿Cuánto puede él más o menos en el salario ganarse trabajo en computación en una empresa? ¿Cuánto? ¿3, 4, 5 millones, 6 millones, 8, 10?
0: Yo le pongo por unos 3.
3: 3 millones, listo, 3 sí. millones, perfecto. Póngale 3. ¿Usted en qué parte de Estados Unidos está?
0: Carolina del Norte.
3: Ok. Comprando unos tiquetes con tiempo a Estados Unidos. Con tiempo.
0: Sí.
3: Que mismo que usted, mira, ¿cuánto pueden costar los? Usted dijo que él tiene papeles y todo. Estoy seguro, pues, estoy seguro
0: yo,
3: que puede.
0: Yo, pero pues él no tiene visa.
3: Él ni siquiera ha hecho el intento de la visa.
0: No.
3: Ok, ahí viene la pregunta. Si mi novia se va a vivir a Estados Unidos 2 años y yo le estoy apostando todo, ¿usted cree que aunque sea no hubiera hecho la vuelta a la visa? Como para decirle, mi amor, voy a hacer la vuelta a la visa a ver si de pronto logro visitarte algún día. Pero ni siquiera lo he intentado, ¿sí o no?
0: No.
3: ¿No le hubiera parecido un bonito detalle de él que hubiera dicho, mi amor, estoy haciendo el trámite a la visa? Porque le voy a decir algo. Con lo que él gana, puede ir a Estados Unidos sin ningún problema. Comprando unos tiquetes con tiempo. Usted tiene allá donde recibirlo. Él consigue unos tiquetes, no sé, en 1 millón de pesos y los compra con tiempo.
0: Sí.
3: Y llega a su casa y se está... Mire, le voy a decir algo, uno puede ir a Estados Unidos un puente. Si uno quiere, va un puente. Se va el viernes y el lunes se vuelve en la noche. Y se demora 5 horas, 6 horas, depende el lugar donde usted esté exactamente. A Los Ángeles hay 6 horas en promedio. Que usted llegue en la noche del viernes, comparte en sábado, domingo, toda la mañana del lunes y él se vuelve el lunes en la tarde-noche. ¿Sí o no? Ahora, sí. Han pasado Semanas Santas, han pasado diciembre. Él si trabaja, tiene vacaciones normales cada año. O sea, ha tenido descanso más o menos 20 días en un año. Yo solo le hago para que usted piense, que es que usted es la que está poniendo todo. Yo le digo, ¿usted le ha notado algún esfuerzo a él por querer verla?
0: Pues del venir acá no.
3: Por eso, y ahí es cuando uno se nota uno con quién está. Si él le hubiera dicho a usted, mi amor, ahorré para la visa, voy a intentar sacarla porque de pronto... Si las cosas se dan, ¿por qué en unas vacaciones allá juntos? Y usted tan lindo, mi novio. Otra cosa es que se la negaran. Dice, mi amor, lo intenté y mira, la negaron. Ese hubiera sido el primer intento de él demostrarle a usted que él tiene ganas de verla. Y no, en 2 años nunca se arrimó por allá por la embajada ni nada de eso, ¿sí o no?
0: No.
3: Por eso, ¿a usted le parece que por parte de él hay interés de visitarla, de haberla visto en estos 2 años? Porque yo estoy seguro que el verdadero amor... hace que uno, aunque se haga el esfuerzo de mirar qué papeles se necesitan para ir al país de su novia.
6: Es verdad.
3: Y decir, mi amor, no me aguanto, llevamos un año separados y esta Navidad quería pasarla contigo. Y había comprado los tiquetes hace 8 meses baratos. Pero él no ha hecho eso. Ahí se la dejo para que piense.

0: vacaciones a Colombia. ¿Usted tiene vacaciones allá o no?
1: Sí.
0: Ah, bueno, el hombre le hubiera dicho, no logré la visa, te compré unos tiquetes para que vengas a Colombia
2: y nos vemos.
0: Y pasamos aquí Navidad y Año Nuevo. Hubiera sido un detalle lindo. Pero ni siquiera hizo el intento de regalarle un tiquete. Ni siquiera le apuesto que le hubiera dicho, mi amor, y si compramos, tú pagas el de regreso y yo el de ida y vienes porque te extraño.
2: O nos vemos en un punto central.
0: O veámonos en México. O veámonos en Panamá. Ahí se da uno cuenta los detalles para que los tenga en cuenta, Kimberly. No es una videollamada porque una videollamada puede hacer 10 en un día, 10 mujeres diferentes.
2: Y una cosa es que viviera por allá en China.
0: Sí, Daniel, exactamente.
2: En Arabia, que entonces, de pronto el viaje es más difícil.
0: Esas son las pruebas de amor. Y usted espero que, como usted dice, está estrenando novio en la vida, se dé cuenta que a veces, así sea los intentos, dicen mucho. Intento decir, mi amor, cogí el bus para ir hasta el pueblo donde vives, pero se varó en la mitad del camino. Mira, aquí estoy. Uno dice, tan lindo, lo intentó. Pero sí, una videollamada, eso no dice nada. Xavier, de una, salgamos de estos. ¿Con cuántas personas en 2 años? Porque viene lo paranormal.
3: 2 años, 2.
0: 2 personas. ¿Cuántas de cama?
3: 1.
0: Y la última pregunta, hagámosla así, Kimberly. ¿Cómo se ve el futuro de esta relación?
3: Pues Dani, se ve mal, independientemente de su distancia. El tema de las compatibilidades, que es tan importante en este caso, se ve bastante como contraproducencia.
0: Ok,
3: caso,
0: Kimberly, no infiel, ahora todo se ve mal el futuro. Ahí le dejamos. Kimberly, ¿qué hace en Estados Unidos? Consiga trabajo allá después de estudiar.
2: Mami, ahora se ve ahí.
1: ¿Y la última, hace cuánto fue?
0: ¿Y por qué piensan perdonarlo todavía?
1: No, pues me queda la curiosidad.
4: ¿Ayer?
0: Xavier.
2: Hoy, viene de allá.
0: Dígale la última, por favor, que ella como que no aprende.
3: Última infidelidad incluso, es totalmente intermitente estos últimos 2 tiempos según el registro, 2 meses a la actualidad, pero es intermitente.
0: En los 2 últimos meses, señor.
5: O sea, tiene mosita.
0: Muy bien, Xavier, su línea telefónica, nos fuimos.
5: Peluchito.
3: Gracias, comuníquese en la línea de WhatsApp al 315-799-2831. Muchísimas gracias, Dani, Paul, Andy y toda la audiencia.
0: A usted, Xavi, un abrazo grande, en la buena. Gracias, Xavier Piñeros. Se acaban los Casa Infieles por esta semana, ya viene el cartel paranormal de la Mega con las historias de terror. Qué historia tan triste la de ella. Ella sí se le veía toda enamorada, ¿no?
2: Sí.
0: Pero ni siquiera el decirle, mi amor, ven a Colombia, te extraño, te pago un tiquetico. Ya volvemos. Vale, dar las gracias a Andy, pero no. Se tiró todo el programa.

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7: 1:52 aquí en La Mega.
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0: un saludo muy especial para todos los oyentes y seguidores del Cartel de la Mega. Hoy les contaré una historia verídica. La pueden consultar, la pueden investigar y pueden ahondar y profundizar en este tema. Sucedió en el municipio de Concepción, Antioquia. Este es un pueblo colonial, calles empedradas, una iglesia blanca que vigila la plaza, considerado uno de los pueblos más lindos de Colombia. Pero en sus archivos se esconde un secreto que hace que hasta el más valiente se persigne al pasar de noche. Todo esto porque en este pueblo, en el año 2011, no solo demandaron a Dios, lo más grave es que citaron a juicio a las ánimas del purgatorio. Y como en todo juicio, las partes demandadas están obligadas a comparecer. Nos devolvemos mucho más en el tiempo, al año 1860. Una hacendada llamada Nepomucena Osorio donó el terreno de la iglesia a unos propietarios muy particulares, Dios y las benditas ánimas del purgatorio. Por más de 150 años nadie le paró bolas, hasta que el padre Humberto Incapié fue a Bogotá a pedir plata para restaurar el templo. Y un funcionario le dijo: "Padre, usted no es el dueño. El propietario del templo es Dios y las ánimas del purgatorio. Vuelva cuando hable con los herederos". El sacerdote contrata al abogado Ramón Alcides Valencia y el plan era simple: demandar a los propietarios por abandono del inmueble. En derecho, cuando haces una demanda, hay que notificar. Hay que avisarles que vayan al juzgado. Y vaya uno a saber qué pasó cuando el juzgado de Río Negro ordenó publicar un edicto. Esto emplazando a las ánimas del purgatorio para que comparecieran ante la ley de los hombres. Cuentan los ancianos en la plaza que la noche anterior al fallo el pueblo no durmió. No fue el frío de la montaña, fue otro frío, un frío que cala en los huesos. En la sacristía, el abogado y el cura sintieron un olor a humedad, a tierra removida, a flores marchitas. Los testigos cuentan que vieron sombras congregadas en el atrio, sombras que flotaban sobre las losas frías. Esa noche no eran feligreses los que esperaban, eran ellas, las almas del purgatorio, y no habían venido a rezar, habían venido a defender su casa. El padre cayó de rodillas, el abogado no podía hablar. Cuenta la leyenda que al dar las 12, las velas del altar se apagaron todas a la vez. En la oscuridad sintieron que algo los observaba desde el altar mayor, algo que pesaba, algo que juzgaba. Y entonces lo vieron, figuras sin rostro, con cadenas, todas apuntaban al juez que debía decidir su destino. Al día siguiente, el juez dictó sentencia a favor de la parroquia. Las ánimas, al no comparecer, perdieron el pleito. El templo pasó a manos humanas. El pueblo celebró. Consiguieron la plata. Restauraron la iglesia, que hoy es una joya. Pero hay un pero. Cuando los obreros reparaban el techo, varios juraban que en las noches veían las herramientas regadas, oían pasos en el campanario sin ver a nadie. Y lo más escalofriante, los lunes, muy temprano, el sacristán encuentra velas encendidas, velas que nadie puso. El abogado ganó el juicio, la ley de los hombres se impuso, pero en Concepción, Antioquia, nadie entra solo a la iglesia después del atardecer, porque las ánimas no entienden de jueces ni de escrituras, solo entienden de una cosa: esa es su casa, y los inquilinos nunca se fueron. Para el Cartel de la Mega, desde la ciudad de Medellín, yo soy Dani Murillo. Recuerden que me pueden seguir en mi canal de YouTube como Contador de Historias Med. También lo pueden hacer en mi cuenta de TikTok. A todos les deseo feliz y dulce noche.
1: Bueno, así estamos empezando las historias de terror, las historias sobrenaturales en el Cartel Paranormal de la Mega en esta noche de jueves. Gracias a todos, bienvenidos una noche más. Soy el Tripas, Dani Tres Palacios. Abrazo grande a todos los que están en el YouTube. Ya le dieron like, por ahí tuvimos una fallita un poquito en la hora pasada, pero ya la corregimos, que nos disculpen por favor. Pero aquí estamos con ustedes, amigos del canal de YouTube de la Mega. Gracias, gracias a todos por estar aquí, por continuar aquí con nosotros y en el canal de la Mega. En TikTok, ¿cómo vamos, señoritas, señores? ¿Qué tal los casa infieles de hoy, no? Esas historias que a uno como pensativo de las relaciones. Pero bueno, cada quien se mete en la relación que desea. cada quien termina su relación, cada loco con su cuento, como dicen por ahí. Vamos a oír historias, el terror en esta noche. Un abrazo para todos, la gente en Medellín, a Marlene. Ya la Feria de Flores arranca mañana, ¿no? Que la pasen bien, que se diviertan muchísimo en Medellín. Allá tenemos a la Mega, que estará cubriendo eventos y todo. La Feria de las Flores, cantidad de gente la quiere a la Feria de las Flores, ¿no? Sobre todo mucho turista, es una fiesta que tiene mucho peso, mucho nombre. Y Medellín hoy en día, pues creo que es de las ciudades más turísticas que atrae en Colombia a los visitantes. Bueno, vamos a empezar a oír historias. Me mandan la solicitud o si me escriben en el chat, me escriben, tengo una historia. Eso sí, tengan la cuenta, por favor, pública. Si yo lo selecciono desde el chat, porque si no, no me deja. ¿Listo? De fantasmas, claro que sí, de duendes, de brujas. Oiga, se me había olvidado contarles. ¿Se acuerdan que anoche hubo un hombre que contó una historia que una bruja lo atormentaba? Y que le había tomado una foto, los oyentes de anoche, ¿se acuerdan que él dijo, mire Dani, le tomé una foto al espíritu ese, y aparte de todo tengo unos rasguños feos en el pecho, como unos quemones? El hombre ayer nos contó eso, no pudo compartir la foto en ese instante, se embolató con la cámara, pero me dijo que iba a mandar las fotos. Le subí el video, ¿ya lo vieron? Ahí en TikTok y en Instagram. En TikTok, en Dani Tres Palacios, porque lo edité ahorita. Él me mandó las fotos, lo edité, lo subí. Y en Instagram también. Véanlo. En Dani Tres Palacios. Ahí en mi TikTok, los que están, última publicación. Y en Instagram, Dani Tres Palacios, última publicación también. Está la fotografía. Para los que no la van a ver o no tienen redes, se ve como un ventanal atrás y se ve como una sombra negra. Una silueta. ¿Qué ven ustedes ahí? Si es una bruja, es un espíritu. Es una pareidolia y lo que había ahí de pronto era un ropero, no sé, alguna cosa. Y el quemón de él en el pecho, que se ve muy claro, ¿no? Mancho, ahí está en TikTok, vaya y la ve, mientras yo hablo aquí, ahí está en mi TikTok. Y el quemón del pecho también se ve muy claro. Y ahí se los dejé en la historia para que lo vean. Vayan y dejan un comentario, ¿para ustedes qué es? ¿Que el hombre se hizo eso en la noche, él solo con las uñas? ¿La sombra negra que se ve que puede ser? Ahí está, gracias a él que me compartió las fotos. Y bueno, ahí la publiqué. Ya saben, ahí está en TikTok, en Instagram, la última publicación. Pueden ir a ver esa sombra negra y pueden ir a ver el pecho del hombre donde se le ve el quemón. Y obviamente también cuenta ahí la historia. Entonces, ahí hice la tarea, que ustedes dijeron que me mandara las fotos. Él muy amable me las mandó y pues yo cumplí con publicarlas, que fue en lo que quedamos para que no nos quedáramos con las ganas de verla. Gracias a él, pues darme la autorización de las fotos. Aunque igual el rostro de él no se ve, pero sí se ve el quemón y se ve lo que puede ser el espíritu o la bruja. Señorita Alejandra, me dice que su novio tiene una historia que nos quiere contar.
2: Buenas noches.
1: Buenas noches.
2: Ya se lo paso.
1: Por favor, gracias.
3: Buenas noches.
1: Bienvenido, hombre. ¿Cómo está usted? Y lo escuchamos.
3: Bien, sí, señor. Pues le cuento mi historia. Es que yo duré un tiempo que yo quise ir al gimnasio. Entonces el gym abría entre 8 a 10 de la noche. Yo listo, yo trabajaba en el día común y corriente porque la verdad yo soy del campo. Entonces en el transcurso que yo fui al gym y todo, yo salí tipo, ¿qué? Ese día yo me quedé como hasta las 11 en el pueblo. Entonces el camino hacia acá, hacia la casa, es pura trocha, o sea, la trocha es transitable.
1: Ok.
3: Entonces ese día yo, como tengo una moto, una de T200 de carreras, yo me recorrí otra vez hacia la casa, pero hay un lugar que le dicen La Balsa, por lo que la carretera está dañada y es puro, como le digo, la carretera es de cemento, pero hay unas partes que están dañadas. Esa parte le decían La Balsa. Había un animal como, ¿cómo le digo yo? Más grande que un perro, pero caminaba, o sea, no caminaba, sino saltaba como de metro y medio. Yo al voltear hacia atrás, yo vi como que ese animal se acercaba mucho a mí, pero se acercaba a millas de saltos. A mí me dio miedo, yo le aceleré más la moto, listo, llegué donde la Y, le dicen la Y a esa vaina.
1: Sí.
3: Yo recorrí hacia abajo para llegar a la casa. Esa parte siempre es en montadita. Yo del miedo me caí de la moto. Yo al caerme de la moto, yo escuché como que animales, pero cruzados. o sea, como marranos, gallinas, pero cruzados, o sea, es como escuchar a estos animales todos al mismo tiempo.
1: Sí, señor.
3: Entonces yo, del miedo, yo dejé todo ahí, yo salí, fui corriendo para la casa porque siempre estaba ya cerquita a la casa, o sea, es como escuchar a estos animales todos al mismo tiempo.
1: Sí, señor.
3: Entonces yo, del miedo, yo dejé todo ahí, yo salí, fui corriendo para la casa porque siempre estaba ya cerquita a la casa, yo dejé la moto, dejé todo ahí, yo como que, ¿qué está pasando? Llegué a la casa, listo. Entonces, en eso, o sea, en ese tiempito, a mí me empezó a atormentar una bruja, por lo que yo también me le mido lo que es Matarife. Ese día, esa madrugada, yo tenía que matar unas reses y eso. Yo me fui como a, ¿qué? Como a la 1 de la mañana para poder matarlo para las 3. Listo. En esa noche, como yo duermo con mi hermano me dijo, Sebastián, en la cama, encima de la cama, hay una silueta de algo. Uh-huh. Pero, o sea, esa noche jodió muchísimo. Porque no sé, él supo que no estaba bueno. Entonces, todos concluían que era una bruja. Yo, listo, una bruja, ve, tan raro. Hablé con una persona que sabía y me dijo, pues coloque sal debajo de la cama y arriba en la cabecera coloque unas tijeras. Váyase de ahí y si no viene a molestar esa noche, es una bruja. Yo, listo, hice tal cual todo como dijeron. No me dieron noticias de que había nada, ni, o sea, mutuo, nada. Yo, listo. En ese tiempo, era como 3 días que no pasaba nada. Ya la moto de las caídas y eso, la moto quedó mal. O sea, ya la moto andaba, era pero a patazos, o sea, como sea. Prendía cuando ella quisiera. Ese, yo tenía otra motico que la estaba mandando a arreglar en ese tiempo. Yo, pues, del pueblo donde yo estaba, compré los repuestos y tenía que, o sea, de Cundinamarca, bajar al Tolima. Y, pues, para bajar hasta allá, para uno no irse por la principal, uno se va por una trocha. Esa trochita que comunica Cundinamarca con Tolima siempre es como de 6 horas, por lo que es pura trocha para evitar lo que es la vuelta hasta, porque no, yo vivo en San Juan de Río Seco, Cundinamarca.
1: Sí.
3: Entonces, a esa vereda le dicen Honduras Bajo. Me fui por esa vereda con mi padrastro y pues me fui como desde la 1 y llegué como a las 6 de la tarde abajo al Tolima, por lo que me fui fue en cicla. Entonces, listo, yo le entregué los repuestos al señor para que armara el motor y eso. Me devolví. Yo al devolverme andé como 3 horas, hasta ahorita iba en la mitad del camino. Yo llegué pues del cansancio, ya del cansancio porque todo era bajando y pues de para acá ya iba subiendo. Me ganaron esas ganas como de acostarme en el piso. Yo me acosté común y corriente a la carretera. Me acosté así común y corriente, o sea, uno del cansancio no se acuesta donde uno pueda. Uh-huh. Me acosté en el piso y al acostarme yo en el piso pasaron como 20 minutos y yo sentí que algo me tapó la boca. Yo no voy a respirar. Yo me sentí ahogado.
1: Ok.
3: Entonces yo dije, ve, ¿qué me pasa? ¿Será que ya estoy enfermo? ¿Qué es lo que tengo? ¿El cansancio? No sé. Me fui subiendo, pero entonces a medida que yo ya me conozco bien ese camino, me fui subiendo, pero yo veía todo igual. O sea, yo veía que subía, pero no veía todo como si yo estuviera caminando y no avanzara. Yo en ese transcurso de que yo avancé, yo amanecí caminando. Cuando ya iba amaneciendo, ya ahora sí iba pillando el camino que era. Y yo vine a llegar a la casa como a las, ¿qué? Como a las casi 11 de la mañana. Desde ese día yo quise como comunicarme con una persona sabia que supiera de temas así. Y pues a mí lo que me dijeron fue que a mí una bruja, uh-huh, me está atormentando porque, pues no sé, como que ellas se enamoran de uno, se tragan de bruja. Uh-huh. Me está atormentando porque, pues no sé, como que ellas se enamoran de uno, se tragan de uno y pues acuden a molestarlo a uno como... Entonces, a mí desde ese tiempo de para acá siempre me ha estado molestando como el tema de la bruja, como el tema... Porque a mi mujer... Entonces, a mí desde ese tiempo de para acá siempre me ha estado molestando como el tema de la bruja, como el tema... Porque a mi mujer también le pasó lo mismo, mi mujer... Fue normal, fue un culto. Y también yo llegué y me, pues, o sea, yo también del desespero verla a ella, porque ya la estaban volviendo prácticamente loca. yo el desespero pues salí afuera para traerle un vaso de agua y eso, y como pues es una finca, eso es la verdad del pueblo, queda como una hora. Entonces yo salí hacia afuera, al salir yo hacia afuera cantaron tres veces los gallos afuera y se carcajeaban dos brujas, pero es una risa que usted no la puede como expresar, o sea, usted no la puede hacer, es como una risa muy confusa.
1: Ok, sí.
3: Entonces, ella esa noche durmió, se acostó y todo, oramos, leímos el Salmo 91, ella se acostó común y corriente a dormir, pero ella de noche hablaba entre lenguas, o sea, ya hablaba, pero no se le entendía nada, nada de lo que hablaba. Y inclusive, ella amaneció el otro día con la pierna puntada de sangre, melotada de sangre, o sea, como si usted se aruñara.
1: Ajá.
3: Pero o sea, solamente fue como se aruñase con un solo dedo.
1: Ok, sí.
3: Sí, esa es mi historia. Y pues de ahí para acá siempre me ha estado molestando, y la verdad pues no encuentro nada como poder espantarla, ahuyentarla, ya que esto es como muy recurrente por las brujas. Esto pertenece a San Juan de Río Seco, Cundinamarca, y pues nosotros estamos en un pueblito que se llama San Nicolás. Y ese pueblito es muy... Y pues nosotros estamos en un pueblito que se llama San Nicolás. Y ese pueblito es muy recurrente, por lo que hay mucha bruja, hay mucha maldad.
1: Pues mire, a usted, hombre, pues gracias por compartir su historia. Me acuerda la historia de anoche, el hombre que también decía que era atormentado por las brujas, ¿no? Las brujas siempre protagonistas aquí en el programa. Muchos las... nos cuentan que son como aves que llegan a los tejados, atormentan a las personas, amanecen las personas con chupones, se aruñan. Y sí, y él dice, ¿por qué me pasará esto? Ahí le toca a uno empezar a usar diferentes tipos de protecciones, a ver si se calma eso, ¿no? En la creencia que uno tenga, desde la oración, desde santos, desde las tijeras en cruz, las pepas de semilla, de mostaza, la sal, tantas cosas que dicen que hay para las brujas y todo. Anoche, terminando el programa, había un hombre que estaba contando una historia buenísima de la novia y de una liberación, y que el hombre era policía. ¿Recuerdan ustedes? Ojalá llegue, y si él llega, que me lo escriba para que nos haga un resumen y nos cuente en qué terminó eso, porque el hombre decía que se le había metido a él como el espíritu y estaba armado, ¿no?, en la iglesia, y mejor dicho, que decía que lo ayudaran antes de que ocurriera una tragedia. Esa historia estaba fuerte. Ojalá, si él llega, me escribe en el chat, estamos pendientes para continuar esa historia en qué terminó, porque terminamos en plena liberación sobre la medianoche y él dijo que se conectaba. Entonces estoy pendiente de él para que nos haga un breve resumen y continuemos esa historia del policía, su novia y una posesión. Julián dice que tiene una historia. Julián, pero mande solicitud porque veo que su cuenta es privada y no me deja enviarle mi solicitud de aquí para allá. Entonces ponga la cuenta pública, Julián G, por favor. Las fotografías del hombre que también era atacado por una bruja y le causó un quemón en el pecho y le tomó la foto a la bruja, ya las publiqué ahí en TikTok para que el que las quiera ver. Es la última publicación, ahí aparece la sombra como de esa bruja y el quemón en el pecho del hombre que me envió las fotos hoy. Pues ahí le puse un, le hice un resumen de la historia, pero la idea es que vean las fotografías y opinen si eso sí puede ser una bruja y el quemón del pecho también se lo puede hacer a uno un espíritu o se lo causaría él mismo. Ahí está en TikTok, si quieren ahorita más tarde después del programa o ahorita en un momentico en una pausa lo miran y dejan su comentario si es posible que una bruja sea la que aparece en esa silueta y si ese quemón puede causarle una bruja, el que él muestra en su pecho en esas fotos. También está en Instagram para el que uno usa TikTok, ahí están Dani Tres Palacios, ahí cumplí, él me mandó las fotos muy amablemente y ahí se las publiqué, amigos, para que la vean y opinen ahí en los comentarios, que eso es chévere cuando se ponen ahí a debatir si eso lo puede hacer una bruja o no. Taquinas, buenas noches.
4: Buenas noches.
1: Buenas noches, señor, bienvenido. ¿Cuál es su historia?
4: Bueno, resulta que ahora yo vivo acá en Cali, ¿no?
1: Sí.
4: Yo tengo un tío que él es de por allá, del Cauca. Y el señor empezó a trabajar con magia, magia negra. Empezó a leer libros. Si de pronto me disculpa que me quedo callado un momentico porque voy trabajando seguridad y no, estoy acá.
1: Tranquilo. Antes es como más interesante la historia así como la está contando. Bien puedo.
4: Bueno, entonces el señor empezó a leer esos libros. Incluso un día por curiosidad me entré a la casa de él. La casa de él es una casa antigua, vieja, de cosas, y ahí tenía unos muñecos todos raros. Bueno, entonces yo salí de ahí normal. Y resulta que iba como en un potrero. Y algo me atrapó, algo me cogió y me atrapó así como un, no sé, y me hizo perder la conciencia.
1: Pero ¿cómo así? ¿Cómo así? Pero perdón, ¿cómo así lo atrapó? ¿Algo se le botó como encima? ¿Usted qué fue lo último que recuerda?
4: No, como si algo me fuera, es como se llama eso.
1: A poseer, como si algo se le hubiera metido en el cuerpo.
4: Como si usted le como si algo le hubiera golpeado la cabeza a usted y de pronto pierde la conciencia.
1: Ok, adelante.
4: Y no, y ahí perdí la conciencia, ¿no? Y después desperté por allá como en un caño, en un río. Pero era por ahí mismo, en el mismo lugar. Entonces no le quise contar nada a mi mamá. De hecho, nadie sabe.
1: ¿Y usted por qué relaciona eso que le sucedió con algo sobrenatural y no pudo ser algo mental que en ese momento olvidó parte de un trayecto y cuando se dio cuenta ya estaba en otro lugar?
4: No, porque no sufría de nada y de hecho no sufro de nada. Digamos que de trastornos mentales, ¿no?
1: Pero no, pero puede usted, y hay personas que han sufrido por un momento de una amnesia que puede ser de unos pocos minutos. ¿Usted después de eso se hizo algún chequeo?
4: Sí, yo me revisaba y normal, estaba normal.
1: ¿Qué examen le hicieron?
4: Pues mi tía me llevó a la EPS más cercana.
1: Sí.
4: Y estaba normal. De hecho, tengo una salud súper bien.
1: Por eso, ¿pero le hicieron algún examen de la cabeza?
4: Sí, normal.
1: ¿Qué examen le hicieron?
4: ¿Cómo se llama eso? Como ultomografía, algo así.
1: Y que estaba normal, o sea, no fue una amnesia temporal que a mucha gente le puede dar, que pierde la memoria unos minutos. Puede ser un momento. Entonces usted por eso dice, entonces, yéndonos al lado paranormal, ¿qué cree usted que fue lo que le pasó? ¿Quién lo atacó? ¿Qué espíritu? ¿Qué sucedió?
4: Desde ahí, entonces ahí comenzó todo, pues ya comencé a ver alucinaciones, como fantasmas, siluetas negras. Entonces, un día mi mamá me contó una historia donde él, mi tío había matado a la mujer. Fue una historia real y la escondió en una cueva de ese mismo sitio donde te estoy mencionando.
1: Sí.
4: Y de hecho ese sitio quedó encantado y en una oportunidad yo alcancé a ir y de allá nos tiraban palos, nos tiraban piedras. Y no, eso ya nos sacaron corriendo y se escuchaban voces como vallas y cosas así. Y en esa cueva un primo mío se alcanzó a meter allá. De hecho, él no está vivo, no sé si sea por eso mismo, ¿no? Hoy día no está vivo.
1: Muy bien, bueno, pues historias a esta hora en el cartel paranormal. Muchas gracias a la historia de él. Sigamos con más historias a esta hora. Buenas noches, bienvenido.
5: Hola Daniel, muy buenas noches.
1: Bienvenido.
5: Gran admirador, Ciso.
1: Gracias.
5: Uno de los mejores locutores, hombre.
1: Upa, muy amable, muchas gracias, muy querido. Y lo escuchamos, por favor.
5: Bueno, Daniel. Bueno, les comento que desde niño me han pasado situaciones muy raras. Mi papá era practicante de energías de pueblo, hacía cosas muy, como muy locas. A mi hermano y a mí nos llevaba al cementerio en las madrugadas, a los ríos, y vivimos cosas como muy raras, y no sé si era porque mi papá tenía ese acercamiento, que en realidad él cambiaba era cuando tomaba. Yo después ya me enteré que el alcohol era un medio en el cual los chamanes utilizaban para poder entrar en ese trance, pero pues yo pues no conocía. Yo sí sentía que mi papá cambiaba, era otra persona, ¿sabes? Resulta y pasa de que cuando yo era muy niño, no sé si era por eso, a mí se me presentaba el demonio en diferentes partes de mi vida. Hoy tengo 31 años y se me ha aparecido alrededor de unas 3-4 veces. Y bueno, he tenido mucho acercamiento con el mundo espiritual y me han pasado cosas. Pero algo muy extraño es que viene cada cierto tiempo. Al comienzo de niño, pues a mí me asustaba porque a veces amanecía con moretones. Amanecía como si alguien me agarrara, como cuando alguien agarra y les picha las costillas a un pollo.
1: Sí.
5: Yo sentía que hacían eso conmigo y al otro día aparecía las marcas en mi cuerpo y en diferentes lugares se me apareció una vez cuando tenía 17 años. Me había ido de la casa como pues loco, me fui a vivir solo en un estudio y estaba viviendo en un estudio porque pues había como la ayuda de una persona que me conocía y me lo arrendó. Y había un balcón y la primera vez que la vi, ahí estaba sentado en la barda. Era un hombre como con líneas rojas. Era como si fuera totalmente rojo, pero si tuviera líneas. Y las veces que yo los he visto, todos tienen líneas diferentes marcadas en sus mejillas o en su frente, como si fuera una clase de huella dactilar, porque siempre son diferentes. Se me presentó una vez también cuando pues yo estuve viajando en otro país. Estaba en una casa y de un momento al otro pues estaba acostado y entre los ojos entredormidos vi que había alguien al pie así en cucharita y estaba al frente mío, pero es como que si se me acercara y se ríe, como riéndose, como una risa burlona. Y la última vez se me presentó en Río Claro, allá en Antioquia. Estaba trabajando en la reserva de Río Claro y pues me quedé en una habitación allá. A los empleados les dan habitaciones. Pues me quedé en una habitación de esas normales donde pues se hablaban de cosas y todo. Estaba acostado en la cama, en el camarote, en el primer cubículo. Estaba acostado y yo comienzo a sentir que están teniendo sexo encima del camarote. La verdad, pues yo escuché y la verdad, hay veces es como excitante un poco. Entonces yo me excité un poco y cuando me asomé no había nadie, estaba totalmente solo el lugar y comencé a escuchar como un sonido, pero era un sonido como con eco. Entonces, mire tripas, esto que le cuento, bueno, dicen que jurar por Dios, pero es una experiencia. Yo siempre he como que intentado saber qué es, ¿sí me entiendes? Es por...
1: Y los que querían ver las fotos del hombre, del rasguño y la sombra de una bruja que lo atacaba, ya está publicada, las dos fotos están ahí en una historia. O sea, están ahí en TikTok y en Instagram. Ahí se las dejé para que vean el último video. Ahí está la historia del hombre con la foto de la bruja o del espíritu y del quemón en el pecho que le causó ese espíritu. Para los que llegaron tarde y quieren verla, ahí cumplí con publicársela. Él me mandó las fotos hoy y ahí las publiqué. ¿Listo? William, buenas noches, señor. Bienvenido. Queremos oír su historia, por favor, si es tan amable.
6: Buenas noches, tripas. Contaré una historia que me pasó. O sea, como algo bien raro.
1: ¿Qué pasó?
6: Iba con mi esposa, con mi cuñada y con el marido de mi cuñada. Íbamos para San José del Guaviare. Íbamos con eso a las 2 de la mañana en una recta, o sea, en una sabana. Los que conocen para San José del Guaviare saben que hay unas rectas y unas sabanas impresionantes. Eran como las 2 de la mañana y de la nada apareció como un anciano, un señor. O sea, nunca nos dio la cara, pero en el caminado y todo se veía que era como un anciano.
1: Sí.
6: Tenía
1: sí.
6: Un sombrero blanco, una camisa blanca, o sea, todo de blanco. Nunca nos dio la cara, nunca nos dio la cara. Y llega y apenas yo llegué él llegaba como por la verma, ¿sí me entiende? Como por la verma. Y apenas como el reflejo del carro, más o menos dio la mitad del carro, yo volteé a mirar por retrovisor y ya no había nadie. Entonces nosotros nos quedamos con esa duda, ¿qué era? Y volviendo de para acá, ahí en el mismo sitio, cuando veníamos de regreso, se nos fundió el bombillo. Y preguntamos qué casa, o sea, cuando llegamos a San José, preguntamos a familiares qué casa cerca había. Nos dijeron que no, que ahí más o menos son 40 minutos de sola sabana, que no encuentra uno casas por ningún lado. Y nos quedó esa duda, ¿qué era? Sí, a ver, el señor nunca nos dio la cara, nunca le podemos ver la cara.
1: ¿Y usted, viejo William, qué cree que era? ¿Quién era?
6: Para mí que era como un espíritu, como un fantasma, como un espíritu, como no sé, porque preciso íbamos al entierro de un amigo que se ha muerto esa vez en San José.
1: ¿Y usted?
6: Ahí nos dijo que se ha muerto esa vez en San José.
1: Y usted, pero entonces podría ser el espíritu del muerto al que iban a ir a visitar, ¿usted cree en eso?
6: La verdad, pues creer sí, porque es que por allá me aparece, allá en San José siempre pasan, en el llano pasan muchas cosas raras, entonces como que a veces le hacen creer a uno, o uno cree por tantas cosas que ve. Porque una vez, sí que le cuento esa historia, una vez en una finca, ahí en San José, se escuchaba lavar, o sea, en el caño lavaban y lavaban ropa, como cuando el campesino coge la ropa y la golpean como con los lavaderos o con las piedras para sacarles sí. Bien el mugre.
1: Sí.
6: Y ese día me causó tanta curiosidad que yo escuchaba lavar y yo me fui para el caño a mirar. Cogí una linterna y me fui a revisar a ver quién. Y llegué al caño y no había nada. Daba 5 pasos y seguían lavando en mi espalda. Alumbraba y no se veía nada. O sea, eso queda uno como... Esos son espíritus, son fantasmas, son, no sé, deben ser eso. Para mí son esos.
1: Muy bien, un abrazo a todos los que hasta ahora viajan en carretera y de pronto tienen la posibilidad de vivir lo que vio William. Ver a ese espíritu. Miren por el retrovisor y traten de ver de pronto si está ahí de pie. O, ¿por qué no?, sentado ahí en la silla de atrás o al lado suyo. Julián, su historia, por favor, lo escuchamos.
7: Hola, Dani, ¿cómo vas? Buenas noches.
1: Buenas noches, bienvenido.
7: Yo soy de un pueblo cercano aquí de Bogotá, se llama Villeta, Cundinamarca. Nosotros vivíamos en el campo, siempre pues de la casa al colegio nos echábamos casi como 2 horas de camino. Siempre nos tocaba con un compañero, nos acompañábamos muchísimo. Mi compañero y yo en el colegio pues éramos muy, muy recocheros, porque pues yo nunca creí en el tema ese de las brujas y el tema de eso, no, nunca fui como creyente. Tanto así que nosotros recochábamos con nuestros mismos compañeros cada vez que salíamos tipo 6 de la tarde, 7 de la noche, que nos íbamos caminando pues para la casa, y cuando íbamos en el trayecto del camino, pues nosotros molestábamos a nuestros compañeros, asustándole. Había, en común había uno que pues le daba muchísimo miedo, y pues nosotros éramos felices, mi compañero pues haciéndolo, pues muchas veces hasta lloraba y se asustaba mucho. Me acuerdo tanto que un día, que de tanto molestar y molestar, un día íbamos subiendo y una señora nos dijo: nosotros, ustedes no van a dejar de joder o de molestar hasta que a ustedes no les pase algo de lo que ustedes están nombrando. Nosotros nos reímos, y siempre que nosotros subíamos por medio dentro de un cañal, porque pues nosotros vivíamos allá, pues de la caña, subíamos dentro de un cañal, y fue tanto así el momento cuando íbamos subiendo, cuando de repente yo vi como en una piedra en alto, vi un perro como grandísimo, o sea, una cosa impresionante. Era, yo creí que era un ternero, porque normalmente allá se ven pues mucho el ganado, entonces yo creí que era un ternero, entonces yo lo vi a lo lejos como la sombra. Cuando en eso, mi compañero llegué y le dije: mire lo que hay arriba, mire lo que está allá, y él cagaba en la risa: no, que ese es el demonio, que no sé qué, y pues yo miraba bien, yo decía: pero es que eso no es un animal normal, es un animal grandísimo. Cuando un momentico otro se desapareció, nosotros seguimos siguiendo caminando, y yo quedé con la incertidumbre que aquí pasa algo. Cuando un momentico otro, dentro del cañal, yo empecé a sentir como caminaban por entre la caña, a movía el pastizal, algo grande, y yo le decía a mi compañero: mire. Y entonces él empezó a decir: no, que ese es el demonio, que no sé qué, que es que mire, que tal, pues en su juego. Cuando un momentico otro, más adelante, en medio de la carretera, el mismo animal, pero era un perro, era un Rottweiler grandísimo, y botaba fuego por la boca, y los ojos súper oscuros, o sea, rojos, impresionantemente, un olor a azufre, pero impresionante. Cuando yo vi eso, mi compañero vio eso, pues nosotros quedamos, o sea, yo me quedé como paralítico, yo no me podía mover, me temblaba el cuerpo, mi compañero lo mismo, y un momentico otro, ese perro se transformó en un señor de negro, así, con un sombrero grande, estaba todo vestido de negro, y nos dijo: a ustedes me estaban buscando, ¿para qué me quieren? Cuando dijo eso, pues nosotros nos impresionamos, y pues salimos, yo salí corriendo. Cuando salí corriendo con mi compañero, claro, un momentico otro, se sentía detrás de nosotros ese animal, como si viniera un poco de vacas de ganado detrás de nosotros, corriendo, pero impresionantemente. De ahí donde estábamos a la casa, nosotros nos echamos aproximadamente como unos 15 minutos todavía a pie. Yo me eché como unos 6 minutos del susto, de correr, del susto tan impresionante, que yo llegué a la casa y me metí por debajo de la cama. Cuando mi papá salió, me miró por debajo: ¿y usted qué hace allá metido? Y yo no podía ni hablar. No, yo le conté. Se fueron a buscar a mi compañero, porque mi compañero no aparecía por ningún lado. Esa noche duramos entre los vecinos y todos los compañeros buscando pues a mi compañero, y pues yo les conté la historia. Cuando un momentico a otro, por la mañana, tipo 5:30, 6 de la mañana, él apareció en un árbol colgado patas arriba. El muchacho, lo bajamos de allá a mi compañero, él quedó automáticamente loco, nadie pudo describir lo que él vio. Él lo único que decía era que lo querían matar, que lo querían, que era lo que estábamos buscando. Y pues realmente, cuando nosotros nos vimos la historia, sucesivamente a muchas personas se fueron apareciendo lo mismo, y un indio que era de la zona nos dijo que era el sombrerón, que era el que estaba apareciendo, y que nosotros lo que hicimos fue invocarlo. Y yo desde ahí en adelante empecé a creer en ese tema, y a nosotros se nos apareció el sombrerón de esa manera y en ese espectro.
1: El sombrerón, bueno, pues la historia del sombrerón. Gracias, Juli. Oiga, por ahí llegó Detallitos, estaba, pero se acaba de bajar. A ver, Detallitos, si vuelve a aparecer en el chat, que es el policía que ayer contaba una historia muy fuerte con la novia, de una liberación, que parece que a él se le metió el espíritu, él estaba armado. Entonces vamos a pedirle un resumen y que obviamente termine su historia. Ayer eso fue sobre la medianoche, esa historia ayer fue muy buena, y la del hombre de la bruja que lo atormentaba y le hizo chupones, o mejor quemones, y le tomó una foto a un espíritu. ¿Han visto una foto de un fantasma? ¿Creen ustedes que la foto que está ahí publicada en TikTok, en Instagram, sí es una foto de un fantasma? Ahí la pueden ver en Dani Tres Palacios, en TikTok, en Instagram, la última publicación. Ahí ven la foto clara que él me envió del espíritu y del quemón en el pecho, si no la han visto. Y den comentarios en esas publicaciones. Yo ahorita después del programa voy y les respondo. ¿Creen ustedes que en esa foto se ve un fantasma? ¿O es una pareidolia? ¿O qué es lo que se ve en esa foto? Ahí está pública para que la vean si quieren ahorita en una pausa. Vamos a saludar a Detallitos. ¿Cómo es que era el nombre de él? Creo que Raúl, si no estoy mal. Buenas noches. Hola.
8: Dani, buenas noches. Dani, buenas noches.
1: ¿Qué más, hermano? ¿Cómo va?
8: Bien, mi Dani, bien, gracias a Dios. Por aquí nuevamente, como todos los días, oyendo su programa, ¿cómo me le ha ido?
1: Bien, papá. ¿Su nombre es Raúl o cómo era? Perdón.
8: Yo me llamo Alejandro.
1: Alejandro, discúlpeme, Alejandro, es que claro. Pero bueno, Alejandro, le agradezco que haya vuelto porque ayer, cerca de la medianoche, el tiempo no nos alcanzó para una historia bien fuerte que usted nos estaba contando. Le voy a pedir un favor, si nos puede hacer, obviamente para el público nuevo, siempre gente nueva, un breve resumen de la historia, y ya cuando empieza el tema de la liberación, que usted está en la iglesia, que usted está armado, ahí sí empiece con otra vez con todos los detalles del mundo. Le pediría ese favor, muchas gracias.
8: Claro que sí, Dani. Buenas noches a todas las personas que se encuentran en este momento escuchándome. Espero les agrade la historia. Mi intención no es que crean en lo que les estoy diciendo, sino contar un relato de algo que sucedió en mi vida y en la de parte de mi familia, que marcó un antes y un después, todo por la curiosidad a veces de estar metido en temas sin tener el conocimiento o a veces hasta el mismo respeto. Todo empieza con la búsqueda de psicofonías. Me empieza a interesar el tema de las psicofonías, ya que fui testigo de un par cuando era niño. Entonces, entre tantas psicofonías, porque las escuché todas, encontré una de un español. Él es un investigador paranormal, por allá en el año 1985. Abrumosa, es el apellido del señor. Él se sienta con varios estudiosos del tema en una casa, en un sótano, alrededor de una mesa, ponen una grabadora de cinta y graban 10 minutos en silencio. No es una casa abandonada, no es un hospital, no es un cementerio, era una casa normal. Cuando suena la grabación, devuelven la cinta para escuchar lo que grabaron, fue impresionante y aterrador, ya que ellos lo mencionan como una puerta al infierno que se abrió. Se escuchaban gritos, animales agonizando, elefantes, caballos, al último se escuchaban personas muriendo, otras voces muy intimidantes amenazando de muerte a alguien. Nombran a una de las personas que estaba en esa mesa y la amenazan de muerte, y esa persona posteriormente, meses después, muere en las circunstancias que dicen en la grabación. Esa grabación nunca la van a encontrar completa, es una grabación de 10 minutos, yo siempre encontraba unos segundos. Esa tarde me puse yo a meterle a mi novia el tema y le dije, encontré un video muy bueno, y ese día encontré el video de esa psicofonía, lo encontré completo. Y pues yo estaba muy sorprendido porque yo nunca había escuchado eso tan horrible. Nos pusimos un audífono ella y un audífono yo. Yo estaba tan concentrado en eso que cuando terminó la psicofonía, volteo y me acuerdo de mi novia y ella estaba dormida. Yo esa noche recibía turno, soy policía, me fui a trasnochar y ahí empezó pues el calvario, porque esa mujer esa noche no durmió, me contó de muchas pesadillas. Entonces pues empezó a quedar conmigo y empezó una serie de sucesos paranormales en mi casa. Movían las cosas, escuchaba ruido. Yo me despertaba en medio de la noche porque escuchaba ruidos en la casa. Y cuando yo me despertaba, ya mi novia estaba sentada mirando hacia el lugar donde se escuchaban los ruidos. Nunca, ella parecía como que no fuera consciente de lo que estaba pasando. Ya pues debido a lo que nos estaba pasando, empezamos a tomar la decisión de que íbamos a orar antes de dormir, que íbamos a ser más creyentes de Dios, que nos íbamos a acercar más a la iglesia. Y en el día bien, pero cuando llegaba la noche nos poníamos a orar y ya ella se empezaba a tornar distinta, cambiaba las facciones de su rostro y era muy miedoso porque yo no quería aceptarlo, pero yo sentía que algo se había quedado en la casa. Pues oh, sorpresa que no fue solo en la casa, sino fue con ella. Ella vivía también, ella vivía en su casa en ese entonces y de la casa me dijeron que a ella le pasaban cosas muy raras, que ella tan miedosa que era y era muy fácil levantarse a la 1 o 2 de la mañana y encontrarla sentada en un rincón en medio de la nada mirando hacia el vacío. Entonces yo a raíz de eso yo empecé a llevármela para que se quedara en mi casa porque en parte me sentía culpable de que yo pude haber provocado eso. Estando en mi casa, cuando empezaban los ruidos, era una guitarra de Dani, era una guitarra en especial, la que se movía, la que traqueaba, la que sonaba, y ella siempre miraba esa guitarra y en medio de la noche se quedaba mirándola y yo durmiendo al lado. Entonces yo empecé como a tratar de hablar con ella, ¿qué le pasa? Le tomaba las manos y empezábamos a orar y ella lo que reacciona es burlándose, se burlaba. Entonces yo le dije, ¿qué le pasa? Entonces él como que cambiaba el rostro y me decía, no pasa nada, mi amor, vamos a dormir, no oremos más, no es necesario, vamos a dormir. Entonces yo quedaba como con esa zozobra. Ya después fue más terrible porque en la casa de ella me reportan que me cuenta la mamá de ella, ella tiene una niña, que en ese entonces tenía como 8 añitos la niña, que en medio de la noche escuchó gritos y ruidos como de confrontación. Ella llega al cuarto y resulta que ella estaba ahorcando a su propia hija en medio de la noche. Si no es porque la mamá estaba en la casa, que la mamá fue a quedarse unos días precisamente porque yo la llamé a que la acompañara debido a lo que nos estaba pasando, pues hubiera sido el desenlace probablemente más trágico. Entonces a raíz de eso tocó alejarla de la niña, yo me la llevaba para la casa y era una confrontación permanente con ese espíritu en la noche que tripas... Ese no era un espíritu normal, no era un alma, no era un alma en pena, no era una persona fallecida, era algo mucho más fuerte, algo del bajo astral, no sé si un demonio, pero era un cínico, era muy cínico, se burlaba de mí, a veces trataba de aparentar ser ella, a veces trataba de seducirme y sabía que no era ella. Entonces, a raíz de eso, yo fui amigo de un pastor que trabajaba en mi cuadrante, tenía una iglesia. Yo conversaba mucho con él y a raíz de su amistad, pues yo un día fui y le conté lo que pasaba. Le dije, pastor, me está pasando esto, esto y lo otro. Él me dijo, termine su turno, porque yo ese día estaba de servicio. Termine su servicio y tráigamela inmediatamente. Cuando yo terminé el servicio a las 9:30 de la noche, yo le digo a mi compañero, llévese la moto, tome el radio y déjeme que yo tengo algo que hacer, yo ahorita más tarde voy y entrego armamento. Yo me quedé con mi pistola, pero en el momento fue como un momento de inconsciencia que no caí en cuenta de que yo cómo voy a llevar un arma a algo así. No creí que fuera tan grave. Fui por ella a la casa que vivía ahí cerquita, nos fuimos caminando hasta la iglesia, llegamos y allá estaba el pastor con la esposa esperándonos. Ahí fue más o menos donde nos quedamos ayer.
1: Sí, sí, señor.
8: En el momento de la liberación.
1: Eso le iba a decir. Eso es muy buen resumen que hizo la historia, la contó ayer hasta ahí, que él dijo que llegó exactamente donde está el pastor, que el pastor estaba con la esposa, y ahí empieza a pasar algo también muy fuerte que en este momento él no lo va a contar. Bienvenidos a todos. Por favor, Aleo, síganos contando la historia.
8: Gracias, Dani. Lo que viene ahora, se queda corto una película. Yo lo cuento con total afirmación porque lo viví, porque estuve ahí, porque fui protagonista, pero si hubiera estado en cualquier otro lugar, yo no creo una historia así y lo dejo para el guión de una película. Entramos con ella, ella iba algo nerviosa pero callada, nunca se opuso. Entramos, nos sentamos y ellos empiezan a orar, vamos a hacer una oración. Estábamos los cuatro, los dos, la pareja de los dos pastores y ella y yo. Entonces empezamos a orar. Cuando empezamos a orar, ya ella llega un momento en que se queda callada. Ya ella no puede continuar la oración y ya empieza a hacer gestos de que está batallando con algo, de que algo la está impidiéndole de mover su boca o pensar normal. Y ya ella empieza a cambiar, ya empieza a tener una voz más grave. a tratar de forcejear con el pastor y conmigo que estábamos alrededor de ella. Fue tanto tripas que entre los que estábamos ahí no podíamos con ella, y en un momento el pastor se acerca a ella, le pone la mano en la cabeza y empieza a orar, y ella lo que hizo fue agarrarlo de la corbata y lo estaba ahorcando, y el pastor no podía soltarse. Yo lo que hice fue tirármela encima a ella para tratar de quitarle de encima al pastor, y terminamos forcejeando en el piso. Yo en el momento no me di cuenta, pero la pastora sale corriendo como hacia el segundo piso de su casa, porque ellos vivían ahí, y a llamar a sus hijos. Eran un par de adolescentes, una muchacha y un muchacho, pues de 17, 18 años, y bajaron dos señores ya de edad, ya de 60 años, 65, que estaban ahí en la iglesia, quién sabe haciendo qué, y entre todos tuvimos que agarrarla en el piso para poderla medio tener. Yo trataba como de aplicar algunas de las técnicas de reducción que pues a las que estoy entrenado, y siendo mi novia una mujer de 1.59, 58, no podíamos con ella. Tripas, esto que viene a continuación es algo que parece irreal, y les doy mi vericidad de que es completamente cierto. Yo me tiro encima de ella, yo al ver que yo no podía dominarla porque yo la quería poner boca abajo. Entonces yo quería ponerla boca abajo para reducirla y no podía. Llega un momento en que yo siento, primero, culpa, porque yo sabía que todo eso que estaba pasando ahí era por culpa mía, por mi inconsciencia, y a veces por el morbo de estos temas. Yo siento que puedo bajar mi guardia y permitir que ese espíritu ingrese en mí. Yo quería quitarle eso a ella, y como vi que no podíamos, yo dije, pues que ingrese en mí, yo necesito que ella esté bien. Yo bajo la guardia y en ese momento yo me siento raro, yo me siento confundido, yo me levanto de ahí del piso, ellos siguen forcejeando y ellos no se han dado cuenta de nada de lo que pasa conmigo, y yo me siento en una silla, me senté ahí callado, yo estaba callado, yo no hice ningún ruido. Cuando yo siento que la pastora, que estaban todos encima de mi novia pensando que ella seguía poseída, a pesar de que ella en ese momento quedó inconsciente, ella quedó como dormida, y la pastora me voltea a mirar, cuando ella me miró, yo sentí mucho odio hacia ella, sentí mucha rabia, y ella se vino caminando hacia mí, y yo me di cuenta que ella lo notó, que ella se dio cuenta de que había algo diferente en mí, de que ese espíritu estaba en mí. Yo, de ese espíritu que sentí, yo sentí que me hacía tener sentimientos que no eran propios, y un par de veces me habló, pero digo que no era hablándome a mí, sino como cuando alguien habla en voz alta que dice lo que va a hacer. Entonces cuando ella se viene para encima mío, ella empieza a orarme, y las otras personas se dan cuenta de lo que está pasando, de que el espíritu se transfirió a mi cuerpo. Y yo no tenía miedo, yo estaba muy tranquilo, porque yo dije, lo logré, pude hacerlo, a pesar de que yo no soy médium, yo para percibir cosas.

0: sabe de ese tema de liberación, que ella sí sabe. Él le dijo algo como que, ah, Pedro sí sabe, ¿no? Sí sabía. Yo no sé qué le movió ese espíritu a ella, porque cuando él le dijo eso, dándole a entender, ah, Pedro sí sabe, ¿no? Era como recriminándole algo. Ella hizo una cara de pánico, ella me miró con pánico como si él le hubiera dicho algo que ella sabía. Yo ahorita pensando, yo lo tomo como que ella en algún momento no ayudó a alguien por miedo o por dudas o por inexperiencia y él se lo recriminó. En ese momento que ella está orando, era la rabia, era el rencor, el odio contra ella, y en un momento él dice en mi mente, pero él no me lo dijo a mí, él como que se acuerda de algo y dice, el arma, la pistola, él se acuerda de la pistola. Pues cuando él dice eso, yo me acuerdo, yo digo, marica, yo estoy armado, yo no he entregado armamento, yo estoy uniformado, dejé el arma en mi funda. Entonces él me dice a mí, el arma. Entonces yo me acuerdo de mi pistola y yo lo que hago es avisarle al señor que está al lado mío, que es un señor de edad. Yo le digo, señor, quíteme la pistola, le dije yo a él. Este demonio se enfureció, este demonio estaba furioso y él no me lo gritaba, yo lo sentía. ¿Cuál? Quítemela, cójala usted. Entonces, cuando ellos empiezan a forcejear con mi arma, a sacarla, no pueden. La funda táctica policial tiene un par de seguros que son unos clips, que no es difícil sacarla, pero si usted no tiene el entrenamiento, no lo va a lograr. Ellos no podían sacarla. Y yo en ese momento sentí de que yo era más fuerte, de que yo tenía posibilidad de manejar esa situación. Yo mando la mano hacia mi arma, la desbloqueo y se la entrego al señor. El demonio o el espíritu en ese momento no tuvo fuerza para obligarme a hacer algo que mi naturaleza no está. Cuando a mí me desarman, yo ya quedo tranquilo de que ya yo no tengo nada y empiezan todos a orar encima mío, a orar y a reprender. Yo trataba de sacar ese espíritu, olvidé decirle que sí, se lo conté ayer. Yo antes de que empezara esa liberación, yo dejé mi teléfono grabando en audio. Yo conseguí un audio de más de 50 minutos. Ya ahorita adelante les voy a contar qué pasó con ese audio. Continuando con la historia, ellos están tratando de liberarme. Y yo en un momento siento que ese espíritu se salió de mí. Yo siento que volví a ser yo, se me quitó ese odio, esas ganas de agredir. Yo sentí que él sale. Y así como ese espíritu sale, esas personas caen al lado mío, unos de rodillas, otros sentados en el piso, exhaustos. Y yo en el momento, pues, lo único que pensaba es, gracias a Dios, esto se acabó. Pues, sorpresa, tripas, que nada más lejos de la realidad, porque apenas el espíritu sale de mí, mi mujer en el piso aún dormida empieza a reírse otra vez de manera siniestra. Pues el espíritu volvió hacia ella.
1: Regresó a ella.
0: Se volvió a meter a ella, tripas. Pero esta vez yo sentía que más débil. Todos nos fuimos encima de ella, inclusive yo. Eso parecía una película, o sea, yo digo, ¿cómo se confabulan o se ponen de acuerdo tantas personas para llevar una mentira o para llevar un engaño? Esto no tiene explicación y fue algo que nos venía ocurriendo desde mucho antes de llegar a esa iglesia. Nuevamente inician los pastores, los hijos de los pastores, y esa señora y el pastor estaban muy asustados por sus hijos, y yo le decía a los muchachos que por favor no se distrajeran, que no miraran, que se dedicaran a orar. Inclusive el señor le decía a ella, ellos discutían porque les decía que se fueran, que se subieran, y ella decía que no, que era peor que los dejara ahí. Fue bastante caótico ese momento. Llegó un momento en que sentimos que ese espíritu salió. Y ese espíritu salió porque esa iglesia tembló. Esa iglesia tembló. Yo no puedo decir que volaron las sillas, que crujieron las paredes, pero

0: pero sí se sintió un estruendo cuando salió y todos nos dimos cuenta que había salido. Nosotros nos levantamos, ella se levanta conmigo, ella sí no tenía ni idea qué había pasado, ella no tenía ni idea. Tanto fue como la confusión que yo ni siquiera me despedí, yo ni siquiera les di las gracias. Nosotros salimos confundidos. Yo tuve que devolverme al rato a buscar mi pistola porque ni de eso me acordaba. Yo la llevé allá a la casa y cuando yo llego con ella a la casa sale la mamá y me abraza y me dice: Alejandro, ¿qué fue lo que pasó? Dijo: hace 15 minutos aquí entró algo a la casa y sacudió todo el rancho, dijo, entró un ventarrón y sacudió toda la casa y salió volando por la ventana. Entonces yo como que sentí o confirmé de que realmente el espíritu se salió y pasó por la casa de ella, fue a la casa. Ahí termina esa parte de la historia. Ahorita yo quiero llegar como con el final, Tripas, que es la grabación. Ella quedó tranquila, ella, a pesar de que esta es la hora, yo todavía estoy con ella, eso fue hace más de 8 años que sucedió eso, yo aún sigo con ella, y ella está inocente de que eso sucedió, ella no tiene ni idea. Es más, esta es la segunda vez que cuento esta historia porque siempre tuve miedo de contarla debido a tratar como a invocar o a provocar que eso regrese. Pues, ¿por qué digo la segunda vez? Porque la primera vez que la conté fue unos 15 días después, hablando con un sargento que era mi compañero. Le conté lo que me había pasado debido a que él me veía y me conocía. Entonces le conté, cometí el error de contarle esa grabación. Le dije: yo tengo una grabación en audio que no me atrevo a escuchar, a pesar de que la tengo en mi teléfono, no me atrevo a escuchar, yo no la voy a escuchar. Él empezó a incitarme: escúchela a ver qué dice, que eso debe ser bueno, y se debe escuchar cosas feas. Yo le dije: como a veras no. Entonces él me pide que se la pase. Me dice: pásemele, yo la escucho y le cuento porque yo tenía miedo. Pues yo se la pasé y así como yo se la pasé, la borré de mi teléfono. Yo dejé de verlo a él como un par de semanas y yo ya estaba muy ansioso porque yo necesitaba encontrármelo a preguntarle qué había visto. Y un día me lo encuentro en el pasillo, él viene caminando de frente hacia mí y yo lo saludo, le digo: ¿y mi sargento qué? ¿Cómo vamos? Y él pasa por el lado mío y no me voltea ni a mirar. Entonces yo inocentemente yo me voy detrás de él pensando que o no me vio o iba ocupado. Y yo le digo: mi sargento, ¿y qué pasó con esa grabación al fin? Y él se voltea, me empuja contra la pared y me encuella. Y me agarra el cuello y me dice: es que no le bastó con todo esto, infeliz. Pero cuando él me miró, era la misma mirada que tenía mi mujer cuando estaba poseída. Yo no sé, perdón, es que yo nunca he contado esa historia, mucho menos en público. Me emociono porque yo no sé qué pasó con mi sargento. No volví a saber de él. Yo salí trasladado aquí para Antioquia hace un par de meses. Recibí un mensaje de él. Me escribió saludándome como si nada hubiera pasado. Y la verdad, esta es la hora que yo no lo dejé en visto porque siento mucho miedo de contestarle. Pero cuando él me encuelló, su mirada era la misma mirada que hacía ella cuando estaba poseída. Gracias a Dios, eso quedó ahí. No volvimos a tener problemas en mi casa, pero nos quedó una gran enseñanza, que es no jugar con cosas que no controlamos, o no ser curiosos, o no involucrar a personas inocentes en nuestra curiosidad o nuestro morbo. Los que tengan curiosidad de esa citofonía, pues podrán buscarla, aunque pues es recomendable esos temas, tratar de no utilizarlos. El que diga que el celular no es un portal, pues aquí les estoy dando un gran aporte de que un teléfono puede convertirse en un portal. Espero no haberme alargado mucho o no haberlos aburrido. Pues como tal, esa es una de mis historias, Dani.
1: Pues le agradezco a usted por haberlo compartido aquí, mi hermano, muchas gracias, y que todo poco a poco se va solucionando, que las secuelas se vayan y que usted ya pueda tener una vida muy tranquila, y gracias por haberla compartido con nosotros, de verdad, muy amable.
0: Gracias, Dani, igual aquí seguimos siempre.
1: Gracias, señor. Las posesiones. ¡Oh!
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9: 2:59 en la Mega.
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1: Muy bien, aquí estamos en el cartel paranormal de la Mega. Buenas noches para todos. Qué historias las que hemos traído la noche de hoy, ¿no? Pero todavía nos quedan más o menos 2 horas, un viaje, para oír más y más y más historias. Gracias a todos los que están. Camila dice que si en Instagram están las fotos del señor de anoche, la verdad, sí, también en mi Instagram, en Dani Tres Palacios. En Instagram y en TikTok se los dejé, vayan y la ven antes de que lo bajen, porque como muestro un pechito ahí como quemado, no falta que las redes lloren y ¡ay! Y bajen la publicación. A veces pasa. Pero ahí cumplí con el hombre que contó ayer la historia de la bruja, de la foto y del quemón. Mandó las 2 fotos y las 2 las publiqué ahí en las redes sociales mías por si quieren echarle un vistazo. Pero ojalá comenten y dejen su comentario si creen que es verdad, si pudo haber sido el mismo. Ahí para que den su comentario. Listo, vamos a seguir escuchando historias. El que tenga una historia en el chat de TikTok, en La Mega, ahí se conecta. O en Dani Tres Palacios, me escribe, yo tengo una historia. Y de una vamos a oír más historias que siempre nos sorprenden. Víctor, buenas noches. Usted escribió que usted vivió con una bruja. Víctor, ¿puede prender su micrófono? Aló, aló. Víctor.
17: Sí, señor. No, yo no, de la bruja no, señor. Yo escuché, fue al demonio hablar, un demonio. Resulta que yo trabajaba en Candelaria en el año 2013-14. Estaba haciendo mis rondas porque yo era vigilante de comunitario.
1: Sí.
17: De mis rondas, pues yo tenía que ir hasta un supermercado llamado El Campeón, que en ese entonces se llamaba así. O bueno, actualmente todavía se llama así. Resulta que cuando nosotros teníamos un walkie-talkie, en la cual pues lo tenían nuestros compañeros y mi jefe, cuando en una de esas me dirijo yo al supermercado Campeón, espero hacer presencia, y en esas se hace una interferencia, en la cual era un vigilante y un niño. El niño le decía al vigilante, le decía, pásame la clave de las cámaras, pásame la clave de las cámaras. Y el vigilante le contestaba, no, déjelo en paz, déjelo en paz. Y el niño cambiaba la voz de una forma demoníaca diciendo, no, él es mío, él es mío. Ja, ja, ja. Se reía de esa manera. Cuando me quedo mirando y digo, pero ¿qué pasa? Y vuelve y suena la interferencia, hace el boquito que allí, así, feo. Y luego volvía y decía el niño, por favor, páseme la clave de las cámaras, por favor, páseme la clave, necesito las claves. Él decía, no, déjelo en paz, pero quiero que lo deje en paz. El demonio decía, no, él es mío, de nadie más. Se reía y se entrecortaba. Mi jefe me dijo, ole, ¿qué le está pasando con eso? No se juega. Yo le decía, no, no soy yo, no soy yo. Ya me dirijo hacia el punto. Cuando esté en esa, pues aprovecho, hago mi ronda y había un grupo de personas que estaban tomando y me dicen, le digo, yo vea, está hablando el demonio, que hay un demonio a hablar. Y me dicen, ¿qué? ¿Qué hay? Sí, claro, porque no me creían. Cuando vuelve y escucha, quiero la clave de la forma más demoníaca, y se intercortaba la señal. Y vuelvo y me dirijo hacia el punto y todos nos reunimos a escuchar. Decía, no, pero es que quiero que dejen al niño en paz, quiero que deje el niño en paz, decía el vigilante. Cuando cambiaba y decía, no, no, él es mío, él es mío. Fue tanto, y eso fue temprano, fue como a las 8 de la noche. Y como a los 2 días, bueno, y esa es otra también que quería contar. Como a las 3-4 noches después de lo que pasó, pues obviamente nosotros cambiamos de frecuencia, porque pues siempre se trataba como interferir la frecuencia. Sí. Eran como 2 de la mañana más o menos, como a las 4 días después que cambiamos de interferencia. Estaba yo en el punto y mis compañeros estaban haciendo la ronda. Cuando en ese momento pasó como una niña vestida de colegiala con el cabello tapado hacia adelante. Pues nosotros, pues a mí se me hizo raro y le dije, buenas noches. No me volteó a mirar, no me dijo nada, sino volteó a mirarme y tenía la forma de una anciana. Y ella siguió hacia una esquina y por ahí en barrio Candelaria la Nueva y cerca una iglesia. En ese punto de la, como 2 cuadras más hacia adelante, antes de llegar a la avenida principal, pues ahí teníamos nosotros el punto de encuentro, por ajá, decirlo así.
1: Sí.
17: Entonces, ella que pasa al frente mío y mi compañero venía de la parte de arriba de los conjuntos residenciales para llegar a la avenida Villavicencio. Entonces, cuando él va a empezar a girar la anciana gira hacia la mano izquierda, mi compañero venía del fondo. Yo le digo, parce, vea que acá acabo de pasar una anciana vestida de colegiala. Me dijo, sí, acabo de voltear, vaya y mire. Él se dirigió y no había nadie. Cuando la vi, estaba en un parquecito que queda ahí más adelante, en la siguiente cuadra, por otro punto. O sea, hay como cuatro, como una cruz en 4 esquinas, y cada vez que nos acercábamos a ella, pasaba a otro lado, y así sucesivamente. Y nunca pudimos encontrarla de frente. Siempre que nos intentábamos acercar a ella, siempre se teletransportaba para otro lado.
1: Bueno, pues las historias de Víctor, la bruja colegiala, ¿eh? Y el demonio hacía él lo dijo. Son historias sobrenaturales hasta ahora en el cartel paranormal de la mega. Me acordé de la canción, ¿se acuerdan que uno le enseñaba en chiquito la canción de la lechuza hace ch? No sé, ¿no le enseñaron a usted esa canción de la lechuza? Me acordé con el sonido que él hizo. Me llevó a mi infancia de la canción de la lechuza. Abrazo a todos los que están conectados hasta ahora. En el YouTube de la mega, buenas noches, ahí está Bambino. Está Caliche, está Alejo, está Dani Cano, está Gerson, está Andrea B9W8F, hágame el favor ese nombre. Ahí están los del YouTube siempre de la mega, gracias a todos. Y a los que en TikTok pasan, gracias también, bienvenidos, gracias por sus likes, gracias a todos los que comparten las transmisiones, a los que en su radio en Colombia están sintonizando La Mega también, qué chévere, gracias a todos, buenas. Vamos a seguir oyendo historias, mire, el diablo, posesiones, fantasmas, marcas de brujas, bueno, eso aparece de todo, aparece una solicitud, vamos a ver, de Kelly, vamos a ver si Kelly nos quiere contar una historia o la envió por error. Kelly, buenas noches. Hola. ¿Kelly aceptó? No, Kelly quería mostrar era su foto y ya. Por favor, los que quieren contar una historia en el chat, escriben tengo historia y con mucho gusto lo subo, porque los que mandan solicitud a veces yo no sé para qué mandan, como que se equivocan o como que aparecen ahí, quieren aparecer ahí en portada. Bienvenidos a los nuevos seguidores, muchas gracias. A ver, por acá dice Cristian que tiene una historia. También nuestro amigo ABN quiere una historia. Vamos a ver quién sube. Cristian, buenas noches.
14: Buenas noches, Daniel, ¿cómo estás?
1: Bien, muchas gracias, bienvenido. ¿Qué sucedió, viejo Cristian?
14: Bueno, Daniel, esta historia yo quería contarla hace mucho tiempo. Se la quería contar a usted.
1: Adelante.
14: Esto me pasó en Samacá, no sé si usted, bueno, usted sí conoce.
1: Sí, tengo muchos amigos en Samacá y paso cada fin de semana por Samacá, claro que sí. Inclusive he hecho unos recorridos allá en Samacá, hay un Via Crucis en una montaña también, ya transmití en vivo un día que lo subimos, claro que sí.
14: Ah, qué bien. Bueno, eso pasó, bueno, para ubicarlo. En el valle de Samacá, al frente hay como unas montañas, no sé, como una cuchilla.
1: Sí.
14: Ahí en esa montaña. Pues bueno, pues fue en una Semana Santa. Pues realmente, pues yo creo en Dios, pero que, pues digamos que no respeté el Viernes Santo y me fui ahí a esa montaña a acampar. Y pues, o sea, pues es muy básico, pero pues bueno, lo voy a contar. Bueno, estaba con unas amigas y al otro, o sea, detrás de esa montaña hay otra montaña y hay un precipicio. Empezamos a ver una luz blanca y pues ellas me decían, como un Cristian, ¿qué es eso? Pues yo... O tratando de pues hallarle una explicación y pues para que no tuvieran miedo, pues les dije, no, eso es una casa. De un momento a otro, esa luz pasó a la misma montaña donde estábamos, pero ya estaba lejos y empezó a moverse de un lado para el otro. Uh-huh. Y ellas, Cristian, ¿qué es eso? Y yo, no, eso es como de pronto que no sé, los vecinos se dieron cuenta que nos venimos acá a acampar y no pedimos permiso, de pronto es un celular.
1: Sí.
14: Bueno, digamos, ¿cuál es el misterio? Que de un momento a otro estábamos viendo todos la luz y esa luz cogió una velocidad hasta que nos llegó ahí al frente. Pero entonces, pues digamos que lo de sobrevivencia que uno tiene, lo que me hizo fue como levantarme, ¿sí? Yo en esos momentos lo único que yo vi, cuando le vi la velocidad, yo dije, no, yo tengo que salir a correr, no, me voy a quedar acá, mientras que ellas sí se quedaron ahí y pues quietas mirándola. Esa luz llega ahí al frente de nosotros y se desaparece. Y ya pasó eso, como que todos nos volteamos a mirar, pues teníamos como el tema del fuego y toda la fogata, pero pues como que dijimos, ¿qué fue eso que pasó? Bueno, acampamos. Eso sí fue como, pues por lo general cuando uno acampa, pues no sé, uno no tiene como una muy buena noche. Y fue como cerrar los ojos, abrirlos, y al otro día, pues ya tipo 5 de la mañana, 5:30, que ya estaba amaneciendo, pues normal. Siempre tuve como la sensación de pronto que era como un ovni o algo así. Pero acá, pues escuchando tus historias y todo eso, después me dijeron que las guacas aparecen los Viernes Santos.
1: Sí.
14: Entonces, pues, no sé, pues lo asocié, fue común con eso.
1: Sí, bueno, no, buenísimo, buenísimo, Cristian, y un abrazo a la gente de Samacá, se les quiere mucho. Sí, es que los Viernes Santos la gente cuenta que pasan muchas cosas, ¿no? El tema de las guacas es como el más fuerte en el campo, que son esos tesoros de nuestros ancestros, de esos entierros indígenas, y mucha gente cree que el Viernes Santo se muestran, y se muestran por medio de a veces de un brillo, de una luz. Los Viernes Santos tienen su misterio, ¿no? Historias hasta ahora. Yeco, buenas noches, bienvenido. ¿Qué nos quiere contar usted, por favor?
18: Hola, tripas, buenas noches a todos.
1: Buenas noches.
18: Te comento algo rápido. Yo hace un tiempo llamé, un mes, hablé sobre las ánimas benditas, que mi mamá pues siempre como que las había visto, les había rezado. Bueno, mi madre falleció hace 8 días.
1: Uy, lo lamento.
18: El día en que ella fallece, sí, muchas gracias. El día en que ella fallece ocurren cosas muy extrañas. Más o menos a las 11:30 de la noche, yo empecé a sentir una desesperación. Ella estaba pues como pasando unos días complicados de dolor. Me llaman y yo duro más o menos 10 minutos en una videollamada con ella. Logro despedirme de una manera muy bonita, diciéndole que te amo, pensando pues que solo se fuera como a dormir, que pudiera descansar. Esa noche hablo con mi hijo, él pues asiste a una iglesia y me dice como, pa, oremos, no sé qué. Yo le dije, no, llevo 20 días que diagnosticaron a mi mamá, que ha estado malita, que yo no he hablado con Dios. Le dije, la verdad, no hemos tenido como el tiempo. Entonces me dijo, no, oremos. Me dijo, pídele algo. Yo le dije, bueno, lo único que yo puedo pedir, sin ser pretencioso, es que no la vaya a hacer sufrir, que por favor, pues si ella se quiere ir o si va a sufrir, por favor se la lleve. Es algo difícil, pero pues uno acepta de que es mejor que parta, no que tenga una vida llena de sufrimiento, como ella nunca quiso. El tema es que esa noche yo me acuesto a dormir, más o menos a las 3:28 de la mañana, mi esposa me despierta. Bueno, yo no desperté, en sí yo nunca me desperté, pero ella sintió cuando cayó algo muy duro en el tejado, digamos, de la casa. Cayó algo muy duro. Ella me empezó a despertar y me decía como, ven amor, mira, algo llegó, algo entró. Yo escucho que algo cayó muy fuerte, que la despertó. Yo es que lo único que hacía, me despierto, me levanto, pero yo digo que estaba como en un trance, y yo le decía, mi perrita Betsy, no sé quién será Betsy, ni cuál perrita, porque nunca tuve una perrita con ese nombre, pero yo le decía, mi perrita Betsy se está muriendo. Y ella me dice, no, pero ¿de qué hablas? O sea, te estoy diciendo que algo entró, revisa. Y yo le decía, no, mi perrita Betsy se está muriendo. Yo vuelvo y me acuesto, me tapo, y lo último que le digo, ¿ya qué? Igual mi perrita Betsy se está muriendo. Ya en la mañana, pues, me despiertan con la noticia. Ella me cuenta después, yo decía que lo asociaba, yo decía que era muy extraño que sucediera algo de esta manera. Aparte de eso, yo llamé esa noche a mi sobrina antes de saber la noticia, como sería las 12 de la noche, y yo creo que era como si yo estuviera, o sea, como si mi madre estuviera hablando a través mío, y yo le escribía como si me estuviera despidiendo. Mi sobrina llamó como a la familia, dijo, tengan cuidado con mi tío, está muy depresivo, de pronto como que está muy triste, por favor no lo dejen solo, o sea, como que tengan cuidado. Pero el tema era que yo me despedía de ella, o sea, le decía como, cuídate mucho, te amo, Dios te bendiga, como lo típico que dice una mamá, una abuelita, lo típico que te dice cuando tú te despides o no te va a ver por un largo tiempo. Creo que eso fue muy, muy curioso, y pues quería contarlo y compartirlo con ustedes.
1: Pues primero, Yeco, lamento mucho la pérdida de su señora madre. Y el tema de las ánimas y el despedirse es un tema paranormal, muchas veces bonito, muchas veces aterrador, y en el que mucha gente cree que sí. Inclusive que hay creencias que dicen que las personas se despiden antes de fallecer, otros se despiden después de fallecer, pero cuando les sucede eso, como en su caso, yo les digo, pues si quieren creer que fue la persona y se despidió y es algo bonito, ténganlo como un recuerdo. Claro, habrá otras personas que dicen, no, el muerto muerto está, o esos son demonios, o que no sé qué cosas. Pero si uno cree que su mamá, su hermano, su hijo, su amigo, se despidió, lo visitó, y fue una experiencia bonita y sana, pues créalo, eso no tiene nada de malo. No se debe llenar la cabeza de cucarachas para el que le diga que no fue. Si uno quiere creer que la... Es como el que cree que la mamá de uno está al lado después de fallecer, créalo. Así le digan que no. Pues Yeco, le agradezco, y su mamá, donde quiera que esté, que seguramente estará orgullosa de usted, y usted siga haciendo las cosas bien para que ella esté contenta en el más allá.
18: Muchas gracias, Silvio Paz. Feliz noche a todos.
1: A usted, mi hermano.
18: Sigo aquí escuchando los pendientes.
1: Gracias, mi hermano. Un abrazo grande. Sí, el misterio de la muerte, ¿no? Siempre lo hemos hablado aquí, no sabemos. Y nadie lo sabe. Pero lo que usted quiera creer y saber, eso es lo importante. Si usted cree que su madre, su hermano, al fallecer, queda como un angelito de la guarda, lindo eso. Hay gente que dice, no, no les ore más, no les pida, no les agradezca, déjelos descansar en paz. Pero si usted quiere todos los días hablar con su mamá después de que ella falleció, hágalo. No tiene nada de malo. Hay gente que quiere meterle las creencias, pero no hay nada demostrado. Puede que uno esté perdiendo el tiempo hablándole, sí. Puede que uno le esté hablando a nada. Puede que esté ahí, ella oyendo. Y hay que respetar, obviamente, la creencia de cada quien. ABD Music, buenas noches. ¿Qué nos quiere contar usted? Bienvenido.
19: Hola, buenas noches, Dani.
1: Buenas noches.
19: Soy tu fan, empezando.
1: Muchas gracias, bienvenido.
19: Vale, gracias por aceptarme. Bueno, es como más bien algo raro y paranormal. Yo vivo en una casa acá en Alemania ya hace un año, dos años. Perdón, que es que me pongo nervioso.
1: Tranquilo.
19: Pasan cosas sutiles, paranormales. De repente se caen cosas de lugares donde no deberían caerse. Hace poco, lo último que me pasó, estaba en una llamada y me tiraron un carro de Hot Wheels que tengo encima. Yo estaba estando solo, obviamente, pues eso fue algo paranormal, ¿no? Algo por lo que yo vengo a contar más que todo es porque una noche yo durmiendo, en eso, a la 1 de la mañana, ya en un sueño profundo, algo me despertó. Y cuando abrí los ojos, escuché como dentro de la almohada, debajo de la almohada, dos voces discutiendo. Y realmente fue muy raro, porque estaban discutiendo no entendía el idioma. No entendía lo que decían, pero era una discusión. Entonces estaba escuchando aproximadamente 2 minutos, estaban discutiendo ahí dentro de la almohada, no sé por qué, es muy raro. No sé si estaba alucinando, pero la verdad lo dudo, porque yo siento que diferencio muy bien cuando estoy cuando altero mi perspectiva. Uh-huh. Entonces, al momento después de pasar los 2 minutos, escuché como en la conversación que tenían ellos ahí en ese lugar, uno de los dos se enteró como que estaba escuchando y empezó a gritarme hacia a mí y a gritarme, y pues me levanté, me asusté y alcé la almohada. No iba a encontrar nada, obviamente, debajo de la cama. No, revisé, no había nada. No, me han pasado cosas y así curiosas, y también he tenido sueños muy curiosos. Pero pues nada, eso es lo que quería compartirles.
1: Pues mi hermano, muchas gracias por querer compartirlo. Sí, aquí se vale todo. Historias largas, cortas, misteriosas. Compartan la historia que ustedes quieran. Obviamente relacionada al misterio. Obviamente después cada quien saca su propia conclusión. Avanza la noche. Y aquí estamos en el cartel paranormal de la Mega. Con sus historias. Vamos a ver, Sebas aparece por ahí que está pidiendo la palabra. Pero parece que el internet está como flojo, Sebas, que no logra conectarse, engancharse con nosotros. Ah, ya se enganchó. Sebas, buenas noches.
20: Hola, hola.
1: Sebas, ¿cómo está usted?
20: Bien, bien. ¿Qué más, Dani?
1: Bien, gracias, señor. Bienvenido. Lo escuchamos. Bájele el volumen allá al radio al fondo.
20: Aquí le hablo desde...
1: Bájele el volumen al radio al fondo.
20: Inca, Dani.
1: Pero bájele el volumen al radio al fondo y oígame por el teléfono, porfa.
20: Era para contarle aquí una microhistoria y pues una otra cosa que nos ha pasado acá en nuestra estadía.
1: Bien pueda, hágale.
20: Vale, que no me escucho.
1: No, el hombre tiene un problema ya de señal o algo raro está pasando. Voy con Armando. Armando, buenas noches, bienvenido. No, Armando está peor porque no quiso hablar. Revisen bien su señal de datos, por favor, su wifi y todo antes de conectarse para que su historia la podamos escuchar bien, ¿vale? Por favor. En el chat pueden escribir si tienen una historia o mandar su solicitud, pero si mandan solicitud, pues que ya sepan que es para historia, que hace su gente que no saben. Hola, Red. Red.
21: Hola, Red.
22: Hola.
1: Bájale el volumen al radio al fondo, por favor.
22: Hola.
1: Apague el radio que tiene al fondo y me oye por el celular.
22: Hola.
1: Buenas noches.
21: Bájale el volumen al radio al fondo, por favor.
22: Hola.
21: Apague el radio que tiene al fondo y me oye por el celular.
1: No. Hola. No lo logró la señorita. Imposible. Importante que me escuchen por el celular o por su TikTok. No, porque si oyen por el radio se van a enloquecer porque la voz llega un tiempo después. Armando, ya leí la palabra y no quiso hablar. Andrés, buenas noches.
23: Hola, buenas noches, ¿cómo estás?
1: Bien, hermano, bienvenido, cuéntenos.
23: Bien, bien, gracias, les hablo desde por acá, desde Manizales. Un gustazo hablar con vos.
1: Muchas gracias, mi hermano, muy amable. Igualmente, cuénteme, ¿qué le pasó?
23: Resulta que por donde yo vivo, hay una curva que le dicen la curva del diablo.
1: Ok.
23: Ahí dicen que en las noches de Semana Santa se aparece una gallina con pollitos y los que han tratado de coger esa gallina han quedado pues locos, como no quedan como normales, no quedan, y es real. Quisiera un día de estos hacerle un live desde ese sitio. Y pues,
1: ¿Y usted ha visto a la gallina?
23: Pues no, la verdad no, pero me han contado los habitantes de por acá de esta vereda,
1: sí.
23: Me han contado los que han vivido mucho tiempo por acá, me han contado que la han visto, pero que algunos la han intentado, inclusive por acá en la vereda hay un señor que la intentó coger, uh-huh. Y debido a eso quedó como loco, quedó como loquito.
1: ¿Y por qué creen eso que es la gallina? O sea, ¿de dónde lo asocian a la gallina con algo así como aterrador?
23: Pues no sé, eso son como... Me dicen que son historias como de Semana Santa, que es que solo aparecen en Semana Santa.
1: ¿Y usted intenta ir tarde en la noche solo a ver si sale la gallina?
23: Pues la verdad, solo, no iría. Iría acompañado, pero pues sí me gustaría un día estos intentar ir, no sé, y por acá por Manizales hay muchas lagunas encantadas, hay varios sitios que tienen historias aterradoras.
1: Sí, pues mi hermano cuando quiera y esté aquí en vivo y pueda prender su cámara y todo, vamos, yo lo acompaño a ir a buscar la gallina.
23: listo, calidoso. Muchas gracias por ese programa, me encanta, en la rebuena.
1: Hágale, papá, en la rebuena, como dice usted, viejo Andrés. Sí, prenda la cámara un día y vamos de todos a acompañar al hombre a buscar la gallina, a ver qué pasa. El campo tiene unas historias maravillosas, ¿no? O sea, a veces suenan como divertidas o la gente dirá, ¿esto de verdad? Créame que en el campo uno oye unas cosas que, claro, de pronto para el citadino que no va mucho al campo dirá, ay, la gente allá está como loca, pero usted va al campo, más cuando nos gustan estos temas y empieza a hablar con la gente del campo, uno oye unas cosas que de verdad parecen sacadas de película, pero es muy lindo, bueno, lindo y aterrador, lindo porque creen en todo eso, les pasan ese tipo de cosas porque uno les cree. Entonces es bonito eso de en el campo, ¿no? Lo sobrenatural. Todas esas historias que uno oye, cada día se sorprende más. Mire la gallina en la curva del diablo. Que el que la coja se enloquece. Bueno, chévere. Pues no chévere enloquecerse, chévere la historia. Buenas noches. Uy, no entiendo la letra del hombre, pero bueno. Buenas noches, amigo. ¿Qué quiere contarnos?
0: Muy buenas noches. Voy a contar una historia pasada en el Tolima, en un pueblo cercano a Villarrica. En ese caso, esa historia es de un niño que se acercó, era un compañero mío, que le pasaba cosas raras. En ese caso, él tuvo un problema con la mamá, porque él decía que cuando dormía, que sentía que él hablaba con él mismo, como con la misma persona, pero que era de otro lado. En ese caso, pues, él tuvo un problema con la mamá, porque todos decían que él estaba loco, ¿sí? En el sentido, él decía que cuando soñaba sueños fluidos, como hacían sueños, decía que eran dimensiones. En ese caso, pues, todo el mundo se le alejaba porque decía cosas raras. En ese caso, pues, él decía que veía cosas en el pueblo, que porque sentía energías, que sentía que había cosas que lo atormentaban. Uh-huh. Pero él decía que existían como tipo de seres de otras dimensiones a través del sueño.
1: Sí.
0: Y él decía que descubría sobre que los sueños tienen una parte del conocimiento sobre lo espiritual y lo material. En ese caso, pues, pues un tiempo lo alejaron del pueblo normal, así, y le ponían psicología, y él decía que existían cosas que de verdad no pasaban en la vida real. Entonces, pues todo el mundo lo ignoraba, y hubo un tiempo donde él llegó y dijo que ya dejó como ignorar eso, y al tiempo después se le pasó.
1: Bueno, muy bien, muchas gracias. Vamos ahora con un militar. Diego, buenas noches. Los militares siempre bienvenidos con sus historias. Adelante.
4: Hola, tripas. Muy buenas noches. Saludándolo desde aquí, desde Santander.
1: Bueno,
4: de Salamanca.
1: Muchas gracias, mi hermano. Bueno, usted, militar, debe tener historias maravillosas. ¿Cuál quiere contar?
4: Uy, sí. Duré mi servicio 22 años y vi muchas cosas paranormales. Empezando que tuve un encuentro con la patasola y es verdad ese espanto, es verdad, hermano. O sea, yo estaba en la parte del Coreguaje, en el Putumayo, donde fue la famosa huaca. No sé si usted de pronto escuchó la historia de la huaca que encontraron los militares.
1: Pero la huaca o la caleta de billete.
4: Sí, la caleta.
1: Ah, claro.
4: Le decimos la huaca en la jerga militar, ¿no?
1: Sí, claro, sí. Claro. Y vale la pena la aclaración. Claro, la huaca está más asociada a temas de indígenas, entierros, a las ollas de barro, al oro. Y la caleta es la típica caleta que la guerrilla, los traquetos guardaban o encaletaban ahí.
4: Sí, el billete. Exactamente. Inclusive allá hay un mito que hay una camioneta. O sea, hubo, no sé si usted de pronto en la historia, volvieron y dicen que hay una camioneta enterrada, una Hilux, una burbuja, enterrada con millones de dólares, que dejó la FARC allá enterrada, en el Coreguaje. Bueno, pero me estoy saliendo del tema. El encuentro mío fue con la patasola. La vi, hermano. Yo me encontraba en ese momento, pues, de relevante. Y salí a pasarle revista a los centinelas. En ese momento, pues, me empezó a perder entre la jungla o la selva, la manigua, uno le dice la manigua. Y el encuentro, o sea, hermano, lo que yo vi en ese momento, vi una mujer del torso para arriba, era mujer, pero de para abajo solamente tenía una pierna. Muy bonita, muy hermosa. En ese momento yo empecé pues a llamar, porque me había perdido, y empecé a llamar a mi lanza, empecé a llamar a, porque no sabía dónde estaba, y en ese momento pues el miedo que yo sentí, hermano, eso créame que cuando vi ese animal, cuando se me convirtió, hermano, o sea, es una cosa como un monstruo. se me convirtió en un monstruo con dientes, o sea, como ver usted como un tigre, pero hermano, o sea, en ese momento yo quedé, pero, o sea, fui a reaccionar con el arma y el arma no, ni siquiera esto disparó.
1: Oiga, Diego, pero una pregunta a usted, o sea, ¿usted vio la mujer cómo se transformó?
4: Sí, yo la vi cómo se transformó. Yo la vi cómo se transformó y ella tenía una sola pata. O sea, yo por eso asocio con la pata sola.
1: Sí, claro.
4: Digo, fue la pata sola y en plena manigua, el coreguaje es selva. Y eso es frontera entre el Caquetá y el Putumayo. Y hermano, créame que en ese momento ella me empezó a perder. O sea, cuando yo me salgo del cambuche, nosotros le hicimos cambuche a donde pernotamos, ¿sí?
1: Sí, sí,
4: y
1: sí.
4: Y yo
1: sí
4: empiezo a pasar revista del bivac donde estamos y voy a buscar el centinela. Cuando voy a buscar el centinela, pues yo ya no encuentro rumbo. O sea, yo empiezo a ver todo igual en la selva. Yo árboles y yo sí, matorrales, y yo, hijo de puta, me perdí, dije, perdóneme la palabra.
1: Fresco, fresco.
4: Cuando yo veo ese animal porque yo vi un bulto, cuando veo que se me para ese bulto, pero era como, hermano, o sea, eran como unos 3 metros de esa vaina, era una mujer como de 3 metros, y en ese momento porque yo llevaba los ABN son los anteojos de visión nocturna,
1: exactamente,
4: y cuando yo veo esa vaina así, cuando veo esa vaina que me para, hermano, yo fui a reaccionar con el arma, con el fusil, yo fui a reaccionar y disparé y no disparó, o sea, el arma se trabó. Y sale ese animal, hermano, con una sola pata, hermano, y se me transforma como en una cara de un tigre con unos dientes. Hermano, yo dije, yo pensé que me había muerto, me privó, sí, me privó. ¿Qué es lo que yo recuerdo hasta ese momento? Y eso fue en el Putumayo.
1: Diego, ¿usted qué le respondería a la gente? Porque me ha pasado que mucha gente dice, a esos militares no les pasa nada, lo que pasa es que están psicológicamente afectados y todos se lo imaginan, que las brujas, que la llorona, que el diablo, que el duende, están locos, dice la gente, que porque están en combate, hermano, y afectados. ¿Usted qué le respondería al que de pronto en este momento está diciendo eso de usted?
4: Hermano, yo siempre he dicho que el susto es para uno. O sea, cuando usted lo van a asustar, es para una sola persona. Y por eso muchas veces la gente lo cree loco, ¿sí? Cuando usted lo vive en carne propia, usted habla y dice, me pasó esto, ¿sí? Entonces, en ese momento, inclusive, muchas historias yo viví en lo paranormal, porque no solo en la selva se vive lo paranormal, también en las ciudades. Por ejemplo, mira, yo sí he querido que ustedes algún día, pues, que ustedes hacen esos lives paranormales, vengan aquí a lo que es el Parque de Morro Rico en Bucaramanga. Yo estuve allá, yo terminé mi servicio allá. Uy, hermano, allá lo que es el Viernes Santo, el Jueves Santo, es una base militar, ¿sí?
1: Sí.
4: Que está cerca, eso es vía Cúcuta.
1: Ok.
4: Para salir a Cúcuta. Hermano, ahí es donde van a hacer Vía Crucis, es un parque que ahí usted ve el Cristo Redentor en Bucaramanga, hermano, y créame, hermano, mire, a mí me tocaba, yo los soldados me decían, mire, mi grado lo abstengo, ¿sí? Pero me decían los soldados, mire que me están asustando, mire que no sé qué, y yo pues en ese momento yo no puedo, y eso es lo que usted siempre se ha preguntado, que yo he escuchado sus programas y usted dice, pero los militares, ¿por qué no creen en paranormal y qué tales? Yo no le puedo meter miedo a un soldado, yo no puedo volver a un soldado cobarde, porque yo soy el líder, o yo soy el comandante, y yo tengo que llevarlo para que es la vida de ellos y yo respondo por ellos, ¿sí? Entonces yo no lo puedo llevar y yo ponerme a llorar en un combate y decir, no, que es que esto, tales, uy, aquí asusta, nos vamos a recoger porque somos el convento de las hermanas belemitas. No, yo tengo que decirle a los soldados y meterles ese coraje y esa berraquera, decirle, no, hermano, eso, tales cosas, pero dentro de mí, yo sí me escondo. Y a mí me pasó, estando ahí en esa base, le voy a contar esta anécdota, pues yo salí a pasar revista porque yo con el cabo, bueno, yo con el cabo nos rotábamos, entonces allá se presta un servicio que es relevante, que es el que le pasa revista a los centinelas.
1: Ok.
4: Entonces, en ese momento, ese parque son puras gradas. Entonces, las estaciones del Vía Crucis van en cada grada. Era más o menos, yo recibía a las 12 de la noche, le recibía al cabo, y yo tenía que amanecer hasta las 7 de la mañana. Entonces, era más o menos, faltaba. Yo me pasé a hacer la segunda ronda del turno de relevante como a las 2:30. Hermano, y yo voy subiendo por la grada para llegar al Cristo, que más de uno sabe dónde es Morro Rico, en Bucaramanga, el parque de Morro Rico. Yo voy subiendo y esas son puras gradas, yo voy subiendo la que coge para el Cristo, y yo veo un bulto ahí sentado. Cuando yo alumbro con la linterna, porque pues ahí no es peligroso, ni hay presencia de enemigo, ni nada de esa situación. Entonces yo le paso revista al soldado y que esté prestando bien su turno de centinela, que se sienta acompañado. Entonces, en el momento, yo prendo la linterna a ese bulto y veo una señora como unos 80 años sentada. Y en ese momento, hermano, yo veo a esa señora de 80 años y yo le digo, mi señora, ¿usted qué hace acá? Pues imagínese, a las dos y media de la mañana, en una base militar, pues, porque después de las 6 de la tarde, ahí ya no entra personal civil. Entonces, yo le digo, mi señora, ¿usted qué hace acá? ¿Qué pasó? ¿Fue que se quedó? No, mijo, que vengo a... Ella me contesta, tripas, y me dice, no, mijo, es que vengo a visitar al Cristo, al Cristo, al Sagrado Corazón, fue que ella me dijo.
1: Sí.
4: Y yo en ese momento, pues, la policía, el CAI de la policía está al frente y nosotros tenemos comunicación por medio de radio. Entonces, yo, pues, lo que yo digo, o sea, a mí lo que se me vino a la mente en ese momento, yo dije, mínimo esta señora está extraviada y se quedó aquí en la base y no salió, porque los civiles salen a las 5 o 6 de la tarde, ya el parque queda solo. Entonces yo dije, mínimo esta señora se quedó acá, se quedó dormida, y pues esto, voy a llamar a la policía que me haga el favor y suba con infancia, adolescencia con la especialidad que ellos tienen, porque en ese momento uno pues coordina es con la policía. Hermano, se lo voy a decir así, tripas, cuando yo voy a coger el radio y voy a petetear es, o sea, para uno hablar, y yo miro hacia allá, la señora se me desapareció. Hermano, yo créame que en ese momento yo quedé petrificado del miedo. Yo no supe dónde quedé. Y en esa base militar pasan muchas cosas, hermano. Los soldados me decían, no, entraron y me movieron, porque allá hay catres, donde hacen la misa, los soldados duermen ahí, y eso es un observatorio, ¿sí? Un observatorio para la quinta brigada. La base tiene que estar por obligación ahí, el puesto de observación tiene que estar ahí. Por mucha vulneración que hay, esto en hacia la brigada, ¿sí? Por lo que es que en una parte alta, porque usted topográficamente lo pueden, sí, pueden hacerle cualquier atentado a la brigada. Entonces, por eso allá permanece siempre un pelotón. Y hermano, créame que los soldados me decían, no, que yo vi que me jalaron el hombro, que me tocaron, que me tumbaron de la hamaca, que me sacudieron el catre, que yo escuché un niño llorar. Y a mí me tocaba decirle a los soldados, no, eso hermano, que no sé qué. Hasta que yo vi eso, yo empecé a creer. Y yo le decía a mi coronel, no, mi coronel, aquí asustan mucho, aquí esta vaina. No sé qué pasó, después me relevaron. Y ya cuando yo empecé a contar eso, me relevaron, porque eso es lo que hace el ejército. No, ese comandante ya está hablando en que saquémoslo de ahí porque nos va a voltear, nos va a meterle miedo a los soldados, y los soldados después ni prestan sentinela, ni prestan seguridad, ni nada de esa vaina. Entonces, eso es lo que pasa. En mis 22 años he vivido muchas cosas, tripas, y es las únicas historias que le puedo contar, porque tengo que darle paso a más seguidores, pero tengo muchas historias, hermano, de brujas.
1: Le hago una sola preguntita. En la actualidad, ¿usted cree que después de haber estado tanto en la montaña, en el campo, tiene secuelas o absorbió alguna de esas energías de espíritus y todavía lo atormentan?
4: Hermano, pues yo qué le puedo decir, mucho las secuelas quedan de la guerra, ¿sí? Que pueda uno olvidar la vida militar, no es fácil. Tú entras y no vuelves a ser el mismo. Lo otro que te puedo decir es que también estuve en Polonia, y allá también me pasó un caso paranormal. Yo ya me pensioné, gracias a Dios ya salí del ejército, ya pues 22 años, ya decidí salir, ir a conocer otros rumbos. Estuve en Polonia, hermano, y allá me pasó otra situación paranormal. Yo estuve en Varsovia, en una parte que se llama, eso es como un barrio que se llama Lubiński.
1: Okay,
4: Lubiński, sí. Así. ¿Qué pasa? Allá las casas en Polonia tienen sótano por la Segunda Guerra Mundial, o sea, es como un búnker. ¿Sí me entiende?
1: Sí, señor.
4: Entonces, en ese día, pues yo llegué allá y pues allá es donde queda toda la parte de lavandería, donde pues a nosotros allá nos contratan y pues trabajamos en agencias y trabajamos y habemos muchas personas dentro de una casa. Entonces, pues era más o menos tipo 9 de la noche cuando yo bajé a lavar mi ropa. Sí, yo bajé, eso fue un viernes de este año 2026, que era Semana Santa, el Viernes Santo. Yo bajo a lavar mi ropa en la lavadora y en ese momento, hermano, yo veo una mujer prácticamente, primero no tenía la ropa como nosotros la tenemos, o sea, tenía era ropa del siglo antiguo, o sea, esos vestidos largos, y ella no estaba caminando, sino levitando, y me pasó por el lado, porque usted para bajar, o sea, en esas casas, usted para bajar a ese búnker, es como un sótano, un poco de escaleras, hermano, y me privó esa vaina ya, hermano. Yo no supe, yo subí, hermano, que yo ni supe a qué hora estuve allá en la cocina, porque eso conecta con la cocina y es el sótano, o sea, ellos lo utilizaban antes como los sótanos los utilizaban como búnker por los bombardeos. Yo estuve en Varsovia, en la capital de Polonia. Y esa es otra historia paranormal que tuve. Yo he vivido, hermano, desde hace muchos años. Yo escucho el cartel paranormal desde cuando existían los 40 principales, Insomnia.
1: Sí.
4: Yo lo escucho cuando estaba Héctor Contreras. Y,
1: claro, hace años. Muchas gracias.
4: Sí, señor. Y quería comunicarme. Gracias que me diste la oportunidad. Y, hermano, si algún día puedo comentar mi vida y puedo, yo creo que tengo una película de todo lo que viví, hermano, porque créame que durar 22 años en el ejército, en servicio, salir, ir a conocer otras tierras, es de verdad una historia grande.
1: Pues a usted, Diego, y aquí siempre que estemos conectados en transmisión, ni más faltaba, me pide la palabra y nos va contando historias, por favor.
4: Sí, sí, señor, mucha historia, inclusive no solamente que me pasaron a mí, a compañeros, a lanzas.
1: Claro.
4: Que les pasaron allá cosas que

0: Nosotros, la bota caucana es una parte, es un límite entre el Cauca y el Putumayo. Hermano, llegó un niño llorando, tipo 1 de la mañana, llorando, pero no paraba de llorar, y el niño lloraba, y nos paró a todos nos paramos asustados. Inclusive había un cabo que él llegó en ese momento. Nosotros le dijimos, no, llevémoslo a la alcaldía, porque en ese tiempo no había policía, o sea, en esos pueblos no había policía por la situación de orden público. O sea, la FARC había sacado toda la policía de todos los corregimientos y municipios. Entonces yo le dije, mi cabo, llevémoslo allá a la personería o la alcaldía. Pero era un niño más o menos de 7 a 8 años, pero lloraba y no terminaba de llorar. Y yo le decía, pero cálmese, tranquilo, ¿qué le pasó? Le decía yo hacia al niño. Y él me decía, no, que yo venía y empezaba a llorar. ¿Usted ha visto como la chilindrina cuando empieza a llorar?
1: Sí.
0: Así, él se calmaba y volvía y empezaba el berrío, pero era como un berrío, pero que a usted le estremecía los dientes. Y nosotros decíamos, ¿pero qué era? Entonces, en ese momento, el cabo llegó y dijo, no, yo no me muevo porque más adelante nos tienen la emboscada, marica. Debe ser algo que nos mandaron este peladito para emboscarnos más adelante.
1: Claro.
0: Entonces, yo le dije, ¿cierto? Dijo, sí. Porque era, o sea, eso era carretera, o sea, bueno, destapada, lo que uno le llama destapada, para movernos hasta el pueblo. Estábamos como a, ¿qué? Póngale, como a 3 kilómetros del pueblo, que se llamaba Santa Rosa. Entonces nosotros, y el niño llore. Y bueno, en ese momento nosotros, cuando le dijimos eche adelante y nosotros vamos detrás y lo vamos a acompañar, pues claro, nosotros no fuimos en situación tripas, o sea, nosotros íbamos y puta, aquí nos van a emboscar, nos van a matar, nos matamos. Nosotros nos fuimos en situación con el apuntándole a todo lo que se movía. Hermano, cuando llegamos a una curva, ese niño se nos desapareció, porque eso era carretera destapada que había hecho la guerrilla, que había hecho la FARC, esa carretera para reventar allá al Putumayo, hermano. Y se nos desaparece el peladito y nosotros quedamos así, o sea, uy, hermano, eso era un... Entonces ahí todo el mundo nos dijimos, los soldados que íbamos ahí, que pararon y que fueron con nosotros a la patrulla para sacarlo hasta allá, hasta el pueblo. Y dijo, no, hermano, eso era un espanto. Eso, entonces más de uno asoció esa vaina con el duende. ¿Sí me entiende? Que era un duende. Y sí, hermano, allá en el Cauca, usted escucha el duende 5 de la tarde, usted lo escucha. Allá, como por ejemplo, allá nosotros estuvimos en una cuchilla. La cuchilla es lo que se une la montaña con los cerros.
1: Sí.
0: Así que es como la cordillera. Hermano, eso es virgen. Y los duendes duermen ahí. O sea, eso. O sea, ellos pernotan ahí. Y hermano, o sea, yo se lo digo, tripa, y no le estoy hablando mentiras. 5 de la tarde escuchábamos la duenda, o sea, la duenda chillar, eso chilla como un gato, llamando a los hijos. Y eso chillan, el duende nos amarró, inclusive el perro antiexplosivo nos lo amarró y nos lo perdió 3 días. Y vuelvo y le repito, los duendes, esa vaina existe, como lo que no, mano, eso créame que cuando quiera, mire, por ejemplo, en el Cauca hay muchos espantos, que una vaina que se llama el guando, otra vaina que se llama disque la viuda, ¿sí? Todo eso era verdad, y eso paranormal era verdad. El guando, por ejemplo, es una procesión, es como decir las ánimas benditas, pero ellos llevan un cajón.
1: Sí. Pues no, Diego, usted lo que tiene son historias y obviamente entidad en el ejército. Pues lo que le digo aquí siempre, cuando estemos en transmisión en vivo, a medida que van pasando los días nos va contando historias. Guarde mis historias, sí, para más adelante, pero me va contando.

0: le doy la oportunidad a otro oyente que quiera subirse, no le, pero de verdad cuando quiera me sube y yo le cuento historias de todas las historias que yo viví, inclusive, mire, en el Putumayo hay una parte que se llama Segundo y Putumayo, y a mí me contaba, allá son indios, esos indios, ellos son como decir los nahuales, ¿sí me entiende? Ellos se convierten en animales, allá es donde viene la vaina del yajé. Esos manes son los que hacen esos rituales del yajé.
1: Sí, señor.
0: A mí me contaba un señor, un indígena de esos allá, él me contaba cómo hacían el ritual para ellos volverse brujos o brujas, porque hay brujo y bruja, sino que al brujo ellos le dicen sambo y la bruja, bruja. Bueno, ellos me decían que ellos le vendían el alma al diablo, que era un pacto. Que la mujer esto tenía, o sea, llegaba prácticamente a las 12 de la noche y hacía un ritual y el diablo se le aparecía en forma de cabra o de cabro, de chivo, y que la mujer tenía, o sea, se ponía en posición, o sea, hablándolo así de morboso, como quieran decir, en posición de perro. Y el diablo la accedía y ahí hacían el pacto. Y por eso era que las brujas quedaban brujas, o sea, se podían convertir y todo. El brujo también hace lo mismo y el diablo, como no tiene forma, el diablo tiene los dos sexos, él se puede convertir en mujer y en demonio o en sí, o en mujer y en hombre, lo mismo. Y el hombre, lo mismo, tenía relaciones sexuales.
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1: Paloma, baby. Buenos días, ¿cómo están? ¿Cómo van? Es viernes 31 de julio. Iniciamos este mañanero de la Mega, las muñequitas remix.
2: Los cuatro.

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2: 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En Colombia ya son las 6:05 a.m. Es una edición más de este nuevo Mañanero a través de la app de RCN Radio, a través de las diferentes frecuencias en todo el país, en las ciudades como Cali, Girardot, Villavicencio, Armenia, Pereira, Manizales, Cúcuta, Bucaramanga, Ibagué, Bogotá, Medellín, siempre en este nuevo Mañanero, y a través de TikTok, la cuenta de La Mega Colombia. Por ahí ya nos damos cara con los buenos días. Hoy es viernes, hoy es 31 de julio, señor. Y aquí nos aparchamos, mi querido Hugo.
3: Muy bien a todo el combo, todo este corillo que está activo desde muy temprano, incluso desde la previa nos escuchábamos. Sí. Desde las 5 de la mañana está Andrés Mazo, está el Tonra, está David, está Cristian, está Murcia.
2: Sí, señor.
3: Quien les habla de luz siempre en esta super mega. Hoy viernes, prácticamente hoy, inicia Feria de Flores.
2: Sí, señor.
3: Claro.
2: Hoy tiene que ver todo lo que es con previa. Ya hubo también el tema de sancochos y pues se viene también concierto inaugural ahí en la Vía Centenario.
3: Es correcto. No sé si ayer me informaron que posiblemente nuestro compañero David puede viajar a Medellín.
4: Ah, no le creo.
3: Me contaron ese dato.
2: ¿En serio?
3: Sí.
4: ¿En serio?
3: Sí, eso me dijo nuestro Tripas. Que pues, ya estaba adelantando a ver si existía una posibilidad grande de que viajaras pues a cubrir, a hacer digital y demás en Feria de Flores.
4: Pues como dijo alguna vez una personalidad de la política colombiana,
5: me acabo de enterar.
2: O sea, ¿qué es posibilidad?
3: Todo fue hecho a mis espaldas.
2: Todo fue hecho a mis espaldas.
4: Ese tal viaje a Medellín no existe.
3: No existe.
2: O sea,
3: no
2: ¿qué existe? Posibilidades. Que, o sea, 50% de posibilidad de que vaya. Y 50% posibilidad de que no.
4: Tal cual, Cristian.
3: Uy, yo creería que ese 50 que no es grande, es más grande todavía.
2: Sí, puede haber un porcentaje mayor.
3: O sí, sea, yo creería que sí.
4: Estamos un 70-30 a que no.
3: Sí, a que, exactamente.
4: Ok.
6: Ponga la fe, téngale
3: fe. Pero no le pierda la fe. Hombre. Pues si hay que apoyar para el bus, también le ayudamos.
4: Persona que ponga más fe en esta vida que yo no existe, déjeme decirle.
3: Ah, sí, me di cuenta con el Mundial.
4: Ah, pero fue la necesidad,
3: ¿no? No, pero viejo, pero entonces, ¿cómo así? Tocamos temas y después no los podemos volver a tocar. ¿Qué está pasando aquí? Siento que me están censurando. en este programa. ¿Cómo van? ¿Cómo va todo?
4: Muchachos, bien. Último viernes de julio, último día de julio. Iniciar agosto en fin de semana. Chévere, mes de las cometas. Estamos hablando entonces de que falta 5 meses para que se acabe el año, muchachos.
2: Uy, qué dato.
7: Uy, sí, ya se viene lo que es la final de este año y pues se da como lo que es la recta final, cuando uno coge como dentro del tubo o la última parte del tobogán.
4: Exacto.
7: Así más o menos.
4: Exactamente, okay. Porque sí, ya falta poco para que nazca el Niño Dios. Pues es que mire, cometas,
3: el Niño Dios,
4: Amor y Amistad, Halloween, Megaland y ya llegó diciembre.
3: Prácticamente, yeah, no, pero qué bueno, es que ya cuando todos los meses empiezan en hembre, dicen que ya todo se va más
2: a bebembre.
3: Sí. A que ya está, mejor dicho, encima el último mes, que es muy deseado.
2: A que es como la recta final, pues.
3: Correcto.
4: Bebiembre, pichiembre, comiembre, todo. Ajá.
3: Entonces empieza con, estamos a agosto, entonces ya de agosto pasa a octubre.
4: Septiembre, ¿cierto? Papi.
3: Septiembre, y ahí empiezan octubre, los hembres. Sí, me enredé. El caso es que ya empiezan con hembre.
2: Es correcto.
3: Bueno, terminan con hembre. Muy bien.
2: Y también terminan y empiezan.
3: No, y terminan con bebiembre y vamos a chupar hembre,
4: a culiembre,
3: todo lo que es, termine en hembre.
2: Es correcto. A las 6:08 a.m, nosotros seguimos en este nuevo Mañanero. ¿Les parece también si nos vamos con intersección?
3: Oiga, creamos intersección.
2: ¿Sí?
3: Creamos intersección para hoy, que además es un día importante.
2: Es importantísimo.
3: Suéltelo, amigo mío.
2: La intersección es...
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3: La razón, Andrés Mazo, por favor.
6: Hay una celebración especial, no sé si ustedes son seguidores de las sagas,
2: sí,
6: de películas, sí, pero hoy hay un homenaje para Harry Potter.
4: ¿Ah, sí?
6: Uno de los máximos hechiceros que hay.
3: Ok, homenaje para el Harry Potter y pues en la Mega no nos podemos quedar atrás. Por eso hoy vamos a hablar de esas cosas que a uno lo hechizan o que usted siente que se enreda. Por ejemplo, correcto, cuando usted consigue novia, los primeros días o meses.
5: Ay,
3: bueno,
5: es un hechizo.
7: No, y cuando uno está estrenando, papi, de esta, no, eso... No,
3: es que pelo en tu
7: casa. Jala más que motor de volqueta.
3: No, papi, más que un buque. Entonces, eso es una cabra.
7: Pero queda uno muy hechizado.
3: Queda uno muy hechizado.
4: Oiga, encontré que hoy es el día porque está cumpliendo años Harry Potter. 46 años.
3: Sí, ay, 46, vea.
7: Pero o sea, el
3: 80.
7: Él come años, ¿no?
4: Pero él tiene un hechizo de juventud.
6: Daniel Radcliffe, digamos, se llama, ¿no?
4: No, ese es el actor, pero el personaje cumpleaños hoy. Hoy cumple, y la autora de los libros, J.K. Rowling, también cumpleaños hoy.
5: Vea.
6: Okay. Hermosa.
3: Señora, se tapó.
4: Uy, sí, me da como una rabia, Cucho, porque la historia, eso fue un hechizo, literal, porque la historia es, no, yo era una mujer pobre, escribí un libro, era soy millonaria, ya.
3: Pero qué maravilla.
6: Y siempre cuenta la misma historia que lo hizo en un tren.
4: Exacto, que para los hijos, en cambio, aquí decían, escribió el negocio del fútbol y no pasó nada.
5: Más vaciado, hermano, estoy pagando ese libro. No, que señor de la editorial, o sea, señor, que venga y pague las impresiones que antes salimos perdiendo.
3: ¿Qué diferencia entre ella y Cristian? Cristian, nuestro compañero, tiene un libro.
4: Y le hicieron un hechizo, una contra le hicieron porque no se vende.
7: Ese libro de Cristian se llama, es que, Gotitas de Amor.
3: No. Recoge más plata la señora de la alcancía de la Cruz Roja que Cristian con el libro.
7: Oiga, sí, creo que recogió más el chavo, parce, en esa alcancía.
6: No, la Cruz Roja.
3: Recogió más el chavo con los pesos que le ha dado Don Ramón que Cristian con ese libro. No, pues con todo respeto.
5: No, recogió más, hermano. ¿Se acuerda que grabó un video diciendo, no, es que yo quiero cumplir mi sueño, que es estudiar en Harvard, y para eso voy a abrir una vaqui? Viejo. Sí. Te va a pagar el estudio en Harvard, bobo.
3: Sí, uy, verdad, es que hay gente que la humildad, pues...
7: También cree que lo va a llevar muy lejos.
3: Yo quiero estudiar en la NASA, entonces...
7: Va a ser una vaqui.
3: Es una vaqui, no, tampoco.
7: Participe usted desde cualquier parte del país al 300-506-2030 en este nuevo Mañanero. 300-506-2030, ahí nos agregan sus contactos y nos mandan notica de voz.
3: Totalmente, que nos agreguen ahí y que nos ponga como el Mañanero. Nos deje un audio y nos diga cuándo usted se siente hechizado o hechizada y por qué razón. Por acá nos dejan audio ya, compañero, ya empezaron. A ver qué dice por acá Steve.
9: Hey, muchacho, buenos días. Me hechiza mi esposa, que actualmente me empezó a dar el chiqui. Ay, me hechiza.
6: O sea, hombre, lo tiene pero cogido.
5: Pues lo está estrenando.
3: Hay mujeres que utilizan ese chiqui. Utilizar ese asterisco para dominar, para hacer canjes.
6: Pero ustedes sí creen que él está estrenando.
3: No creo.
5: Pues es chiqui, que eso ya... sí, claro.
4: No, pero él. La pregunta de Mazo es que si es la primera vez, digamos, que le hacen fracking a ese chiquito.
5: Pero él acaba de decir que está feliz por eso.
3: No,
6: pues la ilusión de él está.
7: Me la dejan intacta, por favor.
4: ¿Qué otra empresa minera ya haya hecho fracking ahí?
3: Eso, no me dejen ese término de fracking porque es que se está muy bueno.
6: Una multinacional.
3: Bueno, ustedes ya le hicieron fracking, mi amor.
5: Pues eso ya hubo alguien que dijo, no, aquí hay algo, pero.
7: Aquí hay gas.
5: El que sacó el fracking es otro.
4: Aquí hay gas.
3: Qué gas.
4: Uy, no,
3: pero real.
4: Muy escatológicos. Apenas van 13 minutos de programa y vea.
3: Y ya están hablando de fracking por el orto. No. Ustedes también, papi.
4: No pueden juntar 5 orangutanes porque vea.
3: Sí. ¿Qué dice por acá?
10: Me hechiza ese splash de durazno.
3: Splash de durazno.
6: Uy, a miel de vainilla, a miel de vainilla.
4: A miel de melocotón. Perro.
3: Todas las cosas.
6: Sí, todos.
3: Me llegan oliendo a eso y ya. Ay,
7: ¿sabes? No. Que sí, perro. Eso es como un cuido artesanal para el pájaro. O sea, no es un cuido natural, pero sí es como un cuido artificial y por ahí inicia la vuelta.
3: Pero eso no tiene como feromonas o algo así.
7: Lo que tenga su función.
3: No, pero es que quiero ir al tema científico. O sea, ¿qué más que tiene eso? Entonces,
5: debe tener.
3: Puedo oler a melocotón, a lo que sea, pero uno, eso tiene las feromonas y uno.
4: Hay dos cosas, yo creo. Lo primero es la feromona y que también como se queda un poco la ropa, la piel escarchada, como que usted siente que hubo una conexión. Y segundo, ratón, suelo un poquito a los oyentes que están bajitos.
3: Ah, bueno, listo, ese es el segundo, listo, muchas gracias. Por acá, ¿qué dicen a través del WhatsApp? Gente linda, gente bella de este Mañanero de la Mega.
11: Niñas, buen día.
3: Buen día.
11: Me hechiza la ingeniera. está por aquí al ladito en estos momentos.
12: Sí, María, claro.
11: Pero me hechiza. Sí,
5: pero nos llega la paja, no, señor.
3: Pero ya, cálmese. Por
5: sí, no, me hechiza.
3: Perdón. No, ya no más. Ya
5: hermano,
3: no más,
5: me hechiza.
3: Por ahí vi que a otro periodista lo quieren como ensuciar.
6: Ah, sí. Al Poveda.
3: Sí. A Poveda.
5: ¿Cuál? Rafael Poveda, claro que estuvo
3: también en el también lo quieren ensuciar. Pero sabes que hay como tres niñas que tienen, pues, como, ¿cómo se dice? Como una oficina, entre comillas, de defensa, que son tres periodistas, ¿cierto?
6: Sí. Sí.
3: Y ellas dijeron, nos vamos a publicar ya lo que nos denunciaron y ya usted después mirará a ver cómo, pues, cómo se defiende o cuál es su... Y él dijo, pero venga, deme el derecho, pues, a la réplica, como lo hace el periodismo, ¿cierto? Como que, venga, usted tiene las dos partes.
5: Ahora voy yo. Y yo tengo esta.
6: Entonces, ustedes vieron la parte donde la niña empieza a contar.
3: Hay una parte donde la niña empieza a contar pues que le distorsionan la voz y okay. Todo el rollo.
6: Ah, pero yo la vi sin distorsionar.
3: Sí, no, yo la vi ya pues en la página oficial que yo les estoy diciendo, ¿sabes? Que no la quiero decir para no darle más. El cuento es que la niña salía a dar sus declaraciones, okay. Supuestamente, al parecer.
5: Presunta.
3: Presuntamente de este acoso, y el señor pues graba una llamada con las susodichas que publicaron uh-huh. Todo esto, pero venga, el derecho pues como que...
5: A la defensa,
3: yo menos. Pues yo soy periodista, al menos pregunten a ver sí. Si la conozco y no la conozco, si sí ha si hecho vi, algo, no si no, no la vi.
13: Si se la hundió.
3: Y no, si se la hundió o no, si estaba muy borracho o no, pues por favor,
5: si ella quizá.
3: Pues, por Dios, no. Uh-huh. Sí. Entonces eso fue lo que pasó. Okay. Realmente está regado en redes lo que está pasando y es lo que yo vi por ahí ayer sobre todo.
5: Y no, y ya.
6: Yo lo vi ahorita en la mañana.
5: Exacto, okay, ya, sí. Ya hay un reel como de Poveda en sus redes sociales diciendo, bueno, hermano.
3: Sí.
5: Venme tal.
12: ¿Cuál es el?
5: Es un viejo lobo del periodismo ya.
3: Sí.
5: Sí, sí.
3: Es que él habla.
6: El que ha entrevistado es que sicarios asesinos.
12: Ah, es el del podcast este.
5: Es lo que son las generaciones. Yo lo recuerdo porque él cubrió el atentado al Nogal acá en Bogotá.
12: No, yo lo conocí fue por eso, porque va a las cárceles a hablar.
5: Para ir a entrenar.
3: Para
5: periodismo, digamos.
3: Sí, que de hecho, un montón de
12: y que de hecho bandidos. Antes de que pasara todo eso que están contando, a él ya lo estaban en redes, digamos, medio cancelando, porque decían, no le tiene por qué dar voz a esa gente.
5: Pero a la gente le encanta ese
12: ¿qué? De... Pues que ganó un premio de Catalina, de poquito.
6: Y el contenido a veces uno lo asusta.
14: No, sí. Y no solo eso, engancha. Y sí. Eso no se trata. De que las personas se queden viendo el contenido.
12: Entonces, ve, estuvo en el Mundial el hombre, ve.
3: No... Y el que...
14: Pero es que sí es un viejo del periodismo.
6: Viejo zorro.
14: Sí, el
3: no,
14: man es...
3: Y no hay que olvidar esos bandidos, ¿no?
14: Sí, pues igual son historias.
3: El que olvida su pasado está condenado a repetirlo.
5: ¿Qué más dicen?
3: ¿Qué más dicen a través de ese WhatsApp? 305-06, dame 4-5-10, lo que quiera, viejo.
15: 10. Número 5.
3: Número 5 a través de ese 305-06-2030.
16: Buen día. Omega.
6: Oye.
16: Fuera de presión, papá.
6: Fuera.
16: De hechiza. La vagina de la amiga mía, papi. Ay, ay, ay.
6: De la amiga. Pero
16: chupa, chupa.
6: Perdón.
16: La belleza.
5: Perdón, como que no entendí.
12: Yo tampoco.
3: Que tampoco. O sea, está hablando de Gina,
14: sí,
3: la...
14: Sí, de la de abajo.
5: Vagina
14: de
5: Calderón.
3: La hola, va...
6: Gina. Ah, yo pensé que la Gina sí. De la compañera.
15: Número 4.
3: 4.
17: Ya sabes que me hechiza mi papi. ¿Sabes qué me hechiza mi cochito?
6: ¿Qué?
17: El mañanero de la mega.
12: Qué bueno, esa.
3: Tal cual está escuchando el mañanero.
14: Ah, tan lindo tal cual.
15: Número 3.
6: Feliz escuchándolo.
3: Feliz escuchando aquí tal cual.
18: Hey, la mega, buenos días. Un saludo de España. Oiga, hablando de Franklin. Franklin, el que le hace hablar de las playas por los pueblos.
3: Hablar de las playas por los pueblos.
12: Pero evitemos.
3: Evitemos. Temas muy escatológicos.
6: Sí, hombre.
3: Muy escatológicos. ¿Qué dice?
6: Dos.
19: Buen día. Me tiene hechizado esa vecina con esa gritadera cuando la atienden. Ave María, me tiene hechizado, hermano.
6: Pero no, siempre tiene una vecina que es así escandalosa.
3: Pero en ese momento es muy incómodo porque uno como que la están atendiendo y...
6: Pues, y uno engarrota.
3: Y uno engarrotado al otro lado del...
14: No, y uno con la mujer, no.
3: Y uno con la aburridora legona ahí al lado. No.
15: Número uno.
3: Y número uno lo dicen a través de ese 305-06-2030.
19: A ver. Ey, dígalo pues, la mega.
3: ¿Qué más le digo, hombre?
19: Me hechizan.
3: ¿Qué?
19: Cuando me van a escopolar, me hacen conmigo lo que les da la gana.
7: Sí, pues.
6: Ahí por acá dice, ¿por qué dicen esto en TikTok, Ubi? Es que Ubi viene de Melgar, no lo bese, no lo bese.
3: ¿De Melgar?
6: Sí, ahí dice.
3: ¿Pero qué es Melgar? O sea, que me expliquen, pues, para entender.
6: No,
7: no es el municipio.
6: El municipio allá en Cundinamarca de La Farra.
3: Ah, viene de Melgar, no lo bese. Pues que
7: no, ese no lo entendí.
12: Yo no se entendió.
3: Chascarrillo.
6: Dicen por aquí, me hechiza el escote de la sabrosa. También me hechiza cuando se pone el corset con encaje y escote.
7: Ay, qué rico.
6: A ver quién más por ahí.
5: Me hechiza, oiga, me hechiza cuando voy a una entrevista de trabajo y ese trabajo es perfecto. O sea, que usted le dicen acá, no, acá tenemos estas prestaciones, tenemos esa, no, acá sí, la gente muy querida, el horario, no de qué, ta, ta, ta.
12: De lunes a viernes, prima legal, extralegal, fines de semana no molestamos, o sea, 5 horas a la semana, al día.
5: 6 meses después usted ya quiere renunciar.
3: Sí, no, y es que puede trabajar desde casa 2-3 veces a la semana.
12: Ey, pero esa gente que trabaja desde casa, ¿cómo encontraron el trabajo?
3: ¿Verdad?
5: En pandemia.
3: Eso fue después de pandemia, sí. En pandemia muchas empresas como que ¿para qué tenemos oficina?
7: Sí, pagan una millonada en oficinas y las personas pueden tener su propia oficina en la casa.
5: Claro, su propia energía, su propio internet, su propia agua.
12: Servir, claro.
3: Piénsalo. Negocio. Piénsalo, tripas. ¿Qué dice Edwin?
13: No, pero no es así. Yo todos los días veo videos de los 10X, ¿sabes qué? Eso, mamá con mi hija y hasta hermano meten ahí.
3: Sí, ah, bueno.
13: Normal en... Los adultos que más por...
7: Pero yo creo que usted está hablando de la previa.
5: No, pai.
3: Ah, bueno, está hablando de...
12: Tuki-tuki, muñeco al al.
3: Papi, tuki-tuki, muñeco al al. Papi, a lo bien.
6: Capital de Bangladesh, no se fai.
3: No se fai. Lo perdido ya,
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4: En Colombia ya son las 6 en la mañana con 24 minutos. Es viernes, es 31 de julio. Nosotros seguimos muy parchados a través de la app de RCN Radio. Y pues hoy es un día especial también, señores.
5: Muy buenos días. Que Dios me los bendiga a todos. Que pasen un buen día. Que Dios los guarde.
4: Ay, señor. Sí.
5: Señor. Para todos allá, para todos. Sí, Dios los bendiga.
4: Hoy está la vieja.
6: Felicitamos.
7: Vamos a decir con el amor.
6: Que te felicitamos.
4: Tan linda.
7: Que sigas cumpliendo mucho más.
8: Señora.
7: Que la Virgen te va a cuidar mucho más.
6: Amén.
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8: Muchas gracias a ella que nos envía este mensaje siempre tempranito.
4: Y pues gracias a ella. Por eso estoy yo acá. Ella es mi abuela.
6: Ah, sí, claro. Pues gracias a ella, otros tres, digamos, y más otros
4: sí,
6: dos.
4: Sí, pero pues hay una cadena.
8: Gracias a ella hay una fiesta que hicieron la berraca esa allá. La abuela ya llegó y murió.
6: Ey, doña, ¿cómo llama ella?
9: Otilia.
4: Mariluz.
6: Doña Mariluz.
8: El registrador o el de la notaría. Pero señora, todos los días viene a cambiarse el nombre, señora.
6: Pero, tu abuela Mariluz, hombre, ¿cuántos hijos tuvo?
4: Perro, espera, Jorge,
6: reconocido,
4: Edward, Cuco, Marley, mi papá.
8: Marley la veo dura para que Osman, sea presidenta.
6: Marley, sí.
4: Como siete.
8: Marley, ¿a conocer a la presidenta Marley?
9: No. De pronto llega concejal y eso que eso con chanchullo.
6: No.
9: Las Marley pases.
8: Muéstreme la primer Marley presidente.
9: Sí, no
8: la veo.
9: La conozco.
8: No, es que.
4: Pues bueno, para ella, feliz cumpleaños a la vieja.
8: Y con ningún. A ver, el presidente Andrés. Bueno, de pronto sí, ese ya ha estado. Andrés Pastrana.
6: Claro.
8: El presidente Ever, lo veo complicado.
4: Ever.
8: El presidente Weimar, no.
6: Papi, pero Weimar es nombre de presidente de los 70s, digamos.
4: Pero de un equipo de fútbol.
8: ¿Dónde? Sí. Sí. De pronto por ahí en Alemania, una cosa así, creo.
4: Pero
8: yo.
4: Weimar sí hay. Pues está también este otro narrador deportivo que es conocido. No,
8: ¿cómo es que habla?
9: Weimar lo dice, pero.
6: Es la playa de Medellín.
4: Ve, yo creo que hoy viene el Bambino de Nava a contarnos la historia de la mujer infiel.
6: Uy, ¿ah, esa. Uy, por favor.
4: Pues. Okay. En eso quedó el man, vamos a ver.
8: ¿Qué montaña rusa de temas los que tocamos en este programa?
6: No, y me puse a buscar, es que nombres de los presidentes de Colombia, Weimar entra tranquilamente. Porque tenemos Gustavo, Iván, Juan Manuel, Álvaro, Andrés, Ernesto, César, Virgilio, Belisario, Julio César, Alfonso, Misael, Carlos, Guillermo.
4: ¿Carlos?
6: No, es que iba a decir Carlos Lleras, pero ya era el apellido. Carlos, Guillermo y Alberto, no, hermano.
8: Bueno, sí,
4: ¿cuál Alberto?
6: Está. Lleras Camargo.
8: En del culo.
4: Culo abierto.
6: Ey, más respeto, hombre, con la memoria política de este país.
8: No han tenido yo respeto por nosotros, ahora nosotros respeto por solos. Ellos. No, me pida respeto, por favor.
4: Ay, hombre.
8: Niñas, les recuerdo que tenemos un canal por ahí en WhatsApp que ha ido creciendo. He estado con esa tarea y ha ido creciendo. Ese canal usted lo busca como La Mega y en WhatsApp, ¿listo?
4: De hecho, yo lo tengo en favoritos U y pues...
8: Ah, cuénteme, ¿qué fue lo último que montaron?
4: Lo último, vea, Alex Castaño, que estuvo pues como en El Mañanero. Sí, y está Esperanza Gómez.
8: También.
4: También estuvo con nosotros en El Mañanero y hay cortes y shorts.
8: Contenido exclusivo.
4: Es correcto.
8: Contenido exclusivo ahí, pues, bebé.
7: Sí, sí.
4: Desde el 24
7: sí.
4: de julio, pues.
6: Exacto.
8: Muy bien, señores.
6: Ahí pueden entrar, sí. Dígalo.
8: Pueden entrar, señores. Ratón, no, queríamos decirle compañeros, que hay varias opciones si ustedes vienen a Medellín. ¿Listo? Ustedes tienen que escoger dónde, en caso de llegar a Medellín, dónde quieren amanecer. Hay una que es San Félix, poco retirado de la ciudad, donde vive Andrés Mazo.
9: Pero muy tranquilo.
8: Es tranquilo, muy fresco, mucho frío, que creo que no les va a molestar, pues porque ustedes...
6: No, sí me molesta.
8: ¿Te molesta mucho el frío?
6: Uy, pero mal.
9: Entonces me llevo a Cristian entonces, que está con...
6: Listo, para allá. Ah, le está haciendo el cajón al ratón.
8: El otro extremo sería el municipio de Itagüí, donde vive el ratón.
4: Más templado.
8: Más templado.
4: El clima.
8: Un poquito más caliente. ¿Cómo está ¿Cómo está? ¿Caliente o templado?
4: No, está templado.
6: Pero a mí con el ratón me daría miedo quedarme. Claro, que haría templado.
8: Porque, uy, si el ratón una templada temprano, más bien maluco.
6: Sí.
8: La otra es Pilarica, que queda un poquito más cerca de RCN, que ahí es donde vivo yo.
6: Uh-huh. Entonces, sí. Esa me gusta. O sea, el jefe es el único que vive en Medellín.
9: Sí.
6: Eso dice mucho. Eso dice mucho la gentrificación de la ciudad.
8: Sí. No, si viera para el poblado, si digamos que, uy, no, está costosa la cosa.
4: Sí, porque...
9: Porque es barrio popular.
8: Sí, porque sí, esa zona es popular, uno, pero digamos que es un sector bien.
6: Ya progresó, digamos.
8: Sí, está.
4: Sí, pero igual cañería baja.
8: Claro.
4: Cierto que sí, bajan varias cañitas por ahí.
8: Pero por ahí me van a poner el metro de Medellín, el de la 80. La cañería entonces sigue. Me va a quedar bonito.
6: ¿Allá siguen haciendo metro?
4: Claro.
8: Papi, ya viene la segunda. Pues eso ya es la...
4: Es la primera etapa, pues, de lo que es el tranvía de la 80.
8: Porque ya está la línea A, la línea B.
9: Si es por ahí la L.
8: Es la L porque ya están incluidos los metrocables. Entonces
4: ya le digo cuál es esa.
8: Va un poquito avanzada la cosa.
6: Contento.
9: Esa es que la línea estorbo de momento.
10: La línea de los ojos.
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6: En la Mega, 6 de la mañana, 33 minutos, 6:33.
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7: 6:37, 6:37.
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2: En Colombia ya son las 6 en la mañana con 40 minutos. Nosotros seguimos en este nuevo Mañanero a través de TikTok, a través de la app de RCN Radio, donde siempre nos escuchamos, porque por ahí nos damos citas. Sí, señores, por ahí nos escuchamos siempre en vivo las 24 horas del día. Este combo que los acompaña desde todas las mañanas: Andrés Mazo, el Ludel FM, Cristian David.
3: Bájale allá la cortina, que la tenés como por ahí, pues, sí. En San Pedro.
4: Sí.
3: Pero muy bien, sí, señores. Aquí estamos todo este corillo mañanero que siempre está de lunes a viernes, desde que no sea festivo. Si hay festivo,
2: en chanfle, Colombia.
3: Chanfle, sí, sí, en Colombia, ahí sí no estamos. Por ejemplo, la otra semana, el viernes es festivo.
4: Gracias a Dios, a los padres de la patria y a todos los que hace muchos años lucharon porque hoy podamos descansar el próximo viernes.
3: Lo bueno y la noticia para este año que va en curso es que se agregó un festivo más.
2: Sí, señor.
3: No se ha tumbado todavía ese festivo.
2: No. El litigio sigue y ya hasta el otro año.
4: Pero ahí es donde yo digo, ¿qué pensó el colombiano que un día se levantó y dijo, yo voy a mandar un festivo, hermano?
3: O sea, yo voy a proponer un festivo más.
4: No, voy a demandarlo porque...
3: Voy a demandar. Uy, sí.
4: O sea, porque no, la demanda, persona. Porque el festivo nació pues del gobierno y pues yo no sé quién será el ministro de festivos y cosas, pero bueno. Pero...
5: El de ambiente.
3: Y días de vagancia.
4: Exacto. Pero el cristiano que un día levantó y dijo, hermano, yo voy a demandar el festivo. No, descansar un día más del año? No.
3: Estoy mamado de los festivos. Uy, no. Que dijera eso.
4: Sí, busquémonos un problema real, demandemos la corrupción,
5: sí,
4: los ladrones, los violadores, alguna cosa.
3: Pero un festivo.
6: No. Y sale con un argumento y es que no, es que para separar el clero del Estado, ajá.
5: No, ¿Y qué? No.
4: Pero venga.
3: Es que si usted no cree en la, pues en alguno de estos pues
6: credos religiosos,
3: ese día usted va a trabajar y ya.
4: Sí, trabaje usted que no cree, pero yo tengo fe. Yo
3: que
4: creo
3: todo
4: en
3: todo cambiará.
4: Sí, no.
2: Oiga, ninguno le pegó a la canción.
4: Sí, no.
6: Yo tengo es que no llevan ritmo.
3: Bueno, listo. Señores.
2: Resultados de fútbol.
3: Resultados de fútbol, por favor, Da Vinci y Cristian.
4: Es correcto, muchachos, porque ayer tuvimos participación de equipo colombiano en torneo internacional de la capital. Santa Fe viajó hasta Venezuela y le ganó 3-0 a Caracas.
5: Correcto.
4: El global queda 5-0.
5: Correcto.
4: Y se va a enfrentar en la próxima ronda a River Plate de Argentina.
3: Al River Plate.
5: Se avanza a octavos de final.
4: Aguanta ir a ver a River aquí en Bogotá, quiere ser el campín.
5: Para ir a recontra.
6: Pero ojalá sería un buen partido, ojalá gane de Santa Fe.
5: Para ir a ver a Borré, por ejemplo. Que
4: claro, a Raf. Uy, sí, vamos. Hágale, yo gestiono eso.
5: Bueno, vamos.
4: Hágale, pues.
3: Lo logramos.
4: Listo. Y tuvimos el primer partido de la fecha 2 de la Liga Colombiana. Bucaramanga 1, Llaneros 1.
5: Interesante.
4: Partidazo.
2: Bucaros.
4: Tuvimos partidos de la Copa Betplay. 3-0 le ganó Once Caldas a Envigado.
5: Ah, muy interesante.
2: Ah, pero
5: muy
2: Envigado, excelente. Hombre.
4: Y hoy juega la Selección Colombia, muchachos.
3: Hoy juega la Selele.
5: ¿De qué deporte?
4: De fútbol. Hoy juega la selección femenina en los Juegos Centroamericanos.
6: No. Y el Caribe. Excelente, hacerle fuerza.
4: Pero Caro, ¿nos cuenta?
3: No. Vale, va a hacer fuerza. Ya.
4: Pero no.
2: El lunes nos dice cómo cuánto queda.
6: No, ellas ganan más fácil ellas.
4: Y apenas acaba ese partido, que es contra México a las 8, Fortaleza Deportivo Pereira. Aquí en Bogotá.
2: Mucha actividad.
3: No. Yo,
4: perro, hay mucho fútbol, perro.
3: Hoy no trabajo por verme esos partidos, Hoy que no me esperen el tema.
4: Siento cierta burla hacia el partido.
3: No, la sienta, esté seguro.
6: Vamos a decir eso, por Dios.
4: Los perros. 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
3: Bien. Señores, tengo un videito que me encontré por ahí en redes sociales.
2: ¿En el video?
3: Estaba yo ahí scrolleando, como siempre, pues hay que hacer la labor investigativa.
4: Claro.
3: Y me encontré un video donde hay un cofla que pone un texto dentro de su... Pues dentro de su video que montó en TikTok.
2: Sí. ¿Qué es un cofla, de pronto, para las personas que no tengan noción?
3: Invierte la palabra cofla, es Flaco.
2: Flaco.
3: Okay. Flaco, cofla.
2: Cofla, listo. Perfecto. Ya estamos claros listo, estamos que es claro. Un flaco.
3: Entonces, dentro cofla. De eso, él, en su texto de ese video que publicó en TikTok, dice, ¿cómo me trata el socio para que venga una HP y me trate como se le da la gana? Es como una especie de queja.
4: Sí.
3: En ese momento se ve el supuesto socio, amigo, compañero, bueno...
6: El que sea,
3: que entra a la habitación donde también hay un perrito y le entrega una arepa con mantequilla y quesito. Oh,
2: rico.
3: O sea, él está queriendo decir que su amigo lo trata mejor que cualquier otra niña persona. Porque al parecer ha tenido mala experiencia, okay. ¿Cierto? Ok,
2: vamos bien.
3: Cuando se ve el amigo, pues se ve un poco flaco.
2: Ah.
3: Yo diría que muy flaco.
2: ¿En serio?
3: Y entro a los comentarios.
4: No.
3: Entro a los comentarios y la vaina está desatada, pues diciéndole al pobre flaco.
2: Le están dando duro.
3: Sí, pues se lo están gozando.
6: Sí, pero él no es bueno para el flaco.
4: Él es bueno para comentar videos así virales.
3: El caso es que tenemos el video. Queremos que ustedes lo vean, por favor, en este momento. En TikTok. Y nos cuenten si realmente el man está muy flaco o no, si vamos a colaborar con esos mensajes o qué.
6: Okay. Yo sí lo veo como malito.
3: Listo, entonces vamos todos a TikTok en este momento, que es La Mega Colombia, estamos en vivo.
2: Sí, señor.
3: Y quiero compartirles ese video que me encontré ayer, listo, que les acabo de comentar.
2: A ver.
3: Vamos allá, por favor, compañeros. Entonces ahí vemos al...
6: Ush. El perro, normal.
3: Perrito, normal, el texto que les acabo de mencionar, entra el parcero con la arepita.
4: Uy, pero...
5: Hermano, pero tiene más carne la cagada un vegetariano.
3: Eso le dicen en los comentarios.
4: Tiene más carne un zancudo en las patas.
3: Yo en el video dejé mi comentario, está más gorda la arepa. La arepa es más gorda pues que el parcero, ¿cierto?
6: Está más alentado el perro pues.
2: Uy, sí, está más lindo el perro.
3: Que le den cuidado al flaco.
6: Sí.
3: Que le den cuidado al flaco. Se ve... muy flaco el parcero.
2: Ah.
3: ¿Será que podemos repetir el video para los que apenas están ingresando ahí a TikTok en este momento? Y pues ya lo acabamos de escribir.
4: En TikTok, véalo, véalo. En TikTok pone a alguien, dice que lo pueden cremar en bajo. A fuego lento.
3: O sea, decían que este man lo pica un zancudo en la espalda y le sale la roncha en el pecho, porque es que está muy flaco.
6: Eso es una puñalada para un
3: man de eso.
2: Está tan flaco que le hacen radiografía con papel de mantequilla.
3: No, dicen es que está tan flaco el parcero que un mal suspiro y se nos va. Por ahí había un comentario que me dio muchas veces, que tiene más carne un zancudo en las basgües.
6: No. Severa olea, no. Severa olea.
3: Es que severa olea. Pobre flaco el parcero.
5: O sea, uno no sabe si tiene marcados los abdominales o las costillas. Es una cosa.
4: Qué pecado. Man está en 2D.
3: O sea, en los comentarios que está parado en los tenedores.
4: Es que se toma un café caliente y le quema la ropa.
6: Tiene más carne que quesito.
3: Sí, no,
4: tan lindo el sistema nervioso.
6: No, qué
3: pecado. Pobre flaco.
4: Ay, mire que acá estoy viendo un comentario en el video original donde el man dice, bueno, voy a aclarar algo. Soy el del video, no consumo ningún tipo de sustancia, mi genética es así y estoy cagado a la risa con los comentarios.
5: Qué bueno que aclaró, no, sí.
3: Qué bueno que aclaró. Y no, es que donde consuma, no va.
6: No, ya, chao.
4: Llega y le pone a alguien, es que vea, el parcero lo quiere tanto que hasta deja de comer por usted.
2: Este man parce es tan flaco que cuando llueve para poderse mojar se tiene que tirar al piso.
3: Sí, había un chiste que contaba mi papá, es que es tan flaco que de frente parece de lado y de lado no se ve. Así decía don Darío.
6: Pecado de
3: flaco.
6: Uy, no,
3: pero es que está muy llevado. La verdad se ve muy, muy flaco.
4: Es que oye, parce, cuidado que el socio le está muriendo.
2: Parce, está tan flaco que hasta un palillo de dientes parecen embarazo.
3: Al lado de este parcero.
2: Al lado de este parcero.
3: Un poco descachado tú, chistón.
6: Es que esa es la está.
4: Devuélvale la arepa que él la necesita más.
3: Por acá ya empezaron a dejarle comentarios al parcero. Menos mal, él no está, pues no tiene. No es frágil.
2: Hágale.
3: No es de cristal el parcero.
4: Aunque parezca.
8: Está tan flaco que hay que...
3: Sí, aunque parezca muy frágil. Dicen por acá. A ver, adelante, Rey.
8: Está tan flaco que hay que... Una radiografía con un fósforo y papi, chao.
3: Sí, no,
8: con
3: un fósforo. Muchas gracias, hombre.
6: Ponen de fondo y sale.
3: Sí, a lo bien. Muy flaco, para un ventarrón.
2: Este man es tan flaco que cuando hace flexiones levita, parce.
6: No, además no está ya haciendo flexión.
9: Oiga, tiene más carne un chorizo en el nudo.
3: Es verdad, es verdad. Alex, ¿qué dice, parcero?
9: Esa, el man está tan flaco que de marica ya que muera lo van a enterrar en una cajita de fósforos.
4: En la cajita de fósforos. Tenga mucho cuidado que ya vienen los vientos de agosto, guárdese.
3: Sí, guárdese, parcero. Dicen por acá. A ver.
10: ¿Sabes qué, parcero? Está más acabado que una chaza del centro. Ay, María.
6: Pero no, es que muy pesado, es que limpia mangueras por dentro, ¿no?
4: Dice que cada que el socio se echa una siesta, es una apuesta que irá a pasar.
3: Dicen por acá.
11: Flaco que silbido de culebra, hombre.
3: Es que más flaco que... Ese es puro tiro, pues, de papá.
4: ¿Cuál?
3: Silbido de culebra. Más flaco que silbido de culebra.
1: Más flaco que silbido de
3: culebra.
1: Dice,
12: parce, tiene más carne y un pedo.
5: depende, ¿no?
3: Depende, sí.
2: Ah, sí, porque hay unos que salen pesados.
3: Sí, ya, eso, no, ya eso no es pedo. Ya eso no es pedo. Es que le dicen gancho. No se pone la ropa de la cuelga. Por Dios, dicen más.
9: Que a si ver. El socio tiene moto, marica, tienes que amarrar. Porque no le da, ¿cómo hace, man?
6: Aquí dicen también a través de TikTok, pero muy raro, man, llevándole arepa a otro a la cama.
3: Ah, bueno, ah, porque no. La gente...
6: Ey, dejen sano a la liendra, dicen por acá.
4: Venga, no. ¿Ustedes vieron la película Coco, la de Disney?
5: Sí.
6: No.
4: ¿Medellín se la vio, no?
6: No, yo no.
4: Porque es
3: yo
4: que...
3: Yo creo que vi aparte, o no sé si la...
2: Bueno, es el del esqueleto.
4: Sí, exacto.
3: Ah, sí.
4: Es que en la película, cuando usted pasa al mundo de los muertos, pero los que están vivos se olvidan de usted desaparece.
2: Entonces,
4: pone a alguien, uy, pero es que al socio lo están olvidando.
9: Está tan flaco que hasta el ratón es capaz de ir a bañarlo.
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2: En Colombia ya son las 6 en la mañana con 58 minutos. Aquí seguimos en este nuevo Mañanero a través de la app de RCN Radio. Hoy finaliza este mes. Hoy se nos va ya. Julio como el agua entre los dedos.
3: Pobre Julio.
4: Se ya, nos fue se Julio.
3: Se nos acabó Julio.
2: Se nos secó Julio.
5: Pero me gusta, ¿sabe qué? Que se ha organizadito el el calendario se ha organizado y el mes termine cuando termina la semana laboral.
3: Ah, ¿te gustan las cosas cuadriculadas?
5: Sí, yo sí.
3: Ok, bueno, está bien, sí.
6: Cada quien, ¿no?
3: Sí, cada quien también con lo suyo, pero digamos que está bacano, como que bueno, sí, ya, ahora sí vamos a iniciar mes, que sería entonces un sábado.
2: Es correcto.
3: ¿Cuál es el primer día de la semana? ¿Es el domingo o es el lunes para ustedes?
6: A mí el lunes.
2: El lunes.
6: Pues laboralmente es el lunes.
5: Exacto.
6: Laboralmente.
5: Pero en calendario es el domingo.
2: Es el domingo.
3: Es el domingo.
5: Pero yo sé que, pues, por lo que dice el ratón, por, digamos, nuestra programación semanal, para nosotros el domingo representa una finalización y el lunes un inicio.
6: Correcto. Hoy, además, las escrituras lo dicen.
3: Ah, decía, claro, el séptimo día debía iniciar su primer día.
2: Dándole gracias.
3: Dándole claro, gracias y descansando.
5: Pero es que ahí tenemos entonces una situación mazo, porque lo que dice Cristian, el séptimo día descansó. El séptimo día... para muchos es el sábado, por eso en otras religiones que también creen en Dios, descansan es el sábado y no el domingo, porque el domingo es el primer día.
3: Ok, ve, no sabía eso.
5: Claro.
6: ¿Y cuál es el día que pagan adicional? El domingo. En cambio los administrativos descansan sábado y domingo.
5: Pero es que...
6: no sé qué oración es esa.
5: Ah, sí.
2: ¿Verdad? Claro, ¿qué religión es la de los administrativos?
6: Pues porque todo, no, es que es solamente horario administrativo.
5: Y la del compañero que amenaza con renunciar si lo ponen a trabajar los sábados.
3: Hay compañeros que amenazan.
5: No, digo, puede llegar a
3: muy
5: suceder.
3: Muy osado. Como entonces renuncie y me pueden traer los sábados. Renuncie.
2: No, o el que dice, no, pero el contrato no sé qué.
5: Ah, sí, el sí. Él dice, no, cuando yo firmé, a mí me dijeron que sábado no. Y si voy a poner sábados, pues me voy. Pues, dice, no pasa aquí, digamos, no pasa aquí.
3: También hay gente, por ejemplo, que se toma atribuciones y se monta cargos que no tiene.
2: Sí. El esclavo que se cree supervisor y empieza a maltratar a los demás.
6: No, a maltratar, no, de lleva y trae. Entonces, sí, dale, yo ya bajo
2: el día. Es como el negro de Django.
3: Sí, exacto.
5: Ah, no, yo no quiero que a mí me suban el sueldo como el de Cristian. Yo quiero que ahí se le pongan el mío.
3: Uy, qué envidia.
6: Uy, eso sí es.
3: Eso sí es veneno, eso es veneno. Eso es veneno. Señores, tenemos noticia.
6: Hay sí, noticia, señor.
3: Que creo que es importante y además que lleva un buen tiempo sin que esto pase o que lo tengamos así tan de frente. ¿De qué estamos hablando más?
6: Bueno, esta viene...
5: ¡Que sí, no!
6: ¡Grande, gratón, grande!
3: ¡Gracias, gratón! ¡Eres grande!
6: Pues ustedes dicen que ya hoy se va julio, pero agosto viene con sorpresas.
3: A ver, ¿cuál ¿cierto? Es la primera sorpresa de agosto?
6: Pues se vendrán dos eclipses para este mes.
2: ¿Dos?
6: ¡Dos eclipses!
2: Ah, o sea, pero eso sí es...
6: Uno de sol, otro de luna.
2: ¡No!
5: ¡Mariluna! ¡Mariluna!
2: ¡Mariluna! ¡Mariluna! Pero no decía mal.
6: Prográmense para mirar el cielo porque agosto será un mes astronómico.
3: Sí.
6: Porque para el 12 de agosto habrá un eclipse solar. Ahí es donde la luna se atraviesa entre la visual nuestra y el sol. Y ese no se va a ver en Colombia. Ese no esperen en Colombia.
2: Entonces, ¿para qué dice?
6: Porque ya va el de luna.
3: Ah, ok.
6: El de luna sí va a haber buena noche. Están haciendo noches bonitas.
3: Y bueno, ¿el de luna qué fecha es?
6: 27 de agosto.
3: Ah, todavía falta mucho. Yo pensé que era el del 12 que podíamos ver, 27 de agosto.
6: Eclipse lunar que durará más de 5 horas en total.
2: Uy.
6: Y se podrá ver desde Colombia.
5: Ah, no se puede trabajar.
6: Si siguen...
2: Perro, van a salir muchos hombres lobo en París.
5: No, y es que
3: hay gente que se enloquece también. Hay gente como que no puede haber luna llena. No hay como, hay luna llena. Esta ya se le va a torcer ahí y se le va a correr la teja.
5: Y le tengo la programación del eclipse que se hará en Colombia porque la fase de inicio parcial será a las 9:33 de la noche.
2: Ah, bien.
5: El punto máximo del eclipse, ahí donde estar bien chimba, 11.
2: O sea, sí.
5: Exacto, será a las 11 de la noche con 12 minutos.
2: Ah, bien, bueno, no está tan tarde.
6: Está temprano.
3: Lo puedo ver porque si es más tarde lo dudo.
5: Y finaliza a las 2 de la mañana con un minuto ya del 28 de agosto.
6: Pero perdóneme, quiero preguntarle esto a ustedes como astrónomos que son.
4: Está tan blanco que hasta el ratón es capaz de ir a bañarlo.
6: Oiga, ¿cuál es el eclipse que va a pasar? ¿Quién va a tapar a pie?
5: El lunar, que es cuando...
6: ¿Cuál lunar?
5: El eclipse lunar parcial.
6: Ya.
5: ¿Qué es que...
6: El lunar... Ajá.
5: Que el lunar... No, espera, que tampoco puedo ser impreciso.
6: Yo lo puedo decir. El lunar es cuando la Tierra se interpone... Eso. Con la luz que viene del sol hacia ella. Entonces ahí nos le atravesamos nosotros y empezamos a ver como una sombra así.
3: Ah, pero venga, luna. Eso es el 28.
5: Sí. No,
6: el 6, 27 amanece el 28.
3: Ah, ok.
5: Y el otro eclipse, el de sol, es cuando la luna cubre el sol. O sea, la luna se pone en medio entre la Tierra y el sol.
6: Es correcto.
3: Ok.
6: Pero, el sol para este año solo se va a poder ver en España, si nos está escuchando, en Islandia y Groenlandia.
2: Ah, no, pero
6: y es países que... del hemisferio.
3: Y si uno
6: norte.
3: Está en la luna, ¿se puede ver?
6: No, se le va la luz.
3: Se le va la luz.
6: Si usted está en la luna, sí, yo pienso como que si es la
5: que apagan la luz.
6: Así,
3: se fue la luz. Sí. Ok, listo. No, era una pregunta pues que tenía compañeros que...
5: No, hombre, usted pregunte, aquí se le responde.
2: ¿Puedo hacer propuesta?
5: Adelante.
3: Ah, ¿tenés propuesta para...?
2: Muy tapado.
3: Muy tapado. ¿Sabes que me gustó mucho?
6: sí.
5: Oiga, ratón, me gusta cuando piensa, ¿sabe?
3: Sí. Bueno, pero ojo, David, que usted ya sabe que el pelado tiene dueño.
6: Perro. También dicen por aquí es que va a haber mucho dolor de platina en el fémur.
3: Ah, sí, porque dicen que le duele a la gente que tiene platina, que tiene tornillos.
6: No, es que ese frío de la luna me tiene mal.
3: Sí.
2: ¿En serio?
3: Sí.
6: Eso dicen que es tan cool, en serio.
3: No, pero no es creencia, es gente que experimenta. No. Después de que le hacen una cirugía y quedan con una platina, dicen que cuando hay ese tipo de cosas, como que hay algo.
5: Pero eso sí pasa. Yo aquí tengo la rodilla dañada, no tengo platina ni nada, pero tengo...
2: Ah, entonces.
5: Pero igual, solo con tenerla dañada, cuando hace frío...
3: Duele.
5: Siente más frío uno y le duele más una rodilla que la otra.
3: Pero usted tiene la rodilla dañada y se le inflamó, fue como la cara, ¿no?
6: ¡Ey!
5: Listo, con la rodilla.
6: Pero te vi, cogiendo impulso.
3: Estaba esperando que termine, yo termine rápido porque le inflamó fue la cara. No, mentira, es... ¡Ay, cachillo, chañimocho y cachillo!
5: No, hágale caldo, cariño.
2: Ay, hombre. Vea, muy tapado el que se le enfrenta, parce, al jefe así, ¿y qué? ¿Y qué? Casi que ofreciendo bala, parce. Vea,
3: muy tapado el que ya... Al que ya lo tienen casi que apercollado la policía y no.
2: Y que no.
3: Y que no, y boleando pata y todo eso. Papi, chao.
2: Muy tapado.
3: No se ponga a pelear ya con la autoridad.
2: Dígalo usted al 300-506-2030, que es el WhatsApp de la Mega, es el WhatsApp de este mañanero. 300-506-2030, y ustedes de cualquier parte del país puede participar en Notica de Voz y decirnos cuál es su tapado.
6: El ¿verdad? Que le dice a la familia, hombre, no se vaya para ese país, que eso allá está difícil, y que no.
3: No, que
6: y
3: para
6: que
3: allá.
6: No, allá es donde para está allá. El futuro.
2: No, que el que se enfila para un gobierno, pues X, en las fuerzas militares, no, de Haití.
3: Ah, no. Va muy tapado también el que no entiende direcciones. Ah, es la 45, usted cruza con la 30. Ah. Pero, y explique. Papi, muy tapado.
2: Pero es que tapado. Yo voy a preferir siempre que me digan, vea, al frente de, diagonal a.
3: Pero eso es muy paisa.
2: Pero por eso yo voy a preferir eso.
6: Espera, pregunta. O sea, muy tapado tenía otro concepto yo, por ejemplo.
3: A ver.
6: Por ejemplo, muy tapado el que. No, yo no consumo nada. No, yo soy muy sano, yo soy muy. Pero fiesta
3: ahora, que
6: hay.
3: Muy cerrado también. O sea, es como muy cerrado a ciertas cosas.
6: O como medio mojigato.
3: Ok, el término tapado, sí. Si le podemos dar aquí una definición,
6: eso.
3: Es como alguien que es difícil para aprender, como alguien que es cerrado, que es terco.
6: Ya.
3: Exacto. Entonces, ¿lo manejamos por el lado, les parece?
6: Sí, okay. Claro.
5: Sí, por el lado.
3: Entonces, vamos por allá. Entonces, ya saben, muy terco, muy tapado.
5: Blindado.
6: Muy cerrado.
3: Vamos allá. Esto se estalló. ¿Qué dicen por acá en ese WhatsApp 300-506-2030? Usted también lo puede decir a través de TikTok, La Mega Colombia.
7: Oiga, ese man es el propio para cuando uno le queda las llaves en la casa. Se mete por todas las cerraduras.
3: Ah, bueno, está hablando del flaco de ahora.
6: Listo, bueno.
3: A ver, que ya está en el ahora sí, Andrés lo dice por acá.
8: Tapao, mi hermana, que le llegó un mensaje al WhatsApp que para invertir y mandó la plata.
3: Oiga, gente que nació para que los tumbe.
6: Para regalarla.
9: Y felices.
3: Cualquier cosa, sí, ya me llamaron y ya el mismo consigné.
6: No, y uno le dice, ay, pero usted la mente tan cerrada en vez de pensar en que el futuro...
3: Ahora, muy tapado.
10: Baño de restaurante de camioneros en carretera.
6: Tapado. Otra cosa.
3: Pero aplica.
6: Sí, claro.
3: Aplica, muy tapado, dicen por acá.
6: A ver.
3: Buen día.
11: El partero que pa' quieto no le tapó el hasbro a la pistola.
2: No, el fotógrafo que a tomar unas fotos imperdibles, que con estas gano también cualquier premio, y le deja el tapado al lente.
3: ¿Le deja que el protector al lente?
2: Ese no, es muy tapado.
3: O el que bota la memoria. Nos pasó una vez que fuimos, no sé, a un pueblo, que a grabarle a un cliente una cosa. No,
2: que estaban montando en
3: cuatrimoto, no, que vea que aquí hay trucheras. Terminamos de grabar ya mamados, cansados, cuando el de la cámara es que...
2: El disco.
3: Se me perdió la memoria. Nos vamos a volver a buscar, si fue que me cayó en la vía.
2: Nunca más.
3: Lo queríamos meter por el hopo, pues. O sea, después de un trabajo de toda una tarde, pero una cosa larga, se me perdió el material. No, papi.
2: Vea, muy tapado el que le para la tanqueta así con las manos abiertas. Perro, el chorro tiene mucha presión.
6: ¡Pégame! ¡Pégame! ¡Pégame!
2: ¡Pégalo!
6: Me hizo reír mucho un día, como una de... Eso fue en Bogotá o en Medellín. ¿Dónde? Que le paró con una bicicleta y es que al frente a ver qué... Y la revolcó con todo y bicicleta.
3: ¡Ah! No. Muy tapado, dicen por acá.
9: Dale. Muy tapado, el man que insiste en salir con una mujer que tiene a Alex y ya está a punto de cumplir condena.
3: Uy, muy tapado, no.
5: Uy, no, qué miedo.
3: No caminen por esas sendas.
2: Pero sí, yo salía con alguien que tenía el fulano encanado.
3: ¿El fulano era vos?
2: Y, no, era... De hecho, el fulano era el papá de la criatura.
3: Ah, y, ¿tenían cría?
2: Sí, hombre. ¿Y sabes qué? Y el man que sale y lo mandan para el otro lado del silencio.
5: Ah, no, el otro lado del silencio.
3: Lo mandaron a chupar gladiolo.
6: Es correcto. Ay, usted quedó con una pista libre.
2: Sí, yo quedé más tranquilo.
5: Eso fue el ratón, eso fue el ratón.
3: El ratón.
2: No, no.
3: El ratón le mandó a poner la pijama de madera al parcero.
6: ¿Y él qué sabía arreglarlos?
3: El ratón dice que, no, y tengo trabajo y todo. Eso es un negocio redondo.
2: Ay, María.
3: Dicen.
11: Buenos días. Tapados todos los que votaron por Cepeda.
6: Bueno, ya de pelear por eso.
12: Parce, muy tapado necesitar la explicación de qué es tapado.
2: Perdón, pues, no, Dios mío, habló. Es que sí fueron como muy tapados, pero pues bueno, aquí dice camello.
6: No, porque puede decir que un tapado de camarón o un tapado de...
5: O un tapado de un torcido.
2: No, también.
3: Él está pobre, igual lo entendemos. O sea, no para nada, hay que explicarlo.
5: Y eso que él es el más inteligente del grupo.
6: No, perdón, pero es que está hablando con la Real Academia de la Lengua, pues.
3: Está pobre, fuera de ser grosero, si bien.
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17: 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En el mañanero de la Mega son las 7 de la mañana con 11 minutos.
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3: 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En Colombia ya son las 7 en la mañana, 15 minutos. Avanza este nuevo Mañanero a través de la cuenta de TikTok de la Mega Colombia con la mejor actitud. Por ahí nos vemos, por ahí nos escuchamos, por ahí comentan este programa. Y después de las 8:30 también en el canal de YouTube de la Mega Colombia. Por ahí también nos aparchamos. Y todos los días desde las 6 de la mañana y hasta las 9:30 en la app de RCN Radio.
4: Me gusta porque el ratón le habla a la cámara, es todo presentado.
5: Oh, el ratón sí. Es capaz. El ratón tiene método, además. Y por eso, ratón, método. 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
4: Muy bien, ahí está, que también hace posible este mañanero de esta super mega, sí, por señor. Todo Colombia. Abrazo a todas las ciudades que están ahí conectadas desde muy temprano, desde la previa con este mañanero, y obviamente a ese en vivo desde las 6 de la mañana.
5: Y se están burlando del jefe, hermano.
7: Se están tirando ustedes pues dos cómo, no. De lado a lado.
4: Pero es que, ay, Dios mío.
7: ¿Qué?
4: No, porque es que sabemos qué pasa con la lengua del perro.
7: Ah, no.
4: Pero pues, perro. No, está bien.
7: Entonces, de lado a lado.
4: Te queremos, mi queridísimo.
7: Lucete.
4: Pero entonces, salude pues, mi queridísimo presentador, a todos los...
3: A las ciudades que se conectan, a Cali, a Barranquilla, no, a Girardot, Villavicencio, a Armenia, a Pereira, a Manizales, a Cúcuta, a Bucaramanga, Ibagué, también la ciudad de Bogotá y Medellín, en las diferentes frecuencias en FM en esas ciudades. También nos escuchan.
4: Gente linda, gente bella, la gente de Manizales, de Pereira, de Armenia, del Eje Cafetero, háganse notar, por favor, también.
7: Parezcan en el WhatsApp.
4: En Ibagué, todo el lado, Bogotá, gente linda, Medallo, se les quiere. Y bueno, tenemos video.
3: Cristian tiene video.
4: Nuestro Cristian.
8: Primero pregunta, mientras la gente va sacando su celular y va pasando al TikTok o en su,
3: por favor,
8: o en su computador, en su portátil. ¿Qué es lo peor que les ha pasado a ustedes borrachos? O sea, ¿qué broma les han jugado borrachos?
5: Uf, perro, yo tengo historias.
4: Más usted puede contar la que me
7: contó. Sí, claro. Sí.
4: Esa es heavy.
3: Y la mía también, una vez yo me quedé dormido borracho en una finca y me echaron clara de huevo.
7: En el fundido.
3: Perro, y al otro día, ¿y yo quién fue? Ay, todo el mundo se burlaba.
4: Este es que
3: yo, ¿quién fue?
7: ¿Pero que se lo comió o pues sí, que le yo, hizo la broma?
3: Yo si hubo besito, no.
4: Ah, no, pues estaba buscando el si hubo besito.
5: Ah, ok, le hicieron creer que habían lo habían perjudicado.
8: ¿Quién fue? Porque estuvo muy rico.
4: Que le habían hecho fracking.
5: Ya, bueno.
3: Pues eso es lo peor. ¿La de Mazo cuál es?
7: La mía es que un parcero mío se vengó porque yo
5: se
7: emborrachó una vez. Se vengó.
3: Ah. De venganza.
4: Pero va por ahí la cosa.
7: El caso es que... yo le hice a él una broma borracho, ¿cierto?
4: ¿Qué broma fue? Como para ver si
7: el borracho es muy cansón. Entonces, okay. Por ahí medio se durmió, entonces le eché hierba en los calzoncillos.
4: No. O sea, cogió y cortó hierba y le...
7: Y ni corté así, agarré y...
4: Y se las metió.
3: Claro, eso genera.
4: Pero entonces usted la metió adentro.
7: Sí, la metí en los calzoncillos y también gravilla.
5: Ah, uy, no, o sea, pero usted es un salvaje.
7: Espera, que es que...
4: Pero venga, pero yo quiero entender bien. ¿Fue en el hopo o hopo y nepe?
7: Todo al lado y lado.
4: O sea, por todo lado.
7: Y por detrás y el que vaya dormido.
4: Le llenaron de arena o pedazos de piedra.
7: piedra.
4: Y hierba.
7: Y hierba. Esa fue la mía. Claro, él quedó dolido. Tiempo después me emborracho yo en un pueblo. Sí. Entonces todos nos habíamos ido por una casa y estábamos durmiendo por ahí 10 manes en una pieza. Porque nos fuimos por unas fiestas.
4: Las fiestas del
8: gay.
4: Del tronco.
7: Casi. El caso es que las
4: fiestas de la comunidad.
7: El caso es que yo me duermo, ebrio, muchos ebrios. Sí. Y yo me despierto al otro día y entonces empezaron a decir, ojo que hay pipis voladores.
4: Ay, Dios mío.
3: Y usted no entendía.
7: Y yo, pues esta gente, y muertos de la risa varios, pues todos, pero por ahí 6, de 11, 12, 6 muertos de la risa. Ay, pipis
4: y más es que ahí puedo echar en una bolsa.
7: El caso es que pasadas 2 horas de los chistes y va y viene, me van mostrando un video. Entonces, claro, yo me duermo y dormí
3: con la boquita
7: abierta.
4: Ay, Dios.
7: Y apareció unos pipis voladores y aterrizaron en...
8: Ahí en los labiecitos. En
4: ¿pero esta... eran varios o era uno?
7: No, uno.
5: Venga, o sea, ¿le pusieron un miembro en la boca?
7: Sí.
8: ¿Y hubo fotos?
7: ¿De un humano?
8: Video.
7: No, hubo video.
4: Hubo video.
8: Pero más, ¿de un humano?
7: De humano. Claro, no, o sea, no plástico ser. De carne, no, no humano. No.
4: Un humano no, se acercó. Ser,
5: no. No.
7: Pero espere.
5: No. Yo entonces, retiro la amistad inmediatamente.
7: No. El caso es que el man es que a mí muy me gustaba el man.
4: O sea, te mostraron el video más o menos.
7: No, ya después cuando yo, pero estos manes.
8: Pues sí, ¿cuál es el chiste de los pipís voladores? Pues cuéntenme.
7: Entonces ya un amigo más cercano a mí me estaba, es que era lo que usted dio papaya anoche y ve ataque. Claro, entonces creyó que me iban a coger de tema y yo como que, vale, pero era un pipicito.
8: Oh. Entonces usted lo cogió por
7: claro,
8: el lado.
7: Entonces ya hasta donde yo era el chiste bien, pero entonces yo dije, que me hubiesen metido una cosa grande a la boca, pero me es asusto que... y me ofendo. Pero esa humildad...
5: Pero venga, Mazo, venga, espere, porque hasta donde entendí, yo, o sea, entendí que lo habían sobrepuesto sobre sus labios, ¿no? ¿Lo introdujeron en su boca?
7: No, lo pusieron ahí en la boquita.
8: Pues
7: yo
8: sí,
4: o sea, han deneado.
8: O sea, uno de los males con los que usted estaba, se bajó el pantalón y dijo, voy a hacer chistoso.
7: Al que le hice la broma, no el que uno de los males. No,
4: el que estaba ofendido. Recuerden que esto inicia cuando Mazo le mete...
8: Pero el man todo... Ay, venga, le voy a hablar de la boca, se lo va a poner en la boca. Y sabe que dé la vuelta que me lo voy a comer. Y venga, trágame, tráigalo.
4: Ese es como cuando están dando la paloterapia al loco, al ladrón.
8: Sí.
4: Y alguien dice:
5: ¡Empelótelo!
4: ¡Empelótelo!
8: ¡Viólenlo!
4: ¡Viólenlo! ¡Venga, yo lo violo!
7: ¡Párelo!
8: Póngamelo en cuatro que lo vamos a justiciar. ¿Sí?
5: Después de esto que acaba.
8: Después
5: de lo que acaba de contar, Mazo, ya no quiero contar la mía. Ya, okay.
7: ¿Qué es que estoy en el top o
5: no? Rompiste, pero. No, o te rompieron. Pero perro, no. No, digamos, no, es que ¿para qué?
4: Mejor dicho, ya casi es una bobada.
7: Sí.
8: Pero cuéntela, David. La queremos saber.
5: Bueno, pues, yo sí tengo
4: David
5: muchas.
4: David, es que
7: yo fui el del pipí,
4: No, David, es que a mí una vez me echaron gravilla y hierba en los calzoncillos.
5: No, yo sí tengo muchas, pero hubo una también de finca. Había chiquilla con la que había un pasado. Y la había visto después de mucho tiempo, porque eso fue en pandemia, como el encierro tal. Entonces yo, no, ¿qué más, hombre, sin saber de ti, hombre, Cristian? Pues, digamos, a la mujer la vamos a poner Cristian. Hombre, Cristian, tal. Y entonces, no, pues, ya está tarde, vámonos a dormir.
8: Sí.
5: Obviamente todo el mundo tomado y tal. Pero y estamos acostados, pues, en ciertas ocupaciones. Y entra un parcero mío. El man entra, nos ve, se gira y tira la puerta y se va. Y yo, uy, perro, ¿aquí qué está sucediendo? Y la china se pone a llorar. Y yo sé por qué está llorando. Y se va a correr detrás del man. Perro, llevan un mes de novios y yo no sabía.
8: ¡Ah!
5: Y los dos eran amigos, o sea, éramos todos amigos y nunca y nadie sabía. Y yo no
4: era
5: sabía.
4: Éramos amigos de lo normal.
8: No, ella era más amiga del chombi.
5: Claro, el perro. Y se armó un mierdero y problema y todo el mundo. Y los borrachos dolidos, perros, son muy peligrosos, déjenme decirle.
4: Sí.
7: Sí, claro.
4: Es verdad. Bueno. Pero venga, vamos al tema de Cristian que...
8: No, pero esas historias fueron muy por encima del tema. Pero bueno.
7: De los que trae.
8: Resulta que en algún lugar del mundo parece ser por el acento, creo que es Colombia, creo que es la costa Caribe.
5: Lo dice como era así en Tailandia, güey, puta. Suecia.
8: Es que no sé dónde era hasta que escuché el audio. Ustedes igual me confirmarán. Un tipo quedó borracho. Se quedó borracho, así como ustedes, como le pasó a Mazo. Y los amigos dijeron, vamos a...
5: ¿Ponerle un pipí en la boca?
8: No, algo más sano, digamos. Algo que nos raya en el acoso, pues. Okay, vamos a hacerle otra cosa, ¿listo? Por favor, vayan a ver el TikTok de La Mega Colombia.
5: @ La Mega Colombia, vayan al live, compártalo, denle me gusta.
8: A ver si ustedes están de acuerdo con esto, porque vea lo que le hicieron a este señor. Por favor, démosle al play.
4: El video. Ok.
2: ¿Qué pasó? ¡Oye, Kike! ¡Kike!
4: ¡Ah, lo forraron con...
8: Con cinta.
4: Con cinta.
7: Ah, pero quedó como una linda gatita.
4: Es que mira que perro, le hicieron cola.
8: Pero es que le pusieron pug.
2: No.
5: Las manitos.
2: ¿Cómo lo siento a mí?
7: ¿Quién lo manda? ¿Para qué emborracho?
8: Es que ya es Goku.
4: Camina como, como un robot de esos de Tesla.
5: Sí. Es que quien lo manda a andar jartando, no joda.
8: Ve que al final les dije, son costeños, debe ser la costeñidad.
7: Sí, de hecho el man se ha visto por ahí, no sé si, es que le hacen muchas bromas al pobre Cucho.
5: ¿Sí?
7: Sí, claro, hay un video en donde el man está comiendo y le cogen la carne y se la dan a un perro.
8: Ay, que se no. Es ese mismo.
7: Y también hay otro en donde le van a coger la carne y se enoja y que no, y se va con el platico de espaguetis para la sala. No sé si la mantiene haciéndole broma al viejo.
4: Pero esa estuvo pesada.
7: Sí. Claro. Y da mucha papaya porque el man como que tiene un síndrome o tiene algo.
4: Síndrome de dar papaya. Sí. Pero venga, es que una cosa es que le pongan la cinta, la otra es quítela.
8: No, y la otra es que le hagan figura, porque es que le hacen máscara, le ponen colitas,
5: orejitas.
4: De todo el cuerpo quite esa cinta, y además que es de esa, que es todavía como más pegajosa,
7: cinta
4: la que,
7: le, esa café, sí,
4: la que le ponen como a cajas.
8: Eso. A secuestrado, sí, con los que... Es que secuestrado. Pero imagínese la borrachera del man para que no haya sentido esa, todas esas vueltas.
7: Pero es que uno a veces se noquea re feo. Yo tengo que decir que yo a veces que me he noqueado es...
4: Es ya no. Al otro lado del silencio.
7: Sí, no lo soy, yo quise anoche.
5: Y a propósito de esas bromas, digamos, de borrachera, yo vi una que está muy viral, que esa yo la quiero hacer, y es el man se emborracha, le cogen un brazo y una pierna.
8: Y le damos...
5: No, y se las... O sea, como que le doblan así el brazo.
8: Como para la gente que está en radio.
5: Exacto,
8: para...
5: como lo mandan hacia atrás para que quede hacia el codo adelante.
4: Como... Como hacia el hombro, como que exacto, el brazo hacia el hombro.
5: La mano queda hacia el hombro. Y la pierna, como cuando usted estira, que la sube hacia atrás, como hacia la nalga del pie.
8: Ajá.
5: Entonces se lo amarran así, le ponen vendas con sangre. Perro, perdió la pierna, perdió el brazo. Y claro, como usted está recién levantado y no ve, porque todo lo vendaron, usted, y el chino le cree, el chino le pone a llorar y empieza a gritar. Perro, qué pecadito, esa la quiero hacer.
4: Sí, yo creo que vi una así, pero era que lo amarraban con esa misma cinta, entonces si quería mover el brazo o el pie, era muy difícil.
5: Sí, no puede, no puede.
8: Está amarrado.
4: Sí, no puede, queda muy complicado.
7: En TikTok dicen que el maestro es Splinter de Temu y parece igualito. Sí.
8: No, pero como se
4: a
8: para.
4: Ustedes, oyentes, ¿qué es lo peor que le han hecho cuando han estado borrachos?
8: Es, ok. Gran pregunta.
4: Y ustedes que están ahí en TikTok también, o sea, ¿qué es lo peor que le... Uy, a mí una vez tal cosa, me pasó esto. Lo pueden decir a través de ese WhatsApp de este mañanero, que es el 305-06-2030, y también a través de TikTok, La Mega Colombia.
8: Es que el propio gato con roña, dicen a través de TikTok. Se me llevaron la mujer, que esa fue la peor broma que le hicieron.
4: Se le llevaron la mujer.
8: He visto casos, sí. Si usted bien borracho, uy, lo ponen a perder.
4: Uy, pero entonces ahí la mujer tiene mucho que...
5: Sí, también es muy mala ella.
4: Ella como que no... es que como él está borracho, ve, así ve lo que le pasa a uno cuando le emborracha el marido.
7: Yo un día... Pues es que yo un día entré como en calor con una sabrosa. Sí, pero, o sea, yo en el calor, yo no sabía quién era la...
4: La susodicha. La sucia.
7: Claro, el caso es que dentro de, pues, beso va, beso viene, mano va, mano viene, es que usted no sabe quién soy yo.
4: Ah.
7: Y yo, pues, si yo estaba alcoholizado, yo soy la novia de Richard, el que tapa en su equipo.
4: ¡Ah!
5: No, sí,
4: pero le faltó taparle la boca, mi amor.
8: Porque... No, pero bandida, porque hubiera hecho...
7: Sí,
8: no, a mí no me toque, a mí no.
5: Claro, sí.
8: ¿Y usted no le tapó también a ella el arco?
4: ¿O le metió uno que otro gol?
7: No sé. No, porque ahí me frené ya.
4: Usted mismo dijo, no.
7: No, claro. Es que... Pues aunque no me acuerdo del man quién es, pero...
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6: 7:32 en la Mega.
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7: En la Mega tenemos las 7:38, 7:38 en la Mega.
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2: 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En Colombia ya son las 8 de la mañana con... No, ¿cuál es 8? Son las 7 de la mañana con 40 minutos.
3: Te dije.
2: Es la edición aquí, de este aquí. Viernes de 31. Aquí, no, aquí está. Estamos, aquí estamos. Lo que iba a decir es que después de las 8:30 de la mañana estaremos en YouTube.
4: Ah, sí. Qué, claro. Qué bueno sí, es regateando, no venda, mi amigo.
3: No nos vendas humo.
2: Pero es de verdad, hoy después de las 8:30 de la mañana y como todos los días tenemos transmisión de YouTube en el canal de La Mega Colombia. Por ahí Dale, ustedes ojo. También comentan, participan y nos dejan sus mensajes ilustres.
3: Muy bien, ya saben, después de las 8:30 y nos vemos en YouTube también en el canal
4: las
3: de La Mega.
4: Las carátulas.
3: Las carátulas, nos vemos estas, por ejemplo, en el mío si hay mucha cara.
4: Oh, larga.
2: De hecho, sabes que dice, qué bueno que volvió tres codos. Tres hombros.
4: Oh, qué Voldemort.
3: No, ¿qué dijo eso? ¿Qué
2: no, no, son oyentes.
5: Oyentes que escriben sí. ahí en TikTok.
4: Pero me parece que le están faltando el respeto. O sea, no quiero ser cizañero, pero. Y bajemos un poquito al retorno también. Pero Mazo y Ratón siento que se están haciendo como un sindicato, una podrida ahí.
3: Sindicaca.
2: Ok, la palabra está prohibida en TikTok.
3: ¿Cuál?
2: Sindicato.
4: Ahí la dicen.
5: Ok, la palabra está prohibida en algunas empresas.
3: Sobre todo. Sobre todo en las empresas.
2: Aquí se sienten. Muy
4: bien. Ay, ya.
5: Ey, en Cúcuta están diciendo que estamos sonando horrible, hombre. ¿Qué pasa en Cúcuta, pues?
4: ¡Johnny!
5: Sí, Johnny,
3: Estamos sonando, pero muy, muy feo. ¿Qué?
5: Es más, los que estén en Cúcuta, repórtense y pongan queja y todo con video. Sí.
3: Vamos al WhatsApp, ¿listo?
2: Listo.
3: 305-06-2030, si de pronto usted dice, es que está sonando mal, nos grabe un videito.
4: Eso, y sapeamos al director y lo embalamos, así como lo embalan a uno.
5: Pero ven y poneme a ver para que...
2: A poner ahí. A ver, hágale ahí.
5: Uy, sí, está sonando horrible.
2: Uy. Ah, pero eso es radio.
5: Sí, grabaron ahí, va. Aquí dice 9.99.2.
3: Uy,
2: sí.
3: Uy, no. Uy, como que el control se durmió y empujó esa cuchilla.
4: Exacto.
3: Uy. Hasta los transmisores.
4: Usted puede decir, ¿qué cree que yo iba a decir lo mismo?
3: Ah, es que sí, así lo, papi, estamos conectados.
4: Sí, yo somos
5: es que David como, está haciendo muy bien el camino de director.
4: Somos como, hoy no.
3: Está haciendo.
4: Mire, somos como almas gemelas.
3: Como que vino con un busito parecido.
5: Vamos a ver, por acá otro de Cúcuta, Lili.
3: Hasta los transmisores. Usted puede decir, ¿qué cree que
5: ah, pero ya ahí se cuadró. Oh,
3: ya
5: esta despertó. Es Liliana desde Cúcuta.
3: Ya despertó la persona que estaba en Cúcuta. Uy, en el control.
4: O es el radio del man también, sí.
5: Dice.
6: A esa gente que le suena feo ese radio, que lo vendan y compren. Ah,
2: bueno. Sí, porque mira gracias, que Liliana. otro sí. Mandó video y está bien.
5: Y a ver por acá este otro, ¿qué dice?
3: Despertó la persona que estaba en Cúcuta. Uy, en el control.
5: También de Cúcuta, vea, ahí está. A ver, otro video desde Cúcuta.
3: Estamos conectados.
5: Sí, yo estamos sonando hermoso.
3: Estamos lindo.
4: Como un tiro.
5: China de radio en todo.
3: Estamos
7: bien, camino de director.
3: Somos como hoy no. Relájese, nuestro director de Cúcuta, Johnny.
2: Y el de transmisores también, listo. Porque también debe reportar si está sonando mal.
3: Estaba desesperado.
5: Aunque dicen por acá, claro, ahorita suena bien. Pero hace rato sonaba mal, mano. Dice aquí.
2: Y dice, mano.
5: Sí, también dice, parceros, se escucha maluco en algunos radios.
2: Ah, pero entonces.
5: Ah, no, entonces. Sí, ya.
3: En los radios pobres.
5: ¿Para qué compran radio venezolano?
4: No.
5: ¿Qué radio colombiano?
3: No, porque de pronto.
5: No,
4: de pronto es que hay interferencias.
5: Es que usted sabe que allá venden muchas cosas que traen de
4: no,
5: los.
4: No, de pronto lado. Hay interferencias de las comunicaciones del Cúcuta Deportivo.
5: De Catatumbo.
4: Del Milan.
3: No, y el Milan. Temblor también dejó, el terremoto dejó sonando maluco, las antenas se movieron.
5: Quedaron movidas.
3: Quedaron movidas ahí.
2: Ey, ¿les parece si vamos con el a ver qué dice?
3: Me claro. Parece.
4: Adelante.
3: ¡Calidoso!
0: Dos verbos que es habitual confundir son haber y haber. Y desde la RAE advierten que, al pronunciarse de la misma forma, deben escribirse adecuadamente para diferenciar. Pero en La Mega, el a ver qué dice expresa las situaciones del momento.
8: Pero usted no sea tan sapo, tan lambón. A ver qué dice.
4: ¡Esa! ¡Soplamondá!
5: ¡Soplamondá! ¡Soplamondá! ¡Soplamondá! ¡Soplamondá! ¡Soplamondá! ¡Soplamondá!
8: ¡Soplamondá! ¡Soplamondá!
3: Señores, aquí le hacemos homenaje a la música.
2: Sí, claro.
3: Le hacemos homenaje, apoyamos el talento colombiano también.
2: A los productores.
4: Siempre.
3: Productores, ingenieros, managers, sonidistas, empresarios y demás con la música. Y pues hay un extracto de una canción de un artista colombiano.
4: A ver.
3: Y es esta.
5: Y es, otra vez. Dale.
7: Fuera tan fácil.
2: Fuera tan fácil. Esa es.
3: Bueno. Aquí uno quiere un crédito para la casa.
7: Ah. Fuera tan fácil.
3: Fuera tan fácil.
5: Fuera tan fácil.
4: No
5: es tan fácil.
4: ¿Y vos por qué no has empezado, digamos, sacarte un carrito a crédito?
7: Fuera tan fácil.
5: El coach motivacional de redes que dice, si usted quiere hablarle a una mujer, acérquesele, bobo.
7: Fuera tan fácil.
2: El coach identificar quiere familiar después de muchos meses, pues, en el monte.
7: Fuera tan fácil.
3: ¿No te gustaría un terrenito ahí en Llano
4: Grande?
7: Fuera tan fácil.
2: Dale, Cristian.
9: El coach que dice, si está triste en su trabajo, renuncie.
7: Sí. Fuera tan fácil.
3: Verdad.
5: Fuera tan fácil.
3: Fuera así como que no, yo renuncio y ya el otro día tengo un empleo.
5: Ellos no, abogado de deudas.
3: Sí, fuera tan fácil. Lo pueden decir 305-06-23.
4: Cuando le dicen
9: y el coach, perdón, y el coach diciendo, no, es que hay que soltar.
2: Sí. No, y hay que soltar los 350,000 pesos que vale
3: la consulta.
7: Fuera tan fácil.
4: Dice. Cuando le dicen a uno, pero venga, usted no ahorra.
7: Fuera tan fácil.
4: Hay que comer.
10: Señores, buenos días. Fuera tan fácil. La vecina, invítala a salir, que no así, no me casquillo en el balcón. No. Maldita mogrosa, como está de rica, hombre.
2: Yo la entiendo.
7: Fuera tan fácil.
2: Está muy buena, pero hasta ahí.
3: Dita mogrosa, como está de buena. Ay, Dios mío.
4: Dice por acá, Will, fuera tan fácil llorar cuando uno lo pillan, así como lloran las mujeres cuando las pillan.
7: Fuera tan fácil.
5: Oiga, pero tienen la virtud de lagrimear por todo.
11: Fuera tan fácil que la suegra me parara bolas. No sea sabrosa.
7: Fuera tan fácil.
2: Otra mugrosa buena.
3: Tengo más.
2: Dale
3: con todas.
12: Así me dijo un día un primo que le enseñara a bailar salsa. Y le dije,
7: fuera tan fácil.
2: Parce, porque es que yo me pongo a bailar salsa y se me sale la platina que tiene David.
4: Ah, mi rodillita.
3: Ey, pero la rodilla tuya tiene platina.
4: No, casi toca ponerle, pero no. Está ahí,
2: está colgando.
4: Está chueca, está chuequita.
2: O sea, está pegada de dos nervios.
4: Sí, o sea, diga, lo que pasa es que me explicaba el fisio que los ligamentos tienen como cierta tensión, como los cables de luz.
5: Sí. Ah, pero lo suyo es una distensión.
4: Entonces, claro, hay una distensión, entonces al esfuerzo ellos no funcionan bien, entonces duele más. Entonces, o una de dos, o terapia y ejercicio para fortalecer, o espero que se rompan y me operan.
12: Sí, ah, bueno.
4: Calvo, carechimba.
5: Se infló el cachete ahí.
3: Perdón, amigo, pero ¿sabes qué?
4: Casi, hermano, me... Me dejó esos cachetes flacos.
3: Flaquitos.
2: A ver, perro, y eso entró en 3D.
3: Ay, que yo ya ni maya.
5: Con 2 mesecitos tiene pasa rodilla.
3: Claro.
2: De buena terapia, ¿cierto?
4: Sí,
2: buena.
4: Digamos, cuando es Megalan, por ejemplo, que usted sabe que es una jornada larga.
3: ¿Te estás quejando?
5: Le duele.
4: Después son 3 o 4 horas.
2: No, pero hágale.
4: Ya la rodilla empieza a dolerme más que la otra.
2: Pero lo que tiene que hacer es que mientras está trabajando, lesiónese. No, porque ya eso va por la ARL, eso es un billete. No vaya a ser pendejo de joderse por fuera, ¿no, señor?
3: No, vea, la próxima, David, transmisiones de la ambulancia que hay ahí.
4: O sea, si me daño jugando
5: lesiones.
4: Si me daño jugando fútbol, digamos.
2: Eso no es problema de la empresa.
4: No, digamos, el lunes en la noche juego fútbol. Sí. El martes y me dañé. El martes vengo así dañado y finjo una caída por las escaleras.
2: Claro.
5: No, lo podías decir.
2: Ojo, perro, porque eso hasta lo investigan y sí. Te puedes meter en problemas y es delicado con la empresa y eso da despido. Sí.
4: Yo por eso sería incapaz de hacer eso.
3: Ya mismo mandaba esta grabación a la ARL.
2: Pero de la manera en como lo dijo Cristian Perro.
5: Puede ser.
2: Esa
5: hay
2: la
5: una
2: derecha.
5: Posibilidad.
2: Hay una posibilidad. Es más fácil.
3: Es más fácil.
2: Que usted ponerse a decir mentiras.
3: Fuera tan fácil.
10: Fuera tan fácil cuando llama uno a la sabrosa y le va comentando, vea mi amor, por media hora son 500,000 pesos con derecho a chupadita nomás.
7: Fuera tan fácil.
2: ¿Una chupada de qué?
5: de pelota. En TikTok dicen ingresar a las Fuerzas Armadas y pensionarse a los 25 años.
7: Fuera tan fácil.
3: Eso no es tan fácil.
5: Renunciar por acá, dicen, renunciar al trabajo por salud mental.
7: Fuera tan fácil.
3: ¿Cuánta gente quisiera renunciar ya, pero no lo hace?
4: Qué perro es Andrés.
2: Sí. ¿Qué dice Andrés?
5: Ah, léalo usted.
4: No, no va a leer eso, ja.
5: Dice Yuk, no le tires tan duro a tres papás.
4: Perros,
5: respeten.
2: Perros, estás en cámara.
4: Perros,
2: estás
4: en cámara.
3: Pero espera, yo miro bien a David, a ver si es tres papás.
2: Cuatro.
4: Pero quítese no, el micrófono.
5: En cambio...
3: ¡Ey, no molesten a paperas!
7: ¡Fuera tan fácil!
3: ¡Ey, mentira!
5: Checa González dice que el marido y el novio se lleven bien.
3: ¡Fuera tan fácil!
7: ¡Fuera tan fácil!
3: Dicen...
13: Compañero, buenos días.
2: ¡Buenos días!
13: ¡Fuera tan fácil! Que la hembrita le diera el chiquitín.
2: Oiga, pero ofrézcale plata.
3: Hoy amanecieron como muy antojados de chiquitos.
4: Sí, ¿no? Oiga, fuera tan fácil conseguir un contrato con el gobierno, parce.
7: Fuera tan fácil.
2: Sí, y que no sea un contrato cagado, porque que después en 2-3 años le empiezan a buscar a uno.
5: Ah, pero salga usted con unas 34B, una cintura delgada y una.
4: Sí, es que ahí hay discriminación.
3: Eso es de una, eso va, ¿qué dice?
14: Oiga, reservar ya una cancha en el Inde.
7: Fuera tan fácil.
5: No veo nada.
14: No veo, sino a mazo en todo lado.
5: No, pero me toca pagar.
4: Oiga, sí, pero ese mazo tiene monopolizada las canchas en Medellín. Acá rato lo ven sintética.
5: Sí. Yo no. Tengo parceros que como que sí mueven las fichas, pero hay que pagar.
4: Es que le dicen Don Pablo, porque cancha que inauguran allá está mazo.
5: Uy, muy, muy histórico ese comentario.
4: Histórico.
3: Papi, eso es puro... Pablo Escobar.
2: A ver, ¿cómo dicen?
14: Dice que... Pero usted es el padrino del niño. Ayúdele a cambiar un pañal por lo menos.
7: Fuera tan fácil.
4: Uy, no.
2: Oiga, mi papá que me puso dice que padrino un cucho, que porque más adelante me iba a dar una vaca y nunca más volví a ver a él. Mi papá decía eso.
3: Que le iba a dar una vaca.
2: Que porque el cucho tenía ganado. Entonces ya, pongámosle a...
3: O sea, puro interés.
2: Eso.
3: Y el señor dijo, vacas, como vaca, más un año.
2: Con este peladito.
3: ¿Me van a ordeñar aquí? No, papi. ¿Qué dicen? A ver en ese WhatsApp.
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4: En el Mañanero de la Mega son las 7:52.

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3: En Colombia ya son las 7 en la mañana con 57, 7:57, me confirman por favor, papi, la hora.
4: Lo confirmo, 31 de julio, 7:57.
5: Confirmado.
3: La mañana avanza.
4: Avanza esta mañana poderosamente. Aquí seguimos en este Mañanero de esta Super Mega. Le hacemos la invitación a todo Colombia que vengan a la Feria de las Flores en Medellín. Digamos que inicia oficialmente el próximo domingo.
3: Sí.
4: Que incluso hoy vamos a estar en uno de los eventos más grandes, que es la Caminata Canina. Sí, señores, vamos a estar con la Mega DJ tocando mientras está la avanzada de toda, sí, la gente, señor, que pasa con sus mascotas. Pero esa es, digamos, que la apertura de Feria de Flores.
3: Y también vamos a estar en el desfile de caballitos de palo.
4: Sí, sí, hay desfile de caballitos, sí, de palo. Sí, sí. Pero digamos que oficialmente...
6: Pero a mí ese me gusta.
4: Oficialmente es el domingo.
3: Es correcto.
4: Pero hoy inicia, digamos, que unas la parranda, previas, porque además es viernes.
3: Ah.
4: Unas previas. Y hoy hay concierto de vallenato en la Macarena.
3: Es correcto. Oye,
5: eso.
4: El vallenato se apodera de la Macarena también, vienen muchos conciertos, viene el superconcierto también de la Feria de las Flores.
3: El mood de la ciudad definitivamente cambia.
4: Karim León, sí, bueno, en un combo,
5: upa,
4: grande. Y este va para el estadio, ¿sí o qué?
3: Sí, señor.
4: Bueno, y muchos conciertos, muchas actividades, una de ellas que es muy importante.
3: Fondas de mi tierra también vamos a tener.
4: Fondas de mi tierra, otro, sí, es en Santa Elena.

0: que se hace el 8, eso es más adelante, que es la montada, el diseño, la elaboración de las silletas, para que el 9, que ya es el cierre de Feria de Flores, se haga el desfile de silleteros, que es el más icónico y también emblemático.
1: Le tengo información, U, y a los oyentes. ¿Qué? El 8 de agosto va a ser el concierto de Carin León, Silvestre Dangón, el grupo Nietzsche, Luis Alfonso, Felipe Peláez.
2: Ah, bueno,
1: oiga, Felipe Peláez.
2: No, el grupo Nietzsche, Vega, papi.
0: Y Aria Vega también va a estar ahí. Eso es el super concierto.
2: Una aventura es más bonita. Si no
0: es la
2: miramos.
0: Más reciente. ¿Cuál es el más reciente de ellos que además se fue lejos de esa canción?
2: Pues Tote, Tote, así que lo más reciente fue la de... Ay, algo que se quede para siempre.
0: Eso.
2: Yo quiero algo que se quede para siempre.
0: Es
2: que el grupo Nietzsche, hermano, instituto, es que...
0: No, y además que el bailadito, la presencia de ellos allá.
2: No, hermano, el grupo Nietzsche es lo mejor que... O sea, después del sancocho, lo mejor de este puede ser el grupo Nietzsche. Bueno, señores, usted como director de este programa, le contamos que en su penosa ausencia creamos una sección para los viernes llamada Música de Chochal.
0: Música de Chochal.
3: Bienvenidos a Chochal de la Mega. Se van a preparar las chicas.
0: Se va la gata. Damos la bienvenida a Papaya, a todo el mundo le mete el dedo.
3: Pueden ver a este nuestra Chochal, primera chica aquí, la Murcia, para quien esté en el TikTok.
1: Ah, sí, TikTok, TikTok ya, por favor.
0: Tenemos esta, la Murcia.
3: Esta sí golosa. Le sale más barata, porque esta viene con defectos.
2: Ella es cieguita, ella es cieguita.
4: Ey, esa Murcia no. Está buena,
0: Parece la Chola Chabuca, pero no importa.
5: A todos nuestros Chabuca. Invitados en esta noche y en esta sala, en este room que tenemos.
1: Está
5: seria. Para que vayan también a TikTok, donde estamos transmitiendo en vivo para que ustedes conozcan todas nuestras chicas.
3: Hoy tenemos un nuevo DJ Residente, Lu, bienvenido. Viene otro Chochales.
0: Calidoso, un abrazo a toda la gente en Oriente Antioqueño, que allá también hay mucho Chochal, que está siendo muy, muy famoso en esta zona.
1: En esta entrada.
0: Ah, no, pero es que oiga.
5: A ver, y tienen ustedes la Murcia, se mueve más que centro comercial en Japón en terremoto.
2: Upa.
0: Un saludo para todas las bandidas en el corralito de Oriente Antioqueño. Los de Oriente me entienden. Pa, pa, pa, pa, pa, pa, pa.
1: Se pusieron de miro a bailar, ¿eh?
5: Recuerden que en el costado derecho de la discoteca hay una farmacia para que compren clotrimazol.
1: Importante la salida.
3: Ahí

0: envíen sus propuestas de música de Chochal. Sí, Cristian tiene una, ¿no?
1: Sí, señor. Esta canción que la vamos a usar para que ustedes vayan revisando el catálogo de novia, de las que fueron novia de futbolistas.
0: ¡No!
2: A ver.
0: Dejen quieto, Emiro.
2: Dejen quieto, Emiro, por favor, que está en este momento en cámara, señores, para los que quieren ver a través de ese TikTok, la Mega Colombia.
3: Bienvenidos a este viernes de Chochal. Es un gusto para nosotros recibirlo con las puertas abiertas hoy, que tenemos show lésbico al medianoche.
4: Hoy en especial, recuerden, para los nuevos, anoche de Femboys. Femboys, solo mirar y no tocar.

0: pegaditas con el 7. Las traímos como las pidieron.
1: Puro tomboy, puro tomboy.
2: Puro tomboy galidoso. Tiene más valgues que mi papá.
0: Hoy la intersexualidad se toma este bar con esta noche. Y esto dice de la siguiente manera.
1: A ver.
0: Dice que suena la trompeta del dale, día.
1: Dale que me tenés apagado el local.
0: Sube el nivel, DJ, súbelo.
2: Satura mejores parlantes.
0: Llámame los Twitter.
1: Anda a decir el administrador que ojo con los bajos que están nuevos.
0: Ya los quemaron la semana pasada y ahí nos lo descontaron.

0: Mañanero y queremos que ustedes también presenten a sus personajes.
1: Así de fácil.
2: Vamos a presentar. Por acá nos dejan audios, compañeros.
3: Ahora el DJ invitado de los sociales más infernales, de Cabeza de Rodilla, el Lengua y Trapo.
2: Bienvenidos. Hoy le va a hacer show.
1: La frente show, más sudada de los chochales. Elu. Aquí llega el Andrew a bailar desde el sol directamente.
2: ¡Andrew!
0: ¡Andrew! ¡Te estamos viendo, calidoso!
2: Tal vez te recuerden en películas como El Sol, El Sol.
1: Por favor, le recordamos al señor que dejó el niño dentro de la camioneta que acaba de llegar tránsito.
4: Tan amables, después de dos demandas que nos han interpuesto, prohibido practicarles a las niñas sexo oral.
2: Recuerde que no recibimos billetes de 2000 con las niñas. Por favor, no se sobrepasen con nuestras queridas modelos.
1: La primera ronda va gracias a don Fabio para todo el establecimiento que está allá. Por favor, foto no. Foto no, porque me lo está buscando la justicia.
2: Por favor.
5: Caballero, caballero, el que le está dando el cierre. Otra vez usted es la hermana patria.
1: Venga, por acá, Juan es... Uy, ¿qué es que es eso, Murcia?
6: Murcia es bobo.
2: Se calentó el parche.
1: Venga, por acá Beltrán manda propuesta, dice, canción de Chochal y esta. A ver.
6: A ver Murcia, ¿cuál? Me caes bien.
1: Uy, eso es como show. Es show de máscaras.
7: Hoy viene esta canción muy especial porque vamos a tener en cuestión de minutos a nuestra primera dama con vitiligo que va a bailar en el establecimiento, la Michael Jackson, le decimos.
4: Por favor, no me la traten de manchas, no me la traten de manchas.
2: Calidoso con ustedes en Tarima Amparito. Gallina vieja, pero da buen caldo.
1: ¿Qué es esto?
7: ¡Qué inmundicia!
6: Estoy feliz con Murcia bailando.
1: Como dice DJ, recordemos épocas de antaño.
7: Este lindo show de Villarruga por Daniel Murcia.
4: Prohibido reutilizar condones. Prohibido reutilizar condones en este establecimiento.
2: Calidosos con ustedes en Tarima, la epiléptica. Se mueve sabroso.
8: Hoy es una noche espacial con esta música. Porque hoy hay algo nunca antes visto en otros chochales y eso se los aseguramos. Y es que es noche de hermafroditas y esto dice así, señores.
2: A ver.
8: Guarden los celulares, por favor.
9: Y cumpliendo con la cuota de inclusión, llega el show de boxers mojados. A la pista, el soberano Ramsés.
2: Es que boxer mojado.
4: Como vamos a tener sexo en vivo, por favor, 2 metros más allá del escenario, porque a veces vuelan cosas.
8: No respondemos por la chisgueteada. Es importante que cada quien traiga su candado para el locker. Cada quien guarda sus cositas en el locker.
2: Calidosos en Tarima en este momento, la niña que le dicen hidroituango.
4: ¿Por qué?
2: Porque tira unos chorros.
4: ¡Qué rico!
1: Con esta versión de música ratón tenemos ahora, por favor, súbale todo el volumen. Si quieres servicio con chica con Tourette, vale el doble.
2: Con ustedes en Tarima, la niña que le dicen aspirina.
4: ¿Por qué le dice?
2: Porque tiene el culo blanco y una rayita en la mitad.
4: Tan amables, ¡Ey!
1: ¿Qué pasó?
4: Tan amables, no me le bajen la falda a la niña que se le ve la cicatriz de la cesárea. ¡Respeten!
10: Sí, se le recomienda a todos los clientes pendientes de sus bebidas. No las descuiden.
6: Sí.
1: No. Armas no, muchachos. Resolvámoslo como caballeros.
2: Señores, que pena incomodarlos, pero acaba de llegar el tránsito para que muevan las motos. Los que la dejaron afuera, por favor, muevan las motos.
8: Esto es un espacio libre de humo de maracachafa. Por favor, los que prendieron la maracachafa, lo apaga.
4: ¡Ey! ¡Ey! ¡Sexo entre hombres no se puede! ¡Ey!
11: Y ahora sí, señores, bienvenidos a su club nocturno. El último y nos vamos. Esta noche, la gran sensualidad de nuestras chicas en Tarima. 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
1: Tírame otro tema.
2: Tírame otro. Descalabrame.
6: Qué chatarra tan buena, ratón.
8: Que me contrataron de DJ en serio.
11: Guachiquetere.
8: Oiga, vaya.
2: calidosos con ustedes en tarima, mamita. ¿Saben por qué le dicen mamita?
1: ¿Por qué?
2: Lo chupa mejor sin caja.
8: Dice por aquí Daniel Medina, parcero, los amo, me encanta este chochal, mera energía, se les quiere.
12: Consomé de pezón, consomé de pezón, casi virgen, no. Consomé de pezón, bien pueda, pase, siga.
8: El gordito, de la mesa 8, a ver, ojo.
7: El señor, no me quite las bolsas de basura a la ventana, hágame el favor, señor.
1: Propuesta musical, muchachos.
8: A ver, tírenla.
2: A ver, láncela.
7: Esta es muy buena.
2: DJ, subile más. DJ.
8: Metí a pagar la gente, DJ.
1: Se le informa al señor Carlos García que su esposa está afuera preguntando por usted.
8: La cédula del señor de Jesús Medina, aquí en la barra está la cédula.
7: Aquí está, dice, desde Jericó, O positivo, señor.
2: ¡Ey! ¡Ahí en la mesa 3! ¡Ey! ¡No me hagan las líneas ahí!
13: Y cumpliendo con las peticiones de nuestros usuarios al buzón de sugerencias, llegan los preservativos masticables saborizados.
8: Bueno, vamos calmando la noche.
2: Vamos cerrando la noche, señores.
7: Dale aquí a la pasarela, nuestra chica Alf, la única que tiene el mechón por fuera.

0: Carlos Amparo, le dicen la aguja, le gusta pinchar y que lo enebre.
1: ¡Ey! ¡Amioso! A ver, vamos a recibir con un fuerte aplauso. No nos dio para traer la mayor, pero con ustedes, la DJ Gacela Reyes.
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1: Buenos días, que Dios me los bendiga a todos. Que pasen un buen día, que Dios los guarde. Sí, señor. Para todos allá, para todos. Sí, Dios los bendiga.
2: Las audiencias cambian y pues a esta hora también hay bendiciones para los que llegan a la sintonía después de las 8 de la mañana.
3: Gracias, profe.
4: Estás justificando eso, ¿cierto?
5: ¡Soy feliz! ¡Soy feliz!
2: Estamos felices de poderlos acompañar en un nuevo mañanero a todas las ciudades: Cali, Girardot, Villavicencio, Armenia, Pereira, Manizales, Cúcuta, Bucaramanga, Ibagué, Bogotá, Medellín. Todos con este nuevo mañanero, siempre en TikTok, desde las 6 de la mañana y hasta las 9:30. Y desde las 8:30 hasta las 9:30 en el canal de YouTube, siempre, todos los días. Ahí acompañamos sus mañanas, los que van de pronto en el carro, los que están en la oficina, con este nuevo mañanero.
4: Señores, estaba chequeando por acá tendencias en X.
2: ¿Qué viste?
4: Y la número uno es Ceuta. Es como de política.
3: No. Eso es de un lugar en España porque llegó mucha migración ilegal de África.
4: Sí. Ok, sí, es verdad, eso lo vi ayer en noticias.
2: Sí, es increíble.
4: Y hoy es la noticia. Y además es un sector muy pequeño, es como de 20 kilómetros cuadrados. Tiene una población como de 80.000 y ayer nada más entraron como 40.000 de al lado.
2: Bueno, de Marruecos. Pero sí, yo mirando el mapa aún, es una población pequeña. Sí. Pero entonces los que entraron, ¿ahí a qué? O sea, pues, no, ¿van a hacer vida o qué?
4: Pues, sí, pues incluso algunos entraron, robaron, otros están yendo también. Llegaron y como que, uy, no, nos devolvemos. Entonces se han devuelto algunos, pero pues la migración sí estuvo heavy. En el segundo lugar de las tendencias está Ana María Vesga. Creo que es la nueva...
6: Una ministra.
4: Ministra designada de salud, si no estoy mal, ¿cierto?
3: Sí, señor. Del gobierno entrante.
4: Del gobierno entrante, sí, designada pues para el gobierno entrante. En el tercer lugar, que ya lo hablamos esta mañana, está Rafael Poveda, el periodista, que pues se ha regado por ahí información que al parecer, supuestamente, el señor obviamente se está defendiendo porque no está de acuerdo con lo que lo están acusando.
2: Sí, señor.
4: De al parecer, posiblemente, presuntamente, acoso sexual. Acoso. Bueno, en el cuarto lugar está Franco Baresi. Este sí es de deportes, ¿sí o no, Cris?
3: Sí, falleció, leyenda del fútbol italiano, Cris.
6: Defensor del Milan, uno de los hombres referentes cuando usted habla de defensores centrales, el gran Franco Baresi.
4: Falleció. Ok. Esto es en el quinto lugar, está Cuba. Cuba.
2: Ah, pero creo que ese es porque My President va para allá por estos días.
3: ¿Cuál?
2: El saliente.
4: Bueno, yo entro aquí a la tendencia que es Cuba y veo pues imágenes del país un poco suavitel. Cosa absurda. Y dice que el presidente Gustavo Petro viajará a Cuba este viernes 31 de julio, o sea, hoy.
2: ¿Hoy?
4: Sí, señor. Después de haber cancelado el viaje que tenía previsto para Estados Unidos antes de terminar su mandato. O sea, canceló a Estados Unidos y se va a ir para Cuba.
2: Es que yo para allá no voy.
4: Bueno, esas son las tendencias que tiene en este momento X.
3: Claro, y también para este fin de semana la gente muy contenta porque algunos fue ayer, otros es hoy, pero para todos...
0: ¡Pac!

0: Ah, qué gran momento, hermano.
1: Qué gran momento, la verdad. Pero ¿quiénes se la gastaron?
2: Esta canción indica algo.
3: Sí, señor.
2: Bueno, chacho, la India, ¿no? Qué país, qué lugar para
3: paisote.
2: Vivir. Qué lugar para refundar el mundo, ¿no?
0: Refundar el mundo.
1: Qué lugar para que a uno le dé churria.
2: Uy, hermano. Ah, bueno, pero allá es fácil porque usted puede en la calle. Entonces, o sea, allá eso no es grave.
1: No, no, eso es como que tiene churria normal.
2: Eso es como
1: no
2: que
1: pasa nada.
2: Allá es como que usted va caminando y toda esta gente porque está como tapando penales, ¿no? Están escagando.
1: Sí, y no es que están tapando penales, es que están incluso sacando la cola de Goku.
2: Bueno, vale, cuidado, datos de varones en India. Como son 1.400 millones de personas, desde 2021 las mujeres son mayoría. Sí. Vaya haciendo usted la cuenta. El promedio de vida de los varones es de 70.7 años.
1: 70.7.
2: Pues, es bajo.
3: 70 años comiendo caca.
1: Antes duran mucho.
3: Antes es demasiado
2: son
3: tiempo.
2: Son muy finos.
1: Duran muy finos. Y una persona comiendo aquí en un país normalito, pues que creo
2: se
1: que
2: enferma.
1: Es cierto aseo.
3: Se enferma.
1: Se enferma y dice, no, esto tan limpio.
3: Eso está muy...
2: ¿Cómo así? Esto no tiene... Esto lo cuidan con la mano limpia, perdóneme.
3: Porque están utilizando guantes, gas.
1: ¿Y para qué tapabocas? No entiendo. Y me faltó el pelo en la comida.
2: ¿Y eso qué es? ¿Eso qué es, señor indio? Es una cuchara. Ah.
3: Manipulación de alimentos.
1: Ustedes mezclan eso con una cuchara. No, y no es mejor con la mano.
2: No es mejor con las patas.
1: Sí. Bueno. ¿Qué pasó en la India?
2: Como son tantos varones, la otra vez reseñamos lo que es el prototipo, el biotipo del indio, ¿no? Digamos, ¿sí? Generalmente no es que sean muy pintas, tal, pero hay sus excepciones. No. Hace unos días traíamos uno que era de pelito largo, flaquito, y hoy traigo otro que yo creo que cumple con los cánones de belleza para algunas damas, porque hay muchas colombianas que sueñan con casarse con un extranjero. Entonces digo, voy a traerles a este muchacho y le escriben a ver qué, si podemos ver el video en el TikTok de la Mega Colombia, por favor, okay. Dani.
1: Vamos allá. Vamos a TikTok.
2: Mire este espécimen, pues.
1: Es que no, pero. La Mega Colombia, vamos allá. Ay, Dios mío. Pero es que.
2: Es que galán.
3: Uy, no, perro. No, como que galán a quijada, qué perro.
1: Es como que el man quedó en medio de un choque, ¿no? Dani.
0: Yo creo que el man se mojó caluroso.
2: Es como que el man le dicen cremallera añada, porque tiene los dientes como.
4: Se parecía a unos que pusieron en una temporada de Warzone, no me acuerdo cómo eran las caricaturas.
1: ¿Cómo así que boca mazorca? Ahí no.
2: El tipo está vivo, ¿no? Para que no crean que es un tomo o algo así.
1: Y esto no decía. No,
3: pero qué pereza uno darle un beso a una persona así y que se choque diente con diente. A mí la sensación me incomoda.
1: El tipo si el diente está así, el olor debe estar también.
3: Claro.
2: Es que ¿cómo le escribimos los dientes a la gente? A ver,
1: es como un serrucho, pero con que le hacen falta dientes. Es
3: pero el man se siente bien.
2: Es como si fuera un piano dañado. O sea, como que las teclas se le salieron.
0: Tecla sí, tecla no.
1: Claro. Como que al piano lo encendieron a bate.
0: A bala.
3: Sí. Sé quién pidió bollo.
0: Pero acá están diciendo que se parece al ratón.
2: No.
3: Dice que parece más a la liendra, el de la India.
4: Yo pues no sé cómo se pronuncia esto. Es que Beavis y Butthead.
1: Beavis and Butthead, que son unos personajes, unas caricaturas.
4: Nunca. Sí. O sea, los conocí por Warzone. Porque
1: Búscalos ahí, le das imágenes y te va.
3: Es que puro Phineas y Fer.
4: Sí, eso.
0: Se ganan vacaciones, se prende
1: pero
0: el verano.
1: Es como cuando a uno se le cae la guanábana madura.
3: Que si ahí mismo se.
2: Pero me gusta la autoestima del man que dice: yo no es que sea feo, es que me falta peinarme. Y se la pasa.
0: Perro, uno es muy desagradecido con lo que me dio.
2: Uno cree que es feo y vea, uno ve esto y dice:
0: sí. Uno es muy desagradecido, hermano.
1: Va Cristian y David. Yo, por ejemplo, David, que uno le dice cachetón y se enoja.
3: Sí.
1: Ahí me dicen calvo, pero yo no me enojo, pero miren este personaje.
0: No, yo no es que me enoje, es que se me inflan los cachetes.
2: Igual, yo creo que uno debería contratar a este man. Uno debería contratar a este man para que lo acompañe a fiestas. Para que no quede bien.
0: Obvio.
1: Para que no quede como que, uy, qué man tan galán el que hay al lado de ese personaje.
3: Sí, señor. Esa es una muy buena opción.
1: Yo creo que las niñas, si no estoy mal, lo hacen. Ellas como que, tengo una amiga que me ayuda en todo.
0: Sí.
1: La quiero mucho.
3: Pero no es la más bella.
1: Pero no es muy linda. Y si yo voy a una fiesta, pues, ¿quién va a resaltar?
3: ¿Yo?
0: Claro. Uy, las mujeres son lo peor, perro.
2: No, apliquémosla a nosotros. Entonces ya usted a este man. Ya usted a este man y le empieza a caer a la vieja y dice, prefiero con este que con el otro.
1: Entonces,
2: bueno.
1: Entonces digamos que es una buena técnica.
2: Ahora, okay. Vamos, señor.
4: No, de ahí leyendo que cómo doblará las sábanas.
3: Es que ese es el estilo.
2: O sea, eso me pasa.
4: Un paraíso para un odontólogo.
3: Ah, sí.
1: Ese man con un arma es más peligroso, un mordisco.
4: Ahora sí, dale, Chris.
2: Bueno, y hablando de hombres de la India, vamos a ir con el siguiente video, porque el hombre de la India es arriesgado. El hombre de la India le gusta el peligro, porque como ellos creen que van a reencarnar. Entonces acaba el otro video, está este señor con una moto intentando hacer como una especie de mortal pirueta con la moto, sí.
0: Okay. Ay, mariachi.
1: A ver, yo
2: y la moto
1: está como en un cilindro.
2: Sí.
4: Uy, no, pero es que qué mula el man. Pensé que le iba a ir peor.
0: Yo también.
2: Entonces el man quiere dar una vuelta mortal con la moto y la moto obviamente le gana el peso y se le cae.
1: Claro. El tipo él dijo, venga, uno siempre encima de la moto. ¿Por qué la moto no encima de mí?
0: Entonces, pero hermano, pero por un centímetro.
2: Y el man llegó y dijo, ¿y esto cómo? Voy a entrenar para la Feria de las Flores. Voy a ponerme esa vaina encima y ¡guau!
0: Para el domo de la muerte.
2: Para la silleta.
1: Voy a ensayar como para un semáforo en Medellín.
4: Es que es Tupilandia,
2: No, respeten a la India, hombre.
0: Perro, pero por un centímetro se salvó ese man, le digo.
1: ¿Cuánto puede pesar una moto?
2: Depende.
4: Pero esa debe estar por ahí en 140 kilos.
0: No,
4: antes es mucho.
0: Eso es una 150. A ver, ¿cuánto pesa?
3: Yo le pongo por ahí 80 kilos. ¿Cuánto?
4: Menos. No, tampoco. 80,
0: una moto 150.
3: Perro.
0: Aquí dice que una 150. Espere, ¿cuánto dijo Ratón?
3: 80.
0: ¿Mazo?
4: 140.
0: Cristian.
2: Yo creo que 120.
1: Yo creo que por ahí 110, 120 kilos.
0: Pues el promedio está entre 115 y 145 kilos.
2: Bueno.
1: Sí. Si es que 80 kilos.
4: No, es que 80 kilos, qué ratón, una chapi.
1: Lo que pasa es que el ratón anda con ella sin tanquear.
0: Claro, por eso la tiene más liviana.
4: Que siempre dan como un promedio de que la moto sin tanquear. Aunque lo que yo he visto,
0: no, aquí,
4: 130 para adelante.
0: Aquí dice que con aceite y tanque de gasolina lleno. Es el peso.
2: Y por ahí hay gente que no, que es que no lo puedo montar, que ay, pues que yo no estoy tan gordo. Pues mire con ese peso, hombre, que ama más que la moto.
1: Antes muy fuerte una moto, y hay unas que son mototaxi.
3: Y hay unos que son Kangoo.
1: Que son Kangoo también. Bueno, este personaje, la verdad.
3: Se cabeció.
1: No, se dio duro.
3: Se desnucó.
1: Propongo tema.
4: A ver.
1: ¿Me dio duro o se dio duro?
3: Me dio duro.
4: Me dio duro mejor.
0: Me dio duro. Qué bueno es mi jefe.
3: Hombre, sí tengo que estar de acuerdo con David.
4: Tengo.
0: Es que no puede ir en contra de la verdad.
4: No es que quiero, tengo.
1: Me dio duro cuando empecé a quedarme calvo.
0: Venga, ¿verdad, U? ¿Eso a qué edad fue?
1: No, pero es que yo ya conté la historia que yo me tusaba desde muy polluelo. Entonces,
2: desde
1: como
2: cero
1: que
2: meses.
1: Entonces como que no hubo una transición.
0: ¿Pero en qué momento dejó de tusarse, digamos?
1: No, o sea, yo me tusé todo el tiempo. En algún momento me dejé crecer un poco, pero ya vi que las entradas iban muy fuertes.
3: Era muy grande.
1: Y dije, no, va para abajo, igual no me molesta.
3: Oh, ¿es cierto que usted nació peludo?
1: Sí, claro.
2: pero usted tiene la cabecita así como bien. Porque es que hay gente que tiene como charpey atrás, que es como
4: no,
2: un charpey.
4: No, es una cochina de cabezas también.
3: No, la cabeza de U es perfecta, pero de verdad.
0: Ay, pero ve.
1: Perfecto como tus comentarios. Perfecto como tus comentarios, ratón. Bueno, pero entonces vamos a decir cosas que a uno le han dado duro en la vida.
0: Hágale.
1: Vamos para esa.
3: Sí, señor.
1: 300-506-2030. Ahí está el WhatsApp. Y recuerden que estamos en vivo en TikTok en este momento para que también nos digan qué cosas le han dado duro a usted.
3: Tener que desconectar a mamita.
0: No.
3: Pues perro, eso da duro. Sí,
1: está cumpliendo años, raro.
3: No, pero para los que les ha tocado.
2: No, ay, igual hay que estar preparado, ¿sí o no, Razón?
3: Sí, no, yo estoy preparado psicológicamente para cobrar los 5 días.
0: No, Ratón. A mí lo que me da rabia.
4: A mí no, por un abuelo le dan 5 días.
3: Por un familiar, sí.
1: Si se le mueren los dos.
2: Sí, son 10 días.
0: Pero a mí lo que me da rabia es que. Como que para procesos administrativos es 5 días hábiles y aquí no son hábiles, cuentan domingos y sábados.
3: Aquí no son hábiles.
2: Pero, ¿y cómo hace la gente que, no sé, digamos, sus familiares se murieron en un avión? O en una flota que se estrelló y son el abuelo.
1: Son tres.
2: Los primos. ¿Eso cuántos días son, pues?
4: Ah, pero por un primo no le dan días a uno.
2: Claro, como... Ah, no, por un primo no, mentira.
4: No, por un primo no.
0: Por un primo no,
4: primer grado. No es primer grado.
3: Sí,
4: ya.
3: Hermanos, mamá, papá y abuelos.
4: No, abuelo no.
1: Sí,
3: porque...
1: Sí,
3: papi.
1: Pero si es primer grado de alcohol...
3: Ah, no, ahí la es multa.
0: Pero, perro, y uno tiene primos con los que creció y se quiere como si fueran hermanos, ¿qué?
4: Pero así es la vida.
1: David, no le ponga arandelas, viejo.
3: No, pero los abuelos sí.
0: Sí, los abuelos
3: ya
0: sí.
3: Yo ya cobré los primeros 5.
1: Sí, cuando no me di cuenta.
3: No, usted no estaba.
1: Ay, esta chuchita es
3: eso
1: que
3: le dio tanto a la administradora.
4: Ah, no, güey, tiene toda la razón, ratón. Vea, da pa' cónyuge.
1: Sí.
4: Ay, esposo, padres, sí. Hijos, hermanos, abuelos y nietos. Y suegros.
5: Suegros 3 días.
4: Y padres e hijos de crianza, no más.
1: Franza.
0: Pero venga, pero ¿usted me está dando días por suegro, sino por un primo o un tío?
4: Sí.
1: ¿Será que hay más enlace con los suegros que con un primo? Yo hay primos que ni ya, veo en años.
2: Son los papás de la Germu, entonces usted tiene que consolar a la Germu.
0: No, pero hay primos con los que yo parcho cada 8 días.
4: No, pero un primo
2: disfrútelo,
4: no.
2: Disfrútelo.
1: Pero no todos.
4: En vida.
1: Antes de que le mueran.
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2: En La Mega tenemos las 8:30.
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6: En La Mega tenemos ya las 8:35.
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2: Ya son las 8 de la mañana con 41 minutos en este Mañanero. 8 de la mañana, 42, se cambia el reloj. Avanza esta mañana de hoy, viernes 31 de julio, con la mejor actitud. Aquí seguimos a través de la transmisión de TikTok y ya desde YouTube.
3: Ya estamos en YouTube, para que vayan, por favor, ustedes, abra su aplicación ahí, que va en el carro, por ejemplo, que la tiene en el celular.
2: Sí, señor.
3: Que tiene su Smart TV, ahí en su negocio, en su casa. Pues haga la tarea, vaya a YouTube y busque La Mega.
4: Sí, fácil, señor. El canal oficial, ahí van a ver la transmisión en vivo. Eso sí, el canal de La Mega.
3: Exacto, y recuerden que hay dos señales, una que es de audio y otra que es audio y video.
2: Es correcto.
3: Obviamente elija la de audio y video, que ahí la encuentra usted.
5: Sí, eso hay que revisarlo. No.
3: Exacto, nos ve ahí, nos chequea y nos va a ver, no solamente va a escuchar, sino que también nos va a ver. ¿Listo?
2: De hecho, megazo para Jessica Buitrago, que es la persona que saluda ahí a través de TikTok. Hola, prima.
5: ¿Cómo, megazo?
3: Es tu prima, estaba por ahí. Sí,
5: es prima suya.
4: Pero todos los días saluda así, de la misma forma. Hola, primo.
3: Sí, hola, primo. Ya es estar gordo.
5: Pero ahorita estaban diciendo que primos pa' qué, que los primos no los tenemos, que no
6: quiero ser prima por el lado de la familia.
2: No, ojo, que el contexto que estás diciendo es muy diferente.
5: No, ni chimba.
2: Oigan, no. ¿Por qué estás tan altanero?
5: No, papi. Se me cae mal.
4: Ay, pero tener una sombrita como de un bozo así como...
5: Cierto.
6: Como dibujadito con carboncillo.
4: Sí, es como una sombrita y que estoy detallando yo aquí.
3: Como que tomó chocolate.
2: Y esa sombra solo le luce a Cristian.
5: Bueno, llegamos a YouTube de La Mega con Chevrolet Sonic.
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5: 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Chevrolet Sonic no te lo vas a poder sacar de la cabeza, así como el ratón le saca la cabeza a Cristian.
3: A Cristian no le lo saca. No, papi, se van todo el día. Ratomo, ¿ya tenés foticos de Cristian? Como que...
2: No, yo no conozco a ese man.
5: Yo no conozco a ese man,
3: mira, es que todo despectivo, es que yo no conozco a ese man.
2: Como es de caja, parce, cuando uno sale con fulana y uno es feliz y uno se encarama, pero no la muestra.
4: Usted dijo
2: pero
4: feliz.
2: Cuando ya los parceros empiezan también a decir que usted está saliendo con esa fulana y uno, no, yo no quiero salir con...
8: ¡Soy feliz!
2: Yo que voy a salir con esa fea y empieza a negar la feita.
3: A negar la feita, no. Y hace como si nada. Usted llega al trabajo y como si ni la conociera.
2: Mal.
3: Como que ves a cuál es. Ah, sí, pero mentiras que salen y deja boliarle
4: para. Pero no, esa es la que uno entra derecho al cinco letras. Uno, que vamos a comer algo. No, yo compro para llevar.
3: Sí, digo. Sí. Usted no le da cara. Usted evita cualquier lugar donde lo puedan ver.
4: Y es pero... más, si se puede quedar en la moto con el casco, es cuidándola mientras entro y compro el producto, melo.
3: Mejor.
4: Y, no, ¿qué quiere comer? ¿A dónde? Granado, dale que ya lo trae.
3: Hágale, mi amor, ya lo trae.
5: Pero el tema ahí es, hay dos formas de ocultar. Usted oculta porque siente un poco de vergüenza del aspecto físico de la chiquilla, o usted también puede llegar a ocultar porque la gente no se puede enterar por el bien de los dos.
4: Yo la oculto es por eso.
2: Por el esposo.
4: No, y porque no quiero que se den cuenta que estoy saliendo con ella.
3: Exacto, eso
4: no
3: fue
4: por
3: lo que
4: fea.
3: Le, por lo que yo le entendí. Y que esté fea, pues bueno, ya igual ya la tiró al guaje.
2: Y ya la detonó.
3: Ya la detonó, la va a detonar. Pero la idea de Mazo, lo que yo le entiendo, es como que no quiero que se den cuenta que estoy saliendo con ella.
5: Claro. Oculta. Digamos porque puede ser compañera de trabajo, que amiga de un amigo, cosas así.
6: Pero pregunta para damas y caballeros cada vez que detonan a alguien. Digamos. Es como en el fútbol, porque yo no soy tan ávido, yo soy un fracasado en el amor. Pero
5: al contrario, creo que usted es el más exitoso de todos.
6: No.
5: Claro.
4: Es que pues usted tiene relación y
5: tiene mujer.
6: Sí, pero bueno, tengo ese bagaje, ese.
5: Usted no es fracasar en el amor.
6: Ese recorrido, esa experiencia.
5: Pero eso no es amor, Cristian. Eso es vida desordenada.
6: Eso no es amor, eso es sexo.
5: Exacto.
6: Bueno, pero por ejemplo, ustedes dicen: esta no está tan agraciada. Esto es como en el fútbol, esto es un punto. Empaté. Estas son tres puntos.
5: No,
3: como que le lleva
5: no. No, yo soy los que uno, o sea, yo siento que funciona más así, como tipo, si no es de tanto su gusto, usted dice, hermano, fue un amistoso de pretemporada.
3: Venga, tengo otra pregunta ahí.
5: Hay otras que son final del mundo.
3: No lo voy a relacionar con el fútbol, pero sí quiero preguntar. Ustedes llevan como conteo, como que, uy, yo le voy ya a.
2: No, ya perdí el
3: 30
2: conteo.
3: O algo así.
5: Ya perdió el conteo.
3: Ah, no, pues que el rato.
4: No, a mí me tocaría echar cabeza. O sea,
2: hay que echar cabeza.
4: Echar cabeza. Pero, ¿cuántas? Pero, o sea, que pase yo de 40, no creo.
6: Y las damas no, también.
5: No, pero la idea sí es pasarles, digamos.
4: ¿Cómo? ¿Ah?
3: No, o sea, pero, la idea o la pregunta que tengo es, ¿usted no le lleva contento?
4: No, yo no le llevo.
3: ¿Ratón? Yo tampoco. Creo que sí. Pues tiene un promedio. Noción,
6: sí. Mire, Alexas dice, nosotros la mayoría sí somos organizadas. Nosotras sí, dicen aquí.
5: Dice Cristian.
2: Por ejemplo, ¿cuántos?
5: Cristian Hernández en YouTube, porque estamos en vivo a través del canal de YouTube de La Mega Caiga. Él dice, el que perdona es Dios.
6: Que perdona murió en la cruz.
2: Correcto.
5: Pero digamos, usted, digamos, todos, ¿ustedes han pasado los dos dígitos?
4: Sí, claro.
5: Listo. Claro. ¿Los tres dígitos?
6: No, no, eso ya es
4: no, tres no, no, tres no. No, tres ya viene con crispeta.
2: No necesariamente.
4: No, de que en no esa. No, si no es esa... no necesariamente. Ojo que es que una cosa es la crispeta y otra cosa es que lee la infección de 15 días.
2: Entonces, ¿cuál es la crispeta?
4: Crispeta es cuando le sale ya la roncha grande que.
2: Por eso, porque hay roncha, infección.
3: A mí no me ha salido nunca
2: roncha. A mí tampoco.
4: Pero de que le ha quedado la rasquiñita.
2: Pero puede ocurrir por el tema de pronto del preservativo. Porque
5: o porque le hizo
2: muchas
5: jacuzzi.
2: Veces sí genera porque irritación.
6: Le echó gravilla.
5: O en jacuzzi, que en el agua del jacuzzi muchas veces hay hongo, puede ser.
4: Uy, a mí no me gusta en eso, por eso no fornico. No.
2: Pero y también hay algo que afecta, qué pena, mi querido David. Y es muchas veces hermoso. Que usted puede ser alérgico a algún lubricante, que también pasa.
6: Porque puede ser alérgico a las mujeres, digamos.
5: Pero no, usted no ha pillado que usted a cualquier mujer que le pregunte no es queja y no estoy diciendo es que nos tienen que decir no, cada quien verá. Pero me causa curiosidad que todas responden ¿con cuántos has estado? Con tres.
6: Con el número mágico.
3: Casi siempre es el número.
4: Pero es que uno le pregunta cuando uno entra con una mujer. Sí, hombre, no. Uno no pregunta eso.
5: A ver, yo no lo digo por mujer con la que yo salga, pero hasta con las parceras de uno, con las amigas. Ve, hombre, vos de Petunia, ¿vos con cuánto has estado, parcera? Ah, no, usted sabe que tres, el novio que tuve en la universidad, ¿se acuerda de él? Sí, después salí con otro.
6: ¿Y usted?
5: No.
3: Si alguien le lleva cuentas, que nos lo diga a través de YouTube, que es La Mega, a través del TikTok, que es La Mega Colombia, o a través del WhatsApp 305-06-2030, como dice Kevin, dice, mis cuentas van en 41.
2: Alexa dice, yo voy con 5.
6: ¿A la vez?
2: Ahí es donde uno la duda.
3: Sí, con 5 a la vez.
2: En el mismo día.
3: Es que 5 por semana.
5: Pero digamos, mentira,
3: respetemos.
5: Usted, o sea, sin decir cifra y sin preguntarle la cifra a los otros. Cada uno va a responder la siguiente pregunta.
3: A ver.
5: ¿Ustedes sienten que su cifra es una cifra alta o baja?
4: Baja.
3: Yo
4: baja.
3: Digo que la mía es baja, pero han sido sabrosas. Pues, o sea,
6: prima calidad de sus cantidades.
3: No estoy diciendo que sean lindas, estoy diciendo que ha sido sabroso el...
2: Ah, los encuentros.
3: Los encuentros.
2: Ah, no, pues es que esa es la divertido. Idea.
3: No, porque hay unos que no.
2: Ah, sí, total, pues no todos los partidos son de la misma manera.
4: Y hay gente, conozco manes que van es porque, no, es que me la quiero comedita, y eso, usted sabe que no con todo mundo está la misma química sexual.
3: Es verdad, entonces, es verdad. Y hay momentos donde no son buenos, y yo le digo porque en algún momento era una muy, muy sabrosa que yo dije, no, esto nunca
4: va a ser
3: en
4: un
3: la
4: juguete.
3: Vida, nunca en la vida.
2: Y a mí
3: no me respondió muy bien el muñeco.
2: El velo.
3: No sé, hubo como una vaina, algo me bloqueó, no sé por qué.
4: Pero la pelada bien.
3: No, bien, bien.
4: Es que yo tengo que decir
3: terminó
4: que a mí un día...
3: viviendo en Inglaterra y yo más mal se fue de aquí.
4: A mí un día, para no quedar mal, a mí un día me salió una... Yo iba papi así, pero a fuego. Oh, sí, cuando creo. Empecé yo a dar besito ahí en su zona... mamaria.
3: Ah, ok, en las
4: y ahí sentí que tenía mucho vello. El círculo, la aureola.
3: Sí,
4: y papi, ahí también me patinó el cíclope.
3: El cíclope mismo se tiró para abajo.
4: Ah, como que. Ah.
3: No, es que si hay.
5: Por acá, ahí, por no. acá dicen en TikTok, David, ¿cómo uno de mujer no le pregunta a los hombres con cuántas mujeres ha estado?
4: Pues. Es que preguntar eso es malo.
5: Claro, pero es que usted no pregunta eso cuando empieza a salir con alguien. Pero a sus amigos sí, pues es un tema que alguna vez llega a hablar.
2: ¿Qué están diciendo por ahí a través de
4: no, que usted lo metió a compañera?
2: Yo iba a preguntar, pero no me atreví. No.
5: ¿Quién es ella? ¿Quién es ella?
2: Fue compañera.
4: La bebé del FM, que ya es como la abuela.
2: Sí, no. Fue compañera en otra estación de radio. Y pues.
4: Ah, me gusta porque estos son unos curiosos.
3: Porque son periodistas.
5: Sí, claro. Vea, Jorge Taborda en el canal de YouTube de La Mega. Estamos en vivo en YouTube. Llegué. Dice, oiga, Mazo, diario dice que si le queda picando, o sea que a él le pasó.
3: Sí, es que vamos
2: a ver. Es que se me hizo raro.
4: A mí me rasca.
5: Me encuentro.
3: Dicen por acá.
8: Parce, pues yo la verdad no sé cuántas, pero yo sí soy como la muerte, no escojo. Lo que le llegue a uno se le va.
5: Como la muerte, como la muerte. No escojo. Qué no. Buen dicho.
3: Dicen.
4: Conocido.
8: Ah, pero es que los caballeros no tenemos memoria.
4: Es un buen
3: punto. Ah. No, uno sí. Por, al menos como por, ¿cómo se dice? Como que...
4: ¿Por llevar la contabilidad o qué?
5: O no, o por un tema de salud sexual, porque digamos usted cada 6 meses hace su examen de control cada año.
4: ¿Cada 6 meses?
5: No, estoy diciendo. Ah. Diciendo, o sea, usted lo puede hacer cada 3, 6, un año, no sé cuál es la fórmula correcta, Cristian, no sé si la hay. Okay. Cada quien lo verá cuando lo hace. Pero entonces usted le pueden preguntar con cuántas personas ha estado, entonces tiene que llevar la cuenta.
3: Ah,
5: con esta usted forro.
4: En el médico le pregunto a usted, ¿sexo casual? Y yo digo, no, gracias.
5: Entonces usted pone, bueno, con esta hubo forro, con esta no.
2: Uy, no, perro.
4: Pero están diciendo eso varios oyentes.
3: ¿Qué están diciendo?
4: Pero no la encuentro, alguien me puede mandar el perfil.
2: No, pero, gracias. O sea, es que no está en Instagram, pero encontré como el perfil de ella en
5: Tinder.
2: X, pero lo tiene abandonado.
3: Lo tiene abandonado, menos sí. Mal. ¿Qué dicen por acá?
9: Creo que Mazo es el ojo Jorge Alfredo Vargas de la Mega.
3: Jorge Alfredito.
5: Bueno, por acá Alexis Lozano saluda a través de YouTube. Oiga, no, ya me dio mucha curiosidad porque mucha gente en TikTok. Voy a decir el nombre, ¿puedo, cierto o no?
4: Sí. No,
5: ¿no?
4: Sí. Dios.
3: ¿Pero qué? ¿Qué están diciendo?
5: No, pues que están diciendo que usted se metió con una chica llamada Vanessa.
3: No, ey, la gente es muy chismosa.
4: Pero están tirando los propios datos.
3: ¿Qué están diciendo?
4: Es que lo vieron una vez en no sé dónde mal parado, sí.
2: Pero que con Vanessa.
3: Con Vanessa.
5: La que me lo endereza.
2: Sí, dice Vanessa.
3: Calidoso, la que me lo endereza.
2: Ahí les mandé el perfil, pero ese perfil está abandonado.
4: ¿Cómo así? Usted le quitó a Demon la mujer.
5: A Demon.
3: Ey, no, pero esto ya para dónde va esta novela.
5: Sí, sí. A ver, aquí estoy entrando yo a lo que es el perfil.
4: Sí, no, está abandonadito, sí.
5: Uy, abandonado. Pero hay un enlace a Facebook. Vamos allá.
4: A ver, el enlace.
3: Ok, Demonis, que, ¿cómo así? Entonces esa hija no es mía. Julián.
10: Dale, buenos días. ¿Cómo que no tenemos memoria? Hombre, si uno lo que más quiere es recordar los momentos tan gloriosos.
3: No, verdad.

0: a mí una vez también me pasó lo mismo que a Lu. Una vez viajando para la ciudad de Medellín, tuve un accidente en la moto. Y entonces me devolví.
1: Eso éramos todos.
0: Me quedé en la finca del patrón, donde yo estaba ahí agregado.
2: Ok.
0: Y entonces tenía una hija que, estaba muy.
3: El patrón tenía una hija muy buena.
0: Okay. Entonces, también esa noche me venía accidentado y también le dio por buscar y no me respondió.
1: Es
0: y yo
1: que
0: no.
1: ¡Ey! Aquí.
2: Sí.
1: ¡Ey! Cuéntelo. Encontré una. Pero que la sigue DJ Tommy Crocs. Pero no, pues necesito que usted me confirme si eso no es. Si es.
3: Mande enlace.
1: Si es su. Le voy a decir una cosa. El hermano, le mando a poner pelo, hermano.
3: No, es que digamos que la fulana físicamente bien, o sea.
4: No es como este, pero en su momento era.
3: Era una cosa.
2: Sí, ya está, ya
1: no, voy a mandar un perfil y ustedes me dirán si no.
3: Hágale,
1: si,
3: mándelo.
1: O si no, que Tommy Crocs nos confirme.
2: Es que Tommy, uy, pero qué chismos.
4: Ah, yo creo que debe ser, sí.
3: Sí, sí.
4: Ah, pero hay que seguirla.
1: Sí es.
4: Ah, no.
3: Sí es. El perfil sí es ella.
4: No, bien, okay. bien.
3: Sí, ¿por qué?
2: ¿Qué dicen ahí en el WhatsApp?
4: Ah, la sigue Fido. No, sí es.
3: Sí, es el perfil, sí es.
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1: 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En el Mañanero de la Mega son las 8:57.
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5: En Colombia ya son las 8:58, 8:58, avanza esta edición de viernes 31 de julio.
6: Ya, se fue julio.
5: Y en 3 meses estaremos en Día de Brujitos entonces.
6: Día de Brujitos, sí señores.
5: En 3 meses, listo, ahí nos vamos yendo. Es el Mañanero.
6: Hasta que nos vamos del todo.
5: El nuevo Mañanero que está al aire en las ciudades de Medellín, Bogotá, Ibagué, Bucaramanga, Cúcuta, Manizales, Pereira, Armenia, Villavicencio. También está Girardot, Cali y con mucha información que también nos tiene David desde la capital.
1: Okay, es correcto muchachos, porque tenemos invitada en cabina, está con nosotros Margarita Ramírez, gerente de estrategia comercial del Banco AB Villa. Margarita, bienvenida al Mañanero de la Mega.
7: Muchas gracias, David.
1: ¿Cómo estás? ¿Cómo vas? ¿Qué tal? Viernes, fin de semana, por fin, ¿cierto?
7: Uy, sí, qué delicia. Además, fin de mes ya.
1: Ay, pa, sí, es que... Ah, no podemos poner la de pagar en YouTube. No. Pero sí, es que estamos contentos porque ya pagaron, hermano. Sí. Fin de semana, quinceañeados. 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
1: Entonces, el que no esté en eso, hermano, está quedado. 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Margarita, muchas gracias por venir a echarte mañanero.
2: Muchas gracias a ustedes. Solamente quiero escuchar
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3: En Colombia ya son las 9 de la mañana con 5 minutos. Continuamos en esta edición de Hoy Mañanero de viernes 31 de julio a través de TikTok. Ya estamos muy parchados, o por ahí nos pillamos en una transmisión a través del canal de YouTube siempre desde las 8:30 de la mañana. Aquí está David, está Cristian, está Murcia, está Elu del FM, está el Mega Ratón, siempre conectados con este nuevo Mañanero, y no pierdan la oportunidad también de estar informados en el portal de www.lamega.com.co, porque hay actualidad, tendencias, información del conteo de la Mega Top 20, revivir capítulos del cartel y mucho más.
4: Sí, señores, aquí seguimos con esta Mega y con este internet, Dios mío.
5: Hasta volvió.
4: No, volvió a molestar.
5: Bueno, mientras eso se cuadra, nosotros tenemos una sección que se llama Hoy en la India, ya la vivimos hoy. Pero no podemos alejarnos de noticias que a lo mejor trascienden globalmente.
6: Okay.
5: Porque desde Piedecuesta, Santander, en el Hospital Internacional de Colombia, el HIC, se realizó una telecirugía bariátrica donde un cirujano dirigió la intervención desde Colombia, mientras que el paciente, adivine dónde estaba.
3: En la India.
5: En la India. El procedimiento fue liderado por subir...
6: y bajar.
5: Si bastaba.
7: Subir si bastaba.
5: Mediante un robot quirúrgico llamado Manta 3, desde una consola instalada en este hospital. Cada uno de sus movimientos fue transmitido a tiempo real a los brazos robóticos ubicados al paciente en la India.
4: Uy, pero muy loco eso. Eso es de las cosas que a uno lo sorprende.
6: Perro, o sea, la tecnología.
4: Que alguien esté desde otro lugar muy lejano y haga pues una cirugía en otro, al otro lado del planeta,
5: no,
4: como
5: antes...
4: si nada. Mi pregunta es si se le va el internet, si se le va la señal, que
3: ay, si paila, perro.
4: Eso, o sea, esperando
6: que sea como ustedes, que le va el internet, digamos.
4: Sí, exacto, que sea como la Mega Medellín, que tiene un internet bien podrido. Entonces
3: tiene el mismo internet hace 20 años.
4: Es que un internet, es que 50 megas como para 300 personas.
5: ¿Usted imagina que ese hospital tenga este internet?
4: Esa es mi duda, o sea, como que venga, estoy operando acá, listo, estoy con las gafas, no sé cómo será el operativo
3: con
4: aquí.
3: Con unos controles.
4: Controles como si fuera...
3: joystick, porque es así, perro.
4: Como si estuviera jugando play. Algo así, ¿verdad? Pero estoy operando, pero se va la señal, como que, uy, ¿cuál es el plan B ahí?
6: No, imagínese...
8: Cerrarlo.
6: No, cerrémoslo y después lo vemos. El man ya está a punto de digamos, de cerrar la abertura, Tim.
3: Cerrarle los ojitos.
6: No, o sea, sutura... está a punto de suturar ahí.
4: Y en la India, tirarlo al río.
6: Y cuando se va el internet, las cosas no es que se queden quietas, sino que se traban. Y te imaginas esa vaina, ahora, no.
8: Pero en la sutura, bien, listo, porque los de allá pueden cerrar. Pero si están como en la parte más de, en la más delicada, en la del asunto.
4: Como que ya vamos a conectar esta vena aorta con este otro pedazo de la que le quitamos del pie para poder hacer esta cirugía, y se va ahí.
3: Y que conecten esa aorta que dice U, pero con el drenaje, parce, del riñón.
6: No. Ratón, ese chiste solo posee los tanatólogos.
4: Sí. Y si con el nervio así.
6: O sea, chistes internos, literal, internos, no.
4: Oiga. No, y más que internos, como especializados. O sea, como chiste especializado, ya. Claro.
8: Sí, ya, no, ya. Ya sí sería con el nervio asiático.
6: Sí, uy, perro, el humor de ese programa está
3: fino.
6: Como el internet. O sea,
5: Lo estamos puliendo,
4: pero bueno, entonces la noticia es que ya eso se logró. ¿El médico de dónde estaba operando? ¿En qué?
5: Estaba en Piedecuesta, Santander, o sea, Hospital Internacional.
4: Y operó a alguien en la India.
5: En la India, sí, señora, kilómetros de distancia, gracias a la plataforma Mantra 3.
3: Y tengo entendido que el cirujano aquí en Colombia no necesitó ni siquiera lavarse las manos.
8: Oiga, dice Marcela, como dicen los técnicos, pues apáguelo y préndalo.
6: No, apáguelo, pero, préndalo. Pero la máquina, no al paciente, joven, oiga, venga.
4: El de la India.
6: Uy, perro, ¿por qué no hacemos? O sea, no, espere.
8: ¿Por qué no operamos?
6: No, voy a decir algo. Que seguramente muchos médicos van a escuchar, y nada, ese man de la Mega es un bruto, un burro.
5: Ah, sí.
8: Y no se equivoca.
4: No, y así lo dicen todos los
6: días. Pero digamos, familiar que de pronto esté conectado a una máquina.
8: Sí.
6: Y empiece, digamos, a tener complicaciones, pues porque no apagan y prenden la máquina, perro. Pues no, pero
3: porque hay que volver a poner las credenciales y uno se demora mucho en eso y mientras eso el paciente.
6: No, pero sí.
8: Pero usted no ha visto esos decos de cierta televisión, de cierto operador por cable, que usted lo desconecta y cuando lo prende empieza a cargar.
6: Sí.
3: Y se demora
5: resto.
4: Venga, se me ocurrió otra de esas preguntas, digamos, exóticas.
5: Ingenioso Hidalgo.
4: No, digamos que están haciendo una cirugía. Nos dimos cuenta que hace poco, hasta ahí normal, hace poco hubo terremoto en Venezuela o dos terremotos, hace poco hubo terremoto también en Japón.
5: ¿Terremoto? Pero sigue aportando porque esa noticia de Japón tiene historia de más.
4: Entonces vuelvo a lo mismo, están en ese momento operando. Ay, estamos aquí haciendo una cirugía y arranca un terremoto. El médico es muy profesional y se queda... Pero o sale corriendo y deja al paciente ahí.
3: Hay video de un cuarto de cirugía, pues estaban en un quirófano.
5: Cuarto de aquel viejo motel.
3: Y estaban operando y empezó a temblar y el cuarto tenía una cámara de seguridad.
8: Sí.
3: Parce, los cirujanos galenos se pegan de la mesa y como que abrazan al paciente y se quedan todo el tiempo ahí mientras termina de temblar. O sea, ya pasó y hubo un registro de imagen de eso.
4: Y uno ahí como paciente como que, ay, ya me morí.
6: Pero perro, yo digo, o sea, con todo el respeto, pues.
8: Ajá.
4: Sí.
6: Yo soy médico, o sea, si tiembla no lo puedo operar porque se va a mover todo.
8: Sí, pero sí. ¿Y si tiembla en pie de cuesta?
5: porque
8: no tengo que salir corriendo y ellos allá esperando y esta máquina porque no se mueve.
5: Ya no está moviendo.
6: No, pero
5: que se mueve la máquina de Colombia.
8: La máquina se mueve así por un lado y para el otro, pero
4: si
8: señor,
4: se mueve, está temblando y pues así mueve el joystick y empieza en cambio de abrir a coserlo. Mal.
6: No, pero yo digo que los médicos se queden en el quirófano si es menor de 5 grados.
8: Sí, okay,
4: muy bien.
6: Si es más de 5, hermano, pues igual se va a morir, así que chao.
8: No, pero yo creo que ellos piensan como si fueran soldados, como si fueran prácticos. Dicen, nos morimos 7, se muere uno. Y el uno ya está medio morir.
6: Sí. Pues, por eso, morido. Perro. Es que es código de guerra. O sea, en el COVID se aplicó. Aquí en Colombia se aplicó.
4: Muy loco.
6: Mujeres, niños, adultos. Mujeres, ancianos. Niños primero, sí. No, los ancianos no, porque como los ancianos ya van de salida. Pues es que es código de... No.
8: ¿Qué mensaje, David?
6: No, pues a ver.
3: Pero eso pasó.
8: ¿Qué le quiere decir al pecoso, a la gente que nos...?
6: ¿Qué quiere decir? ¿Usted le está haciendo viejo al pecoso?
8: No, pero es más veterano que nosotros.
4: Lo bueno es que el pecoso, como ya casi no escucha,
6: No.
5: Nos están escuchando desde Canadá y un man pues nos habla de la cultura india. Sí. Y dice que yo vivo en Canadá, en Montreal, y es muy chistoso porque yo les canto el singling, lingling, ling, y escucharlos a ustedes y tenerlos a ellos al frente, trabaja con indios, es muy charro.
6: Hoy en la India él es diario.
5: Claro. Es diario ahí.
3: Diario, él es puro. Hasta ahí.
6: Hasta ahí porque nos jode YouTube. Oiga, perro, pero qué noticia. Está. La tecnología es una cosa maravillosa, hermano. Ahora.
4: ¿Hay propuesta para esa noticia?
6: Sí.
3: ¿Cuál es?
4: ¿Cuál es?
5: Pues dentro de la... Parece magia.
4: Parece.
6: Yo no tenía nada, ¿cierto?
5: Es que me cogió. Me cogió aquí yo...
3: Configurando la cámara.
4: Yo le vi la cara más o cuando le pedí yo...
6: Yo sí tengo propuesta pensada, analizada desde la construcción de la noticia... Para la gente que está a través del canal de YouTube de La Mega y el TikTok de La Mega Colombia, que pueden opinar y participar de este mañanero. Entonces, la propuesta que yo ya había pensado es la siguiente.
4: No la había pensado.
6: No, sí, me parece riesgoso.
4: Sí, porque es que mire que
6: uy, yo no me voy a operar de un manadista. Papi, cae el wifi. ¡Qué perro!
3: Pero es que a usted como paciente no le van a decir, usted le va a decir, ya viene el cirujano, pero usted no le dijeron a qué parte va a llegar el cirujano.
6: Igual perro, que me tenga que abrir el corazón y en plena, apenas raje se caiga eso y que yo abierto ahí.
8: ¿Pero es eso o morirse? Sí.
6: No, señor. Claro. Yo no creo que sea para cirugías de urgencia, que debe ser para algunas más especializadas.
4: Ok, entonces la pregunta es...
6: Me parece riesgoso.
3: Muy riesgoso.
4: Vea, cuando usted tiene, digamos, cierta solvencia económica, pero gran parte de su dinero se lo proponen, vamos a montar este negocio.
5: Me parece riesgoso. También cuando dos sabrosas muy buenas empiezan a sobarle la espalda a usted en la discoteca.
4: Usted tan lindo.
3: Y a mí también me parece riesgoso cuando, digamos, yo ya me llevé a la suciodicha de la discoteca para mi apartamento. Y estando en el apartamento, es que ahí ya vienen unos amigos para acá y uno
8: no, de lo ajeno.
5: Sale Cris.
8: Cuando usted está en el aeropuerto y le dicen, ay, le podría recomendar esto ya que usted va para Estados Unidos, para Europa.
4: No, me parece riesgoso.
6: Cuando la mujer le dice a usted, oiga, ¿y quién es esta vieja? Y usted le dice, ¿qué le importa? Uy, papá.
4: Eso sí es un kamikaze. O sea, como no sé qué le importa. Uy, no, chao.
3: Dígalo usted a través del 305-06-2030 en este nuevo mañanero desde cualquier ciudad de Colombia. 305-06-2030. ¿A usted qué le parece riesgoso? Dale por ahí.
0: Muchachos, buenos días.
4: Buen día.
0: Me parece riesgoso escribirle a la amiguita y sufrir de la memoria y después olvidar borrar mensajes.
3: Sí,
4: a mí, por ejemplo, me parece riesgoso cuando digo mentiras porque se me puede olvidar.
3: Lo que dije.
4: Y después me preguntan y yo ¿qué fue lo que dije otra vez? Entonces, por eso me queda muy difícil ponerme de Pinocho.
5: Sostenerla. Sí, no vamos a hablar con
4: sobre todo por la memoria. Desconfío de la memoria.
5: Y las mujeres siempre se fijan en detalles, entonces tiran pregunticas como que usted me dijo esto. Ay, la cambió.
4: Ay, ¿por qué la cambió?
5: Usted me había dicho otra cosa la semana pasada.
4: Vean en ese WhatsApp 305-06-2030. Recuerden que también estamos en TikTok.
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3: Riesgoso, David.
6: Por acá dice José en TikTok, me parece riesgoso cuando el jefe del taller dice que todos somos un conjunto de engranaje y yo pregunto de que cuál compañero me tengo que dejar engranar.
3: A mí me parece riesgoso manejarme, o sea, mandarme la mano a la pretina frente a un policía en Estados Unidos.
6: Riesgoso,
9: esos que ponen la ortodoncia ahí en una calle, en una silla blanca, es que en el centro de la ciudad.
4: No pasa eso.
6: Patrocinado directamente por Dani Tres Palacios, que nos dice, riesgoso que le gana a uno, tranquilo, lo sacas antes de venirte.
5: Uy, eso es muy ocioso.
6: Pero muy bueno el tiro, muy bueno.
5: Muy bueno. Ay, como la.
8: Ese muchacho va a pegar, ¿sabes?
6: No, ya está pegado.
4: Debería ser un programa en la noche.
8: Sí.
4: ¿Qué dicen por acá?
10: Me parece riesgoso que cuando esté en la ducha con la mujer con palanca, ella tire el jabón.
3: El que lo tire jabón en polvo.
6: Pero, ¿sabes qué me parece riesgoso?
4: ¿Qué?
6: Quedarse usted con chiquilla bajo la promesa de que se opera.
3: ¿Operar qué?
6: No, pues el aspecto chombi. Físico. No.
4: Es que el chombi.
6: Pero si dije chiquilla.
8: No, porque pensamos que iba como a la vasectomía o algo.
4: Pensamos que chiquilla era que el man la tenía chiquilla.
6: No, es que le pasó a un amigo. No a mí.
8: O sea, y él le prometió que le iba a operar.
6: No, entonces la china es que no, es que yo tengo ganas de hacerme esto y este, el man. Y yo, pues yo voy a esperar a ver qué pasa. No, y el man espera nunca.
4: Me parece.
8: Pero eso le pasa por gulo, por lujurioso.
4: ¿A quién?
11: Cuando le amarro al dron una bolsa negra con agua y paso por encima de la estación.
4: No, me parece
5: para riesgoso. Asustarlos.
4: Y la policía ensayando esos tumbadrones. No, me parece riesgoso. ¿Qué dicen por acá? Ese WhatsApp está activado. Dale. Opinen también a través de ese TikTok, La Mega Colombia.
7: Me parece muy riesgoso cuando en la discoteca está una sabrosa, muy sabrosa, demasiado sabrosa, haciéndome ojitos, pero tiene la manzana de Adán más grande que la mía.
3: No. A mí me parece muy riesgoso es volar un dron por un batallón.
6: Oiga, me parece riesgoso cuando la chiquilla le hizo a usted, hágale tranquilo que ya ha sido operada. Y usted, listo, pa. Pero del apéndice, ay, pa.
4: Es que operada, pero de los
8: pero
4: huevos.
8: Del boncho.
4: Pero por acá.
6: Pero porque todos nos llevamos allá. Algo que quieran decir.
4: Jorge dice, me parece riesgoso ir al barbero que trabaja en un parque.
8: Sí, está en la calle.
4: Es como que motila locos.
3: El que motila locos, porque a mí me da desconfianza de la cuchilla.
5: Uy, también pienso lo
6: perro,
5: mismo.
6: Me parece riesgoso el barbero que cuando me va a pasar la, digamos, cuchilla, ya la tiene puesta, digamos, ahí en la cosita. No, a mí está pela frente a mi papá.
8: A mí me parece riesgoso el barbero que le va acercando uno el paquete al hombro.
6: Uy, me caen tan mal.
3: Pero
4: sí, porque no me lo acerca la boca.
3: Como más.
5: No, pero por ejemplo, a mí me gusta, por ejemplo, en el bus que me acerquen el hombro si el hombre está joven.
4: ¿Que le acerque qué?
6: Si está joven.
4: ¿A usted le gusta?
8: Que se lo arrimen.
6: Pero más, ¿usted tiene como cuántos años, perdón?
5: 31.
3: Y entonces, mojado. Más o menos tiene 31.
8: Uno de 22.
6: O sea, usted,
8: un sardino de 22.
6: Uy, pero con razón, don Hugo.
4: Mazo tiene 30 y años.
5: ¿Qué pasó con Don Hugo y mi cilantro?
3: Vimos a Don Hugo con Mateo, pues, como en algo que también hicieron.
4: Pues el señor que estaba en Master.
8: Uy, no, es que no se imagina.
4: Es que me contan, yo, pero me parece increíble. Entonces, ahí está mono. Ahí están
3: los mazos de dónde.
4: ¿De mazo de dónde?
8: ¿De los mazos de dónde?
4: Le quería restregar, le quería.
6: No.
5: Ey, ¿por qué están hablando así, Huguito? Mi amigo de Las Vegas. ya salí a tomar tinto con él ahí al frente, a Viva.
4: Sí.
3: Pero lo invitó.
4: Y también, y usted le llenó después, esos boxers de día.
8: No, después le invita leche.
6: Ey, muchachos, no, por favor.
8: ¿Qué? ¿Qué es que no puede salir la gente a tomarse un café, David?
4: Ey, David, ¿por qué se quejó así? Tiene algo detrás. ¡Ey!
5: Ah, pero yo repito, prefiero el bulto de un joven que de un viejo.
12: Ey, cuando la sabrosa maldita en la calle y se la va saliendo la vagina en barra. No.
6: Oiga, es que en barra.
8: Dice que Don Hugo dijo, ay, ojalá me hubieran eliminado por unos huevos.
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3: En Colombia ya son las 9 de la mañana con 21 minutos en este mañanero de la Mega. Es un mañanero que sigue al aire. Es edición de viernes, es fin de semana. Muchos les pagaron ayer, otros les pagan hoy.
4: ¡Qué bueno!
3: El caso es que aquí seguimos al aire en este mañanero de la Mega en las ¡pagaron! Diferentes ciudades.
6: Ya está.
4: Solo un pedacito, pero sí.
5: Que ya se fue, o sea, el que le pagaron ayer ya le fue la quincena.
6: Uy, perra, mi ya me fue.
4: Qué triste. Ya se le fue la quincena, en serio, de un día a otro. Sí. Papi, usted tiene muchas deudas.
3: O muchos hijos.
8: Pero, David, si usted se hubiera quedado en Cartago, esa misma plata alcanzaba más.
6: Sí. La misma que ganó aquí, es que allá no ganaba lo mismo.
8: No, por eso.
3: Por eso, esa es la pregunta.
8: ¿Para qué hacemos?
6: ¿Cómo así?
4: A ver si lo mandamos para Cartago.
3: ¿Para que lo devuelvan?
6: No.
4: Para que opere de Cartago, así como el médico.
5: O sea, pero con lo que usted está haciendo en Bogotá, en Cartago, sería millo.
4: No,
8: o sea, ¿sería el magnate de sus amigos?
6: No, pero estaría más.
5: Pero tranquilo. Sería mejor.
4: Sí, estaría más acomodado. Oh.
3: Pero entonces, con lo que está actualmente, sigue como si estuviera en Cartago, solo que en otra ciudad. O sea, sigue arrastrado y nivelado.
4: Sigue sí, arrastrado
3: desde la capital.
4: Pero con distancias más largas.
5: La economía es muy sabia, vea.
8: Sí, vea. Lo puso en su lugar.
3: O sea, yo me hubiera quedado en Cartago.
5: No, ahí es no, donde yo digo, no lo conocería.
3: Pero no importa, pero.
5: Ah, pero es que pensamos.
4: Es como ser pobre en Colombia, pero ser pobre en Estados Unidos en dólares. Ay, papi.
6: Pues, está casi pues es como llorar en un Ferrari o llorar en un bus.
8: Sí.
4: Pero igual está llorando.
8: Dice,
4: igual
8: aquí yo lloro a pie.
3: Aquí yo lloro.
8: En bicicleta, bicicleta.
6: En bici.
4: En la ciclorruta.
3: En Cartago, la oficina, la empresa, queda muy lejos de tu casa.
6: Pero es que, perro, es que la Mega no es en Cartago, es en Pereira.
8: Ah.
4: Peor,
8: claro.
5: Pues entonces, ¿usted en Cartago qué hizo? ¿Vende ropa?
6: Estudié. Entonces. Ah, ya vendí ropa, sí, ya vendí ropa.
5: No, sí, está mejor en Bogotá.
6: Uy, sí, esa ropa en Bapi, que aparte en la época el mínimo era como de menos de un millón.
3: No. Que el mínimo sigue siendo menos de un millón.
6: ¿Cómo así?
3: Pues cada quincena.
6: Ah, no, yo estoy hablando desde el mes.
4: Usted con el mínimo es rico, pero en el de uno. De resto, usted.
5: Yes. ¿Y eso qué?
4: Y eso que a veces no tanto. Bendita. Pero bueno,
6: aquí en esta clase de economía personalizada.
4: Okay.
5: ¿Con qué vamos, ratón? Usted que hace rato dice que video, que hay un video, que hay un soldado.
3: Que mandó Cristian como sí. De un bandido que se había quedado dormido y pues llega este funcionario policial, lo ve dormido y lo despierta de una manera un poco brusca.
5: ¿Brusca?
8: Brusquita. Vea que quería un poquito más de contexto porque eso pasó en Brasil.
6: Ok. Brasil,
8: entonces la mamá le dijo al policial, ya estoy mamada, que mi hijo, que le gusta consumir alucinógenos, me robe las cosas, las venda. para ir a consumir, que eso pasa mucho, ¿no? Entonces, ¿qué pasó aquí? Uy, casi se cae esto aquí. Entonces,
6: si usted lo tumbó.
8: No, yo no tumbé nada. Bueno, entonces déjeme seguir con el video. Entonces, la mamá llamó a la policía.
6: Uy.
8: Y la policía en Brasil, eso, hermano, no se pone con tintas medias.
4: Ah, no.
18: Parce, a mí me gusta el tombo de Brasil.
5: Sí, pero es un poco.
4: Sí, pero es que me gusta, o sea,
6: que me meta el boliñiño.
4: Pero es que ese llega, ese no pregunta, ese da bolillo y después pregunta. No,
5: y a mí me gusta es cuando
4: le gusta que le hablen la lejiña.
5: Cuando va el ladrón o cuando va el delincuente en moto, le tiran la moto y les vale forro y medio si dañan la moto de la autoridad, eso
4: me gusta.
5: Estrellado fijo. Bueno, gusta. ¿Qué pasa en Brasil?
8: Este es el video, por favor. La señora anunció a su hijo. Acaba el señor. Policía. ¿Quién está durmiendo?
6: Uy, qué despertada. Uy, no.
4: Qué despertada más brava.
18: Y se levanta Piedro.
4: O sea, pues, vamos a explicar para los que no han visto el video. Llega el policía, el personaje por el cual iba estaba como recostado en la cama, así como la canción. Recostado.
6: Qué bueno ese look.
4: Y cualquier recostado en la cama, papi, se le levantó el colchón. Y él como que todavía estoy vivo, estoy soñando, métame en arroz.
18: Mamá escuchó borroso.
4: Mamá escuchó borroso, no tenía ni idea de qué estaba pasando cuando ve a ese policía ahí que dice, venga papi, que es que venimos pues por usted, nene.
5: Pero entonces si Cristian dice que tocó editarlo, alcanzó a ver que le cortó un pedazo, lo tira al piso y volvió y cortó.
8: Es que cuando lo levanta de la cama, el señor está en la cama, levanta literalmente la cama, le da la vuelta, entonces el man se para como, ¿qué hubo? ¿Qué está pasando acá? Entonces el policía, en un arte muy sabio, agarra su boquifrío y le dice, bueno, ¿cuáles son las vainas? Entonces ahí el man se calma. Y después,
4: el policía dice, ¿usted y cuántos más sins?
18: Ey, mándamelo sin editar, por favor.
5: Tremenda entonces, levantada del Lucho Díaz de Brasil.
4: Repitamos el video, por favor, compañeros, adelante. Para los que no habían alcanzado a verlo ahí en el TikTok, La Mega Colombia, y también en YouTube, La Mega.
18: Sí, señor.
19: Bon dia, bon dia.
6: Bon dia, bon dia, bon dia. Pero oiga, el man tiene mucha fuerza para levantar esa cama así.
4: No, y el otro estaba muy dormido porque hace un ruido el berraco y le dice buen día y el otro se despierta es cuando ya lo levantan de la cama a la fuerza.
6: Tremenda levantada.
8: Tremenda levantada, literal.
6: Y dice Andrés Villa, ¿dónde venden esos despertadores? Necesito uno.
4: ¿Sabe qué? Y el man cuando lo despertaron, es que usted tiene despertador, es que sí, lo que pasa es que pega más duro.
18: Tengo propuesta.
6: A ver.
18: Arruinaron mi sueño.
6: ¡Uy! El ratón es muy bien, bueno.
8: Muy bien, debía.
6: Yo por eso he dicho que
4: lengua.
6: No podemos prescindir del ratón.
8: No.
5: No.
4: Mandémoslo para Cartago.
6: ¡Uy, perro, ya pega el ratón! ¡Ja! ¿Cómo?
4: Bueno, entonces es... La pregunta es...
18: Arruina mi sueño.
4: Arruina mi sueño.
8: Arruina
4: mi
8: sueño.
4: Cuando usted tiene idea de comprarse algo y llega la mamá... ¡Ay, no, no se meta en eso!
6: Ah.
4: O sea, las mamás son
5: Una sal
4: a veces como que no, con eso que usted se va a meter en esa deuda. No. Usted como es de inestable.
8: Arruina mi sueño literal, sí. Cuando tengo vecinos costeños solteros.
6: Uy, papi, sí, qué pena, perdón, lo tenía guardado hace mucho tiempo.
8: Cuando tengo vecinos a Chris y Ronnie.
5: Uy, hermano, qué obviamente, hermano.
6: No, Chris y Ronnie chimba. Pero, perro, hay uno, papi, todos los domingos.
8: No como vecinos.
6: Hay uno todos los domingos que más no pierde una 7 de la mañana. Quise cultivar un amor
4: y me he quedado solo.
6: Uy, no.
18: Que si pueden volver a mostrar otra vez al man al que le arruinaron el sueño a través de TikTok y de YouTube.
6: Hágale.
18: Están por acá.
4: Hágale, va para allá. Igual es cortico. Vamos allá en TikTok, La Mega Colombia, y en YouTube, La Mega.
19: Bon dia.
4: Es que su buen día es hasta este momento.
18: Ya, dicen por acá, arruina mi sueño cuando mi cuñado me ofrece el carro y mi esposa dice que ahora no podemos meternos en deudas. Arruina mi sueño.
6: Sí. Oiga, arruina mi sueño el fantasma, espíritu, demonio que me despierta a las 3:33. Van dos veces esta semana, hermano, por favor.
4: Y hábleme de ese zancudo que llega como con motosierra.
18: No.
5: No, pero yo le estoy haciendo cacería a los zancudos, hombre.
6: ¿Ah, sí?
4: ¿En serio?
5: Sí, llego y dejo una mano afuera de las cobijas, entonces, claro.
8: De trampa, de carnada.
5: Entonces la dejo tan y cuando siento que se arrima, la otra mano sale y ¡pa!
6: Ah, usted los elimina. Usted los elimina con su propia mano.
8: Claro.
6: A mí sí, me gusta.
5: Claro, yo pongo y tan. Entonces, cuando yo siento que él se posa, descargo la otra inmediatamente.
18: Inmediatamente.
6: A mí me gusta la raqueta. Inmediatamente. La raqueta eléctrica. Entonces van volando y yo me quiero Rafael Nadal y yo. ¡Pah!
8: de revés.
6: Ay, sí, los frito ahí, hermano. Y me
4: vive
6: gusta.
4: Al lado de una quebrada también.
6: Ah, pero qué pasa. Y me gusta también. Me gusta también es que queden engarzados ahí como ese trofeo de la cacería. Para que los otros lo vean ahí, eso.
4: No, mejor dicho, hay que dormir esa afuera, David. Hay más zancudos adentro de la casa. Juancho, ¿qué dice? Juanchito, adelante, mi rey. Bienvenido a este mañanero de la Mega a través de ese WhatsApp 305-06-2030.
20: Hey, bueno, de la Mega con el Juancho Anchenche.
5: Ah, sí.
20: Hombre. Cuando quedé ese francotirador, y me hice los exámenes y estaba ciego por uno.
8: Arruinaron el sueño.
4: Ciego por una oreja. Dice por acá Anderson.
21: Policía guaya porque la denuncia era porque ese colchón estaba lleno de ácaros.
8: Ah, sí, el ácaro más grande era el hijo.
6: Claro. Oiga, arruinó mi sueño ese profesor de escuela de fútbol que decía, no, mijo, usted igual va a ser un gran profesional.
4: Ah,
6: estudie.
4: Arruinó mi sueño.
8: ¿Qué más dicen?
22: Arruinó mi sueño, mi novia que ronca más que la madre.
4: Que ronca más que la madre.
8: La madre.
6: Es que ya dormí con la mamá.
8: Sí, hay casas en donde duermen la familia en una pieza.
23: Arruina mi sueño cuando los vecinos empiezan a hacer el amor a la 1 de la mañana.
6: ¿Y sé por qué no les hace el remix?
23: No, no, yo me quedo ahí pegadito a la pared y dije, ay, qué rico.
4: Los vecinos pensarán como que, no, después de las 12 yo creo que no nos van a escuchar. O va a ser menos evidente.
23: Sí, menos ruido. Y es que uno, el oído humano ya se pilla el ritmo y dice, ah, ya.
6: Sí.
8: Sí. Vea, dice por aquí, bacano, arruina mi sueño el vecino que se levanta a cocinar y parece con una orquesta con esas ollas.
4: Ah, dele duro.
24: Cuando estoy con el carrito de la Guanabana y llegan los despachos públicos. Ah,
4: arruina mi sueño, tengo más.
6: Hágale.
25: Arruinó mi sueño cuando quería cumplir un año sin que me hicieran un parte y esta semana me partieron.
6: Oiga, feliz fin de semana, gástese la quincena con responsabilidad. Nos pillamos el lunes.
4: Y los esperamos en Feria de Flores en Medallo, señores.
6: Arruinaron mi sueño.
8: Pero entonces este man sí viene.
6: Arruinaron mi sueño.

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2: En La Mega tenemos ya las 9 de la mañana con 32, 9.32.
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4: En la Mega tenemos ya las 9:36 en la Mega.
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0: Así se llama esta canción, La Plena. Con esta iniciamos la buena programación que vamos a tener en este viernes, porque es Mega Weekend, papi. No, no, no. 301-771-4071. Hola. Por acá se extravió una billetera con los unos documentos en la carrera 10, número 353, en el barrio Berlín. Está a nombre de Gustavo Adolfo Pineda. La cédula está terminada en 431. Se ofrece recompensa. Si de pronto encontraron esto, por favor, comunicarse al 311-612-3618. 311-612-3618. Sebas Marín por acá también con la Mega. A ver. A ver.
1: Hola, buenos días, la Mega. Para un clasiquito, porfa. Las nenas lindas de Joel y Randy. Muchas gracias. Yo escucho la Mega, la mejor.
0: Uf, eso es un temota. El

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0: Juan Paula, en América. ¿Cómo está? ¿Cómo siguen? ¿Cómo va la linda y hermosa mañana, par? Yo soy el tornado mío. Saludito para Morales, para Mía Morales, que por acá también está muy pendiente de la Mega. Sigo por aquí con toda la gente que hasta ahora nos está dejando sus mensajes a través del 301-771-4071. 301-771-4071.
1: Me parece riesgoso cuando la mejor amiga de la mujer me escribe un mensaje por WhatsApp.
0: Ahora hablando un poco de lo que tuvimos en el mañanero. Recuerden que es de lunes a viernes, desde las 6 de la mañana hasta las 9:30. No lo pueden perder, parce. Lina Ginei.
2: Hola, mi pito, feliz y bendecido día. ¿Cómo estás?
0: ¿Cómo vas?
2: Mi pito para una canción, Feliz de los Cuatro, de Maluma. Que tenga un día lleno de bendiciones.
0: No.
2: Cargado de muchas cosas bellas. Síganme cansados con la Mega, la mejor.
0: Nene, para ti un abracito gigante. Gracias por siempre estar conectada con nosotros. En la Mega presentamos Felices los Cuatro.

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1: En la Mega, 10 de la mañana con 8 minutos.
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0: se llaman Amina Criserri. Uy, la ponemos en los colegios y parce de una. Saludito para el colegio Nueva Granada. Ayer estuvimos de tour estudiantil por allá. Para Sara Ledesma, también para el profe Eduard, también un abrazo para él, entonadísimos. Ahí estamos, conectados. Por acá también Camila, que siempre se entona. Cami, ¿qué más?
1: Hola, Pito.
0: ¿Cómo está?
1: Buenos días.
0: ¿Cómo
1: feliz
0: vas, Cami?
1: Viernes, feliz mega.
0: Ah, qué belleza.
1: Se toca la plaza, no de la mega. Este fin de semana, el mejor emisora del mundo, la mega Wicked. Siempre reportándome en Chinchinaca, al filo yo en 24-7. Entonar como siempre. Pito, bro. Dos clásicos, porfa. El primer clásico, Movimiento de Cara de Rayito, y segundo, La Sensación de Bloque, porfa. Cualquiera de las dos, Pito, lo quiero mucho. Saludos a ti, a todos los oyentes. Los zapitos estamos todos de César García, mejor DJ de las megas. Mi radio sintoniza la que me pega así, es la mejor, vivo, escuchen, oh sí.
0: Abrazo, Cami.

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1: En la Mega tenemos las 10 de la mañana con 17 minutos, 10:17.
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0: doña de las muñequitas. ¿Ya vieron el video? Chimba, les quedó bacano, mano, ¿ah? Richie Torres, mi parcero querido, ¿cómo está, mano?
1: Vivo, papi. Buenos días, mijo. Yo también, siempre activo, nunca inactivo, papi. Un saludito, pues, a todos los parceritos de acá de la UP. A todos. Un saludito a Melchor. Mantiene ahí activo también. Póngase ahí. Póngase ahí, pues, que mica. Póngase ahí yogurcito o aceite de coco. Mire a ver, pues, con todo ese combo de esas bestias.
0: Hágale, papi, de una, yogurcito. Uno de los temas bacanos de Bles. Lo piden muchísimo. Mamá, dale gusto de una, de bolón ping-pong.
2: Escuchen, pues.

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0: acá la Mega, buenos días desde la vereda Cholo de Neira Caldas, trabajando en el campo. Pero un temita, por favor, el azote. Muchas gracias, feliz día. Uy, qué hermoso ese día de por allá, parce. Qué bonito. ¿Qué dice por acá Felipe? Felipe Echeverri, manito, ¿qué más?
1: Chupito.
0: Amaneció.
1: Papacho, Dios me lo bendiga.
0: Oh, parcero, bien, man.
1: Que puso las nenas lindas. Póngale, pues, Hey Mister, otro clasicote para este viernes. Dios me lo bendiga, Pito, que se goce el fin de semana. Y escuche.
0: Mañana los espero en los clásicos.
2: The Original.
3: Dice.
2: Ay. Falo. Este es el remix oficial. Yeah, wey. Randy, no está loca.
4: Hey,

Ahí está el Mister. Yo sigo con ustedes. No se vayan a despegar porque la próxima hora viene cargada de muchos éxitos. Y ustedes no se pueden despegar de nosotros. O yo, Farruko y Gracie. Ya pa' qué.

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1: En la Mega son las 11.
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Y es una canción que estaban programando los oyentes a través de nuestro Mega WhatsApp. Mañana tempranito los archivos M y ustedes no se lo pueden perder. Dichábate, aquí está la canción que hasta ahora nos...

salto cuántico y viajar en el tiempo. Este es un clásico retro en La Mega.

Mojando la rata, el chonta, despidiéndome ya bien en instantes, el exorcista, para que ustedes no se desconecten de la mega papi. 6 de la tarde, las tandas, ahí va a estar el pecoso. También va a estar el DJ Cherik, Lewis DJ, y no se les puede olvidar que hoy retorna RN. ¡Vivo, vivo!

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24: En La Mega son las 12.
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fin viernes en tu radio, sintonizas la Mega. Bienvenidos a una nueva hora de música, bienvenidos a una nueva hora de Mega Hits en este Mega Viernes 31 de julio. Por fin se nos acaba julio, ya no más memes de julio, y aquí los voy a estar acompañando. Yo soy Héctor Moreno, el Héctorcista al aire para todo Pereira y el Eje Cafetero a través de la Mega.

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días, muchos de ustedes van ahí disfrutando de este día. Además que lo que hemos dicho, el viernes junto al sábado se pelean como el título del día favorito de la semana. Para mí sigue siendo el sábado, pero el viernes me gusta mucho. El viernes también me gusta mucho. ¿Cuál es su día favorito de la semana? ¿Será que hay alguien que diga mi día favorito de la semana es el lunes o el martes, por ejemplo? Eso lo quisiera saber ya mismo en el WhatsApp de la Mega 301-771-4071. Mientras seguimos con mucho más. Es viernes, Mega Weekend en la Mega.

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1: Aquí voy con ustedes en este mega viernes. Yo soy Héctor Moreno, el exorcista al aire en la radio, pero también a través de sus dispositivos móviles en la app RCN Radio. Oigan, por aquí revisando cosas que pasan hoy 31 de julio, me acabo de encontrar algo que a mí me gusta mucho, y es que hoy se está celebrando el Día Mundial de la Palta. Y si no saben qué es la palta, es lo mismo que aguacate. Palta le dicen en más al sur del continente, lo que es Chile, Argentina, creo que Perú también le dicen palta. Pero, por ejemplo, de Ecuador para arriba, o bueno, creo que Ecuador también le dicen palta. De Colombia para arriba le decimos aguacate. ¡Qué delicia es el aguacate! Y he conocido gente que no le gusta el aguacate, pero creo que el aguacate va bien con cualquier comida. Es en serio, o sea, con unos frijolitos, una bandeja paisa, un sancochito. O aguacatico solamente con arrocito y sal. Eso es una delicia. Así que a todos los aguacates del mundo, ¡feliz día!

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el megáfono de la Mega y justo después el Pecoso enciende las tandas de la Mega para ponerle más candela, subirle la temperatura al fin de semana con el Pecoso y obviamente los DJs invitados de las tandas de la Mega para cerrar una semana como se debe. Si de pronto andan ahí con plancito de salir, pues es la mejor previa, el mejor calentamiento. Las tandas hoy justo después del megáfono.

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2: 12.53 en la Mega, 12.53.
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7: Es la una en La Mega.
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con ustedes una nueva hora de música, una nueva hora de Mega Hits. En tu radio sintonizas la Mega. Y no solamente en tu radio, también en tu teléfono, en tu vida, donde sea. Ahí vamos, esta es la Mega. Yo soy Héctor, aquí estoy recargando la lista de éxitos.

momento de hacer un salto cuántico y viajar en el tiempo. Este es un clásico retro en La Mega

Es viernes 31 de julio en tu radio, sintonizas La Mega. Aquí sigo con ustedes, yo soy Héctor. Oigan, hace un rato les conté que hoy 31 de julio se está celebrando el Día Mundial de la Palta o del Aguacate. Sí, Día Mundial del Aguacate, no digamos palta para no confundir la gente. Y pues estábamos hablando de lo delicioso que para mí es el aguacate. He conocido gente que no le gusta el aguacate. No los entiendo porque me parece algo delicioso. Y no sé si ustedes sabían que el aguacate no es una verdura, es una fruta que como que suena raro, pero el aguacate es una fruta. No sé, es más, no sé si ustedes han comido, por ejemplo, helados de aguacate o jugo de aguacate. ¿Lo han probado? Cuéntenme ya mismo en el WhatsApp de La Mega 301-771-4071. ¿Han tomado jugo de aguacate?

viernes en tu radio sintonizas La Mega. Hoy hablando de aguacates porque es el Día Mundial del Aguacate. Oigan, por aquí Natalia me dice en el WhatsApp de La Mega que sí, que efectivamente ella ha probado el jugo de aguacate, que, y a mí me pasó lo mismo, te confieso, Natalia. Cuando me dijeron, esto es jugo de aguacate, como que, es que, o sea, estoy hablando por mí, normalmente estoy acostumbrado a comerme el aguacate con sal, entonces como que no me lo imagino un jugo dulce. Entonces, pero cuando lo probé, sabe rico. O sea, no es el mejor sabor del mundo, pero sabe rico. O sea, me sorprendió positivamente. Así que ahí está. ¿Qué más usos? ¿Qué más, cómo se dice? Recetas con aguacate se podrían hacer, aparte de pues, obviamente comérselo así enterito. Uy, en guacamole. ¡Qué delicia es el guacamole! ¡Feliz día del aguacate!

Oigan, hasta este momento estuve con ustedes. Gracias, como siempre, por dejarme hacer parte de su día, parte de su viernes y hacer parte del mío. Ya lo saben, hoy a las 4 de la tarde, el megáfono de la Mega, y justo después llega el Pecoso para encender la noche con las tandas de la Mega y más DJs invitados. Así que prepárense a pasarla muy, muy bien, solamente aquí en la Mega.

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9: 1:59 p.m.
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De lejitos es el nombre de esta canción que realiza Jay Wheeler. ¿Qué más? ¿Cómo están? ¿Qué me cuentan? ¿Qué hay para hacer hoy viernes? Oigan, casi que no llego acá a la emisora. El centro está un poquito caótico. ¿Algo común de los viernes en Pereira o qué? Luisa Jiménez con ustedes acompañándolos en La Mega. ¡Feliz día!

acompañándolos. Esta canción de Daddy Yankee, Impacto, me encanta, me fascina, impresionante para este fin de semana. Conectados a las 6 de la tarde llegan las tandas para que ustedes no se las pierdan. Hoy ingresa un nuevo DJ, es RN La Mega. Y la canción del momento, bueno, una de las canciones del momento en La Mega, Mojando la Rata. Trabajen, papis, para poder disfrutar este fin de semana en La Mega.

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Es Danny Ocean al lado de Capo sonando en la Mega. Yo soy Luisa Jiménez tomando nota para planes este fin de semana. Por ahora el Mega Clásico para ir calentando lo que viene para este fin de semana en la

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0: 5 minutos de Naldo es el nombre de esta canción, de este mega clásico del año 2005. Yo apenas estaba naciendo, pero en 2026, es decir, si hoy me ponen esta canción, hoy viernes, me la disfruto hasta más no poder. Pausita, pero ya regreso. Luisa Jiménez en La Mega.
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6: 3:00 p.m. en La Mega.
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0: aprovechado este fin de semana para ese tóxico. Yo sí los regaño si salen con el tóxico este fin de semana. Yo soy Luisa Jiménez en La Mega y esto es Así de Rico de Emil Rosé y Juliana sonando en La Mega.
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Es Luis Terlaos, este hombre es de Cartagena y pa'l mundo, porque últimamente la champeta ha estado muy pegada junto también a Kevin C, que ambos son costeños y nos están dando mucha champeta en la mega.

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J Balvin lanzó su video musical de uno de sus últimos éxitos, que fue Dalmatian. De Dalmatian les estoy hablando, y su video fue inspirado en su perrito Enzo. ¡Qué ternura! Si ustedes todavía no lo han visto, por favor, vayan y véanlo. Por el momento, Chris y Ronnie, los gemelos que nos están poniendo la chapeta de moda. Porque

0: Es Magnate y Valentino en La Mega con estos clásicos. Oiga, qué lástima que se hayan separado. Hicieron clásicos muy, pero muy buenos. ¿Pa' qué? Un saludito para las tesas, las más tesas que están ahí conectadas de Atarraya, que están conectadas hoy viernes en La Mega, las de Atarraya. Un saludito para ellas. Yo soy Luisa Jiménez acompañándolos en este viernes, 6 de la tarde, las tandas de La Mega para que no se las pierdan. Ya vuelvo a ir a comerme algo, pero ya regreso.
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Luis R. en La Mega, también con su pareja Karina García, que ayer antier más o menos vi un video donde Karina decía que por culpa de Cris R. ella no iba a tener un bebé normal, no, que ella iba a tener un macro bebé, que eso le dijeron el ginecólogo, no sé, de pronto por la cabeza tan grande de Cris R.

0: Ramírez, cantante mexicano que tiene 37 años de edad y que tiene muy pegada esta canción. Todo lo fue en las diferentes plataformas digitales, TikTok. Por ahí también he visto mucho TikTok de esta canción. Y al otro lado con Gracie Rendón y Steve Aoki, que la semana pasada estuvieron en Tomorrowland.
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1: Chiquita, ahí le tengo el remix, pues, mi amor.

Colombia Moda, que se estuvo realizando esta semana en Medellín, vimos que J Balvin lideró toda una colección de Vélez y nos sorprendió bastante con toda una colección. Al contrario de Bad Bunny, que también es un ícono de la moda, pero que lastimosamente no vimos presencia de él por ningún lado en Colombia Moda, que se realizó esta semana en Medellín.

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1: Momento de hacer un salto cuántico y viajar en el tiempo. Este es un clásico.

0: Jiménez, finalizando una hora más de música en La Mega a las 6 de la tarde, las tandas. No se les olvide, DJ Sherrick, Gino Mocetón, Lewis Pecoso y el que se nos une a partir de hoy, RN La Mega.
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5: 5:00 p.m. en La Mega.
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una hora más de música. Soy Luisa Jiménez en La Mega. J Balvin dándonos un poco de qué hablar últimamente, porque lo vimos en Colombia Moda esta semana que se estuvo realizando en Medellín, y ahora con el estreno de su video musical de esta canción Dalmatian.

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Luisa Jiménez en La Mega y Dichábate es el nombre de esta canción tendencia. Su lanzamiento fue el 24 de diciembre del 2025 y hoy, 7 meses después, se convierte en tendencia global y, por supuesto, tiene que sonar en La Mega.

Es Marlon Álvarez, que es un artista local de nuestra linda Pereira, que hoy, por cierto, en Pereira no hubo aguacero a las 2 de la tarde. Milagro. Hoy viernes inician las tandas de la Mega. DJ Lewis Pecoso, DJ Sherik, Gino Mocetón y RN se suma a estas tandas de la Mega hoy a las 6 de la tarde.

0: suena muy rico.
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0: Luisa Jiménez con ustedes, un placer estar con ustedes a esta hora. Ya llegan las tandas de La Mega a las 6 de la tarde.
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